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0: Los que les gusta o les gustaba danzar bajo la lluvia, bueno, ahí está la oportunidad. Ahí está la oportunidad, pues. Están cayendo miles, millones y millones de gotitas de agua, de agüita pura, de agüita mojada, de agüita hidratante. Oiga, se acuerda uno, ¿no? Cuando estaba uno más peladito y empezaba a llover, córrale por debajo de los techos. Ay, señor. A que le cayera uno todo ese baldado de agua, ese chaparrón. 5 minutos, 8:05, bendecida noche, noche de viernes, noche de fin de semana. Estamos en Ritmos, Ritmos para Dios. Eso.
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0: Bueno, ahí estaba, ahí estaba. Esta tarde durante el día nos estuvimos allí como... como quejando un poquito. Y papá Dios pues ha tenido bondad de mandar agüita para refrescarnos y de esa manera pues enfriar nuestro termómetro y quizás ya ir a dormir más de uno, o si no pues más tardecito, pero agarrar viaje cuando está ese climita así un poquito más friolento, más frito o más fresquito, pues ayuda. Y médicamente y científicamente está comprobado de que cuando hay una temperatura más baja, eso predispone a nuestro cerebro de calmar las ondas.
6: Manda fuego, Señor, manda fuego, manda fuego.
0: Momento para poner por acá musiquita de salsa, merenguito, vallenato, obviamente, pero que hablen de Papá Dios, que hablen de su mensaje, que hablen de fe, que hablen de un mensaje edificante, que realmente taladren para edificar, para hacer algo nuevo en nuestro ser, en nuestro interior. Suena por acá algo de popurrí, de alabanza. Son como ríos de agua viva.
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Esa felicidad indescriptible, esa felicidad que perdura, que permanece, que es sustanciosa, que es gustosa, es la que nos da el Señor, ¿no? Es prácticamente insondable esa gracia que nos da el Señor cuando le aceptamos, cuando le recibimos. Y vivimos así, contentosos, a pesar de las vicisitudes, a pesar de las contrariedades, a pesar de los obstáculos por esquivar, que a veces se ve uno, pero ya enfrente de esa montaña. Y, ¡conchale! Le toca a uno echar reversa, un viraje y cambiar de rumbo. Pero así

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2: Oye, ¿qué tal esta canción, este ritmo en esta noche de viernes? Ritmos para Dios. La hace la Orquesta Majestad. Qué bien. Cristo, Cristo, Cristo es.

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2: Así es, prácticamente. Sí, es que literal, 24 horas continuas. Cuando no estamos en vivo, cuando no estamos al aire, a través del dial 1120 AM, pues quedamos también en el formato digital. Allí también nos encuentras. Para la gente que se dedica al oficio nocturno, aquellos que pues se tienen esa actividad de venta por ahí de comidita, de alguna cosita, los operarios, los celadores, dijo la señora, los celaduermes, no, los vigilantes, también nuestros amigos que hacen parte de obras civiles, bueno, aquellos que aprovechan la noche un poquito más para sacar provecho, que en definitiva su actividad comercial es en el espacio nocturno. 8:23. Ahí está, ahora se sintoniza con nosotros en Doris Martínez. Hola. Dice, gracias a Dios, lluvias, lluvias. Oiga, sí. Bueno, y sigue lloviendo, ¿no? Por lo menos por este lado, desde donde se origina la señal de Box Day en el barrio El Llano, pues siguen cayendo millones y millones de gotitas. Bendito sea el Señor. Que se enfríe Cúcuta. Ave María, porque nos estaban reportando que hasta mareos y todo estaba dando. Ay, señor, sí, hay que tener mucha, mucha precaución. Mantenernos fritos, bebidas, hidratándonos. El cuerpo es muy susceptible a estos altibajos de temperaturas. Bueno, permítame compartirles algo en cuanto a fe, en cuanto a formación. Vea, ¿por qué es importante enseñar a los hijos a cumplir la palabra? ¿Por qué es importante enseñar a los hijos a cumplir su palabra? Vea, cumplir lo que decimos forma personas responsables, confiables y coherentes con su fe. Enseñar a los hijos a cumplir su palabra es enseñarles que lo que dicen tiene valor. Cuando un niño o un adolescente aprende a respetar un compromiso, desarrolla responsabilidad, desarrolla perseverancia, honestidad y coherencia. Y poco a poco descubre que esas virtudes hacen que los demás puedan verlo como una persona confiable. La confianza no se exige ni se supone. Se construye con el tiempo, a través de la verdad, la coherencia y el cumplimiento de la palabra. Al mismo tiempo, nuestros hijos también deben aprender que confiar en los demás no significa hacerlo ciegamente, sino observar sus acciones, reconocer si son honestos y coherentes y actuar siempre con prudencia. Sí, mamá, después lo hago. Te prometo que mañana termino, yo me encargo. Son frases sencillas, pero detrás de ellas existe una gran oportunidad educativa. Cuando un hijo aprende a hacer lo que dijo que haría, pues se prepara también para compromisos mucho mayores en la amistad, en los estudios, el trabajo, el matrimonio, la familia y su relación con Dios. Jesús nos invita precisamente a hablar con verdad y sencillez, que nuestro sí sea sí y que nuestro no sea no. La confianza se construye con pequeños compromisos. Un adolescente que dice que sacará la basura y lo hace sin que tengan que recordárselo, pues está aprendiendo mucho más que una tarea doméstica. Está descubriendo que puede asumir una responsabilidad y responder por ella. Lo mismo ocurre cuando promete devolver algo, llegar a determinada hora, ayudar a alguien o terminar una tarea. El Papa Francisco en su momento explicaba en la exhortación apostólica Amoris Laetitia que la educación moral de los hijos necesita una experiencia fundamental. Comprobar que sus padres son dignos de confianza. Esa confianza se construye especialmente mediante el afecto y el testimonio. Por eso, esta enseñanza comienza también con nosotros. Si decimos después jugamos, pues tratemos de hacerlo. Si prometemos esta noche hablamos, pues busquemos ese momento. Y si un imprevisto nos impide cumplir aquello que habíamos afirmado, pues podemos explicarlo, pedir disculpas y procurar reparar lo prometido. Así nuestros hijos descubren que cumplir la palabra no significa ser perfecto, sino también pues tomar en serio al otro. Cumplir incluso cuando ya no tengamos ganas. Lo difícil no es comprometerse cuando estamos entusiasmados. Lo difícil es cumplir cuando estamos cansados. Aparece algo más divertido o simplemente ya no tenemos el valor o ganas de hacer aquello que habíamos dicho. Precisamente allí se va formando el carácter. La Sagrada Escritura nos invita a no hacer promesas a la ligera. Esto lo encontramos en Eclesiastés, capítulo 5, 3 al 4. Y en Santiago insiste también en que nuestro sí sea verdaderamente un sí. Un hijo necesita descubrir que un compromiso no depende solamente de cómo me siento en ese momento. San Juan Pablo II, en la exhortación apostólica Familiaris Consortio, recuerda el deber educativo de los padres y presenta a la familia como la primera escuela de aquellas virtudes sociales que necesita toda sociedad. Una pequeña promesa cumplida en casa puede parecer insignificante, pero está formando la constancia y el sentido de responsabilidad que algún día serán necesarios para compromisos mucho mayores. Ya teniendo las 8 y 29 minutos, vamos a dejar sonando por acá esta canción de Son by Four, El Avivamiento. Bendecida noche para aquellos que van llegando a casa, para aquellos que están disponiéndose para ya lograr o entrar a ese descanso merecido luego de todo el ajetreo, de toda la tarea que se tuvo durante la jornada, durante el día, que pa' aquí, para allá. De pronto el estrés, de pronto los altibajos, diligencias, muchas acciones. Y que, bendito sea el Señor, ya no se permite regresar a casa. Un agradecimiento a nuestro papito Dios cuando metemos la llave allí en la puerta de la entrada de nuestro hogar y podemos ver un terruño, unas paredes que nos cubren, un techo que nos protege y una familia que nos da ese calor que nos resucita para recobrar energías y nuevamente mañana volver a empezar.

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1: Bueno, una gran recomendación de la hermanita. Y muchas personitas entregadas a Papá Dios que, bueno, también aconsejan, recomiendan programas particulares o toda la programación de nuestra radio, de tu emisora Vox Day 1120 AM. A todos aquellos que ya están con la ruana encima, que apenas escuchan caer una gotita y ya buscan el abrigo. Bueno, ahí está entonces, con este buen clima que seguimos disfrutando en nuestra ciudad. Quién sabe, de pronto en otros municipios, quizás Papá Dios se haya apiadado también y esté mandando este frescor traducido en agua. Suena por acá el señor Héctor Tobo. Tremenda cancionzota, muy popular. Muy conocida por todos nosotros, Alma Misionera, en esta ocasión en versión vallenato, en versión de nuestro folclore.

0: La música acompañándonos. La música acorde allá a la culminación de la semana en este viernes.
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0: Bueno, pues más de uno echando calculadora, echando mente, echando cascumen a esta hora. No importa que llegue el fin de semana, dice. Aquí estamos camellando, aquí estamos trabajando, aquí estamos adelantando un poco lo de mañana. Estoy revisando por acá, trabajito, lo que tengo agendado, lo que hay que de pronto pormenorizar, lo que hay que escudriñar un poco, planear o ajustar. Otros, por el contrario, pues aprovechan, se tuvo unos días bastante agitados. Y pues están ya modo relax. El cuerpo también merece descanso. Papito Dios inclusive mandaba a descansar a los apóstoles. Venga, vayámonos para este lado, para esta otra orilla, porque ustedes ni siquiera han tenido tiempo. Han tenido tiempo de comer bien, de alimentarse, de recobrar energías. Así que el descanso a veces lo menospreciamos, pero es fundamental. Papito Dios también, al hacer toda esta gran maravillosa creación, se tomó su buen día. En sentido figurativo, ¿no? Pues Papito Dios no necesita descansar, pero pues así se representa también en el Génesis. Y nosotros, pues ni qué hablar, nuestra corporalidad nos diseñó así también, de necesitar, de requerir indispensablemente dormir en las horas de la noche. Dicen los expertos, 6 a 8 horitas está dentro del rango que puede favorecer nuestra salud y prolongar nuestro bienestar. Vamos a ir alistándonos por acá para más adelante en nuestra programación, como ustedes bien saben. Permitiéndolo el Señor, podamos tener en los brazos de Jesús, en los brazos del Señor, para irnos a la camita como es debido, distensionados, dejando por ahí las cavilaciones a un lado, esos pensamientos profundos, constantes, que a veces nos desequilibran, que nos desajustan.
1: El consejo de María.
0: Oiga, un saludo especial para aquellos que, aparte de escucharnos, aparte de estar sintonizando la frecuencia de la esperanza y de la paz, están ahí jugando parqués, jugando dominó. Qué bien, todos estos tipos de entretenimiento sanos, que no están por ahí pegados al celular, sino más bien se reunieron con la familia, con los que están ahí, con los chamacos, con la abuelita, ponen a todo el mundo allá a jugar. Algunos también todavía mantienen esto del bingo, ¿no? Bingo ahí entre la familia. Se sortea alguna cosita. El ajedrez, el deporte de la mente, el ajedrez también. Qué chévere este entretenimiento que hoy por hoy, pues lastimosamente lo hemos relegado por este entretenimiento digital, que por la tableta, que por el computador, que por el celular, que por el TikTok, tan absorbente. Dicen por acá nuestros oyentes, bendiciendo a Papito Dios, dándole gracias a él por esta lluvia. Estamos felices, ¿no? Estamos contentos. Más de un oyente ha manifestado, ha expresado esa ricura, esa sabrosura de escuchar la lluvia en el techo. Uy, cuando uno se echa a la camita a dormir y escucha llovizna, no sé si yo creo que debe ser una buena parte de nosotros o es solamente yo, pero empieza como un estado de relajación. Yanecita García Rincón. Hola, buenas tardes, Giancarlito. Buenas noches, Giancarlitos. Aquí tomándome un cafecito. A ver, pues. Está tomando su cafecito. Para el frío. Está haciendo frío ahora. Ave María. Así somos, ¿no? Listo. Y con la cobija encima. Sí, Yanecita nos ha confesado que ella es un poquito friolenta. Así que, pues, trata de mantener su temperatura corporal acorde a como esté el clima. Si está haciendo frito, pues se busca su abrigo. Si está haciendo calorcito, pues se busca su abanico. Dicen, por favor, me coloca la canción que me gusta, El Taller del Maestro. Vale, ya somos dos y yo creo que muchos, El Taller del Maestro. Una canción que en lo personal, oígame, me ponía a escuchar o nos ponía a escuchar un sacerdote cuando estudiaba por allá en mi pueblo, Al Taller del Maestro. Vamos a buscarla rápidamente, a ver dónde se me hizo esta canción. a veces se pierden, se hacen el rogar estas canciones.
3: En Cana de Galilea.
0: A ver, yo creo que irá a ser la penúltima o la última canción de este momento, de este espacio.

0: hiciera.
1: Listo, creo que ya está. Oígame, se hizo el rogar esta canción.
0: El consejo de María.
1: A ver, esa es la versión original. No, creo que no. ¿Dónde estará? Ay, que me dio guerra esta canción. Bueno. No sé, vamos a ir preparando para ahora este momento de también de oración. Saludos cordiales para aquellos que nos sintonizan, veredas, corregimientos, zonas periféricas de nuestra ciudad, del departamento del norte de Santander. Ahora sí, vamos a poner esta buena melodía maravillosa que nos invita a dejarnos moldear por el Todopoderoso, por el Señor.

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0: Hermanos, muy buenas noches. Reciban nuestro saludo fraterno en su programa En los Brazos de Jesús, desde la emisora diocesana Voz Dei, la frecuencia de la esperanza y la paz. Les saludamos en esta noche de viernes, pasado un poco por la lluvia, dando gracias a Dios por la lluvia de bendiciones que es para la tierra, para nuestro bienestar, que llueva en nuestra ciudad. Pero también con un corazón atento para aquellos hermanos que habitan en la calle y que en estas noches lluviosas pues pasan tanto sufrimiento. Que el Señor mueva a los cristianos a ser generosos y a preocuparnos por estos hermanos que se encuentran en la calle. Les invitamos a irse disponiendo para este momento de oración. Tenemos a Jesús presente en la Eucaristía en medio de nosotros. Por eso les invito para que les saludemos. Demos gracias a Él por estar una vez más atendiendo a nuestra oración, a nuestras intenciones, por ser nuestro refugio y nuestro descanso. Bendito, alabado y adorado sea Jesús en el Santísimo Sacramento del altar. Sea para siempre bendito, alabado y adorado. Bendito, alabado y adorado sea Jesús en el Santísimo Sacramento del altar.
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0: Bendito, alabado y adorado sea Jesús en el Santísimo Sacramento del altar.
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0: Te damos gracias, Señor, porque nos amas y te quedas con nosotros. Sé tú nuestra esperanza y nuestra guía en cada paso que demos en esta jornada de oración. Desde ya, hermanos, les invitamos para que compartan con nosotros sus intenciones y necesidades. Saben que nos pueden hacer llegar dichas intenciones a través del WhatsApp de nuestra emisora 320-800-6253. 320-800-6253. Y también a través de nuestra página de Facebook Live, donde se publica y se transmite este programa. Saben ustedes que nos unimos con un solo corazón y una sola alma para traer a los pies del Señor, presente en la Eucaristía, nuestras luchas, alegrías y necesidades. Hoy, como Iglesia Católica, nos alegramos en la memoria del Papa San Pío X. Sea la oportunidad para saludar a todos aquellos que han recibido de Dios la vocación para la catequesis. El Papa Pío X es patrono de los catequistas, porque durante su pontificado procuró que los católicos nos acercáramos con mayor frecuencia a la Eucaristía y que los niños con una conciencia temprana pudiesen participar también de la Eucaristía e hicieran su primera comunión. La catequesis en la Iglesia es un don inefable que tenemos que orar por aquellos que reciben esta vocación y que debemos apoyarlos, que debemos acompañarlos en estos procesos de transmitir la fe. Recordemos que los padres y padrinos desde el bautismo tienen la tarea de educar en la fe a estos nuevos cristianos que presentan a la Iglesia, para que en la medida en que vayan creciendo también, pues conozcan de Dios y sean más conscientes de aquello que han recibido en gratuidad en el bautismo. Sabemos las dificultades que se presentan en nuestros procesos catequéticos, y la catequesis en nuestro tiempo pues se abre un poco más, y es responsabilidad y es una invitación para todos los cristianos, que además de una catequesis presacramental, tengamos una formación permanente para asumir con mayor conciencia, para entrar en la profundidad de los misterios de la fe que se nos ha dado y en la cual vivimos y esperamos la salvación definitiva. Vamos con estas intenciones a cantar al Señor.

0: Derrama, Señor, tu preciosa unción sobre todos tus hijos, sobre esta ciudad, sobre nuestra patria, sobre aquellos que te invocan en medio de sus necesidades. Por eso, hermanos, les invito para que unámonos en un solo corazón a las intenciones que han ido llegando a nuestra emisora Voz Dei y que traemos en este momento a la presencia del Señor.
1: Ante Jesús sacramentado, ponemos las intenciones de ustedes, estimados oyentes, que en estos momentos se unen a este espacio de abandono a los brazos del Señor, implorando por las peticiones de Carmen Fuentes, quien pide por sus seres queridos, por sus familiares, por aquellas personas que están atravesando realidades, todo tipo de realidades, para que el Señor les asista con su divinidad, les asista con su misericordia. También en los brazos del Señor Jesús, la familia Ferrer Becerra, la salud, trabajo, protección, también por todos los enfermos que se encuentran en clínicas, hospitales, por todas las familias damnificadas por el terremoto en nuestro país. Oramos también por el estudio de Pedro Ferrer. En los brazos del Señor Jesús, las intenciones de Isabel Ortega, de sus hijas, de sus seres queridos, de sus familiares, para que el Señor toque sus corazones, siempre les acompañe en su caminar, en su devenir. También a los brazos del Señor Jesús oramos por las peticiones de José López, al pie del Santísimo, la salud de su mamá Teresa González Rosso, también la de toda su familia López Villamizar. Ante Jesús Eucaristía, vivo, presente y real, ponemos también las intenciones de Flor Alba, quien pide de manera especial por la salud de Amparo Muñoz, por todos los enfermos que se encuentran en centros asistenciales, como también en sus hogares, en sus casas, atravesando estos procesos de convalecencia. Ante el Señor, ante Jesús Eucaristía, también oramos por los hijos de Jenny Vergara, por Juan David, por Natalia Arboleda, por su nuera Gabriela Cáceres, también por su nieta Victoria, por cada uno de sus seres queridos, por cada uno

0: Adrián Villamizar, por José Gabriel López González en los brazos del Señor Jesús. Ponemos a su mamá, también a Floralba Santos, quien encomienda la salud de José Luis Rivera y la de sus familias, Piratoa Moreno y Moreno Santos, por Marina Santa María, por sus hijos William, Paola, Mayerly, Nancy, a sus nietos Jesús Esteban, María Paula Peralta, en los brazos del Señor. Oramos también por Noemí Nieto Flores, quien encomienda la salud y la sanación de Luz Marleni Durán, al igual que las peticiones de Nancy Carrillo Botello, quien encomienda también a sus hijos, a los jóvenes del mundo entero, pidiendo la guía del Espíritu Santo y sabiduría para que no encuentren dispersión a su conciencia y siempre estén por el camino y por el sendero correcto. También por Doris Martínez Contreras, quien encomienda su propia salud y cada una de estas intenciones que ustedes van haciendo llegar impregnadas de mucha fe, de mucha esperanza.
1: Nos unimos, hermanos, de manera especial en esta oración por los enfermos. Varios hermanos han pedido traer a los pies de Jesús su Eucaristía a los enfermos, tanto físicos como espirituales, aquellos que han perdido la esperanza, aquellos que tienen miedo en el combate, para que el Señor les dé la fidelidad, la perseverancia, para que no duden de la providencia de Dios, de su compañía, y que Él es la salud y el consuelo para nuestro sufrimiento y nuestra enfermedad. Y también por los jóvenes, necesitamos traerlos a la iglesia, transmitirles la fe de manera clara. Pidámosle al Señor en esta noche que nos regale la sabiduría necesaria para entender sus luchas y sus búsquedas. Muchas veces eso es lo que nos separa de ellos. Por eso nos cuesta mostrarles el rostro amoroso de Jesús, porque no los entendemos. Que el Señor, que todo lo ve y todo lo dirige, tenga compasión de ellos y les regale palabras de vida. Amén.
0: Amén.
1: Hermanos, les invito para que abramos nuestra escritura, la Biblia, y nos ubiquemos en el libro de los Hechos de los Apóstoles, en el capítulo 8, a partir del versículo 26. Del libro de los Hechos de los Apóstoles. El ángel del Señor dijo a Felipe: levántate, dirígete al sur, al camino que conduce de Jerusalén a Gaza, un camino desierto. Él se puso en camino. Sucedió que un eunuco etíope, ministro de la reina de Candaces, administrador de sus bienes, volvía de una peregrinación a Jerusalén, sentado en su carroza y leyendo la profecía de Isaías. El Espíritu dijo a Felipe: acércate y camina junto a la carroza. Felipe la alcanzó de una carrera y oyó que estaba leyendo la profecía de Isaías, y le preguntó: ¿entiendes lo que estás leyendo? Contestó: ¿y cómo voy a entenderlo si nadie me lo explica? Y lo invitó a subir y sentarse junto a él. El texto de la escritura que estaba leyendo era el siguiente: como cordero llevado al matadero, como oveja ante el esquilador muda, así él no abrió la boca. Lo humillaron, negándole la justicia. ¿Quién podrá haber de su descendencia, ya que su vida es arrancada en la tierra? El eunuco preguntó a Felipe: dime por favor, ¿por quién lo dice el profeta? ¿Por sí o por otro? Felipe tomó la palabra y, comenzando por aquel texto, le explicó la buena noticia de Jesús. Siguiendo camino adelante, llegaron a un lugar donde había agua y el eunuco le dijo: ahí hay agua, ¿qué me impide ser bautizado? Contestó Felipe: ¿crees de todo corazón? Respondió el eunuco: creo que Jesús es el Hijo de Dios. Mandó parar la carroza, bajaron los

0: dos hasta el agua, Felipe el eunuco, y lo bautizó. Cuando salieron del agua, el espíritu del Señor arrebató a Felipe, de modo que el eunuco no lo vio más, y continuó su viaje muy contento. Palabra de Dios.
1: Te alabamos, Señor.
0: Hermanos, dos elementos de este texto de los Hechos de los Apóstoles. Cómo este hombre que no era creyente y que en las primeras líneas se puede manifestar con la imagen del desierto. Pero antes de entrar en la vida del eunuco, les invito para leer este texto a la luz de la vocación del catequista. Vocación que tenemos todos de compartir nuestra fe, vocación que tenemos todos de dar testimonio. Dice el inicio del versículo 26 de este capítulo 8 del texto de los Hechos de los Apóstoles que el ángel del Señor habló a Felipe. Podemos asimilar que este hablar a Felipe es un llamado especial que se le hace a Felipe. Y allí debemos tener el discernimiento necesario para estar atentos al llamado del Señor, que nos manda a misiones específicas, que nos pone en lugares propicios para anunciar el Evangelio. Y Felipe, que era un hombre de Dios, supo responder al Señor de manera pronta. No aplazó el responder a dicha misión. Continúa el relato de los Hechos de los Apóstoles diciéndonos que se levantó y se dirigió al sur, camino que conduce de Jerusalén a Gaza. Y de allí pues se encuentra con el etíope. Y dice además que el Espíritu habló a Felipe, el Espíritu Santo, y le mandó acercarse a Felipe. Esta obra que Dios va dirigiendo en la misión de Felipe no lo hace un actor externo en el anuncio del eunuco, sino caminar junto a la carroza, invitarlo a sentarse junto a él para explicarle las escrituras, nos invita a comprometernos con la vida del creyente. Por eso, cuando se hace el anuncio de la buena noticia, no se hace a través de conocimientos vacíos, sino que está marcada por un testimonio de vida, por una experiencia. Adelantándonos un poco en el relato, cuando el eunuco pide ser bautizado, lo que se le pregunta es si cree todo lo que se le ha anunciado. Y el eunuco no repite fórmulas, no repite lo que dice la Escritura, sino que hace una profesión de fe. Jesucristo es el Hijo de Dios. Y allí debemos llegar nosotros, que hemos sido conducidos por el Señor a esta vida cristiana, que hemos ido recibiendo la confirmación a través de los sacramentos, de la Eucaristía, de la Palabra. Muchas veces podemos decir muchas cosas acerca de nuestra fe, acerca de Jesucristo, acerca de la manera en que celebramos la fe. Pero tenemos una incapacidad de reconocer que Jesucristo es el Señor, que es el Salvador. Jesús tiende a ser amigo, el que me escucha, el que ha dado la vida por mí, el que hace milagros, el que hablaba con autoridad, el que curaba, el que daba de comer al pobre. Pero si no hay un encuentro profundo y real con Jesucristo resucitado, nunca podremos decir que es el Mesías, es el ungido del Padre. Y es allí donde el mensaje es más claro. Nosotros, cuando asumimos esta tarea de ser testigos y de transmitir la fe, debemos tener claridad de qué es lo que decimos, porque debemos dar testimonio de una experiencia viva y real con Jesucristo. Muchos no logran conocer a Jesucristo porque lo que nosotros le damos es como la sal que ha perdido el sabor. Les damos un alimento soso. No les damos el verdadero alimento, ese que da la vida eterna. Ese que recuerda que Jesucristo fue enviado por Dios para redimirnos, para levantar esta humanidad caída. Por eso, hermanos, les invito para que allí en el silencio de nuestra oración, acompañados con el canto, podamos meditar si nos hemos sentido llamados por el Señor y qué palabra o cómo presentamos a Jesús de Nazaret a los hermanos que nos han confiado y nos rodean. Cantemos y oremos.

0: Bendito alabado y adorado sea Jesús en el Santísimo Sacramento del altar.
1: Sea para siempre bendito, alabado y adorado.
0: Conscientes hermanos de nuestra tarea de testimoniar la fe, seguimos recibiendo las intenciones de tantos hermanos que necesitan de la presencia y del obrar de Dios en su vida. Traemos a los pies de Jesús Eucaristía sus intenciones y necesidades.
1: Oramos en este momento por las peticiones de Marleni Delgado, quien pide por la salud, por el trabajo, por el bienestar de Faiber Delgado, también pidiendo por la liberación, por la conversión, sanación de sus allegados, de sus familiares. También por las intenciones de Luz Marina Valero Botello, quien vamos a escucharla, que pues ella, queriéndole hablar también a nuestro Señor Jesús en la sagrada forma.
2: Quiero pedir también, pidiéndole a Dios, por el grado que tuvo el liceo y mi nuera como profesora, maestra, por el cartón que recibió, para que el Señor la ilumine, la ayude en este momento y le conceda trabajito.
1: Muy bien, por esta posibilidad laboral. Oramos también por las hijas de Lucía Bermúdez, por Lucy, por Jorge Calderón, por Rudy, también por el eterno descanso de sus papás, de Rosalba Durán, de José Porfirio Bermúdez. En los brazos del Señor Jesús ponemos las intenciones de Alba Romero, agradecida con el Señor por la lluvia que está cayendo. También imploramos por su dolor en los pies, para que pueda prontamente sentir esa mejoría, ese alivio en sus articulaciones, en sus extremidades. En los brazos del Señor ponemos a Ingrid Caroline, a Jorge Enrique, también a los nietos, a Ivy Montserrat, a Andrés Simón, para que el Señor les bendiga siempre con salud, con protección. En los brazos del Señor Jesús también las intenciones de Marta Ballesteros, quien implora, quien ruega por su hogar, por la familia Gamboa Ballesteros, por la protección, por la liberación financiera, por Amelia Castillo, por todos los policías militares, aquellos que ejercen ese ejercicio de proteger a los ciudadanos, a los compatriotas en nuestra patria, en nuestra Colombia, para que el Señor les acobije y les proteja por donde quiera que vayan. También por las intenciones de Dioselina Correa, por cada una de estas que tiene en su corazón y que hace llegar con todo el fervor ante Jesús, Eucaristía, vivo, presente y real. También oramos por las intenciones de Graciela Amado, por cada una de las mismas se las entregamos a nuestro Señor, para que sea Él con su santísima voluntad y con su infinita sabiduría, actuando en cada una de estas realidades. También le entregamos a los brazos del Señor las intenciones de Ana Teresa Villamizar Bautista, quien encomienda a todos los enfermos del mundo, a los familiares, amigos. También por Montoya Agustín, quien pide salud por Jacqueline. A los brazos del Señor, del Todopoderoso, las peticiones de Margarita Guerrero, también de Elvira Ropero, quien implora a nuestro Padre amado por la protección, por la salud, por el trabajo de sus hijos, también por su familia, por Gladys Corredor, quien ora por todos los sacerdotes, por vocaciones, también por la familia Blanco Medina. Al Señor oramos también por Amba Romero, quien entrega a la Divina Misericordia, a la Divina Providencia, sus familiares, la familia Patiño Albarracín, también los hermanos Albarracín Romero. También le imploramos al Señor en este momento, en esta noche, por Carmen Carrascal, quien de manera especial pide por la recuperación del hogar de Arnulfo Madero y Mayerlin Blanco. También por Nancy Uribe, encomienda a Omar Yesid Ortiz, a Yelin Ibarra Uribe, a Juan Camilo Uribe Pavón, a Jason Andrei Ibarra Uribe. También le entregamos al Señor con el fervor con la cual ponen estas intenciones a través de nuestra transmisión de Facebook Live, aquellos que están visualizando las peticiones de Nancy Uribe, también de Margarita Guerrero, encomendando a todos los catequistas en este día, de manera especial los de la parroquia de la Santísima Trinidad. Y cada una de estas plegarias vamos entregándoselas con mucha fe a nuestro amado Jesús.
0: Te damos gracias, Señor, porque caminas con nosotros, porque nos regalas hombres y mujeres que nos transmiten la fe. Les invito para que nos regalemos un momento ante Jesús Eucaristía para orar por las familias. Es el lugar privilegiado donde Dios nos enseña a conocerle y amarle, que siempre está en peligro, que recibe tantos ataques por tantos padres y madres que no transmiten la fe porque no se han encontrado con Jesucristo, porque no han echado raíces, no han dejado que en su corazón germine palabras de salvación. Por tantos jóvenes, ancianos, niños incomprendidos en la soledad, abandonados, por la división de las familias, por los hogares destruidos, por el pecado que albergan tantas familias, para que sea el Señor la luz en medio de sus tinieblas y el camino para reconstruir y la fuerza para ser siempre nuevos. Todo esto te lo pedimos a ti, que vives y reinas por los siglos de los siglos.
1: Amén.
0: Les invito, hermanos, para que nos ubiquemos en el versículo 35. Recordemos que estamos compartiendo del texto de los Hechos de los Apóstoles, el capítulo 8, acerca del encuentro de Felipe y el eunuco. Ya hemos meditado de cómo Dios puso en camino a Felipe, y ahora llegamos a un momento culmen del relato. Dice el versículo 35: Felipe tomó la palabra y, comenzando por aquel texto, le explicó la buena noticia de Jesús. Debemos entender, hermanos, que Dios ha hecho una historia de salvación con el pueblo de Israel, que llegó a su plenitud en Jesucristo. Pero después de Jesucristo, a través de los apóstoles, de los discípulos, de las comunidades, a lo largo de estos siglos, hombres y mujeres han ido manifestando en medio de los hermanos que Dios vive, que nos llama, que nos rescata, que nos salva, que nos dirige. Al momento de transmitir la fe es fundamental tener clara la historia de la salvación, tener el deseo de escuchar las maravillas que Dios ha hecho en favor de su pueblo. Porque corremos el riesgo, hermanos, de creer que los sacramentos son momentos mágicos en la vida del creyente. Aunque Dios interviene en la historia del hombre en momentos singulares, pues esos momentos singulares responden a una historia que Dios sigue realizando en medio de la humanidad. Y exige de nosotros que también entremos en esa historia y dejemos que Dios haga una historia particular en nuestra vida. Por eso, hermanos, la importancia de la catequesis, que como mencionábamos al inicio de este programa, ya no solo se reduce a la catequesis presacramental para el bautismo o para los otros sacramentos, sino que exige de nosotros un conocimiento continuo de las verdades de nuestra fe, para asegurarnos y aferrarnos con mayor fuerza en aquello que hemos recibido y en lo que creemos. Dice Santo Tomás de Aquino que el hombre ha nacido en una doble oscuridad, el pecado y la ignorancia, y combatimos con mucha frecuencia el pecado, pero nos cuesta combatir la ignorancia. Y para eso Dios le ha regalado a la Iglesia catequistas. Para eso Dios sigue suscitando en medio de nuestras comunidades hombres y mujeres que gastan su vida para transmitir un mensaje de salvación, para recordar que Dios nos ha amado en su Hijo Jesucristo, para recordarnos que no somos caso perdido, que todo en el nombre del Señor tiene solución, pero que es importante disponernos, conocerle y seguirle. Porque si nosotros nos encontramos con el Señor vivo y resucitado, tendremos una palabra para darle a estas nuevas generaciones. Hoy se ha cortado la transmisión de la fe, porque los nuevos padres no han sido educados en la fe y ya no tienen que decirle a sus hijos acerca de Jesucristo. Se han quedado en lo que otros dicen de Jesucristo, que no siempre es la verdad de lo que es Jesucristo. Nos quedamos en imágenes y en lo que hace Jesús. Pero Jesús, como diría un artista, es un verbo que le da sentido a la existencia del hombre. Y hacia allí debemos caminar nosotros. Pidamos, hermanos, ante Jesús Eucaristía, que el Señor venga a nosotros y nos dé la sabiduría para reconocerle, conocerle, seguirle y transmitirle.

0: Nos disponemos, Señor, para que tú hagas tu voluntad en nosotros, para que siga siendo camino, verdad y vida. Traemos las últimas intenciones que nos han llegado a través del WhatsApp de nuestra emisora Voz Dei y de la página de Facebook Live.
1: Seguimos en oración y entregando estas intenciones que ustedes nos vienen haciendo llegar, orando por Nelson Ramírez Mora, por los enfermos, también por Rosy, quien de manera especial pide por el descanso eterno del padre Orlando Silva. También pedimos por la salud de la señora Isabel Rincón, por Virgilio Godoy, Juanita Quintero, Clementina Quintero, Brígida Godoy, Rocío Moreno. También le imploramos a nuestro buen Dios por el trabajo de Lucía, también por las intenciones de nuestros oyentes que están siguiendo en este momento también la transmisión de Facebook Live, implorándole a nuestro buen Dios por la salud de las hermanas Ana Vitalia Gómez, de Flor María Gómez, de su cuñado Héctor Emiro Soto y la de todos los enfermos, por Nancy Carrillo Botello, pidiendo esa compasión del Señor por toda la humanidad, por su familia, también por Carmen Castellanos, quien le entrega confiadamente los designios de sus seres queridos, por las familias Castellanos Anaya, Camacho Castellanos, Camacho Mesa, Camacho Suárez, entre otros, para que siempre les se proteja el Señor, les guíe en cada uno de sus proyectos personales, particulares. Por Teresa Gómez Huertas, quien ora en este momento, le entrega al Todopoderoso a sus hijos José Ricardo, a Juan Miguel, a Fabio Andrés, a Marcela, también pidiendo para que cesen las guerras en el mundo, la violencia en nuestra patria, orando también por Yasmín Torrado, por sus hijos, por toda su familia, entregando a los brazos del Señor las intenciones de Janet de García, quien de manera especial encomienda la salud de Cecilia Tarazona. Pide también por esa paz espiritual para que el Señor le conceda siempre serenidad, tranquilidad. Por Carmen Cecilia Rincón, por dándole gracias al Señor por el día, por la noche que nos acobija en este momento. Y también implora por la salud de Edgar Williams.
0: Gloria al Padre, al Hijo y al Espíritu Santo.
1: Como era en el principio, ahora y siempre, por los siglos de los siglos. Amén.
0: Hermanos, les invito para que realicemos la oración de completas y de esta manera entreguemos al Señor la finalización de nuestra jornada, nuestro descanso, y podamos esperar la luz del nuevo día. Dios mío, ven en mi auxilio.
1: Señor, date prisa en socorrerme.
0: Gloria al Padre, al Hijo y al Espíritu Santo.
1: Como era en el principio, ahora y siempre, por los siglos de los siglos. Amén. Aleluya.
0: Hermanos, habiendo llegado al final de esta jornada que Dios nos ha concedido, reconozcamos sinceramente nuestros pecados. Yo confieso ante Dios Todopoderoso y ante ustedes, hermanos, que he pecado mucho, de pensamiento, palabra, obra y omisión, por mi culpa, por mi culpa, por mi gran culpa. Por eso ruego a Santa María, siempre Virgen, a los ángeles y a los santos, y a ustedes, hermanos, que intercedan por mí ante Dios nuestro Señor. Dios Todopoderoso tenga misericordia de nosotros, perdone nuestros pecados y nos lleve a la vida eterna. Amén.
1: Amén.
0: Himno. Se inclina ya mi frente, sellado está el trabajo. Señor, tu pecho sea la gracia del descanso. Mis ojos se retiran, la voz deja su canto, pero el amor enciende su lámpara velando. Lucero que te fuiste con gran amor amado, en tu gloria dormimos y en sus sueños te adoramos. Amén.
1: Amén.
0: Señor Dios mío, de día te pido auxilio, de noche grito en tu presencia. Llegue hasta ti mi súplica, inclina tu oído a mi clamor.
1: porque mi alma está colmada de desdichas y mi vida está al borde del abismo. Ya me cuentan con los que bajan a la fosa, soy como un inválido.
0: Tengo mi cama entre los muertos como los caídos que yacen en el sepulcro, de los cuales ya no guardas memoria porque fueron arrancados de tu mano.
1: Me has colocado en lo hondo de la fosa, en las tinieblas del fondo tu cólera pesa sobre mí, me echas encima todas tus olas.
0: Has alejado de mí a mis conocidos, me has hecho repugnante para ellos, encerrado no puedo salir y los ojos se me nublan de pesar.
1: Todo el día te estoy invocando, tendiendo las manos hacia ti, harás tú maravillas por los muertos, se alzarán las sombras para darte gracias.
0: Se anuncia en el sepulcro tu misericordia o tu fidelidad en el reino de la muerte. Se conocen tus maravillas en la tiniebla o tu justicia en el país del olvido.
1: Pero yo te pido auxilio, por la mañana irá a tu encuentro mi súplica. ¿Por qué, Señor, me rechazas y me escondes tu rostro?
0: Desde niño fui desgraciado y enfermo. Me doblo bajo el peso de tus terrores. Pasó sobre mí tu incendio, tu espanto me ha consumido.
1: Me rodean como las aguas todo el día, me envuelven todos a una. Alejaste de mí amigos y compañeros, mi compañía son las tinieblas.
0: Gloria al Padre, al Hijo y al Espíritu Santo.
1: Como era en el principio, ahora y siempre, por los siglos de los siglos. Amén.
0: Señor Dios mío, de día te pido auxilio, de noche grito en tu presencia.
1: Lectura breve del libro de Jeremías. Tú estás en medio de nosotros, Señor, tu nombre ha sido invocado sobre nosotros. No nos abandones, Señor Dios nuestro.
0: En tus manos, Señor, encomiendo mi espíritu.
1: En tus manos, Señor, encomiendo mi espíritu.
0: Tú, el Dios leal, me librarás.
1: Te encomiendo mi espíritu.
0: Gloria al Padre, al Hijo y al Espíritu Santo.
1: En tus manos, Señor, encomiendo mi espíritu.
0: Sálvanos, Señor, despiertos. Protégenos mientras dormimos, para que velemos con Cristo y descansemos en paz. Ahora, Señor, según tu promesa, puedes dejar a tu siervo irse en paz, porque mis ojos han visto a tu Salvador, a quien has presentado ante todos los pueblos, luz para alumbrar a las naciones y gloria de tu pueblo Israel. Gloria al Padre, al Hijo y al Espíritu Santo.
1: Como era en el principio, ahora y siempre, por los siglos de los siglos. Amén.
0: Sálvanos, Señor, despiertos, protégenos mientras dormimos, para que velemos con Cristo y descansemos en paz. Oremos. Señor Dios Todopoderoso, ya que con nuestro descanso vamos a imitar a tu Hijo que reposó en el sepulcro, te pedimos que levantarnos mañana lo imitemos también resucitando una vida nueva. Por Jesucristo nuestro Señor.
1: Amén.
0: Señor, nos concede una noche tranquila y una muerte santa.
1: Amén.
0: Dios te salve, Reina y Madre, Madre de misericordia, vida, dulzura y esperanza nuestra, Dios te salve. A ti clamamos los desterrados hijos de Eva, a ti suspiramos gimiendo y llorando en este valle de lágrimas. Ea pues, Señora abogada nuestra, vuelve a nosotros tus ojos misericordiosos, y después de este destierro muéstranos a Jesús, fruto bendito de tu vientre, oh clemente, oh piadosa, oh dulce siempre Virgen María, ruega por nosotros, Santa Madre de Dios,
1: para que seamos dignos de alcanzar y gozar las promesas y gracias de nuestro Señor Jesucristo en el cielo. Amén.
0: Bendigamos al Señor.
1: Demos gracias a Dios.
0: Dios les bendiga, buen descanso.
1: Gracias, Padre, igualmente.

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1: Nuestro Señor Jesucristo, como una manera de glorificar a Dios por la inmensidad de su amor que nos mostró al entregar a su Hijo unigénito en la cruz.

0: coronilla de la sangre preciosa.
1: Por la señal de la Santa Cruz de nuestros enemigos, líbranos, Señor Dios nuestro, en el nombre del Padre y del Hijo y del Espíritu Santo. Amén.

0: Ven, Espíritu Santo, llena los corazones de tus fieles y enciende en ellos el fuego de tu amor. Envía tu Espíritu, Señor, y nos darás nueva vida y renovarás la faz de la tierra. Oremos. Oh Dios, que has iluminado los corazones de tus hijos con la luz del Espíritu Santo, concédenos ser dóciles a ese mismo Espíritu para gustar siempre el bien y gozar de sus consuelos. Por Jesucristo nuestro Señor.
1: Amén.
2: Creo en Dios,
1: Padre Todopoderoso, Creador del cielo y de la tierra. Creo en Jesucristo, su único Hijo, nuestro Señor, que fue concebido por obra y gracia del Espíritu Santo. Nació de Santa María Virgen, padeció bajo el poder de Poncio Pilato, fue crucificado, muerto y sepultado, descendió a los infiernos, al tercer día resucitó de entre los muertos, subió al cielo y está sentado a la derecha de Dios Padre Todopoderoso. Desde allí ha de venir a juzgar a los vivos y a los muertos. Creo en el Espíritu Santo, la Santa Iglesia Católica, la comunión de los santos, el perdón de los pecados, la resurrección de la carne y la vida eterna. Amén.
3: Inclinemos la cabeza.
1: Que la sangre preciosa que brota de la sagrada cabeza de nuestro Señor Jesucristo, templo de la divina sabiduría, tabernáculo del divino conocimiento y luz del cielo y de la tierra, nos cubra ahora y siempre. Amén.
0: Oh preciosísima sangre de Jesucristo,
4: sana las heridas del sacratísimo corazón de Jesús.
0: Padre nuestro que estás en el cielo, santificado sea tu nombre. Venga a nosotros tu reino. Hágase tu voluntad en la tierra como en el cielo.
4: Danos hoy nuestro pan de cada día. Perdona nuestras ofensas, como también nosotros perdonamos a los que nos ofenden. No nos dejes caer en la tentación y líbranos del mal. Amén.
0: Dios te salve María, llena eres de gracia, el Señor es contigo, bendita tú eres entre todas las mujeres y bendito es el fruto de tu vientre, Jesús.
4: Santa María, Madre de Dios, ruega por nosotros pecadores, ahora y en la hora de nuestra muerte. Amén.
0: Dios te salve María, llena eres de gracia, el Señor es contigo. Bendita tú eres entre todas las mujeres, y bendito es el fruto de tu vientre, Jesús.
4: Santa María, Madre de Dios, ruega por nosotros pecadores, ahora y en la hora de nuestra muerte. Amén.
0: Dios te salve María, llena eres de gracia, el Señor es contigo. Bendita tú eres entre todas las mujeres, y bendito es el fruto de tu vientre, Jesús.
4: Santa María, Madre de Dios, ruega por nosotros pecadores, ahora y en la hora de nuestra muerte. Amén.
0: Gloria al Padre, y al Hijo, y al Espíritu Santo.
4: Como era en el principio, ahora y siempre, por los siglos de los siglos. Amén.
3: Inclinemos la cabeza.
1: Que la sangre preciosa que brota de la sagrada cabeza de nuestro Señor Jesucristo, templo de la divina sabiduría,

0: siempre. Amén.
1: Primer misterio. La mano derecha de nuestro Señor Jesucristo es clavada.
2: Por la llaga preciosa de tu mano derecha y por el dolor causado por el clavo que la atravesó, que la sangre preciosa que brota de allí salve a los pecadores del mundo entero y convierta a muchas almas.
0: Amén.
2: Oh preciosísima sangre de Jesucristo,
0: sana las heridas del Sacratísimo Corazón de Jesús.
2: Padre nuestro que estás en el cielo, santificado sea tu nombre. Venga a nosotros tu reino. Hágase tu voluntad en la tierra como en el cielo.
0: Danos

0: a los que nos ofenden. No nos dejes caer en la tentación y líbranos del mal. Amén.
1: Dios te salve María, llena eres de gracia. El Señor es contigo, bendita tú eres entre todas las mujeres y bendito es el fruto de tu vientre, Jesús.
0: Santa María, Madre de Dios, ruega por nosotros pecadores, ahora y en la hora de nuestra muerte. Amén.
1: Sangre preciosa de Jesucristo,
0: sálvanos a nosotros y al mundo entero.
1: Sangre preciosa de Jesucristo,
0: sálvanos a nosotros y al mundo entero.
1: Sangre preciosa de Jesucristo,
0: sálvanos a nosotros y al mundo entero.
1: Sangre preciosa de Jesucristo,
0: sálvanos a nosotros y al mundo entero.
1: Sangre preciosa de Jesucristo,
0: sálvanos a nosotros y al mundo entero.
1: Sangre preciosa de Jesucristo,
0: sálvanos a nosotros y al mundo entero.
1: Sangre preciosa de Jesucristo,
0: sálvanos a nosotros y al mundo entero.
1: Sangre preciosa de Jesucristo,
0: sálvanos a nosotros y al mundo entero.
1: Sangre preciosa de Jesucristo,
0: sálvanos a nosotros y al mundo entero.
1: Sangre preciosa de Jesucristo,
0: sálvanos a nosotros y al mundo entero.
1: Sangre preciosa de Jesucristo,
0: sálvanos a nosotros y al mundo entero.
1: Sangre preciosa de Jesucristo,
0: sálvanos a nosotros y al mundo entero.
1: Gloria al Padre, y al Hijo, y al Espíritu Santo.
0: Como era en el principio, ahora y siempre, por los siglos de los siglos. Amén.
2: Inclinemos la cabeza.
3: Que la sangre preciosa que brota de la sagrada cabeza de nuestro Señor Jesucristo, templo de la divina sabiduría, tabernáculo del

0: Segundo misterio, la mano izquierda de nuestro Señor Jesucristo es clavada.
1: Por la llaga preciosa de tu mano izquierda y por el dolor causado por el clavo que la atravesó, que la sangre preciosa que brota de allí libere las almas en el purgatorio y proteja a los moribundos contra los ataques de los espíritus infernales.
2: Amén.
1: Oh preciosísima sangre de Jesucristo,
2: sana las heridas del Sacratísimo Corazón de Jesús.
1: Padre nuestro que estás en el cielo, santificado sea tu nombre. Venga a nosotros tu reino. Hágase tu voluntad en la tierra como en el cielo.
2: Danos

0: mal. Amén.
1: Dios te salve María, llena eres de gracia, el Señor es contigo, bendita tú eres entre todas las mujeres y bendito es el fruto de tu vientre, Jesús.
0: Santa María, Madre de Dios, ruega por nosotros pecadores, ahora y en la hora de nuestra muerte. Amén.
1: Sangre preciosa de Jesucristo,
0: sálvanos a nosotros y al mundo entero.
1: Sangre preciosa de Jesucristo,
0: sálvanos a nosotros y al mundo entero.
1: Sangre preciosa de Jesucristo,
0: sálvanos a nosotros y al mundo entero.
1: Sangre preciosa de Jesucristo,
0: sálvanos a nosotros y al mundo entero.
1: Sangre preciosa de Jesucristo,
0: sálvanos a nosotros y al mundo entero.
1: Sangre preciosa de Jesucristo,
0: sálvanos a nosotros y al mundo entero.
1: Sangre preciosa de Jesucristo,
0: sálvanos a nosotros y al mundo entero.
1: Sangre preciosa de Jesucristo,
0: sálvanos a nosotros y al mundo entero.
1: Sangre preciosa de Jesucristo,
0: sálvanos a nosotros y al mundo entero.
1: Sangre preciosa de Jesucristo,
0: sálvanos a nosotros y al mundo entero.
1: Sangre preciosa de Jesucristo,
0: sálvanos a nosotros y al mundo entero.
1: Sangre preciosa de Jesucristo,
0: sálvanos a nosotros y al mundo entero.
1: Gloria al Padre, y al Hijo, y al Espíritu Santo.
0: Como era en el principio, ahora y siempre, por los siglos de los siglos. Amén.
2: Inclinemos la cabeza.
0: Que la sangre preciosa que brota de la sagrada cabeza de nuestro Señor Jesucristo, templo de la divina sabiduría,

0: Amén.
1: Tercer misterio. El pie derecho de nuestro Señor Jesucristo es clavado.
2: Por la llaga preciosa de tu pie derecho y por el dolor causado por el clavo que lo atravesó, que la sangre preciosa que brota de allí proteja los fundamentos de la Iglesia Católica contra los planes del reino oculto y los hombres malignos.
0: Amén.
2: Oh preciosísima sangre de Jesucristo,
0: sana las heridas del Sacratísimo Corazón de Jesús.
2: Padre nuestro que estás en el cielo, santificado sea tu nombre. Venga a nosotros tu reino. Hágase tu voluntad en la tierra como en el cielo.
0: Danos hoy nuestro pan de cada día. Perdona nuestras ofensas, como también nosotros perdonamos a los que nos ofenden. No nos dejes caer en la tentación y líbranos del mal. Amén.
2: Dios te salve María, llena eres de gracia. El Señor es contigo, bendita tú eres entre todas las mujeres y bendito es el fruto de tu vientre, Jesús.

0: Diosa de Jesucristo,
1: sálvanos a nosotros y al mundo entero.
0: Sangre preciosa de Jesucristo,
1: sálvanos a nosotros y al mundo entero.
0: Sangre preciosa de Jesucristo,
1: sálvanos a nosotros y al mundo entero.
0: Sangre preciosa de Jesucristo,
1: sálvanos a nosotros y al mundo entero.
0: Sangre preciosa de Jesucristo,
1: sálvanos a nosotros y al mundo entero.
0: Sangre preciosa de Jesucristo,
1: sálvanos a nosotros y al mundo entero.
0: Gloria al Padre, y al Hijo, y al Espíritu Santo.
1: Como era en el principio, ahora y siempre, por los siglos de los siglos. Amén.
2: Inclinemos la cabeza.
3: Que la sangre preciosa que brota de la sagrada cabeza de nuestro Señor Jesucristo, templo de la divina sabiduría, tabernáculo del divino conocimiento y luz del cielo y de la tierra, nos cubra ahora y siempre. Amén.
2: Cuarto misterio. El pie izquierdo de nuestro Señor Jesucristo es clavado.
0: Por la llaga preciosa de tu pie izquierdo y por el dolor causado por el clavo que lo atravesó, que la sangre preciosa que brota de allí nos proteja en todos nuestros caminos contra los planes y ataques de los espíritus malignos y sus agentes.
1: Amén.
0: Oh preciosísima sangre de Jesucristo,
1: sana las heridas del Sacratísimo Corazón de Jesús.
0: Padre nuestro que estás en el cielo, santificado sea tu nombre. Venga a nosotros tu reino. Hágase tu voluntad en la tierra como en el cielo.
1: Danos hoy nuestro pan de cada día. Perdona nuestras ofensas, como también nosotros perdonamos a los que nos ofenden. No nos dejes caer en la tentación, y líbranos del mal. Amén.
0: Dios te salve María, llena eres de gracia. El Señor es contigo, bendita tú eres entre todas las mujeres, y bendito es el fruto de tu vientre, Jesús.
1: Santa María, Madre de Dios, ruega por nosotros pecadores, ahora y en la hora de nuestra muerte. Amén.
0: Sangre preciosa de Jesucristo,
1: sálvanos a nosotros y al mundo entero.
0: Sangre preciosa de Jesucristo,
1: sálvanos a nosotros y al mundo entero.
0: Sangre preciosa de Jesucristo,
1: sálvanos a nosotros y al mundo entero.
0: Sangre preciosa de Jesucristo,
1: sálvanos a nosotros y al mundo entero.
0: Sangre preciosa de Jesucristo,
1: sálvanos a nosotros y al mundo entero.
0: Sangre preciosa de Jesucristo,
1: sálvanos a nosotros y al mundo entero.
0: Sangre preciosa de Jesucristo,
1: sálvanos a nosotros y al mundo entero.
0: Sangre preciosa de Jesucristo,
1: sálvanos a nosotros y al mundo entero.
0: Sangre preciosa de Jesucristo,
1: sálvanos a nosotros y al mundo entero.
0: Sangre preciosa de Jesucristo,
1: sálvanos a nosotros y al mundo entero.
0: Sangre preciosa de Jesucristo,
1: sálvanos a nosotros y al mundo entero.
0: Sangre preciosa de Jesucristo,
1: sálvanos a nosotros y al mundo entero.
0: Gloria al Padre, y al Hijo, y al Espíritu Santo.
1: Como era en el principio, ahora y siempre, por los siglos de los siglos. Amén.
2: Inclinemos la cabeza.
3: Que la sangre preciosa que brota de la sagrada cabeza de nuestro Señor Jesucristo, templo de la divina sabiduría, tabernáculo del divino conocimiento y luz del cielo y de la tierra, nos cubra ahora y siempre. Amén.
2: Quinto misterio. El costado de nuestro Señor Jesucristo

0: traspasado.
1: Por la llaga preciosa de tu sagrado costado y por el dolor causado por la lanza que lo traspasó, que la sangre preciosa y el agua que brotan de allí sane a los enfermos, resucite a los muertos, resuelva nuestros problemas presentes y nos muestre el camino para llegar a Dios para la eterna gloria.
2: Amén.
1: Oh preciosísima sangre de Jesucristo,
2: sana las heridas del Sacratísimo Corazón de Jesús.
1: Padre nuestro que estás en el cielo, santificado sea tu nombre. Venga a nosotros tu reino. Hágase tu voluntad en la tierra como en el cielo.
2: Danos

0: final. Amén.
1: Dios te salve María, llena eres de gracia, el Señor es contigo, bendita tú eres entre todas las mujeres, y bendito es el fruto de tu vientre, Jesús.
0: Santa María, Madre de Dios, ruega por nosotros pecadores, ahora y en la hora de nuestra muerte. Amén.
1: Sangre preciosa de Jesucristo,
0: sálvanos a nosotros y al mundo entero.
1: Sangre preciosa de Jesucristo,
0: sálvanos a nosotros y al mundo entero.
1: Sangre preciosa de Jesucristo,
0: sálvanos a nosotros y al mundo entero.
1: Sangre preciosa de Jesucristo,
0: sálvanos a nosotros y al mundo entero.
1: Sangre preciosa de Jesucristo,
0: sálvanos a nosotros y al mundo entero.
1: Sangre preciosa de Jesucristo,
0: sálvanos a nosotros y al mundo entero.
1: Sangre preciosa de Jesucristo,
0: sálvanos a nosotros y al mundo entero.
1: Sangre preciosa de Jesucristo,
0: sálvanos a nosotros y al mundo entero.
1: Sangre preciosa de Jesucristo,
0: sálvanos a nosotros y al mundo entero.
1: Sangre preciosa de Jesucristo,
0: sálvanos a nosotros y al mundo entero.
1: Sangre preciosa de Jesucristo,
0: sálvanos a nosotros y al mundo entero.
1: Sangre preciosa de Jesucristo,
0: sálvanos a nosotros y al mundo entero.
1: Gloria al Padre, y al Hijo, y al Espíritu Santo.
0: Como era en el principio, ahora y siempre, por los siglos de los siglos. Amén.
2: Inclinemos la cabeza.
0: Que la sangre preciosa que brota de la sagrada cabeza de nuestro Señor Jesucristo, templo de la divina sabiduría, tabernáculo del divino conocimiento y luz del cielo y de la tierra, nos cubra ahora y siempre. Amén.
1: Oh preciosísima sangre de Jesucristo,
0: sana las heridas del sacratísimo corazón de Jesús.
1: Oh preciosísima sangre de Jesucristo,
0: sana las heridas del sacratísimo corazón de Jesús.
1: Oh preciosísima sangre de Jesucristo,
0: sana las heridas del sacratísimo corazón de Jesús.
1: Dios te salve,
0: reina y madre de misericordia, vida, dulzura y esperanza nuestra. Dios te salve, a ti llamamos los desterrados hijos de Eva. A ti suspiramos, gimiendo y llorando en este valle de lágrimas. Ea pues, Señora, abogada nuestra, vuelve a nosotros esos tus ojos misericordiosos, y después de este destierro, muéstranos a Jesús, fruto bendito de tu vientre. Oh clemente, oh piadosa, oh dulce Virgen María, ruega por nosotros, Santa Madre de Dios, para que seamos dignos de alcanzar y gozar las promesas de nuestro Señor Jesucristo. Amén.
1: Oremos. Oh preciosísima sangre de nuestro Señor Jesucristo, te honramos, te veneramos, te adoramos por la obra de tu eterna alianza que trae paz a la humanidad. Sana las heridas del sacratísimo corazón de Jesús. Consuela al Padre Todopoderoso en su trono y lava los pecados del mundo entero. Que todos te veneren, oh preciosa sangre. Ten misericordia de nosotros.
0: Amén.
1: Sacratísimo corazón de Jesús,
0: ten misericordia de nosotros.
1: Corazón inmaculado de María,
0: ruega por nosotros.
1: San José, esposo de María,
0: ruega por nosotros.
1: San Pedro y San Pablo,
0: rueguen por nosotros.
1: San Juan al pie de la cruz,
0: ruega por nosotros.
1: Santa María Magdalena,
0: ruega por nosotros.
1: Todos los ejércitos de la oración e intercesores celestiales,
0: Rueguen por nosotros.
1: Todos los grandes santos de nuestro Señor,
0: rueguen por nosotros.
1: Todas las huestes celestiales, Legión de María,
0: rueguen por nosotros.
2: Letanías de la preciosa sangre de Jesucristo.
1: Señor, ten piedad de nosotros.
0: Señor, ten piedad de nosotros.
1: Cristo, ten piedad de nosotros.
0: Cristo, ten piedad de nosotros.
1: Señor, ten piedad de nosotros.
0: Señor, ten piedad de nosotros.
1: Cristo, escúchanos.
0: Cristo, escúchanos con bondad.
1: Dios Padre Celestial,
0: ten piedad de nosotros.
1: Dios Hijo Redentor del mundo,
0: ten piedad de nosotros.
1: Dios Espíritu Santo,
0: ten piedad de nosotros.
1: Santísima Trinidad, un solo Dios,
0: ten piedad de nosotros.
1: Oh preciosísima sangre de Jesucristo, sangre de salvación,
0: cúbrenos a nosotros y al mundo entero.
1: Océano de la sangre de Jesucristo,
0: libéranos.
1: Sangre de Jesucristo, llena de santidad y compasión,
0: libéranos.
1: Preciosa sangre de Jesucristo, nuestra fuerza y poder,
0: libéranos.
1: Preciosa sangre de Jesucristo, alianza eterna,
0: libéranos.
1: Preciosa sangre de Jesucristo, fundamento de la fe cristiana,
0: libéranos.
1: Preciosa sangre de Jesucristo, armadura de Dios,
0: libéranos.
1: Preciosa sangre de Jesucristo, caridad divina,
0: libéranos.
1: Preciosa sangre de Jesucristo, flagelo de los demonios,
0: libéranos.
1: Preciosa sangre de Jesucristo, ayuda de los cautivos,
0: libéranos.
1: Preciosa sangre de Jesucristo, vino sagrado,
0: libéranos.
1: Preciosa sangre de Jesucristo, poder de los cristianos,
0: libéranos.
1: Preciosa sangre de Jesucristo, defensora de la muralla católica,
0: libéranos.
1: Preciosa sangre de Jesucristo, verdadera fe de los cristianos,
0: libéranos.
1: Preciosa sangre de Jesucristo, sangre sanadora,
0: sálvanos.
1: Preciosa sangre de Jesucristo, sangre de unción,
0: sálvanos.
1: Preciosa sangre de Jesucristo, fortaleza de los hijos de Dios,
0: sálvanos.
1: Preciosa sangre de Jesucristo, capitana de los guerreros cristianos,
0: sálvanos.
1: Preciosa sangre de Jesucristo, sangre de resurrección,
0: sálvanos.
1: Preciosa sangre de Jesucristo, bebida de los ángeles celestiales,
0: sálvanos.
1: Preciosa sangre de Jesucristo, consolación de Dios Padre,
0: sálvanos.
1: Preciosa sangre de Jesucristo, poder del Espíritu Santo,
0: sálvanos.
1: Preciosa sangre de Jesucristo, circuncisión de los gentiles,
0: sálvanos.
1: Preciosa sangre de Jesucristo, paz del mundo,
0: sálvanos.
1: Preciosa sangre de Jesucristo, luz del cielo y de la tierra,
0: sálvanos.
1: Preciosa sangre de Jesucristo, arcoíris del cielo,
0: sálvanos.
1: Preciosa sangre de Jesucristo, esperanza de los niños inocentes,
0: sálvanos.
1: Preciosa sangre de Jesucristo, palabra de Dios en nuestros corazones,
0: sálvanos.
1: Preciosa sangre de Jesucristo, arma celestial,
0: sálvanos.
1: Preciosa sangre de Jesucristo, sabiduría divina,
0: sálvanos.
1: Preciosa sangre de Jesucristo, fundamento del mundo,
0: sálvanos.
1: Preciosa sangre de Jesucristo, misericordia de Dios Padre,
0: sálvanos.
1: Oh preciosísima sangre de Jesucristo,
0: limpia los pecados del mundo.
1: Oh preciosísima sangre de Jesucristo,
0: purifica al mundo.
1: Oh preciosísima sangre de Jesucristo,
0: enséñanos cómo consolar a Jesús.
1: Oremos. Oh preciosa sangre de nuestra salvación, creemos, esperamos y confiamos en ti. Libera a todos aquellos que están en manos de los espíritus infernales, te rogamos. Protege a los moribundos de toda obra de los espíritus malignos y dales la bienvenida a tu eterna gloria. Ten misericordia del mundo entero y fortalécenos para adorar y consolar al Sagrado Corazón. Te adoramos, oh preciosa sangre de misericordia.
0: Amén.
1: Oh preciosísima sangre de Jesucristo.
0: Sana las heridas del Sacratísimo Corazón de Jesús.

0: consagración a la sangre preciosa de Jesucristo. Consciente de mi nada y de tu sublimidad, misericordioso Salvador, me postro a tus pies y te agradezco por las innumerables pruebas de tu gracia que te has dignado derramar en tan ingrata criatura. En especial te doy gracias por haberme liberado por tu preciosa sangre del poder destructivo de Satanás. En presencia de mi querida Madre María, mi ángel guardián, mi santo patrono y de todas las huestes celestiales, me consagro voluntariamente y de todo corazón, oh querido Jesús, a tu preciosa sangre con la que redimiste al mundo del pecado, de la muerte y del infierno. Te prometo, con la ayuda de tu gracia y con todas mis fuerzas, suscitar y promover la devoción a tu preciosa sangre, que es el precio de nuestra redención, para que tu adorable sangre sea honrada y glorificada por todos. De esta forma quiero reparar mi deslealtad a tu preciosa sangre de amor y ofrecerte satisfacción por las muchas profanaciones que los hombres cometen contra el inestimable precio de su salvación. Que mis propios pecados, mi frialdad y todos los actos irrespetuosos que haya cometido en el pasado contra ti, oh sangre santa y preciosa, queden borrados. Mira, oh querido Jesús, te ofrezco el amor, el honor y la adoración que tu Santísima Madre, tus fieles discípulos y todos los santos han ofrecido a tu preciosa sangre. Te pido olvidar mi anterior falta de fe y frialdad, y te pido que perdones a todos los que te hayan ofendido. Báñame, oh divino Salvador, y a todos los hombres con tu preciosa sangre, para que podamos, oh amor crucificado, amarte de ahora en adelante con todo nuestro corazón, y que honremos dignamente el precio de nuestra salvación.
1: Amén. Bajo tu amparo nos acogemos, oh Santa Madre de Dios. No desprecies las súplicas que te dirigimos en nuestras necesidades. Antes bien, líbranos de todos los peligros, oh Virgen gloriosa y bendita. Amén.

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0: En nombre del Padre, y del Hijo, y del Espíritu Santo.
1: Amén.
0: El ángel del Señor anunció a María.
1: Y ella concibió por obra y gracia del Espíritu Santo.
0: Dios te salve María, llena eres de gracia, el Señor es contigo. Bendita tú eres entre todas las mujeres, y bendito es el fruto de tu vientre Jesús.
1: Santa María, Madre de Dios, ruega por nosotros pecadores, ahora y en la hora de nuestra muerte. Amén.
0: He aquí la esclava del Señor.
1: Hágase en mí según tu palabra.
0: Dios te salve María, llena eres de gracia, el Señor es contigo. Bendita tú eres entre todas las mujeres, y bendito es el fruto de tu vientre Jesús.
1: Santa María, Madre de Dios, ruega por nosotros pecadores, ahora y en la hora de nuestra muerte. Amén.
0: Y el Verbo de Dios se hizo carne.
1: Y habitó entre nosotros.
0: Dios te salve María, llena eres de gracia, el Señor es contigo. Bendita tú eres entre todas las mujeres, y bendito es el fruto de tu vientre Jesús.
1: Santa María, Madre de Dios, ruega por nosotros pecadores, ahora y en la hora de nuestra muerte. Amén.
0: Ruega por nosotros, Santa Madre de Dios,
1: para que seamos dignos de alcanzar las promesas y gracias de nuestro Señor Jesucristo. Amén.
0: Oremos. Derrama, Señor, tu gracia en nuestros corazones, para que quienes, por el anuncio del ángel, hemos conocido la encarnación de tu Hijo Jesucristo, por los méritos de su pasión y de su cruz, lleguemos a la gloria de su resurrección. Por Jesucristo nuestro Señor.
1: Amén.
0: En el nombre del Padre, y del Hijo, y del Espíritu Santo.
1: Amén.
2: Ofrecimiento del Rosario. Me uno a todos los santos que están en el cielo, a todos los justos que están en la tierra, a todas las almas fieles que están en este lugar. Me uno a vos, oh Jesús, para alabar dignamente a vuestra Santa Madre y alabaros a vos en ella y por ella. Renuncio a todas las distracciones que me vinieren durante este rosario, que quiero recitar con modestia, atención y devoción, como si fuese el último de mi vida. Así sea.
3: Por la señal de la Santa Cruz, de nuestros enemigos, líbranos, Señor Dios nuestro, en el nombre del Padre, y del Hijo, y del Espíritu Santo. Amén.
2: Os ofrecemos, Trinidad Santísima, este credo, para honrar todos los misterios de nuestra fe. Este Padre Nuestro y estas tres Ave Marías, para honrar la unidad de vuestra esencia y la Trinidad de vuestras personas. Os pedimos una fe viva, una esperanza firme y una caridad ardiente.
3: Creo en Dios Padre Todopoderoso, Creador del cielo y de la tierra, y en Jesucristo, su único Hijo, nuestro Señor, que fue concebido por obra y gracia del Espíritu Santo, nació de Santa María Virgen, padeció bajo el poder de Poncio Pilatos, fue crucificado, muerto y sepultado, descendió a los infiernos y al tercer día resucitó de entre los muertos, subió a los cielos y está sentado a la derecha de Dios Padre Todopoderoso. Desde allí ha de venir a juzgar a los vivos y a los muertos. Creo en el Espíritu Santo, en la Santa Iglesia Católica, en la comunión de los santos, el perdón de los pecados, la resurrección de la carne y en la vida eterna. Amén.
4: Padre nuestro que estás en los cielos, santificado sea tu nombre. Venga a nosotros tu reino, hágase tu voluntad así en la tierra como en el cielo.
3: Danos hoy nuestro pan de cada día, perdona nuestras ofensas, así como también nosotros perdonamos a los que nos ofenden, y no nos dejes caer en la tentación, mas líbranos del mal. Amén.
5: Honremos a María, hija bien amada del Padre Eterno.
6: Dios te salve María, llena eres de gracia, el Señor es contigo. Bendita tú eres entre todas las mujeres, y bendito es el fruto de tu vientre, Jesús.
3: Santa María, Madre de Dios, ruega por nosotros pecadores, ahora y en la hora de nuestra muerte. Amén.
5: Honremos a María, Madre admirable de Dios Hijo.
6: Dios te salve María, llena eres de gracia, el Señor es contigo. Bendita tú eres entre todas las mujeres, y bendito es el fruto de tu vientre, Jesús.
3: Santa María, Madre de Dios, ruega por nosotros pecadores, ahora y en la hora de nuestra muerte. Amén.
5: Honremos a María, esposa fidelísima del Espíritu Santo.
6: Dios te salve María, llena eres de gracia, el Señor es contigo. Bendita tú eres entre todas las mujeres, y bendito es el fruto de tu vientre, Jesús.
3: Santa María, Madre de Dios, ruega por nosotros pecadores, ahora y en la hora de nuestra muerte. Amén.
6: Gloria al Padre, y al Hijo, y al Espíritu Santo,
7: como era en el principio, ahora y siempre, por los siglos de los siglos. Amén. Oh Jesús mío, perdona nuestras culpas, líbranos del fuego del infierno, lleva a todas las almas para el cielo, y socorre especialmente a las más necesitadas de tu misericordia.
5: Misterios gozosos. En el primer misterio gozoso contemplamos la anunciación del ángel y la encarnación del Verbo. La primogénita de todas las criaturas, la síntesis del orden del universo, la madre de la sabiduría, no fue capaz de imaginar cómo sería posible realizarse en ella la encarnación del Verbo. Ninguna cosa es imposible para Dios, le dijo el ángel. De un lado, la humildad perfectísima de una virgen, de otro, el poder absoluto de Dios. La omnipotencia se deja atraer por la humildad. Por este misterio pidamos la intercesión de la Santísima Virgen para que sea infundida en nuestra alma el mismo don de humildad que ella posee y una entera confianza en la omnipotencia divina.
6: Padre nuestro que estás en los cielos, santificado sea tu nombre. Venga a nosotros tu reino, hágase tu voluntad así en la tierra como en el cielo.
3: Danos hoy nuestro pan de cada día, perdona nuestras ofensas, así como también nosotros perdonamos a los que nos ofenden, y no nos dejes caer en la tentación, mas líbranos del mal. Amén.
6: Dios te salve María, llena eres de gracia, el Señor es contigo, bendita tú eres entre todas las mujeres, y bendito es el fruto de tu vientre, Jesús.
3: Santa María, Madre de Dios, ruega por nosotros pecadores, ahora y en la hora de nuestra muerte. Amén.
6: Dios te salve María, llena eres de gracia, el Señor es contigo, bendita tú eres entre todas las mujeres, y bendito es el fruto de tu vientre, Jesús.
3: Santa María, Madre de Dios, ruega por nosotros pecadores, ahora y en la hora de nuestra muerte. Amén.
6: Dios te salve María, llena eres de gracia, el Señor es contigo, bendita tú eres entre todas las mujeres, y bendito es el fruto de tu vientre, Jesús.
3: Santa María, Madre de Dios, ruega por nosotros pecadores, ahora y en la hora de nuestra muerte. Amén.
6: Dios te salve María, llena eres de gracia, el Señor es contigo, bendita tú eres entre todas las mujeres, y bendito es el fruto de tu vientre, Jesús.
3: Santa María, Madre de Dios, ruega por nosotros pecadores, ahora y en la hora de nuestra muerte. Amén.
6: Dios te salve María, llena eres de gracia, el Señor es contigo, bendita tú eres entre todas las mujeres, y bendito es el fruto de tu vientre, Jesús.
3: Santa María, Madre de Dios, ruega por nosotros pecadores, ahora y en la hora de nuestra muerte. Amén.
6: Dios te salve María, llena eres de gracia, el Señor es contigo, bendita tú eres entre todas las mujeres, y bendito es el fruto de tu vientre, Jesús.
3: Santa María, Madre de Dios, ruega por nosotros pecadores, ahora y en la hora de nuestra muerte. Amén.
6: Dios te salve María, llena eres de gracia, el Señor es contigo, bendita tú eres entre todas las mujeres, y bendito es el fruto de tu vientre, Jesús.
3: Santa María, Madre de Dios, ruega por nosotros pecadores, ahora y en la hora de nuestra muerte. Amén.
6: Dios te salve María, llena eres de gracia, el Señor es contigo, bendita tú eres entre todas las mujeres, y bendito es el fruto de tu vientre, Jesús.
3: Santa María, Madre de Dios, ruega por nosotros pecadores, ahora y en la hora de nuestra muerte. Amén.
4: Dios te salve María, llena eres de gracia, el Señor es contigo. Bendita tú eres entre todas las mujeres, y bendito es el fruto de tu vientre, Jesús.
3: Santa María, Madre de Dios, ruega por nosotros pecadores, ahora y en la hora de nuestra muerte. Amén.
4: Dios te salve María, llena eres de gracia, el Señor es contigo. Bendita tú eres entre todas las mujeres, y bendito es el fruto de tu vientre, Jesús.
3: Santa María, Madre de Dios, ruega por nosotros pecadores, ahora y en la hora de nuestra muerte. Amén.
4: Gloria al Padre, y al Hijo, y al Espíritu Santo,
7: como era en el principio, ahora y siempre, por los siglos de los siglos. Amén. Oh Jesús mío, perdona nuestras culpas, líbranos del fuego del infierno, lleva a todas las almas para el cielo, y socorre especialmente a las más necesitadas de tu misericordia.
5: En el segundo misterio gozoso, contemplamos la visitación de María a su prima Santa Isabel.
8: Magnificat, anima mea Dominum.
5: Inmediatamente resonó allí la voz de la madre del Verbo encarnado. Toda la familia del Bautista se vio llena de gracias y bendiciones celestiales en una primera manifestación de la inagotable riqueza de beneficios y misericordias que Jesús traía al mundo. Por este misterio, pidamos la intercesión de la Santísima Virgen para obtener la gracia de estar siempre atentos a la voz de María en nuestro interior y de una ardiente caridad para con nuestro prójimo.
3: Padre nuestro que estás en los cielos, santificado sea tu nombre. Venga a nosotros tu reino. Hágase tu voluntad así en la tierra como en el cielo.
4: Danos hoy nuestro pan de cada día. Perdona nuestras ofensas, así como también nosotros perdonamos a los que nos ofenden. Y no nos dejes caer en la tentación, mas líbranos del mal. Amén.

0: tu vientre, Jesús.
1: Santa María, Madre de Dios, ruega por nosotros pecadores, ahora y en la hora de nuestra muerte. Amén.
0: Dios te salve María, llena eres de gracia, el Señor es contigo, bendita tú eres entre todas las mujeres, y bendito es el fruto de tu vientre, Jesús.
1: Santa María, Madre de Dios, ruega por nosotros pecadores, ahora y en la hora de nuestra muerte. Amén.

0: el fruto de tu vientre, Jesús.
1: Santa María, Madre de Dios, ruega por nosotros pecadores, ahora y en la hora de nuestra muerte. Amén.
0: Dios te salve María, llena eres de gracia, el Señor es contigo. Bendita tú eres entre todas las mujeres, y bendito es el fruto de tu vientre, Jesús.
1: Santa María, Madre de Dios, ruega por nosotros pecadores, ahora y en la hora de nuestra muerte. Amén.
0: Dios te salve María, llena eres de gracia, el Señor es contigo. Bendita tú eres entre todas las mujeres, y bendito es el fruto de tu vientre, Jesús.
1: Santa María, Madre de Dios, ruega por nosotros pecadores, ahora y en la hora de nuestra muerte. Amén.
0: Dios te salve María, llena eres de gracia, el Señor es contigo. Bendita tú eres entre todas las mujeres, y bendito es el fruto de tu vientre, Jesús.
1: Santa María, Madre de Dios, ruega por nosotros pecadores, ahora y en la hora de nuestra muerte. Amén.
0: Dios te salve María, llena eres de gracia, el Señor es contigo. Bendita tú eres entre todas las mujeres, y bendito es el fruto de tu vientre, Jesús.
1: Santa María, Madre de Dios, ruega por nosotros pecadores, ahora y en la hora de nuestra muerte. Amén.
0: Dios te salve María, llena eres de gracia, el Señor es contigo. Bendita tú eres entre todas las mujeres, y bendito es el fruto de tu vientre, Jesús.
1: Santa María, Madre de Dios, ruega por nosotros pecadores, ahora y en la hora de nuestra muerte. Amén.
0: Dios te salve María, llena eres de gracia, el Señor es contigo. Bendita tú eres entre todas las mujeres, y bendito es el fruto de tu vientre, Jesús.
1: Santa María, Madre de Dios, ruega por nosotros pecadores, ahora y en la hora de nuestra muerte. Amén.
0: Dios te salve María, llena eres de gracia, el Señor es contigo. Bendita tú eres entre todas las mujeres, y bendito es el fruto de tu vientre, Jesús.
1: Santa María, Madre de Dios, ruega por nosotros pecadores, ahora y en la hora de nuestra muerte. Amén.
2: Gloria al Padre, y al Hijo, y al Espíritu Santo,
1: como era en el principio, ahora y siempre, por los siglos de los siglos. Amén.
2: Oh Jesús mío, perdona nuestras culpas, líbranos del fuego del infierno, lleva a todas las almas para el cielo, y socorre especialmente a las más necesitadas de tu misericordia.
3: En el tercer misterio gozoso, contemplamos el nacimiento del niño Jesús en Belén.

0: El cielo y la tierra celebran el nacimiento del Salvador. Y en la gruta de Belén, la Santísima Virgen tomó reverentemente al niño Jesús y lo estrechó a su pecho. Imaginemos los sentimientos de devoción, de ternura y de amor que experimentó María al ver en sus brazos al Señor del mundo, el Hijo del Eterno Padre que se había dignado hacerse también hijo de ella, eligiéndola por madre entre todas las mujeres. Por este misterio y por la intercesión de la Santísima Virgen, pidamos la gracia de conservar siempre todas las palabras que nos sean dichas por el Espíritu Santo en nuestro interior y meditarlas en nuestros corazones.
1: Padre nuestro que estás en los cielos, santificado sea tu nombre.

0: Digo, bendita tú eres entre todas las mujeres, y bendito es el fruto de tu vientre, Jesús.
1: Santa María, Madre de Dios, ruega por nosotros pecadores, ahora y en la hora de nuestra muerte. Amén.
0: Dios te salve María, llena eres de gracia, el Señor es contigo. Bendita tú eres entre todas las mujeres, y bendito es el fruto de tu vientre, Jesús.
1: Santa María, Madre de Dios, ruega por nosotros pecadores, ahora y en la hora de nuestra muerte. Amén.
0: Dios te salve María, llena eres de gracia, el Señor es contigo. Bendita tú eres entre todas las mujeres, y bendito es el fruto de tu vientre, Jesús.
1: Santa María, Madre de Dios, ruega por nosotros pecadores, ahora y en la hora de nuestra muerte. Amén.
0: Dios te salve María, llena eres de gracia, el Señor es contigo. Bendita tú eres entre todas las mujeres, y bendito es el fruto de tu vientre, Jesús.
1: Santa María, Madre de Dios, ruega por nosotros pecadores, ahora y en la hora de nuestra muerte. Amén.
0: Dios te salve María, llena eres de gracia, el Señor es contigo. Bendita tú eres entre todas las mujeres, y bendito es el fruto de tu vientre, Jesús.
1: Santa María, Madre de Dios, ruega por nosotros pecadores, ahora y en la hora de nuestra muerte. Amén.
0: Dios te salve María, llena eres de gracia, el Señor es contigo. Bendita tú eres entre todas las mujeres, y bendito es el fruto de tu vientre, Jesús.
1: Santa María, Madre de Dios, ruega por nosotros pecadores, ahora y en la hora de nuestra muerte. Amén.
0: Dios te salve María, llena eres de gracia, el Señor es contigo. Bendita tú eres entre todas las mujeres, y bendito es el fruto de tu vientre, Jesús.
1: Santa María, Madre de Dios, ruega por nosotros pecadores, ahora y en la hora de nuestra muerte. Amén.
0: Dios te salve María, llena eres de gracia, el Señor es contigo. Bendita tú eres entre todas las mujeres, y bendito es el fruto de tu vientre, Jesús.
1: Santa María, Madre de Dios, ruega por nosotros pecadores, ahora y en la hora de nuestra muerte. Amén.
0: Dios te salve María, llena eres de gracia, el Señor es contigo. Bendita tú eres entre todas las mujeres, y bendito es el fruto de tu vientre, Jesús.
1: Santa María, Madre de Dios, ruega por nosotros pecadores, ahora y en la hora de nuestra muerte. Amén.
0: Gloria al Padre, y al Hijo, y al Espíritu Santo,
2: como era en el principio, ahora y siempre, por los siglos de los siglos. Amén. Oh Jesús mío, perdona nuestras culpas, líbranos del fuego del infierno, lleva a todas las almas para el cielo y socorre especialmente a las más necesitadas de tu misericordia.
3: En el cuarto misterio gozoso, contemplamos la presentación del niño Jesús en el templo y la purificación de María.

0: Delante del sumo bien, no puede haber una posición de neutralidad, o la adhesión o el rechazo. Si seguimos los caminos del Evangelio, se dará con nosotros lo mismo que le sucedió a Jesús. Por este misterio y la intercesión de la Santísima Virgen, pidamos la gracia de cumplir la ley con perfección, aceptando con amor y resignación las contradicciones que podamos causar en los otros por nuestros dones o virtudes.
1: Padre nuestro que estás en los cielos, santificado sea tu nombre. Venga a nosotros tu reino. Hágase tu voluntad así en la tierra como en el cielo.
2: Danos hoy nuestro pan de cada día. Perdona nuestras ofensas, así como también nosotros perdonamos a los que nos ofenden. Y no nos dejes caer en la tentación, mas líbranos del mal. Amén.
1: Dios te salve María, llena eres de gracia. El Señor es contigo. Bendita tú eres entre todas las mujeres. Y bendito es el fruto de tu vientre, Jesús.
2: Santa María, Madre de Dios, ruega por nosotros pecadores, ahora y en la hora de nuestra muerte. Amén.
1: Dios te salve María, llena eres de gracia, el Señor es contigo, bendita tú eres entre todas las mujeres, y bendito es el fruto de tu vientre, Jesús.
2: Santa María, Madre de Dios, ruega por nosotros pecadores, ahora y en la hora de nuestra muerte.

0: muerte. Amén.
1: Dios te salve María, llena eres de gracia, el Señor es contigo, bendita tú eres entre todas las mujeres, y bendito es el fruto de tu vientre, Jesús.
0: Santa María, Madre de Dios, ruega por nosotros pecadores, ahora y en la hora de nuestra muerte. Amén.
1: Dios te salve María, llena eres de gracia, el Señor es contigo, bendita tú eres entre todas las mujeres, y bendito es el fruto de tu vientre, Jesús.
0: Santa María, Madre de Dios, ruega por nosotros pecadores, ahora y en la hora de nuestra muerte. Amén.
1: Dios te salve María, llena eres de gracia, el Señor es contigo, bendita tú eres entre todas las mujeres, y bendito es el fruto de tu vientre, Jesús.
0: Santa María, Madre de Dios, ruega por nosotros pecadores, ahora y en la hora de nuestra muerte. Amén.
1: Dios te salve María, llena eres de gracia, el Señor es contigo, bendita tú eres entre todas las mujeres, y bendito es el fruto de tu vientre, Jesús.
0: Santa María, Madre de Dios, ruega por nosotros pecadores, ahora y en la hora de nuestra muerte. Amén.
1: Dios te salve María, llena eres de gracia, el Señor es contigo, bendita tú eres entre todas las mujeres, y bendito es el fruto de tu vientre, Jesús.
0: Santa María, Madre de Dios, ruega por nosotros pecadores, ahora y en la hora de nuestra muerte. Amén.
1: Dios te salve María, llena eres de gracia, el Señor es contigo, bendita tú eres entre todas las mujeres, y bendito es el fruto de tu vientre, Jesús.
0: Santa María, Madre de Dios, ruega por nosotros pecadores, ahora y en la hora de nuestra muerte. Amén.
1: Dios te salve María, llena eres de gracia, el Señor es contigo, bendita tú eres entre todas las mujeres, y bendito es el fruto de tu vientre, Jesús.
0: Santa María, Madre de Dios, ruega por nosotros pecadores, ahora y en la hora de nuestra muerte. Amén.
1: Dios te salve María, llena eres de gracia, el Señor es contigo, bendita tú eres entre todas las mujeres, y bendito es el fruto de tu vientre, Jesús.
0: Santa María, Madre de Dios, ruega por nosotros pecadores, ahora y en la hora de nuestra muerte. Amén.
2: Gloria al Padre, y al Hijo, y al Espíritu Santo,
0: como era en el principio, ahora y siempre, por los siglos de los siglos. Amén.
2: Oh Jesús mío, perdona nuestras culpas, líbranos del fuego del infierno, lleva a todas las almas para el cielo, y socorre especialmente a las más necesitadas de tu misericordia.
3: En el quinto misterio gozoso, contemplamos la pérdida y hallazgo del niño Jesús en el templo. Tan pronto se dieron cuenta de su desaparición, María y José se pusieron inmediatamente a buscar a Jesús. Ejemplo excelso para nosotros. Si por culpa o no llegásemos a perder a Jesús, busquémoslo con toda prontitud. Por este misterio y la intercesión de la Santísima Virgen, pidamos la gracia de jamás perder a Jesús. Pero si esto se diere, pidamos la gracia de buscarlo con la misma diligencia que ella y San José tuvieron.
0: Padre nuestro que estás en los cielos, santificado sea tu nombre. Venga a nosotros tu reino, hágase tu voluntad así en la tierra como en el cielo.
1: Danos hoy nuestro pan de cada día, perdona nuestras ofensas, así como también nosotros perdonamos a los que nos ofenden, y no nos dejes caer en la tentación, mas líbranos del mal. Amén.
0: Dios te salve María, llena eres de gracia, el Señor es contigo, bendita tú eres entre todas las mujeres, y bendito es el fruto de tu vientre, Jesús.
1: Santa María, Madre de Dios, ruega por nosotros pecadores, ahora y en la hora de nuestra muerte. Amén.
0: Dios te salve María, llena eres de gracia, el Señor es contigo, bendita tú eres entre todas las mujeres, y bendito es el fruto de tu vientre, Jesús.
1: Santa María, Madre de Dios, ruega por nosotros pecadores, ahora y en la hora de nuestra muerte. Amén.
0: Dios te salve María, llena eres de gracia, el Señor es contigo. Bendita tú eres entre todas las mujeres, y bendito es el fruto de tu vientre, Jesús.
1: Santa María, Madre de Dios, ruega por nosotros pecadores, ahora y en la hora de nuestra muerte. Amén.
0: Dios te salve María, llena eres de gracia, el Señor es contigo. Bendita tú eres entre todas las mujeres, y bendito es el fruto de tu vientre, Jesús.
1: Santa María, Madre de Dios, ruega por nosotros pecadores, ahora y en la hora de nuestra muerte. Amén.
0: Dios te salve María, llena eres de gracia, el Señor es contigo. Bendita tú eres entre todas las mujeres, y bendito es el fruto de tu vientre, Jesús.
1: Santa María, Madre de Dios, ruega por nosotros pecadores, ahora y en la hora de nuestra muerte. Amén.
0: Dios te salve María, llena eres de gracia, el Señor es contigo. Bendita tú eres entre todas las mujeres, y bendito es el fruto de tu vientre, Jesús.
1: Santa María, Madre de Dios, ruega por nosotros pecadores, ahora y en la hora de nuestra muerte. Amén.
0: Dios te salve María, llena eres de gracia, el Señor es contigo. Bendita tú eres entre todas las mujeres, y bendito es el fruto de tu vientre, Jesús.
1: Santa María, Madre de Dios, ruega por nosotros pecadores, ahora y en la hora de nuestra muerte. Amén.
0: Dios te salve María, llena eres de gracia, el Señor es contigo. Bendita tú eres entre todas las mujeres, y bendito es el fruto de tu vientre, Jesús.
1: Santa María, Madre de Dios, ruega por nosotros pecadores, ahora y en la hora de nuestra muerte. Amén.
0: Dios te salve María, llena eres de gracia, el Señor es contigo. Bendita tú eres entre todas las mujeres, y bendito es el fruto de tu vientre, Jesús.
1: Santa María, Madre de Dios, ruega por nosotros pecadores, ahora y en la hora de nuestra muerte. Amén.
0: Dios te salve María, llena eres de gracia, el Señor es contigo. Bendita tú eres entre todas las mujeres, y bendito es el fruto de tu vientre, Jesús.
1: Santa María, Madre de Dios, ruega por nosotros pecadores, ahora y en la hora de nuestra muerte. Amén.
0: Gloria al Padre, y al Hijo, y al Espíritu Santo,
2: como era en el principio, ahora y siempre, por los siglos de los siglos. Amén. Oh Jesús mío, perdona nuestras culpas, líbranos del fuego del infierno, lleva a todas las almas para el cielo, y socorre especialmente a las más necesitadas de tu misericordia.

Dios te salve, reina y madre de misericordia, vida, dulzura y esperanza nuestra. Dios te salve, a ti clamamos los desterrados hijos de Eva, a ti suspiramos gimiendo y llorando en este valle de lágrimas. Ea pues, Señora, abogada nuestra, vuelve a nosotros esos tus ojos misericordiosos, y después de este destierro, muéstranos a Jesús, fruto bendito de tu vientre. Oh clemente, oh piadosa, oh dulce Virgen María, ruega por nosotros, Santa Madre de Dios, para que seamos dignos de alcanzar las promesas y gracias de nuestro Señor Jesucristo. Amén.

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1: Me imagino que si les pregunto si aman a alguien, me dirían que sí. Que aman a su hermano, a su hermana, a sus padres, a sus novios, esposos. Y un montón. Pero si concentráramos todo ese amor que tenemos por todas las personas en uno solo, jamás se igualaría al amor que Dios nos tiene, ni cerca. Nos cuesta entender el amor de Dios porque nuestro amor es limitado. Nos impacientamos, nos distanciamos. Somos muy limitados. Pero Dios siempre nos espera. Siempre nos está buscando. Y Él no se cansa nunca, nunca de perdonarnos. Dios siempre te está buscando. Dios hace salir el sol todas las mañanas para llamar tu atención. A veces en una canción, en un abrazo, el Señor te está diciendo que te ama constantemente. Ese que te soñó, que te pensó, ese Dios te ama incondicionalmente. Y yo no sé en qué momento de tu vida estarás hoy. No sé cómo te encontrás lejos, cerca de Dios. Pero te voy a invitar a que en la siguiente canción puedas descansar en la verdad, la gran verdad, de que Dios te ama con todo el amor de un Dios grande y misericordioso. Así que te invito a que puedas disponer el corazón para recibir estas palabras de parte del mismo Dios.

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8:28. Sabemos que en todas las cosas interviene Dios para bien de los que le aman. Hermano, todas las cosas, ahí está el Señor.

0: estará bien.
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2: Bendito seas, mi Señor. Alabado seas. Glorificado seas.

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Oh Dios misericordioso, que todavía me permites vivir, dame fuerza para que pueda vivir una vida nueva, la vida del Espíritu sobre la cual la muerte no tiene poder. Y mi corazón se ha renovado y he iniciado una vida nueva ya aquí en la tierra, la vida del amor de Dios. Sin embargo, no olvido que soy la debilidad en persona, pero no dudo ni por un momento en la ayuda de tu gracia, oh Dios.

El Señor, a través de su iglesia, nos invita a reparar por los pecadores y lo comunica también por medio de su sierva Santa Faustina. Reza incesantemente esta coronilla que te he enseñado. Quien quiera que la rece recibirá gran misericordia a la hora de la muerte. Los sacerdotes se la recomendarán a los pecadores como la última tabla de salvación. Hasta el pecador más empedernido, si reza esta coronilla una sola vez, recibirá la gracia de mi misericordia infinita. Deseo que el mundo entero conozca mi misericordia. Deseo conceder gracias inimaginables a las almas que confían en mi misericordia. Te saludo, misericordiosísimo corazón de Jesús. Viva fuente de toda gracia, único amparo y refugio nuestro, en ti tengo la luz de la esperanza. Te saludo, corazón piadosísimo de mi Dios, insondable, viva fuente de amor, de la cual brota la vida para los pecadores y los torrentes de toda dulzura. Te saludo, herida abierta del Sacratísimo Corazón, de la cual salieron los rayos de la misericordia y de la cual nos es dado sacar la vida únicamente con el recipiente de la confianza. Te saludo, inconcebible bondad de Dios, nunca penetrada e insondable, llena de amor y de misericordia, siempre santa y como una buena madre inclinada sobre nosotros. Te saludo, trono de la misericordia, Cordero de Dios, que has ofrecido la vida por mí, ante el cual mi alma se humilla cada día, viviendo en una fe profunda.

coronilla a la divina misericordia. Por la señal de la Santa Cruz, de nuestros enemigos, líbranos, Señor Dios nuestro. Padre nuestro, que estás en el cielo, santificado sea tu nombre. Venga a nosotros tu reino. Hágase tu voluntad en la tierra como en el cielo. Danos hoy nuestro pan de cada día. Perdona nuestras ofensas, como también nosotros perdonamos a los que nos ofenden. No nos dejes caer en la tentación y líbranos del mal. Dios te salve María, llena eres de gracia, el Señor es contigo. Bendita tú eres entre todas las mujeres y bendito es el fruto de tu vientre Jesús. Santa María, Madre de Dios, ruega por nosotros pecadores, ahora y en la hora de nuestra muerte. Amén. Creo en Dios Padre Todopoderoso, Creador del cielo y de la tierra. Creo en Jesucristo, su único Hijo, nuestro Señor, que fue concebido por obra y gracia del Espíritu Santo. Nació de Santa María la Virgen, padeció bajo el poder de Poncio Pilato, fue crucificado, muerto y sepultado. Descendió a los infiernos, al tercer día resucitó de entre los muertos, subió a los cielos y está sentado a la derecha de Dios Padre Todopoderoso. Creo que de allí ha de venir a juzgar a los vivos y a los muertos. Creo en el Espíritu Santo, la Santa Iglesia Católica, la comunión de los santos, el perdón de los pecados, la resurrección de los muertos y la vida eterna. Amén. Contemplemos los misterios de dolor. Jesús ora y se siente solo en el huerto.

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0: Muy buenos días, amables oyentes de la frecuencia La Esperanza y la Paz. Los saludamos a todos ustedes en este día, sábado 22 de agosto. Damos gracias a Dios por esta nueva oportunidad que nos permite encontrarnos todos a través de la radio. Damos gracias al Señor por cada una de estas bendiciones, por la lluvia con la que ha refrescado nuestra ciudad en las horas de la noche y en esta mañana que el Señor nos concede. Encomendamos nuestras familias, encomendamos nuestras comunidades parroquiales, damos gracias al Señor por la vida, porque nos permite nuevamente levantarnos y estar con ustedes a través de estos micrófonos para hacer toda esta obra de evangelización. Recuerden que estamos bajo la presidencia de Monseñor José Libardo Garcés Monsalve, la dirección general de este servidor, el Padre Samuel Arias, y también para acompañarlos con todos ustedes, todo el equipo del Centro de Comunicaciones de nuestra emisora diocesana Vox Dei. Nos vamos preparando para orar juntos en esta mañana el rezo del Santo Rosario, presentando ante el Señor, por intercesión de la Santísima Virgen María, nuestra familia, los amigos y oyentes de la emisora, los lectores y suscriptores del periódico La Verdad, cada uno de nuestros hermanos en el campo, en la ciudad, quienes ya están empezando a organizar sus cosas en casa para dirigirse hacia sus sitios de trabajo en este día, quienes aprovechan para pasar tiempo con sus hijos, con su familia. Que el Señor nos conceda una jornada tranquila, una jornada llena de caridad, llena de alegría con nuestros seres queridos. Vamos a disponernos para hacer la oración del Santo Rosario y de esa manera también colocar nuestra vida en las manos de Dios.
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4: Por la señal de la Santa Cruz, de nuestros enemigos, líbranos, Señor. En el nombre del Padre, del Hijo y del Espíritu Santo. Amén. Jesús, mi Señor y Redentor, yo me arrepiento de todos los pecados que he cometido hasta hoy y me pesa de todo corazón, porque con ellos ofendí a un Dios tan bueno. Propongo firmemente no volver a pecar y confío en que por tu infinita misericordia me has de conceder el perdón de mis culpas y me has de llevar a la vida eterna. Amén. Misterios gozosos. Primer misterio gozoso. Contemplemos la encarnación del Hijo de Dios.
5: Contemplemos a María, elegida por Dios, para recibir a su propio Hijo en un acto de perfecta fe. El ángel precisa que el niño que va a nacer no es obra del hombre sino de Dios. La concepción en María no es otra cosa que la intervención misteriosa de Dios en el mundo. Ella es morada de Dios. Nuestra naturaleza enferma por el pecado exigía ser sanada. Por ello, en el sí de María se produce el sí de la humanidad al amor y a la salvación enviada por Dios. Queriendo hacernos partícipes de su divinidad, asumió nuestra naturaleza, pues no habría podido ser redimido lo que no hubiese sido asumido por Dios. Este es el misterio del amor perfecto de Dios por nosotros, acontecido en la humildad de su esclava.
4: Madre de Dios, enséñanos a dar un sí sin reservas a la salvación que Dios nos ofrece en su Hijo, y a disponer nuestra vida según la voluntad de Dios. Enséñanos, Madre, a creer en lo imposible si contamos totalmente con el infinito amor de Dios. Padre nuestro que estás en el cielo, santificado sea tu nombre. Venga a nosotros tu reino, hágase tu voluntad en la tierra como en el cielo.
6: Danos hoy nuestro pan de cada día. Perdona nuestras ofensas como también nosotros perdonamos a los que nos ofenden. No nos dejes caer en la tentación y líbranos del mal. Amén.
4: Dios te salve María, llena eres de gracia. El Señor es contigo. Bendita tú eres entre todas las mujeres y bendito es el fruto de tu vientre, Jesús.
6: Santa María, Madre de Dios, ruega por nosotros pecadores ahora y en la hora de nuestra muerte. Amén.
4: Dios te salve María, llena eres de gracia. El Señor es contigo. Bendita tú eres entre todas las mujeres y bendito es el fruto de tu vientre, Jesús.
6: Santa María, Madre de Dios, ruega por nosotros pecadores ahora y en la hora de nuestra muerte. Amén.
4: Dios te salve María, llena eres de gracia. El Señor es contigo. Bendita tú eres entre todas las mujeres y bendito es el fruto de tu vientre, Jesús.
6: Santa María, Madre de Dios, ruega por nosotros pecadores ahora y en la hora de nuestra muerte. Amén.
4: Dios te salve María, llena eres de gracia. El Señor es contigo. Bendita tú eres entre todas las mujeres y bendito es el fruto de tu vientre, Jesús.
6: Santa María, Madre de Dios, ruega por nosotros pecadores ahora y en la hora de nuestra muerte. Amén.
4: Dios te salve María, llena eres de gracia. El Señor es contigo. Bendita tú eres entre todas las mujeres y bendito es el fruto de tu vientre, Jesús.
6: Santa María, Madre de Dios, ruega por nosotros pecadores ahora y en la hora de nuestra muerte. Amén.
4: Dios te salve María, llena eres de gracia. El Señor es contigo. Bendita tú eres entre todas las mujeres y bendito es el fruto de tu vientre, Jesús.
6: Santa María, Madre de Dios, ruega por nosotros pecadores ahora y en la hora de nuestra muerte. Amén.
4: Dios te salve María, llena eres de gracia. El Señor es contigo. Bendita tú eres entre todas las mujeres y bendito es el fruto de tu vientre, Jesús.
6: Santa María, Madre de Dios, ruega por nosotros pecadores ahora y en la hora de nuestra muerte. Amén.
4: Dios te salve María, llena eres de gracia. El Señor es contigo. Bendita tú eres entre todas las mujeres y bendito es el fruto de tu vientre, Jesús.
6: Santa María, Madre de Dios, ruega por nosotros pecadores ahora y en la hora de nuestra muerte. Amén.
4: Dios te salve María, llena eres de gracia. El Señor es contigo. Bendita tú eres entre todas las mujeres y bendito es el fruto de tu vientre, Jesús.
6: Santa María, Madre de Dios, ruega por nosotros pecadores ahora y en la hora de nuestra muerte. Amén.
4: Dios te salve María, llena eres de gracia. El Señor es contigo. Bendita tú eres entre todas las mujeres y bendito es el fruto de tu vientre, Jesús.
6: Santa María, Madre de Dios, ruega por nosotros pecadores ahora y en la hora de nuestra muerte. Amén.
4: Gloria al Padre, al Hijo y al Espíritu Santo,
6: como era en un principio, ahora y siempre, y por los siglos de los siglos. Amén.
7: Pues sois de los pecadores el consuelo y la alegría.
8: Oh Madre clemente y pía, escuchad nuestros clamores.
7: Segundo misterio gozoso. Contemplemos la visitación de Nuestra Señora a Santa Isabel.
9: Padre nuestro que estás en el cielo, santificado sea tu nombre. Venga a nosotros tu reino, hágase tu voluntad en la tierra como en el cielo.
4: Danos hoy nuestro pan de cada día, perdona nuestras ofensas, como también nosotros perdonamos a los que nos ofenden. No nos dejes caer en tentación y líbranos del mal.
9: Dios te salve María, llena eres de gracia, el Señor está contigo. Bendita tú eres entre todas las mujeres, bendito es el fruto de tu vientre Jesús.
4: Santa María, Madre de Dios, ruega por nosotros pecadores, ahora y en la hora de nuestra muerte. Amén.
9: Dios te salve María, llena eres de gracia, el Señor está contigo. Bendita tú eres entre todas las mujeres, bendito es el fruto de tu vientre Jesús.
4: Santa María, Madre de Dios, ruega por nosotros pecadores, ahora y en la hora de nuestra muerte. Amén.
9: Dios te salve María, llena eres de gracia, el Señor está contigo. Bendita tú eres entre todas las mujeres, bendito es el fruto.

0: entre todas las mujeres, bendito es el fruto de tu vientre, Jesús.
1: Santa María, Madre de Dios, ruega por nosotros pecadores, ahora y en la hora de nuestra muerte. Amén.
0: Dios te salve María, llena eres de gracia, el Señor está contigo. Bendita tú eres entre todas las mujeres, bendito es el fruto de tu vientre, Jesús.
1: Santa María, Madre de Dios, ruega por nosotros pecadores, ahora y en la hora de nuestra muerte. Amén.
0: Dios te salve María, llena eres de gracia, el Señor está contigo. Bendita tú eres entre todas las mujeres, bendito es el fruto de tu vientre, Jesús.
1: Santa María, Madre de Dios, ruega por nosotros pecadores, ahora y en la hora de nuestra muerte. Amén.
0: Dios te salve María, llena eres de gracia, el Señor está contigo. Bendita tú eres entre todas las mujeres, bendito es el fruto de tu vientre, Jesús.
1: Santa María, Madre de Dios, ruega por nosotros pecadores, ahora y en la hora de nuestra muerte. Amén.
0: Dios te salve María, llena eres de gracia, el Señor está contigo. Bendita tú eres entre todas las mujeres, bendito es el fruto de tu vientre, Jesús.
1: Santa María, Madre de Dios, ruega por nosotros pecadores, ahora y en la hora de nuestra muerte. Amén.
0: Dios te salve María, llena eres de gracia, el Señor está contigo. Bendita tú eres entre todas las mujeres, bendito es el fruto de tu vientre, Jesús.
1: Santa María, Madre de Dios, ruega por nosotros pecadores, ahora y en la hora de nuestra muerte. Amén.
0: Gloria al Padre, al Hijo y al Espíritu Santo,
1: como era en el principio, ahora y siempre, por los siglos de los siglos. Amén. Pues sois de los pecadores el consuelo y la alegría.
2: Oh Madre clemente y pía, escuchad nuestros clamores.
1: Tercer misterio gozoso. Contemplemos el nacimiento de Jesús en el establo de Belén. Padre nuestro que estás en el cielo, santificado sea tu nombre. Venga a nosotros tu reino. Hágase tu voluntad en la tierra como en el cielo.
3: Danos hoy nuestro pan de cada día. Perdona nuestras ofensas, como también nosotros perdonamos a los que nos ofenden. No nos dejes caer en tentación y líbranos del mal. Amén.
1: Dios te salve María, llena eres de gracia. El Señor es contigo. Bendita tú eres entre todas las mujeres y bendito es el fruto de tu vientre, Jesús.
3: Santa María, Madre de Dios, ruega por nosotros pecadores, ahora y en la hora de nuestra muerte. Amén.
1: Dios te salve María, llena eres de gracia, el Señor es contigo. Bendita tú eres entre todas las mujeres, y bendito es el fruto de tu vientre, Jesús.
3: Santa María, Madre de Dios, ruega por nosotros pecadores, ahora y en la hora de nuestra muerte. Amén.
1: Dios te salve María, llena eres de gracia, el Señor es contigo. Bendita tú eres entre todas las mujeres, y bendito es el fruto de tu vientre, Jesús.
3: Santa María, Madre de Dios, ruega por nosotros pecadores, ahora y en la hora de nuestra muerte. Amén.
1: Dios te salve María, llena eres de gracia, el Señor es contigo. Bendita tú eres entre todas las mujeres, y bendito es el fruto de tu vientre, Jesús.
3: Santa María, Madre de Dios, ruega por nosotros pecadores, ahora y en la hora de nuestra muerte. Amén.
1: Dios te salve María, llena eres de gracia. El Señor es contigo. Bendita tú eres entre todas las mujeres, y bendito es el fruto de tu vientre, Jesús.
3: Santa María, Madre de Dios, ruega por nosotros pecadores, ahora y en la hora de nuestra muerte. Amén.
1: Dios te salve María, llena eres

0: De gracia, el Señor es contigo. Bendita tú eres entre todas las mujeres, y bendito es el fruto de tu vientre, Jesús.
1: Santa María, Madre de Dios, ruega por nosotros pecadores, ahora y en la hora de nuestra muerte. Amén.
0: Dios te salve, María, llena eres de gracia. El Señor es contigo. Bendita tú eres entre todas las mujeres, y bendito es el fruto de tu vientre, Jesús.
1: Santa María, Madre de Dios, ruega por nosotros pecadores, ahora y en la hora de nuestra muerte. Amén.
0: Dios te salve María, llena eres de gracia. El Señor es contigo. Bendita tú eres entre todas las mujeres, y bendito es el fruto de tu vientre, Jesús.
1: Santa María, Madre de Dios, ruega por nosotros pecadores, ahora y en la hora de nuestra muerte. Amén.
0: Dios te salve María, llena eres de gracia. El Señor es contigo. Bendita tú eres entre todas las mujeres, y bendito es el fruto de tu vientre, Jesús.
1: Santa María, Madre de Dios, ruega por nosotros pecadores, ahora y en la hora de nuestra muerte. Amén.
0: Dios te salve María, llena eres de gracia. El Señor es contigo. Bendita tú eres entre todas las mujeres, y bendito es el fruto de tu vientre, Jesús.
1: Santa María, Madre de Dios, ruega por nosotros pecadores, ahora y en la hora de nuestra muerte. Amén.
0: Gloria al Padre, al Hijo y al Espíritu Santo,
1: como era en el principio, ahora y siempre, por los siglos de los siglos. Amén.
2: Pues sois de los pecadores el consuelo y la alegría.
3: Oh Madre clemente y pía, escuchad nuestros clamores.
2: Cuarto misterio gozoso. Contemplemos la presentación de Jesús en el templo.
4: Padre nuestro que estás en el cielo, santificado sea tu nombre. Venga a nosotros tu reino. Hágase tu voluntad así en la tierra como en el cielo.
0: Danos hoy nuestro pan de cada día. Perdona nuestras ofensas, como también nosotros perdonamos a los que nos ofenden. No nos dejes caer en tentación y líbranos del mal.
4: Dios te salve María, llena eres de gracia. El Señor es contigo. Bendita tú eres entre todas las mujeres, y bendito es el fruto de tu vientre, Jesús.
0: Santa María, Madre de Dios, ruega por nosotros pecadores, ahora y en la hora de nuestra muerte. Amén.
4: Dios te salve María, llena eres de gracia. El Señor es contigo. Bendita tú eres entre todas las mujeres, y bendito es el fruto de tu vientre, Jesús.
0: Santa María, Madre de Dios, ruega por nosotros pecadores, ahora y en la hora de nuestra muerte. Amén.
4: Dios te salve María, llena eres de gracia. El Señor es contigo. Bendita tú eres entre todas las mujeres, y bendito es el fruto de tu vientre, Jesús.
0: Santa María, Madre de Dios, ruega por nosotros pecadores, ahora y en la hora de nuestra muerte. Amén.
4: Dios te salve María, llena eres de gracia. El Señor es contigo. Bendita tú eres entre todas las mujeres, y bendito es el fruto de tu vientre, Jesús.
0: Santa María, Madre de Dios, ruega por nosotros pecadores, ahora y en la hora de nuestra muerte. Amén.
4: Dios te salve María, llena eres de gracia. El Señor es contigo. Bendita tú eres entre todas las mujeres, y bendito es el fruto de tu vientre, Jesús.
0: Santa María, Madre de Dios, ruega por nosotros pecadores, ahora y en la hora de nuestra muerte. Amén.
4: Dios te salve María, llena eres de gracia. El Señor es contigo, bendita tú eres entre todas las mujeres, y bendito es el fruto de tu vientre, Jesús.
0: Santa María, Madre de Dios, ruega por nosotros pecadores, ahora y en la hora de nuestra muerte. Amén.
4: Dios te salve María, llena eres de gracia. El Señor es contigo, bendita tú eres entre todas las mujeres, y bendito es el fruto de tu vientre, Jesús.
0: Santa María, Madre de Dios, ruega por nosotros pecadores, ahora y en la hora de nuestra muerte. Amén.
4: Dios te salve María, llena eres de gracia. El Señor es contigo, bendita tú eres entre todas las mujeres, y bendito es el fruto de tu vientre, Jesús.
0: Santa María, Madre de Dios, ruega por nosotros pecadores, ahora y en la hora de nuestra muerte. Amén.
4: Dios te salve María, llena eres de gracia. El Señor es contigo, bendita tú eres entre todas las mujeres, y bendito es el fruto de tu vientre, Jesús.
0: Santa María, Madre de Dios, ruega por nosotros pecadores, ahora y en la hora de nuestra muerte. Amén.
4: Dios te salve María, llena eres de gracia. El Señor es contigo, bendita tú eres entre todas las mujeres, y bendito es el fruto de tu vientre, Jesús.
0: Santa María, Madre de Dios, ruega por nosotros pecadores, ahora y en la hora de nuestra muerte. Amén.
4: Gloria al Padre, al Hijo y al Espíritu Santo,
0: como era en el principio, ahora y siempre, por los siglos de los siglos. Amén.
2: Pues sois de los pecadores el consuelo y la alegría,
3: oh Madre clemente y pía, escuchad nuestros clamores.
2: Quinto misterio gozoso. Contemplemos a Jesús hallado en el templo por José y María.
0: Padre nuestro que estás en el cielo, santificado sea tu nombre. Venga a nosotros tu reino. Hágase tu voluntad en la tierra como en el cielo.
5: Danos hoy nuestro pan de cada día. Perdona nuestras ofensas, como también nosotros perdonamos a los que nos ofenden. No nos dejes caer en tentación, líbranos del mal. Amén.
0: Dios te salve María, llena eres de gracia. El Señor es contigo. Bendita tú eres entre todas las mujeres, y bendito es el fruto de tu vientre, Jesús.
5: Santa María, Madre de Dios, ruega por nosotros pecadores, ahora y en la hora de nuestra muerte. Amén.
0: Dios te salve María, llena eres de gracia. El Señor es contigo. Bendita tú eres entre todas las mujeres, y bendito es el fruto de tu vientre, Jesús.
5: Santa María, Madre de Dios, ruega por nosotros pecadores, ahora y en la hora de nuestra muerte. Amén.
0: Dios te salve María, llena eres de gracia, el Señor es contigo, bendita tú eres entre todas las mujeres, y bendito es el fruto de tu vientre, Jesús.
5: Santa María, Madre de Dios, ruega por nosotros pecadores, ahora y en la hora de nuestra muerte. Amén.
0: Dios te salve María, llena eres de gracia, el Señor es contigo. Bendita tú eres entre todas las mujeres, y bendito es el fruto de tu vientre, Jesús.
5: Santa María, Madre de Dios, ruega por nosotros pecadores, ahora y en la hora de nuestra muerte. Amén.
0: Dios te salve María, llena eres de gracia, el Señor es contigo. Bendita tú eres entre todas las mujeres, y bendito es el fruto de tu vientre, Jesús.
5: Santa María, Madre de Dios, ruega por nosotros pecadores, ahora y en la hora de nuestra muerte. Amén.
0: Dios te salve María, llena eres de gracia, el Señor es contigo. Bendita tú eres entre todas las mujeres, y bendito es el fruto de tu vientre, Jesús.
5: Santa María, Madre de Dios, ruega por nosotros pecadores, ahora y en la hora de nuestra muerte. Amén.
0: Dios te salve María, llena eres de gracia, el Señor es contigo. Bendita tú eres entre todas las mujeres, y bendito es el fruto de tu vientre, Jesús.
5: Santa María, Madre de Dios, ruega por nosotros pecadores, ahora y en la hora de nuestra muerte. Amén.
0: Dios te salve María, llena eres de gracia, el Señor es contigo. Bendita tú eres entre todas las mujeres, y bendito es el fruto de tu vientre, Jesús.
5: Santa María, Madre de Dios, ruega por nosotros pecadores, ahora y en la hora de nuestra muerte. Amén.
0: Dios te salve María, llena eres de gracia, el Señor es contigo. Bendita tú eres entre todas las mujeres, y bendito es el fruto de tu vientre, Jesús.
5: Santa María, Madre de Dios, ruega por nosotros pecadores, ahora y en la hora de nuestra muerte. Amén.
0: Dios te salve María, llena eres de gracia, el Señor es contigo. Bendita tú eres entre todas las mujeres, y bendito es el fruto de tu vientre, Jesús.
5: Santa María, Madre de Dios, ruega por nosotros pecadores, ahora y en la hora de nuestra muerte. Amén.
0: Gloria al Padre, al Hijo y al Espíritu Santo,
5: como era en un principio, ahora y siempre, por los siglos de los siglos. Amén.
2: Pues sois de los pecadores el consuelo y la alegría.
3: Oh Madre clemente y pía, escuchad nuestros clamores.
2: Dios te salve, Reina y Madre de Misericordia, vida, dulzura y esperanza nuestra. Dios te salve, a ti clamamos los desterrados, hijos de Eva. A ti suspiramos gimiendo y llorando en este valle de lágrimas. Ea pues, Señora abogada nuestra, vuelve a nosotros tus ojos misericordiosos. Y después de este destierro, muéstranos a Jesús, fruto bendito de tu vientre. Oh clemente, oh piadosa, oh dulce Virgen María, ruega por nosotros, Santa Madre de Dios, para que seamos dignos de alcanzar las promesas de Cristo. Oremos. Derrama, Señor, tu gracia sobre nosotros, que por el anuncio del ángel hemos conocido la encarnación de tu Hijo, para que lleguemos por su pasión y cruz, y con la intercesión de la Virgen María, a la gloria de la resurrección. Por nuestro Señor Jesucristo, tu Hijo, que vive y reina contigo en la unidad del Espíritu Santo, y es Dios por los siglos de los siglos. En el nombre del Padre, del Hijo y del Espíritu Santo. Amén.
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Tenemos las 5:49 minutos, estamos escuchando la emisora de la diócesis de Cúcuta, Vox Dei, la voz de Dios. Le damos nuevamente la bienvenida a los oyentes que se vinculan a nuestra programación en este día, hoy sábado 22 de agosto. Saludamos a quienes están en sintonía de nuestra emisora, quienes nos escuchan a través del dial 1120 AM, a quienes están conectados a través de la aplicación para teléfonos celulares. En esta mañana, un saludo, que el Señor les bendiga, les acompañe en cada una de sus actividades, que el Señor llene de gracia y alegría cada una de sus familias. Estamos escuchando el rezo del Santo Rosario en este día sábado y estamos escuchando también esta canción de Atenas, ¿Acaso no estoy yo aquí, que soy tu madre?, en esta versión de mariachis. Y a continuación vamos a disponernos para escuchar la voz del pastor con Monseñor José Libardo Garcés Monsalve.

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2: Los saludo muy cordialmente en Dios. Oro por sus intenciones y necesidades. Los bendigo. Y los invito a escuchar la palabra de Dios para este día. Del Evangelio según San Mateo. En aquel tiempo habló Jesús a la gente y a sus discípulos diciendo: En la cátedra de Moisés se han sentado los escribas y los fariseos. Hagan y cumplan todo lo que les digan, pero no hagan lo que ellos hacen, porque ellos dicen, pero no hacen. Atan cargas pesadas y se las cargan a la gente en los hombros, pero ellos no están dispuestos a mover un dedo para empujar. Todo lo que hacen es para que los vea la gente. Alargan las filacterias y agrandan las orlas del manto. Les gustan los primeros puestos en los banquetes y los asientos de honor en las sinagogas, que les hagan reverencia en las plazas y que la gente los llame rabí. Ustedes, en cambio, no se dejen llamar rabí, porque uno solo es su maestro y todos ustedes son hermanos. Y no llamen padre de ustedes a nadie en la tierra, porque uno solo es su padre, el del cielo. No se dejen llamar maestros, porque uno solo es su maestro, el Mesías. El primero entre ustedes será su servidor. El que se enaltece será humillado, y el que se humilla será enaltecido. Palabra del Señor. Gloria a ti, Señor Jesús. Muy queridos hermanos, la enseñanza que da Jesús, sobre todo teniendo ahí a los escribas y fariseos, es que hagan y cumplan lo que ellos digan, pero no hagan lo que ellos hacen, porque no hay una coherencia de vida entre lo que hacen y lo que el corazón está dispuesto en el interior. Por eso, todo este texto del Evangelio nos invita a cada uno de nosotros a la coherencia de vida. Tenemos una relación con Dios a través de la oración, mediante la Eucaristía que alimenta la gracia, la confesión que la reconstruye, y todo eso es muy importante. Pero es necesario hacer el ejercicio para limpiar el corazón. Tener un corazón recto, caminar en rectitud de intención, no significa no tener pecados, todos somos pecadores. Significa reconocer el pecado en el momento en el que lo cometemos y buscar de inmediato el remedio, que es la gracia. Y fortalecer la vida interior en la gracia de Dios para seguir caminando, cumpliendo la misión que Dios nos ha confiado con coherencia, con rectitud de intención, con honestidad de vida. No podemos pedirle a otros lo que nosotros no somos capaces de dar. Todos estamos en el mismo camino y el Evangelio es la regla de la vida para todos. De tal manera que en el camino estamos para transitar juntos esta peregrinación de fe, esperanza y caridad, cada uno haciendo el esfuerzo que le corresponde y sobre todo siendo coherentes con eso que va pidiendo a los demás o que va anunciando y ayudando a los otros a que caminen por el sendero justo, por la vía justa, que es Jesucristo, que nos lleva hasta el Padre Celestial. Y la bendición de Dios Todopoderoso, Padre, Hijo y Espíritu Santo, descienda sobre ustedes. Bendigamos al Señor, demos gracias a Dios.
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2: En el nombre del Padre, y del Hijo, y del Espíritu Santo.
16: Amén.
2: El ángel del Señor anunció a María.
16: Y ella concibió por obra y gracia del Espíritu Santo.
2: Dios te salve María. Llena eres de gracia, el Señor es contigo. Bendita tú eres entre todas las mujeres, y bendito es el fruto de tu vientre, Jesús.
16: Santa María, Madre de Dios, ruega por nosotros pecadores, ahora y en la hora de nuestra muerte. Amén.
2: He aquí la esclava del Señor.
16: Hágase en mí según tu palabra.
2: Dios te salve, María. Llena eres de gracia, el Señor es contigo. Bendita tú eres entre todas las mujeres, y bendito es el fruto de tu vientre, Jesús.
16: Santa María, Madre de Dios, ruega por nosotros pecadores, ahora y en la hora de nuestra muerte. Amén.
2: Y el Verbo de Dios se hizo carne
16: y habitó entre nosotros.
2: Dios te salve María, llena eres de gracia, el Señor es contigo. Bendita tú eres entre todas las mujeres, y bendito es el fruto de tu vientre, Jesús.
16: Santa María, Madre de Dios, ruega por nosotros pecadores, ahora y en la hora de nuestra muerte. Amén.
2: Ruega por nosotros, Santa Madre de Dios,
16: para que seamos dignos de alcanzar las promesas de Jesucristo nuestro Señor. Amén.
2: Oremos. Derrama, Señor, tu gracia en nuestros corazones, para que quienes, por el anuncio del ángel, hemos conocido la encarnación de tu Hijo Jesucristo, por los méritos de su pasión y de su cruz, lleguemos a la gloria de su resurrección. Por Jesucristo nuestro Señor.
16: Amén.
2: En el nombre del Padre, y del Hijo, y del Espíritu Santo.
16: Amén.

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0: Muy buenos días a todos los oyentes de nuestra emisora diocesana Vox Day. Los saludamos en esta mañana del sábado. Sean bienvenidos a este programa Clásicos de Alabanza. Para que cantemos lo que el Señor coloca en nuestra boca, pero también lo que ustedes escuchan a través del dial 1120 AM, sean bienvenidos a esta media hora de buena música, de esos clásicos que uno en el momento de la comunión se levanta allí de su banca en el templo para cantar junto con toda la comunidad, para tener ese momento de alabanza, de acción de gracias, de bendición de Dios cada vez que celebramos la Eucaristía o cuando tenemos un encuentro y hacemos ese momento de alabanza también para disponernos en la oración, para agradecer los momentos de oración que hemos vivido. Y por eso estén muy atentos porque también están las píldoras de Dios. Tenemos 4 píldoras en esta mañana, entonces ustedes ya saben, está la línea telefónica habilitada, solamente el teléfono 607-588-9674 para que ustedes nos llamen y nos digan, bueno, yo quiero la píldora número tal, la número 1, la número 2, la número 3 o la número 4 y de esa manera compartir con todos ustedes, amables oyentes. Ya tenemos nuestra primera llamada, muy buenos días, ¿con quién hablamos?
1: Muy buenos días, con Benjamín Ortiz del municipio del Zulia.
0: Don Benjamín, ¿mucha lluvia en el Zulia o no?
1: Nada, no, por acá no llovió.
0: No ha llovido, bueno, en Cúcuta no paró de llover, como dice la canción ayer, gracias a Dios, una buena lluvia, ¿verdad?, que refresca nuestra ciudad. Don Benjamín, ¿cuál píldora, la 1, la 2, la 3 o la 4?
1: Voy a pedir la 2.
0: Don Benjamín, la píldora número 2. Muchas gracias, don Benjamín, por escucharnos en esta mañana. Que el Señor le bendiga. Un feliz sábado para usted, don Benjamín, para todas las personas que están en sintonía de la voz de Dios. Don Benjamín ya tenía el teléfono en la mano. Enseguida nos llamó, como también este amigo, amiga. Muy buenos días. ¿Con quién tenemos el gusto?
2: Buenos días, con Gladys Ramón del Barrio Contento.
0: Doña Gladys, contenta. Doña Gladys, ¿cuál píldora? ¿Del 1 al 4?
2: La 3.
0: La 3, doña Gladys. Muy bien, doña Gladys. ¿Y la lluvia le hizo daños? No.
2: No, gracias a Dios. No, una bendición para nosotros, porque decían que se tardaba en llover. Y mire, mi Dios es muy grande y misericordioso con todos nosotros.
0: Bendito sea el Señor. Doña Gladys, que tenga un bendecido día, un bendecido sábado. Que el Señor le acompañe a usted, a su familia. Muchas gracias a los amigos que nos llaman enseguida, a quienes empiezan también a escribir en el WhatsApp. Recuerden que nuestra línea habilitada es el teléfono 607-588-9674. Tenemos un nuevo oyente. Muy buenos días.
3: Muy buenos días, ¿cómo amanecen todos?
0: Muy bien, gracias a Dios. ¿Su nombre?
3: Mercedes Contreras.
0: Doña Mercedes, ¿de dónde nos llama?
3: De aquí a la iglesia San Rafael Arcángel.
0: Ah, muy bien, aquí cerquita, en la parroquia San Rafael. Doña Mercedes, ¿cuál píldora, del 1 al 4?
3: El 4.
0: Muy bien, inició doña Mercedes la píldora número 4. Ya más adelante vamos a decir las píldoras. Dios le pague, doña Mercedes, que tenga un bendecido sábado para usted, para toda su familia, quienes se disponen a ir a mercar en este día, en el campo, en la ciudad, a todas las personas que están también en las diferentes aplicaciones, en la aplicación emisora Vox Day. Muy buenos días, ¿con quién tenemos el gusto?
4: Buenos días, Padre Samuel, con María.
0: Doña María, ¿cuál píldora, del 1 al 4?
4: La 1.
0: La 1, doña María inauguró, ya tenemos inaugurada. ¿De dónde nos llama, doña María?
4: De la parroquia San Gabriel Arcángel, Padre del Porvenir, gracias a Dios por la lluvia.
0: El Porvenir, muy bien, muchas gracias, que el Señor le bendiga, doña María, a usted, a toda su familia en este sábado, a cada uno de nuestros agentes pastorales, también a muchos catequistas. Ayer estaban celebrando su día, ¿no? Y hoy muchas parroquias, muchas comunidades tienen también su catequesis, los niños van a la catequesis. Tenemos más oyentes, muy buenos días.
5: Buenos días, Padre Samuel, ¿cómo me le va? ¿Cómo
0: amaneció? Muy bien, gracias a Dios. ¿Y usted?
5: Pues bien, bendecida por Dios. Y Luz Marina Valero.
0: Doña Luz Marina, desde Belén. Doña Luz Marina, ¿cuál píldora, del 1 al 4?
5: La 5.
0: No, tenemos del 1 al 4, doña Luz Marina.
5: Ah, del 1 al 4, dime la 3 entonces.
0: Bueno, muy bien, doña
5: gracias
0: Luz Marina.
5: Gracias a Dios y bendecida por esa lluvia que cayó, que nos refrescó bastante, bendito sea el Señor.
0: Listo, muchísimas gracias, que el Señor le bendiga, que tenga una excelente jornada para usted, para su familia. Más oyentes se comunica. Muy buenos días, ¿con quién tenemos el gusto?
6: Buenos días,
0: ¿se puede alejar un poquito del radio y me repite el nombre, por favor?
7: Ana Rosa.
0: Doña Ana Rosa, ¿cuál píldora? ¿El 1 al 4? Doña Ana Rosa.
7: La
0: 2. La 2, muy bien. Muchísimas gracias, doña Ana Rosa. Ana Rosa, aquí la anotamos con la píldora número 2. Más oyentes, sí, muy buenos días. ¿Con quién tenemos el gusto?
8: Buenos días, padre. Con Edilma Rivera.
0: Doña Dilma, ¿desde qué barrio?
8: Desde el barrio El Divino Niño, perteneciente a la parroquia de Jesús Misericordioso en la Avenida Las Américas.
0: La Avenida Las Américas, sí conozco allí. Bueno, doña, ¿me repite el nombre, perdón?
8: Edilma Rivera.
0: Doña Dilma, ¿qué píldora del 1 al 4?
8: La número 1.
0: Doña Edilma acompaña a doña María, del barrio El Porvenir, Edilma de Las Américas. Muchas gracias, doña Dilma, que el Señor le bendiga, que tenga un bendecido día, una bendecida jornada para usted, para su familia, para cada una de las personas que se comunican con nosotros en la frecuencia de la esperanza y la paz. Tenemos las 6:11, vamos con nuestro primer clásico de alabanzas, vamos a escuchar este popurrí de esos que en cada Eucaristía, en cada celebración tenemos en nuestras comunidades parroquiales.

0: Estamos escuchando los clásicos de alabanza de nuestra emisora diocesana Vox Dei, la voz de Dios. Tenemos oyente en línea. Muy buenos días. ¿Con quién tenemos el gusto?
1: Hola, yo soy Lian.
0: Lian, muy bien. Lian, ¿dónde vive? ¿En qué barrio?
1: San Mateo, Parque Alta.
0: Muy bien, Lian. ¿Y cuál píldora de Dios quiere? ¿La de la 1 a la 4? ¿Número del 1 al 4?
1: La 3.
0: La 3, Lian de San Mateo. Muy bien, Lian, muchas gracias por estar en sintonía de la voz de Dios. Que el Señor le bendiga a usted, a su familia. Que el Señor le conceda un sábado muy feliz, una mañana fresca en nuestra ciudad de Cúcuta, luego de esa buena lluvia que ha caído en nuestra ciudad y su área metropolitana. Esperemos que los barrios que se encuentran en sectores bastante delicados, pues no hayan tenido mayores afectaciones, para que todos podamos tener la gracia de estar bajo nuestro techo, muy tranquilos, muy alegres, y también pues para poder realizar cada una de nuestras jornadas. Diomar Gómez nos escribe a través del WhatsApp, enviando saludos a todos y pidiendo la píldora número 4 de Omar Gómez. También nos saluda Luz Janet Jaimes, que dice la píldora número 4, Padre Samuel, Luz Janet. Y también recuerden, 607-588-9674, 607-588-9674, para escuchar estos clásicos de alabanza, para escuchar estas píldoras de Dios, y que de esa manera cada uno de nosotros podamos compartir a través de nuestra emisora diocesana toda esta programación que tenemos para ustedes, amables oyentes. Queremos vivir esta alegría de Dios, queremos tener muy presente esa acción de Dios, y también pues estar recordándoles a ustedes nuestras píldoras. Entonces, vamos a recibir otra llamada aquí de otro oyente. Muy buenos días. ¿En el cielo se oye?
2: En Zulia se canta, ¿verdad?
0: En el Zulia se canta, muy bien. Mire, para recordar a Raquel San Juan, a Giancarlo, ¿cierto? A mí se me olvidan a veces estos pedacitos, pero bueno, estamos compartiendo con los oyentes, que es lo más especial que tiene nuestra emisora. Entonces, desde el Zulia, ¿con quién tenemos el gusto?
2: Padre, otra vez con Benjamín Ortiz, es que Benjamín. yo ya llamé, pero usted me preguntó porque si había llovido, yo le dije que no.
0: Y había llovido, pero se encontró que todo estaba lavado, ¿qué?
2: Me ha acostado temprano y no me di cuenta.
0: Bueno, bendito sea mi Dios, durmió ahí bajo la lluvia.
2: Sí.
0: Y bajo techo.
2: Gracias a Dios por la lluvia.
0: Bueno, Benjamín, que el Señor le bendiga, que tenga un feliz y santo día, que el Señor le acompañe. Por eso, gracias a Dios por la lluvia que ha derramado en nuestra ciudad, en su área metropolitana. A todas las familias de nuestra diócesis de Cúcuta les enviamos este saludo especial en esta mañana. Entonces, vamos a escuchar nuestra píldora número 4. En la píldora número 4 tenemos la siguiente píldora, que es: repítense mentalmente, puse en mi corazón el anhelo de conseguir tal o cual ideal, y seguramente así lo conseguiré. Tenga fe en que sí va a suceder, si es para su mayor bien, y en que Dios sí le va a proporcionar las oportunidades para lograrlo. Vamos a volver a repetirla para doña Mercedes, para Diomar, para Luz Janet. Repítase mentalmente, puse en mi corazón el anhelo de conseguir tal o cual ideal, y tengo fe en que sí va a suceder, si es para mi mayor bien, y en que si Dios, y que si es así, Dios va a proporcionar las oportunidades para lograrlo. Puse mi corazón en el anhelo de conseguir tal o cual ideal, tengo la fe de que sí va a suceder, si es para mi mayor bien, y que si es así, Dios va a proporcionar las oportunidades para lograrlo. La píldora número 4 que escuchamos en nuestra emisora. Y le vamos a decirles a ustedes, amables oyentes, que les recordamos que con nuestra, ayer hacíamos el lanzamiento de la primera actividad del aniversario de los medios de comunicación, que será en el mes de octubre. 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momento de oración, rezar el rosario, acompañarnos entre amigos, entre familia, para pasar un domingo diferente, alabando a Dios, compartiendo como hermanos y también con las sorpresas que tiene siempre los medios de comunicación de la diócesis de Cúcuta.
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Escuchamos esta buena música, estos clásicos de alabanza que también nos presenta el padre Álvaro Gutiérrez, sacerdote de nuestra diócesis de Cúcuta, que hace estas alabanzas al Señor en su disco Un Nuevo Latir. Le saludamos en su parroquia, en su comunidad del Sagrado Corazón, aquí en la ciudad de Cúcuta, para él, para sus agentes pastorales, quienes escuchan también nuestra emisora diocesana Vox Day. Vamos a saludar a los amigos que están en el WhatsApp. Saludamos a Rosalba Valentina, que nos dice: Padre, bendecido día, gracias por la píldora número 4. Nosotros también nos habíamos unido a ella. Por aquí está Carmen Rosa Angarita, que nos envía un audio. Vamos a escuchar aquí a doña Carmen Rosa Angarita. Bueno, doña Carmen, aquí mandó el audio, pero no se está sonando. Vamos a mirar aquí los problemas de sonido que tenemos. También nos ha saludado Ismenia Castro, que nos dice: Padre Samuel, en el cielo se oye, en Ospina Pérez se canta y se escucha Vox Day, bendecido día. También mi familia unido a la píldora número 4. Por aquí vamos a ver, María Fuentes nos envía un saludo especial en esta mañana. Vamos a ver si ahora sí, por aquí a doña María Fuentes. Ve, doña Marina, doña María tampoco sale. Vamos a revisar aquí esta parte técnica de nuestra emisora y queremos recordarles entonces estas píldoras que tenemos en este día, sábado 22 de agosto. Escuchamos también esta publicación de nuestra peregrinación, la primera actividad que tenemos para la celebración del aniversario de los medios de comunicación de la diócesis de Cúcuta. Entonces, en esa primera actividad tenemos la peregrinación a Bochalema. Todos pueden comunicarse al WhatsApp de que ustedes conocen, con José, con Tatiana, en Mercadeo, en el servicio de partidas. Ellos le dan allí toda la información, o también al WhatsApp de la emisora. En el estado del WhatsApp de la emisora está la información también. Y por aquí también están las tarjetas para quien vaya solicitando la información. Le vamos acercando. Doña Josefa Galvi nos escribe: en el cielo se oye, en el barrio Belén se canta. Un bendecido día para todos los oyentes de nuestra emisora diocesana Vox Day, la voz de Dios. Entonces vamos con la píldora número 3, la píldora que ha solicitado Gladys, que ha solicitado doña Luz Marina del barrio Belén, que ha solicitado Lian de San Mateo. En la píldora número 3 tenemos la siguiente píldora, que es una frase bíblica: goce sanamente de las cosas de la vida, pero no olvide que un día tendrá que darle cuenta a Dios de todo ello. Mire esta expresión del libro del Eclesiastés: goce sanamente de las cosas de la vida, pero no olvide que un día tendrá que darle cuenta a Dios de todo ello, para que también pues nosotros podamos tener muy presente esa vivencia de nuestra fe, pero también de las cuentas que le damos al Señor cuando nos llame en su presencia. Escuchamos la píldora número 3, vamos con otro clásico de alabanza, Alto, escúchame.

0: También al WhatsApp nos envía por aquí Isabel Ortega el saludo en esta mañana.
1: Muy buenos días, Padre Samuel, dándole gracias a Dios por un día más, por la salud, por esa lluvia de anoche, dándole gracias a Dios por todo, bendito y alabado sea Dios.
0: Bueno, muchísimas gracias, doña Isabel, por este saludo. Dioselina Correa también nos envía su nota de voz.
2: Buenos días, Padre.
0: Buenos días.
2: Buenos días a todos los que están en la mesa de trabajo, feliz, bendecido día. Y dándole gracias a Dios, gracias papito Dios y a mamita María por esa lluvia que nos regaló, Dios mío, qué bendición.
0: Muchísimas gracias, doña Dioselina, que el Señor le bendiga a usted también, a todos los oyentes que nos han enviado sus notas de voz, su saludo también al WhatsApp de nuestra emisora. Recuerde nuestra línea habilitada 607-588-9674 para que nos llamen, nos digan cuáles son las píldoras que desean escuchar en esta mañana. Olides Robles también dice bendecido día para encomendar a todos los oyentes de nuestra emisora diocesana Vox Dei, la voz de Dios. Tenemos las 6 de la mañana con 30 minutos. Vamos entonces con nuestra píldora número 2. Estábamos escuchando la píldora número 3. En la píldora número 2, Benjamín, Ana Rosa, el señor Olides también nos ha pedido la píldora número 2 y vamos a escucharla. Dice así la píldora número 2. Si su mente está llena de recuerdos tristes del pasado y de temores y de preocupaciones por el futuro, entonces no está permitiendo que sea la paz de Dios lo que se vaya realizando en su vida. Que podamos tener muy presente que eso nos lleva a la depresión y al fracaso. Que podamos dejar atrás nuestro pasado y que la gracia de Dios nos permita mirar con esperanza el futuro. Esta píldora muy excelente para muchas personas que quizás han tenido unas malas experiencias en estos días de la frustración, de realidades que no salen como uno desea, y por eso le pedimos al Señor entonces que nos conceda la gracia de saber mirar con esperanza nuestro futuro y mirar con esperanza siempre todas las cosas que el Señor nos permite vivir. Por aquí nos saluda la señora Josefa Peñarán. Doña Josefa, buenos días.
3: Hola, Padre, buenos días. ¿Cómo amanece? ¿Cómo encuentra?
0: Muy bien, ¿y usted qué tal?
3: Bendecido hoy, gloria a Dios que yo le ocupa. Bendecida lluvia, gloria al Señor. Un día maravilloso para todos, Padre. Dios nos bendiga, Dios nos cuide. Para mí sería la píldora 5.
0: Muchas gracias, doña Josefa Peñaranda, que nos acompaña en esta mañana del sábado, para que el Señor le bendiga a usted también y a su familia. Nubia Esperanza nos dice, bendecido día, Padre, también en el cielo se oye desde la parroquia María Auxiliadora, en el barrio popular se canta, llevando esta emisora todos los días en nuestra casa, toda la familia, para escuchar la buena música y la programación que tiene nuestra emisora favorita. Luz Marina Velandia nos dice, bendecido día, Padre, bendecido día a todos los oyentes, que el Señor nos conceda una jornada con la bendición de Dios. Vamos a escuchar más música, tenemos las 6 de la mañana con 31 minutos, vamos a escuchar este popurrí de alabanzas al Espíritu Santo y ya regresamos con nuestra última píldora, la píldora número 1 que nos queda por decir, y luego estaremos orando juntos con la liturgia de las horas en el rezo de las laudes.

0: Es Cristo quien nos da la dicha de gozarnos en Él, es Cristo que llena de alegría el corazón, es Cristo que nos permite congregarnos como hermanos y seguimos saludando a más oyentes. Dori Martínez nos dice, bendecido día, en el cielo se oye desde mi barrio, desde Ciudad Jardín, se canta, que el Señor le bendiga, le acompañe. Por aquí Elena Cáceres nos manda también un saludo a través de nuestro WhatsApp. Buenos días, señora Elena.
1: Muy buenos días. Bendecido día, gracias a Dios por la lluvia que cayó. Porfa, la píldora número 2.
0: Muy bien, muchas gracias, señora Elena. En la píldora número 2 estaremos entonces acompañándola. Y ya la hemos leído esta frase y ahora les voy a repetir las 4 píldoras para cerrar este momento de clásico de alabanzas. Lina Méndez nos envía también su mensaje. Buenos días, Lina.
2: Buenos días. ¿Cómo está? ¿Cómo amanece? Los saludo con un abrazo grande. Lina María Méndez, invito peluquería, compañera de Albertico Leal. ¿Qué más, padre? ¿Cómo está? Un bendecido día. Yo me lo guarde, me lo acompañe, me le dé mucha salud. Agradecida con Dios por un día más de vida.
0: Muchas gracias, Lina. El Señor le bendiga. Doña Lina, que está siempre en sintonía de la voz de Dios, que el Señor le conceda una mañana y una jornada bendecida. Belén Guerrero también nos dice, bendecido día para todos los oyentes. Gracias, nuestra emisora, por acompañarnos en cada jornada. Yolanda Acevedo, que dice también, bendecido día para todos los oyentes, escuchando mi emisora favorita cada día. Tenemos entonces las 6:36. En la píldora número 4 teníamos la siguiente frase. Puse en mi corazón en anhelo de conseguir tal o cual ideal y seguramente lo se podrá conseguir. Tengo fe de que así va a suceder si es para mi mayor bien y que si es así, Dios va a proporcionar las oportunidades para lograrlo. En la píldora número 3 teníamos esta frase del libro del Eclesiastés. Goce sanamente de las cosas de la vida, pero no olvide que un día tendrá que darle cuenta a Dios de todo ello. Goce sanamente de las cosas de la vida, pero no olvide que un día tendrá que darle cuentas a Dios de todo ello. Y en la píldora número 2 teníamos la siguiente. Nuestra mente, si su mente está llena de recuerdos tristes del pasado y de temores, está cargando todavía con su pasado y no permite que la gracia de Dios le ayude a mirar con esperanza su futuro. Por eso que sepamos sanar, perdonar, dejar nuestro pasado atrás, para que la gracia de Dios nos permita mirar nuestro futuro con esperanza. Y nos vamos entonces con nuestra píldora número 1 y así cerramos esta media hora de clásicos de alabanza Vox Dei en este día sábado, que es del libro de los Proverbios, la píldora número 1. El que mucho habla, mucho yerra. El que frena sus labios es un sabio. Qué buena píldora para que en este sábado tengamos mucho cuidado de lo que decimos y sobre todo que cuando hablemos sea para bendecir, para agradecer, para alabar, para exaltar, para perdonar, para reconocer nuestras equivocaciones y que de eso nos ayude a crecer todos juntos. El que mucho habla, mucho yerra. El que frena sus labios es un sabio. Tengámoslo muy presentes, amables oyentes, estas píldoras de Dios. Nos vamos entonces preparando para vivir juntos el momento de oración con el rezo de las laudes, agradeciendo a todos los que nos han acompañado en este momento y que de esa manera nos permiten llegar a sus hogares a través de toda esta programación de nuestra emisora diocesana Vox Dei, la voz de Dios. Les recordamos entonces que tenemos nuestra peregrinación al municipio de Bochalem. Ustedes se pueden comunicar con la emisora, aquí les hacemos llegar toda la información necesaria para que nos acompañen, para que celebremos juntos el aniversario con esta primera actividad y así luego podamos participar de las siguientes actividades. También tendremos nuestra vigilia, por supuesto, nuestra fiesta central. Ustedes ya ven que van apareciendo algunas informaciones en el periódico La Verdad, van apareciendo algunas informaciones, algunas cuñas en nuestra emisora que nos dice en octubre, para que todos nos vayamos agendando de las actividades de los medios de comunicación. Vamos entonces a vivir el momento de oración con el rezo de las laudes.
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Vamos a disponernos, amables oyentes, para vivir este momento de oración, para unirnos a la liturgia de la Iglesia a través del rezo de las laudes. Presentamos en nuestra oración en este día la comunidad parroquial de María Reina de Todos los Santos, a su párroco, el padre César Emelio Ortiz, a sus agentes pastorales, a todas las familias del barrio Motilones que tienen esa devoción a María Reina, que el Señor les bendiga y acompañe siempre. Dispongámonos para encomendar en nuestra oración a los amigos y oyentes de la emisora, a los lectores y suscriptores del periódico La Verdad, a nuestros hermanos enfermos, a los privados de libertad, a los campesinos, a quienes se disponen para dirigirse hacia sus lugares de trabajo, que el Señor les acompañe y haga prósperas las obras de sus manos en este día. Señor, abre mis labios y mi boca proclamará tu alabanza. Adoremos a Cristo nuestro Rey, que ha coronado como reina a María, su madre. Digamos todos, aclama al Señor tierra entera, sed vida del Señor con alegría, entrad en su presencia con aclamaciones, sabed que el Señor es Dios, que Él nos hizo y somos suyos, su pueblo y ovejas de su rebaño. Entrad por sus atrios, por sus puertas con acción de gracias, por sus atrios con himnos, dándole gracias y bendiciendo su nombre. El Señor es bueno, su misericordia es eterna, su fidelidad por todas las edades. Gloria al Padre, y al Hijo, y al Espíritu Santo, como era en el principio, ahora y siempre, por los siglos de los siglos. Amén. Adoremos a Cristo nuestro Rey, que ha coronado como reina a María, su madre. Himno. Vienes del trono de David, profeta, y radiante de luz gloriosa brillas, y en carro de querubes te levantas, Virgen María, recibes en tu seno inmaculado al Hijo de quien eres sierva e hija. Dios en tu vientre virginal se humana, Virgen María, tú misma adoras en tu casto seno aquel a quien el cielo adora de rodillas, y a quien pedimos la celeste gloria, Virgen María. Danos, Señor y Padre de las luces, que vives en eternas alegrías, habitar con la Reina de los cielos, Virgen María. Amén.

Vamos a vivir este momento de oración, nos unimos al Salmo 91, este salmo que nos invita a alabar a Dios sobre todas las cosas. Le agradecemos al Señor la lluvia de anoche, le agradecemos la oportunidad de este nuevo día, encomendamos cada una de nuestras actividades. Antífona, es bueno tocar para tu nombre, oh Altísimo, y proclamar por la mañana tu misericordia. Es bueno dar gracias al Señor y tocar para tu nombre, oh Altísimo, proclamar por la mañana tu misericordia y de noche tu fidelidad, con arpas de 10 cuerdas y laudes sobre arpegios de cítaras. Tus acciones, Señor, son mi alegría y mi júbilo las obras de tus manos. ¡Qué magníficas son tus obras, Señor! ¡Qué profundos tus designios! El ignorante no los entiende, ni el necio se da cuenta. Aunque germinen como hierba los malvados y florezcan los malhechores, serán destruidos para siempre. Tú, en cambio, Señor, eres excelso por los siglos. Porque tus enemigos, Señor, perecerán, los malhechores serán dispersados, pero a mí me das la fuerza de un búfalo y me unges con aceite nuevo. Mis ojos no temerán a mis enemigos, mis oídos escucharán su derrota. El justo crecerá como una palmera, y se alzará como un cedro del Líbano. Plantado en la casa del Señor, crecerá en los atrios de nuestro Dios. En la vejez seguirás dando fruto, y estará lo sano y frondoso, para proclamar que el Señor es justo, que en mi roca no existe la maldad. Gloria al Padre, y al Hijo, y al Espíritu Santo, como era en el principio, ahora y siempre, por los siglos de los siglos. Amén. Es bueno tocar para tu nombre, oh Altísimo, y proclamar por la mañana tu misericordia. Continuamos nuestra oración, ahora nos unimos al cántico del profeta Ezequiel. Le pedimos al Señor que nos ayude a renovar nuestro corazón, así como nos recuerda el profeta que Dios cambia el corazón de piedra por un corazón de carne, que el Señor nos ayude a sanar nuestras heridas, que el Señor nos ayude a transformar los sentimientos de nuestro corazón. Antífona, os daré un corazón nuevo y os infundiré un espíritu nuevo. Os recogeré de entre las naciones y os reuniré de todos los países y os llevaré a vuestra tierra. Derramaré sobre vosotros un agua pura que os purificará de todas vuestras inmundicias e idolatrías. Os he de purificar y os daré un corazón nuevo y os infundiré un espíritu nuevo. Arrancaré de vuestra carne el corazón de piedra y os daré un corazón de carne. Os infundiré mi espíritu y haré que caminéis según mis preceptos y que guardéis y cumpláis mis mandatos y habitaréis en la casa que di a vuestros padres. Vosotros seréis mi pueblo y yo seré vuestro Dios. Gloria al Padre y al Hijo y al Espíritu Santo, como era en el principio, ahora y siempre, por los siglos de los siglos. Amén. Os daré un corazón nuevo y os infundiré un espíritu nuevo.

0: Continuamos viviendo este momento de oración a través de nuestra emisora diocesana Vox Dei y por eso nos seguimos disponiendo con este rezo de las laudes. Ahora vamos a orar con el Salmo 8. Pedimos al Señor en esta mañana por quienes han vivido la tragedia del terremoto del 10 de agosto. Que sea el Señor que llene de paz los corazones, que sea el Señor que permita reconstruir estas comunidades y agradecemos a Él también la solidaridad y la caridad de tantas personas que se han unido en esta causa para acompañar a nuestros hermanos que lo están pasando mal. Antífona, de la boca de los niños de pecho has sacado una alabanza. Señor dueño nuestro, qué admirable es tu nombre en toda la tierra. Ensalzaste tu majestad sobre los cielos. De la boca de los niños de pecho has sacado una alabanza contra tus enemigos, para reprimir al adversario y al rebelde. Cuando contemplo el cielo, obra de tus manos, la luna y las estrellas que has creado, ¿qué es el hombre para que te acuerdes de él, el ser humano para darle poder? Lo hiciste poco inferior a los ángeles, lo coronaste de gloria y dignidad, le diste el mando sobre las obras de tus manos, todo lo sometiste bajo sus pies, rebaños de ovejas y toros y hasta las bestias del campo, las aves del cielo, los peces del mar que trazan sendas por las aguas. Señor dueño nuestro, qué admirable es tu nombre en toda la tierra. Gloria al Padre, y al Hijo, y al Espíritu Santo, como era en el principio, ahora y siempre, por los siglos de los siglos. Amén. De la boca de los niños de pecho has sacado una alabanza, Señor. Lectura breve del profeta Isaías. Desbordo de gozo en el Señor y me alegro con mi Dios, porque me ha vestido un traje de gala y me ha envuelto en un manto de triunfo, como a una novia que se adorna con sus joyas. Responsorio breve. Él la eligió y la predestinó. La hizo morar en su templo santo y la predestinó. Gloria al Padre y al Hijo y al Espíritu Santo, el Señor la eligió y la predestinó. Vamos a recitar el cántico evangélico que en la mañana es el cántico de Zacarías y pedimos a través de esta oración bíblica que sea el Señor que nos permita siempre amar la Sagrada Escritura, amar la Sagrada Eucaristía, que nos presentemos ante la Eucaristía siempre con un corazón arrepentido para recibir de Dios toda su gracia. Antífona, excelsa reina del mundo, siempre Virgen María, tú engendraste a Cristo, Señor y Salvador de todos los hombres. Bendito sea el Señor, Dios de Israel, porque ha visitado y redimido a su pueblo, suscitando una fuerza de salvación en la casa de David, su siervo, según lo había predicho desde antiguo por boca de sus santos profetas, en la salvación que nos libra de nuestros enemigos y de la mano de todos los que nos odian. Ha realizado así la misericordia que tuvo con nuestros padres, recordando su santa alianza y el juramento que juró a nuestro padre Abraham, para concedernos que, libres de temor, arrancados de la mano de los enemigos, le sirvamos con santidad y justicia en su presencia todos nuestros días. Y a ti, niño, te llamarán profeta del Altísimo, porque irás delante del Señor a preparar sus caminos, anunciando a su pueblo la salvación, el perdón de sus pecados. Por la entrañable misericordia de nuestro Dios, nos visitará el sol que nace en lo alto, para iluminar a los que viven en tiniebla y en sombra de muerte, para guiar nuestros pasos por el camino de la paz. Gloria al Padre, y al Hijo, y al Espíritu Santo, como era en el principio, ahora y siempre, por los siglos de los siglos. Amén. Excelsa Reina del mundo, siempre Virgen María, tú engendraste a Cristo, Señor y Salvador de todos los hombres. Preces, elevemos nuestras súplicas al Salvador, que quiso nacer de María Virgen, y digámosle, que tu Santa Madre, Señor, interceda por nosotros. Sol de justicia, a quien María Virgen precedía cual aurora luciente, haz que vivamos siempre iluminados por la claridad de tu presencia. Que tu Santa Madre, Señor, interceda por nosotros. Palabra eterna del Padre, tú que elegiste a María como arca de tu morada, líbranos de toda ocasión de pecado. Que tu Santa Madre, Señor, interceda por nosotros. Salvador del mundo, que quisiste que tu madre estuviera junto a tu cruz, por su intercesión, concédenos compartir con alegría tus padecimientos. Que tu Santa Madre, Señor, interceda por nosotros. Señor Jesús, que colgado en la cruz entregaste a María a Juan como madre, haz que nosotros vivamos también como hijos tuyos. Que tu Santa Madre, Señor, interceda por nosotros. Señor Jesús, te pedimos en esta mañana por los amigos y oyentes de nuestra emisora diocesana Vox Dei, por los lectores y suscriptores del periódico La Verdad. Acompaña, Señor, las familias que cada día se alimentan de toda esta obra de evangelización, que a través de todas estas actividades de los medios de comunicación encuentran esa cercanía con Jesús. Te encomendamos también a cada uno de los colaboradores del Centro de Comunicaciones. Bendice sus vidas, sus familias, acompáñalos en su cotidianidad para que te encuentren siempre como un Padre providente. Que tu Santa Madre, Señor, interceda por nosotros. Oramos en esta mañana también por las intenciones de Carmen desde el barrio Simón Bolívar. Nos unimos a las oraciones y súplicas de Belén Guerrero, de Yolanda Acevedo, de Graciela desde el barrio Lleras que nos escribe, de Nubia Esperanza Peñaranda, que el Señor le bendiga y acompañe. También encomendamos a Miriam Cecilia Acero Jiménez, a Judy Gamboa, quien nos escribe y que coloca en oración su familia, el trabajo de Gustavo Humberto Suárez. Te presentamos, Señor, a los enfermos. Concédeles el don de la salud. Que tu Santa Madre, Señor, interceda por nosotros. Según el mandato del Señor, digamos confiadamente: Padre nuestro que estás en el cielo, santificado sea tu nombre. Venga a nosotros tu reino. Hágase tu voluntad en la tierra como en el cielo. Danos hoy nuestro pan de cada día. Perdona nuestras ofensas, como también nosotros perdonamos a los que nos ofenden. No nos dejes caer en la tentación y líbranos del mal. Oremos. Señor Dios nuestro, que nos has dado como madre y como reina a la madre de tu Hijo, concédenos que, protegidos por su intercesión, alcancemos la gloria que tienes preparada a tus hijos en el reino de los cielos. Por nuestro Señor Jesucristo, tu Hijo, que vive y reina contigo en la unidad del Espíritu Santo y es Dios por los siglos de los siglos. Amén. El Señor nos bendiga, nos guarde de todo mal y nos lleve a la vida eterna. Amén. Queridos oyentes, les agradecemos por acompañarnos en este momento de oración, para que así podamos vivir juntos esta celebración de María Reina de todos los santos. Y ahora les invitamos para que nos dispongamos a participar de la Sagrada Eucaristía desde la parroquia San Antonio de Padua. Que tengan todos ustedes un feliz y santo día.
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0: Reunámonos en el nombre del Padre, del Hijo y del Espíritu Santo. Amén. El Dios de la esperanza, que por la acción del Espíritu Santo nos colma con su alegría y con su paz, permanezca siempre con todos ustedes.
1: Y con tu espíritu.
0: Y buenos días para todos.
1: Buenos días, Padre.
0: Saludo de manera especial a cada uno de ustedes, hoy congregados en este templo en honor a San Antonio. También a todos los que nos visualizan por las distintas plataformas digitales de nuestra diócesis de Cúcuta y nuestra emisora diocesana Vox Dei. Aquellos que retransmiten esta señal a los distintos lugares de estas zonas, especialmente nuestra zona de frontera, la del Catatumbo. Ofrezco esta Eucaristía de manera especial por el don de la vida de María Arisa Escobar, por la conversión y cambio de Esteban Martínez, por salud y pronta recuperación de Isolina Prado Serrano. Pedimos al Señor por la salud de Dora Inés Torrado de Arisa, Norberto Pérez Pacheco, Rosa Ramírez Rodríguez. Comiendo de manera especial, orando por el bautizo de Montserrat Sánchez Ranquel, hoy quien son abiertas las puertas del reino de los cielos a este nuevo miembro de nuestra iglesia. También en acción de gracias por el don de la vida de Nini Joana Saavedra Niño, intención de su familia y amigos, y los 18 años de Farley Pérez. En acción de gracias por bienestar de Gladys Mercedes García, intención de sus hijas y nietos. Oro por el eterno descanso de Luis Fernando Sánchez Sánchez, Marlene Ruiz Ruiz, Angélica Pérez, María Otilia Ruiz, María Celina Pacheco. De manera especial, encomiendo el eterno descanso de Eli Vega Contreras, intención de su familia. El eterno descanso de Elías Pinto, hoy en su segundo día de novenario, intención de sus vecinos. El eterno descanso de Héctor Benito Parra Villamizar, en sus 2 meses de encuentro con el Señor. El eterno descanso de Cecilio Cañas Ranquel, en sus 22 años de encuentro con el Señor, intención de María Antonia Parra. Por el eterno descanso de Tito Livio Márquez Celis, intención de su hermana Benita. El eterno descanso de Jaime Antonio Alba, intención de sus hijas y nietos. Y el eterno descanso de Belén Delgado Elizarazo, en sus 7 meses de encuentro con el Señor, intención de Elda. Queridos hermanos y hermanas, ante la mesa del altar del Señor, coloquemos la intención que tenemos en nuestro corazón. Pidámosle al Señor que nos dé fortaleza, que nuestro caminar, cuántas veces hemos caído en tentaciones y en debilidades, en esos momentos necesitamos aferrarnos más al Señor. Reconociendo que somos pecadores, reconocemos también que necesitamos muchísimo de Dios en nuestra vida. Abramos nuestro corazón al perdón, abramos nuestro corazón a la presencia de Dios en nuestra vida. Por eso, para que seamos dignos de celebrar estos sacramentos, digamos juntos: yo confieso ante Dios Todopoderoso y ante ustedes, hermanos, que he pecado mucho de pensamiento, palabra, obra y omisión. Por mi culpa, por mi gran culpa. Por eso ruego a Santa María siempre Virgen, a los ángeles y a los santos, y a ustedes, hermanos, que intercedan por mí ante Dios nuestro Señor. Inclinen su cabeza. Dios Todopoderoso tenga misericordia de nosotros, perdone nuestros pecados y nos lleve a la vida eterna.
1: Amén.

0: La iglesia celebra hoy la memoria de la bienaventurada Virgen María, Reina Universal. Oremos. Oh Dios, que nos has entregado como madre, como reina, a la madre de tu Hijo, concédenos por tu bondad que, ayudados por tu intercesión, alcancemos la gloria de tus hijos en el reino de los cielos. Por nuestro Señor Jesucristo, tu Hijo, que vive y reina contigo en la unidad del Espíritu Santo y es Dios por los siglos de los siglos.
1: Amén.
0: Atentos, escuchemos la palabra del Señor.
2: Lectura de la profecía de Ezequiel. El ángel me condujo al pórtico oriental. Vi la gloria de Dios de Israel, que venía de oriente con un estruendo de aguas caudalosas. La tierra se iluminó con su gloria. Esta visión fue como la visión que había contemplado cuando vino a destruir la ciudad, y como la visión que había contemplado a orillas del río Kedar. Caí rostro en tierra. La gloria del Señor entró en el templo por la puerta oriental. Entonces me arrebató el espíritu y me llevó al atrio interior. La gloria del Señor llenaba el templo. Entonces oí a uno que me hablaba desde el templo, mientras aquel hombre seguía de pie a mi lado y me decía: Hijo de hombre, este es el sitio de mi trono, el sitio donde apoyo mis pies y donde voy a residir para siempre en medio de los hijos de Israel. Palabra de Dios.
3: Te alabamos, Señor.
4: La gloria del Señor habitará en nuestra tierra.
3: La gloria del Señor habitará en nuestra tierra.
4: Voy a escuchar lo que dice el Señor. Dios anuncia la paz a su pueblo y a sus amigos. La salvación está cerca de los que le temen, y la gloria habitará en nuestra tierra.
1: La gloria del Señor habitará en nuestra tierra.
4: La misericordia y la fidelidad se encuentran. La justicia y la paz se besan. La fidelidad brota de la tierra y la justicia mira desde el cielo.
1: La gloria del Señor habitará en nuestra tierra.
4: El Señor nos dará la lluvia y nuestra tierra dará su fruto. La justicia marchará ante Él y sus pasos señalarán el camino.
1: La gloria del Señor habitará en nuestra tierra.

0: El Señor esté con ustedes.
1: Y con tu espíritu.
0: Lectura del Santo Evangelio según San Mateo.
1: Gloria a ti, Señor.
0: En aquel tiempo habló Jesús a la gente y a sus discípulos diciendo: En la cátedra de Moisés se han sentado los escribas y los fariseos. Hagan y cumplan todo lo que les digan, pero no hagan lo que ellos hacen, porque ellos dicen, pero no hacen. Atan cargas pesadas y se las cargan a la gente en los hombros, pero ellos no están dispuestos a mover un dedo para empujar. Todo lo que hacen es para que los vea la gente. Alargan las filacterias y agradan las orlas del manto. Les gustan los primeros puestos en los banquetes y los asientos de honor en las sinagogas, que les hagan reverencia en las plazas y que la gente los llame rabí. Ustedes, en cambio, no se dejen llamar rabí, porque uno solo es su maestro y todos ustedes son sus hermanos. Y no llamen padre de ustedes a nadie en la tierra, porque uno solo es su padre en el cielo. No se dejen llamar maestros, porque uno solo es su maestro, el Mesías. El primero entre ustedes será su servidor. El que se enaltece será humillado, y el que se humilla será enaltecido. Palabra del Señor.
1: Gloria a ti, Señor Jesús.
0: Tengan la bondad de sentarse en un instante. Pidamos la fuerza del Espíritu Santo para que nos ayude a entender y comprender lo que la palabra de Dios nos regala en este día. Espíritu Santo, ilumínanos y santifícanos y danos el don de la sabiduría. Al preguntarnos sobre qué es el hombre, el ser humano, muchas veces lo relacionamos con tantas cualidades y tantas realidades que tiene la persona. Un hombre con dignidad, el ser humano con dignidad, el ser humano con tantas características que le van demostrando a los demás lo que ha sido constituido poco a poco en el camino de la historia, de su crecimiento, tanto físicamente como también mental. Pero al preguntarnos qué es lo que representa o lo que hace el ser humano se identifique en medio de la creación, muchas veces pensamos tantas cosas y olvidamos que es la capacidad de asombro ante lo que nos encontramos frente a nosotros. Hoy en que la iglesia celebra la memoria de la bienaventurada Virgen María, me lleva a recordar qué ha sido lo que Dios mismo vio en aquella mujer que desde antes que naciese ya la había escogido. Y en medio de ello es entender ese asombro por el conocimiento y el asombro por entender los designios de Dios. Un asombro que le lleva a la obediencia. Un asombro que le lleva a entender que la voluntad de Dios es tan grande, majestuosa, que jamás la entenderá por completo. Conocemos que la Virgen María, descendiente de una tribu de Leví, es decir, una tribu sacerdotal, donde su papá Clemente era un sacerdote, donde su mamá era una de las que aquellas también custodiaba la doctrina o el conocimiento para ese momento de Dios. Ella fue instruida durante tantos años. Ella fue conocida de la palabra, fue conocedora de lo que Dios había prometido a la humanidad. Y en medio de todo ello, ella ya sabía que de una doncella vendría la salvación. Por una doncella entraría Dios a la humanidad. Por una doncella te va a ver verdaderamente cada momento de dolor, donde una espada atravesará no solamente un costado, sino un corazón, de ver sufrir al Hijo de Dios. Pero en medio de toda esta realidad, María Santísima siempre manifestó ese amor tan bello de sentirse asombrada de todo lo que se iba presentando frente a ella. Ella entendió que el misterio de Dios es lo más bello, lo más sorprendente, lo que todos los días nos debe que asombrar a nosotros mismos. Hoy pensemos cuántas veces vamos a la Eucaristía, donde presenciamos el mayor milagro que todavía en nuestra historia de vida, en nuestra realidad, en pleno siglo XXI, todos los días sucede más de una vez sobre el altar de cada parroquia, de cada capilla, de cada lugar donde se vive este misterio. Y nosotros como seres humanos, que nos debe que representar el asombro, hemos perdido el asombro al encontrarnos con Jesús Eucaristía. Y es allí donde les hago una invitación, digamos, asombrándonos verdaderamente en cada momento que nos encontramos con Jesús, cada momento que vamos a la Eucaristía, cada momento que recibimos un sacramento. Hoy vamos a presenciar el sacramento del bautismo, un sacramento que muchas veces nos quedamos solamente en la foto, cómo salimos, cómo vamos a estar, o lo que viene después. Y así como en el bautizo, también muchas veces en otros sacramentos pensamos en lo que se viene después, en la reunión familiar. Pero ¿dónde está el asombro por la grandeza, la gracia que recibimos, especialmente al encontrarnos en un momento especial donde el milagro se manifiesta frente a nosotros? Ese sentimiento nos debe que llevar a no identificarnos como aquellos que escuchábamos en el Evangelio, fariseos, hombres, mujeres, que muchas veces solamente hablan, comunican con palabras, que creemos, que de verdaderamente seguimos al Señor, que nos asombra ese encuentro con Dios, pero al final solamente lo hacemos de palabra. Olvidamos que nuestros gestos, nuestras acciones, nuestras actitudes deben que estar enlazadas con lo que hay en nuestro corazón. No es cambiar lo que está dentro, es cambiar nuestras actitudes que muchas veces salen hacia afuera. Lo de adentro Dios lo va transformando. Nosotros debemos que trabajar lo que vamos exteriorizando. Cada día debemos que crecer en ese momento de autocontrol, de autoconocimiento, para seguir asombrándonos inclusive lo que somos como personas, lo que Dios ha creado en cada uno de nosotros. Queridos hermanos y hermanas, les invito para que en un instante cierren sus ojos, pidamos la presencia de Dios en nuestra vida. Tantas veces hemos perdido la humildad, tantas veces hemos perdido esa capacidad de asombro por las cosas de Dios. Nos hemos sentido perfectos, nos hemos sentido ya acabados, nos hemos sentido que ya no necesitamos de nada en nuestra vida. Y muchas veces nuestro corazón hasta ahora se está empezando a reconstruir después de heridas por falta de fe, después de realidades, por cuestiones que nos han llevado a nosotros sentirnos indignos de la presencia de Dios en nuestra vida. Nos hemos desconcentrado del misterio de Dios. Hemos lanzado nuestra mirada solamente a las realidades humanas. Les invito para que en este día le pidamos al Señor que, como ejemplo de María Santísima, ella que fue custodia, que fue mujer asombrada del misterio de Dios, cada uno de nosotros podamos seguir creciendo en fe hacia Dios Padre, que se manifiesta cada día en la Eucaristía, en la familia, en el hogar. Que María Santísima nos cubra con su manto y ella misma nos ayude a fortalecer nuestra vida interior. Al Señor que nos da su palabra, démosle todo honor y toda gloria por los siglos de los siglos.
1: Amén.

0: Oren, hermanos, para que este sacrificio mío y de ustedes sea agradable a Dios Padre Todopoderoso.
1: El Señor reciba de tus manos ese sacrificio para el avance y gloria de su nombre, para nuestro bien y de toda su santa iglesia.
0: Te presentamos, Señor, nuestras ofrendas en la memoria de la bienaventurada Virgen María, y te pedimos que venga en nuestra ayuda aquel que se ofreció a sí mismo en la cruz como hostia inmaculada, por Jesucristo nuestro Señor.
1: Amén.
0: El Señor

La creación entera, con la fuerza del Espíritu Santo, comprende de nuevo su camino hacia la Pascua eterna. Por eso nosotros, unidos a los ángeles y a los santos, cantamos a una voz el himno de tu gloria.

santo eres en verdad, Señor, fuente de toda santidad. Por eso te pedimos que santifiques estos dones con la fusión de tu Espíritu, de manera que se conviertan para nosotros en el cuerpo y la sangre de Jesucristo nuestro Señor, el cual, cuando iba a ser entregado a su pasión, voluntariamente aceptada, tomó pan, dándote gracias, lo partió y lo dio a sus discípulos diciendo: tomen y coman todos de él, porque esto es mi cuerpo, que será entregado por ustedes.

Del mismo modo, acabada la cena, tomó el cáliz, dándote gracias de nuevo, lo pasó a sus discípulos diciendo: tomen y beban todos de él, porque este es el cáliz de mi sangre, sangre de la alianza nueva y eterna, que será derramada por ustedes y por muchos para el perdón de los pecados. Hagan esto en conmemoración mía.

0: Este es el sacramento de nuestra fe.
1: Anunciamos tu muerte, proclamamos tu resurrección. Ven, Señor Jesús.
0: Así pues, Padre, al celebrar ahora el memorial de la muerte y resurrección de tu Hijo, te ofrecemos el pan de vida y el cáliz de salvación, y te damos gracias porque nos haces digno de servirte en tu presencia. Te pedimos humildemente que el Espíritu Santo congregue en la unidad a cuantos participamos del cuerpo y de la sangre de Cristo. Acuérdate, Señor, de tu Iglesia extendida por toda la tierra, y con el Papa León, con nuestro obispo Monseñor José Libardo y todos los pastores que cuidan de tu pueblo, llévala a su perfección por la caridad. Acuérdate también de nuestros hermanos, hoy encomendándote a este hijo tuyo, Montserrat Sánchez Ranquel, que hoy va a ser renacer del agua y del Espíritu Santo, librándose del pecado. Tú que lo has incorporado como miembro vivo al cuerpo de Cristo, inscribe también tus nombres hoy en el libro de la vida. Acuérdate también de nuestros hermanos que durmieron en la esperanza de la resurrección, hoy de manera especial encomendándote el eterno descanso de Eli Vega, Elías Pinto, Héctor Benito, Cecilio Cañas, Tito Livio, Jaime Antonio, Belén Delgado, nuestros conocidos, familiares y amigos difuntos, y de todos los que han muerto en tu misericordia, admítelos a contemplar la luz de tu rostro. Ten misericordia, Señor, de todos nosotros, hoy reunidos en torno a tu altar, de manera especial, estos hijos que ofrecen y dan gracias por el don de la vida, Joana Saavedra Niño, Parley Páez, también María Arisa Escobar. Y así con María la Virgen, Madre de Dios, su esposo San José, los apóstoles y cuantos vivieron en tu amistad a través de los tiempos, merezcamos por tu Hijo Jesucristo compartir la vida eterna, cantar tus alabanzas. Por Cristo, con Él y en Él, a ti, Dios Padre omnipotente, en la unidad del Espíritu Santo, todo honor y toda gloria.

0: bendiga por los siglos de los siglos.
1: Amén.
0: El amor de Dios ha sido derramado en nuestros corazones con el Espíritu Santo que se nos ha dado. Digamos con fe y esperanza: Padre nuestro que estás en el cielo, santificado sea tu nombre. Venga a nosotros tu reino. Hágase tu voluntad en la tierra como en el cielo.
1: Danos hoy nuestro pan de cada día. Perdona nuestras ofensas, como también nosotros perdonamos a los que nos ofenden. No nos dejes caer en la tentación, líbranos del mal. Amén.
0: Líbranos de todos los males, Señor, y concédenos la paz en nuestros días, para que, ayudados por tu misericordia, vivamos siempre libres de pecado y protegidos de toda perturbación, mientras esperamos la gloriosa venida de nuestro Salvador Jesucristo.
1: Tuyo es el reino, tuyo el poder y la gloria por siempre, Señor.
0: Señor Jesucristo, que dijiste a los apóstoles: la paz les dejo, mi paz les doy. No tengas en cuenta nuestros pecados, sino la fe de tu iglesia. Y conforme a tu palabra, concédele la paz y la unidad. Tú que vives y reinas por los siglos de los siglos.
1: Amén.
0: La paz del Señor esté con todos ustedes.
1: Y con tu espíritu.
0: Compartan fraternalmente la paz.

0: Querida familia, este es el Cordero de Dios que quita el pecado del mundo. Dichosos los invitados a la cena del Señor.
1: Señor, no soy digno de que entres en mi casa, pero una palabra tuya bastará para sanarme.

0: Démosle gracias al Señor por habernos permitido acercar el misterio, donde el cielo y la tierra se unen al contemplarle en la Eucaristía. Oremos. Después de recibir este sacramento del cielo, te suplicamos humildemente, Señor, que cuantos hemos celebrado la memoria de Santa María Virgen, merezcamos participar en el banquete eterno. Por Jesucristo nuestro Señor.
1: Amén.
0: Oremos por nuestros hermanos que se encuentran gozando ya de la presencia de Dios.

0: Dale al Señor el descanso eterno.
1: Vive para ellos la luz perpetua.
0: Dale al Señor el descanso eterno.
1: Vive para ellos la luz perpetua.
0: Dale al Señor el descanso eterno.
1: Vive para ellos la luz perpetua.
0: Que todos nuestros fieles difuntos, de manera especial, Eli Vega Contreras, Elías Pinto, Héctor Benito Parra Villamizar, Cecilio Cañas Ranquel, Tito Livio Márquez Celis, Jaime Antonio Alba, Belén Delgado Lizarazo, nuestros familiares, amigos y conocidos difuntos, por la misericordia de Dios, descansen en paz.
1: Así sea.
0: Vamos juntos a ofrecer al Señor esta acción de gracias que hoy celebran Nini Joana Saavedra Niño y Farley Páez y María Arisa Escobar. Les invito para que pasen al frente, reciban la bendición del Señor y juntos vamos a cantarle hoy todos alegres.

0: Dios hoy. Les recuerdo, hoy en nuestra parroquia, a partir de las 3:30 de la tarde, tendremos formación bíblica en el salón parroquial. Invitados los que hacen parte y también los que quieran hacer parte a este momento de crecimiento en conocimientos bíblicos. En la parte externa, allí en mi mano izquierda al final, te encuentra doña Sandra. Vamos todos juntos preparándonos para una fecha especial. Estaremos celebrando el 6 de septiembre la memoria, bueno, el recuerdo de nosotros muy devotos, especialmente la Eucaristía al Divino Niño. Todos vamos a estar invitados, pero en medio de esa invitación nosotros te ha cuadrado y hemos tenido como ese signo bonito de juntos recibir la invitación. ¿Cómo vamos a recibirla? Allá al fondo podemos colocar nuestro nombre y también el signo de colocar una huellita como un compromiso de que estaremos viviendo este día especial todos juntos como devotos al Divino Niño y verdaderamente entregándole al Señor esta experiencia de vida de cada uno de nosotros. Al final, doña Sandra está allí y pueden colocar su nombre y colocar la huellita. Consagremos nuestra vida al amparo de María Santísima, ella que es la que nos protege siempre, nos libra de todo mal y peligro. Digámosle juntos: Dios te salve María, llena eres de gracia, el Señor es contigo, bendita tú eres entre todas las mujeres, y bendito es el fruto de tu vientre, Jesús.
1: Santa María, Madre de Dios, ruega por nosotros pecadores, ahora y en la hora de nuestra muerte. Amén.
0: Nuestra Señora de Fátima,
1: ruega por nosotros.
0: San Antonio de Padua,
1: ruega por nosotros.
0: San Antonio de Padua,
1: ruega por nosotros.
0: San Antonio de Padua,
1: ruega por nosotros.
0: El Señor esté con ustedes.
1: Y con tu espíritu.
0: Y la bendición de Dios Todopoderoso, Padre, Hijo y Espíritu Santo descienda sobre ustedes y les acompañe siempre.
1: Amén.
0: En compañía de María Santísima pueden ir en paz.
1: Demos gracias a Dios.
0: Bendecido día para todos.
1: Gracias, Padre.

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0: Ya es sábado, que la Santísima Virgen María esté a tu lado, el día de hoy y siempre.
1: Santa Madre de Dios, ruega por todos los que escuchamos la frecuencia de la esperanza y la paz.

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1: Son las 7 de la mañana, 59 minutos, en la frecuencia de la Esperanza y la Paz. Hemos vivido un momento especial de oración, de bendición, con este gran banquete espiritual, con la Santa Misa, transmitida en vivo desde la parroquia San Antonio de Padua, Cúcuta. En este instante nos vamos preparando para vivir los espacios de evangelización, de participación, porque ya se viene, ya se está aquí acomodando el equipo de Irradiando Colores, y más adelante, a las 9 de la mañana estaremos con A Jesucristo por María. 10 y 30 de la mañana, El Católico Pregunta, La Iglesia Responde. Y a las 11 de la mañana estaremos con La Rocola, Do Re Mi Alabaré. Estamos con la presidencia de Monseñor José Libardo Garcés Monsalve. La dirección de medios en las manos del padre Samuel Alexis Arias Mesa. Y quienes habla y les acompañan a coordinación de los espacios radiales, tu voz amiga Raquel San Juan, la embajadora de la alegría. Un abrazo para Karina Moreno, conectada con la frecuencia, la esperanza y la paz, para nuestra amiga Lina Méndez, para Judy Gamboa y para todos nuestros fieles amigos que están sintonizados en amplitud modulada 1120 AM y quienes nos escuchan en www.emisoraboxy.com. Ese es nuestro Real Audio. Usted ya tiene la app de nuestra emisora, descárguela en Google Play o Play Store. Nos vamos a unos mensajes de interés y no se muevan porque ya estamos conectaditos en breves momentos con Irradiando Colores.
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0: Muchos piensan en cambiar el mundo, pero casi nadie piensa en cambiarse a sí mismo. León Tolstói. Muy, pero muy buenos días. Tengan todos ustedes un abrazo inmenso, lleno de colores. Los saludamos como todos los sábados en este su programa Irradiando Colores, el programa radial del Movimiento de Cursillos de Cristiandad para todos los ambientes de la diócesis de Cúcuta y del mundo entero. Es un espacio donde vamos a encontrar oración, vida de santos, buena música, temas de gran interés y nuestro espacio Noticolores. Así de que dispongámonos y gracias por dejarnos entrar. Y como siempre, bien acompañado, siempre me acompañan unas hermosas mujeres. Andreita, muy buenos días.
1: Muy buenos días, Leito. ¿Cuánto les extrañaba a nuestros queridos oyentes? Quiero decirles que hoy estoy muy feliz de estar acá en esta mesa de trabajo. También quisiera saludar a nuestros cursillistas de Nuestra Señora de los Dolores allá en la Comuna 7, allá en compañía del Padre Argenis. Están ellos motivados en esa hermosa comunidad de amor que se llama Nuestra Señora de los Dolores.
0: Y bastantes nuevos cursillistas, ¿no?
1: Uy, qué bien, sí.
0: Yo sé que ellos nos están escuchando, así que les damos un abrazo de colores.
1: De colores, de coloridos, dicen por ahí. Por ahí también tenemos que saludar a nuestros oyentes que empiezan a unirse a nuestra transmisión en los 1120 AM en sus radios o también que se conectan a través a nuestra emisora a través de www.emisoraboxday.com o desde las aplicaciones móviles Emisora Boxday.
0: Y mi negrita querida, muy buenos días, Ilianita.
2: Hola, Leito, buen día, ¿cómo estás? Yo estoy súper feliz. Les cuento que esa reactivación de mis colores en el cursillo 70, esa renovación de la fe y ese entusiasmo de ver nuevos cursillistas fue extraordinario. Estoy de verdad muy feliz y pues más contenta todavía de estar de nuevo por acá.
0: Así es. Y Andreita, usted nos tiene por ahí un abrebocas de musiquita hoy, cuéntenos.
1: Hoy tenemos en clave de fe una canción que se llama Me Salvaste. Vamos a escuchar esta hermosa canción que nos habla acerca de cómo Dios nos atrapa, cómo Dios nos atrae hacia Él. Entonces, en clave de fe vamos a tener esta hermosa canción.
0: Así es que no se pierdan este espacio. Y yo pues quiero contarles que

hoy sábado 22 de agosto vamos a conducir nuestro programa bajo el enfoque Identidad Cursillista, Vive tu Cuarto Día. Ustedes saben, queridos oyentes, que cada vez que hay un cursillo, a la semana siguiente traemos unos invitados para que nos cuenten cómo vivieron la experiencia. Así que más adelantico tenemos dos grandes nuevos amigos que se unen a esta gran familia de cursillos de cristiandad. Así que no se lo pierden. Por eso le decimos, súbele el volumen a este su programa Irradiando Colores.

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2: Siendo las 8 y 11 minutos, y esos colores, esos segundos de colores donde San Pablo nos enseña. ¿Quién entró jamás en los pensamientos del Señor? ¿A quién llamó para que fuera su consejero? ¿Quién le dio primero para que Dios tenga que devolvérselo? Todo viene de Él, y por Él acontece y volverá a Él. A Él sea la gloria, por siempre. Amén.
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0: Llenos de la gracia y del amor y del Espíritu Santo, esta mañana le pedimos a Él que sea Él quien dirija nuestras vidas. A nuestros queridos oyentes allá en sus casas, los que ya están en el trabajo, oramos al Espíritu Santo para que también sea la guía para todos ustedes. Por eso los invito a que nos unamos en esta bella oración.
1: Ven, Espíritu Santo, llena los corazones de tus fieles y enciende en ellos el fuego de tu amor. Envía tu Espíritu y se hará una nueva creación y renovarás la faz de la tierra. Oh Dios, que has distribuido los corazones de tus fieles con la luz del Espíritu Santo, concédenos que sintamos rectamente con el mismo Espíritu y gocemos siempre de su consuelo. Por Cristo nuestro Señor. Amén.
2: Creemos, Señor, que estás aquí presente. Aunque nuestros ojos no te vean, te siente nuestra fe. Aparta de nosotros los pensamientos extraños. Haz que comprendamos las verdades que en esta meditación quieres enseñarnos. Que nos decidamos a practicarlas. Tus siervos te escuchan. Habla, Señor, a nuestra alma. Santa María, medianera de todas las gracias, concédenos que escuchemos y que sigamos la voz del Señor. Amén.
0: Inúndame. Y siguiendo con este momento de oración, hacemos memoria de esa bella página bíblica que nos regala el Señor del evangelista San Mateo y nos dice hoy: ellos dicen pero no hacen. Y hace referencia a los fariseos que imponían cargas y hablaban cosas para los demás, pero ellos no mueven ni un dedo por el reino de Dios. Por eso les gustaba también estar en los primeros puestos, en los banquetes, en los asientos de honor. Les gustaba que los llamaran maestros. Hoy Jesús nos dice: ustedes son hermanos, no se dejen llamar maestros ni padres. Solo hay un Padre, el del cielo. Y también nos dice: el primero de ustedes será su servidor, el que se enaltece será humillado y el que se humilla será enaltecido. Por eso, Señor, en esta mañana te damos gracias por esta bella palabra y este bello consejo que pone en nuestro corazón. Hoy te pedimos, Señor, que nos haga humildes, nos haga sinceros, nos haga esos hombres y mujeres servidoras, especialmente el que más sufre. Este tiempo que estamos pasando en nuestro país por todo lo que ha ocurrido, los terremotos, nos da mucha alegría de ver gente que se ha preocupado por el hermano, por brindar una ayuda. Y esto es lo que enaltece al ser humano y es lo que Dios ve en cada uno de nosotros. Por eso, Señor, te pedimos que cada día nos hagas más humildes y servidores. Que no esperemos que los demás hagan, sino que seamos nosotros mismos los que tomemos la iniciativa en nuestros hogares. Seguramente hay personas que necesitan de nuestra ayuda, de que los escuchemos, de que los miremos a los ojos, de que compartamos una sonrisa, un tinto, un pan, pero mirándolo a los ojos. Todas estas cosas son las que llenan y nos hacen verdaderos hermanos y sobre todo nos hacen ser verdadera iglesia. Mirarnos a los ojos, compartir el pan, compartir la alegría. Por eso, Señor, te damos gracias en esta mañana, porque a través de esta humilde palabra que nos regala hoy, nos hace revivir nuestro sentimiento de gratitud a los demás y nuestros deseos de servir a los demás. Gracias, Señor, por todo lo que haces y por todo lo que harás. Amén.
1: Amén. Amén.

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4: Son las 8:20 y esos segundos de colores donde San Pablo nos enseña. Busquen el amor y aspiren los dones del Espíritu. Especialmente aspiren al don de la profecía. Primera de Corintios, capítulo 14, versículo 1.
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0: Bueno, Andreita, usted nos dejó con las ganas de escuchar esa canción y nos decía, nos daba unos, ¿cómo se dice eso? Unos abrebocas para este momento de clave de fe.
1: Sí, así es de que. Bueno, en este momento vamos a iniciar escuchando esta hermosa canción que se llama Me Salvaste. Hay canciones que simplemente escuchamos y hay canciones que parecen contar nuestra propia historia, una historia con Dios. Hoy, en Clave de Fe, queremos hablar de una canción que tiene mucho que decirnos, especialmente en este programa dedicado a nuestra identidad cursillista, Me Salvaste, de las comunicadoras eucarísticas del Padre Celestial. Esta canción nació durante un momento de adoración eucaristía, cuando una de las hermanas experimentó profundamente que Dios la rescataba una y otra vez. De allí nació ese grito de fe, reconocer a Cristo como aquel que salva, libera, transforma y devuelve la esperanza. Y si escuchamos con atención su mensaje, encontramos algo muy propio de la experiencia cristiana. Jesús nos enseña justamente cuando estamos cayendo. No llega para condenarnos, sino para levantarnos. No nos recuerda solamente lo que hicimos mal, sino que nos muestra que siempre existe una posibilidad de volver a empezar. Y aquí está esta canción que se conecta de una manera muy especial con el cursillo de cristiandad. Porque, ¿qué sucede en un cursillo? Una persona tiene la oportunidad de encontrarse con Cristo de una manera profunda, de mirar su propia vida, descubrir que es amada por Dios y comprender que la gracia puede transformar su historia. Por eso, cuando cantamos Me Salvaste, no estamos hablando únicamente de algo que Cristo hizo en el pasado. También podemos reconocerlo en nuestra propia historia. Cristo me encontró, Cristo me levantó, Cristo me devolvió la esperanza y Cristo me invita a vivir de una manera diferente. Las comunicadoras eucarísticas del Padre Celestial tienen precisamente como misión evangelizar a través de los medios de comunicación, llevando el amor de Dios desde una profunda experiencia eucarística. Su ministerio musical se conoce como Canta y Camina, una expresión que también nos recuerda algo fundamental. Encontramos a Cristo y después somos enviados a caminar con Él y a anunciarlo. Y quizá hay una pregunta para cada uno de nosotros, especialmente para quienes acaban de vivir este cursillo. Cursillo número 70. Es muy especial. ¿De qué me ha salvado Cristo? ¿Qué ha transformado en mí? ¿Y qué quiere hacer ahora conmigo? Porque encontrarse con Jesús no significa quedarse en el encuentro. Significa caminar, compartir, anunciar y hacer que otros también puedan descubrir que hay un Dios que me salva, que me ama y que nunca dejará de buscarme. Escuchemos entonces Me Salvaste, de las comunicadoras eucarísticas del Padre Celestial. Y dejemos que esta canción se convierta también en nuestra propia oración. Señor, gracias porque encontraste, me salvaste y me diste una nueva vida. 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

Después de tanto correr, me detengo, tu gracia me ha alcanzado. Qué bonita canción nos ha traído Andreita y muy, muy a punto con los invitados que hoy tenemos. Pues yo quiero contarles, queridos oyentes, que tenemos un gran número de cursillistas que entran a formar parte de esta querida y hermosa familia Cursillos de Cristiandad.

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0: Bueno, ya ha llegado el momento, de verdad, el momento que más nos gusta, y hoy pues tenemos una sorpresa muy bonita. En el momento de verdad, y como movimiento de cursillos de cristiandad, estamos felices porque tenemos 34 hermosas mujeres que han vivido la experiencia del cursillo de cristiandad y 18 valientes caballeros que le han dicho sí a Dios. Queremos enviar un saludo muy especial de agradecimiento al Secretariado Diocesano y a todas las personas que hicieron posible que se realizara este cursillo. Realizar un cursillo mueve muchísima gente, y por eso nuestro agradecimiento a todos ellos. Y hemos traído dos invitados, una dama y un caballero. Así que, sin más preámbulos, le damos nuestra bienvenida a Marta Lisney Ramírez y Andrés Camilo Fernández. Muchas gracias por venir. Martica, buenos días, bienvenida.
1: Buenos días, muchas gracias por invitarnos a estar acá hoy. Muy agradecida con Dios por esta experiencia.
0: Bueno, y Andrés Camilo, buenos días.
2: Muy buenos días, muchas gracias, la verdad, a la invitación. Espero que lleguemos a los corazones de las personas y nos... O sea, comprenda esa alegría que vinimos paso a paso con este cursillo.
0: Así es. Y usted, querido amigo, si conoce a estos dos invitados, quieren enviarles un saludo, o todos los cursillistas nuevos que sé que nos están escuchando, pueden enviarnos su saludo, saludando aquí a Martica y a Camilo. Lo pueden hacer al WhatsApp, número 320-862-53, o pueden enviar una nota de voz, nos indican su nombre y el lugar donde nos escuchan y nos comparten su sintonía. Así es de que entramos ya en la parte de entrevista. Martica, cuéntenos su nombre completo.
1: Bueno, mi nombre es Marta Lisney Ramírez Rojas.
0: ¿Y de qué parroquia viene?
1: Muy, muy orgullosa de pertenecer a la parroquia San Juan Evangelista, mi querida parroquia.
0: San Juan Evangelista.

0: lista en los patios. No le pregunto la fecha de nacimiento, estado civil, casada, soltera.
1: Civilmente casada, en camino para un matrimonio por la Iglesia Católica.
2: Bien, la felicito mucho.
0: Muy bien.
2: Excelente.
0: Y Andresito, cuéntenos de qué parroquia, su nombre completo y su estado civil, qué hace, a qué se dedica.
3: Pues mi nombre es Andrés Camilo Fernández Ramírez, soy de la parroquia San Juan María Vianey. En estos momentos, pues gracias a Dios tengo una pareja, una dichosa pareja que la verdad también es apegada a Dios. Y en esos momentos estoy estudiando y trabajando, gracias a Dios.
2: Bueno, quisiéramos saber, Martica, ¿usted cómo conoció Cursillos de Cristiandad?
1: Bueno, Cursillos de Cristiandad llegó tocando las puertas de mi vida hace varios años. Y fíjese, una persona muy especial, Janet Rangel, cada cierto tiempo me hablaba: Martica, mire, un cursillo que a usted le caería muy bien. Me gustaría que conociera los cursillos, yo sé que a usted esto le va a servir. Y así fue llegando Cursillos de Cristiandad a mi vida, poco a poco.
2: Bueno, muchas gracias, Martica, por compartir esto. Nos adelantó algunas preguntas, pero no importa, qué lindo escuchar esto. Y ahorita que los escuchaba a ustedes hablar de esa emoción del cursillo, se me enchina la piel, porque yo también estuve así como ustedes. Después de mi cursillo estuve ahí sentadita dando mi testimonio. Querido, bienvenido también a ti, que estás acá con nosotros en esta mesa. Quisiéramos saber cómo conociste tu cursillo de cristiandad. ¿Quién te habló de cursillos?
3: La verdad, gracias a los benefactores. Yo creo que también la invitación a esa mamita, a ese papito, a esa tía, a ese hermano, que siempre como que quiere darnos el primer paso y nos hace falta, porque la verdad sí es un gran cambio, pero siempre hace falta de un guía, de una persona que, como dicen por ahí, nos pegue esa patadita con este cursillo.
0: Yo quiero contarle a los oyentes, pues, que Dios me dio la gracia de acompañar este cursillo número 70 de caballeros. Y bueno, estuve muy cercano a Andrés. Al principio lo vi muy calladito. Ya después entramos en confianza todos. Ya hoy sábado, hace 8 días, ya nos abrazamos.
2: Ya habían rompido el hielo.
0: Sí, sí, fue un grupo muy bonito. Así es de Andrés, chéverísimo. Pero no nos contó exactamente cuál fue la persona que lo invitó.
3: Ah, pues mis padres que siempre han estado ahí. Yo creo que es como la guía de uno. Siempre van a estar para ahí, a pesar de los malos, buenos, tristes, alegres momentos. Yo creo que siempre uno depende de los padres. Y como dicen por ahí, para ser gran hijo, para ser gran padre, gran esposo, gran hermano, buen compañero, tiene que ser uno buen hijo y dejarse criar.
2: Andrés Camilo, discúlpame, ¿y tus padres son cursillistas? ¿O cómo enteraron ellos del cursillo? ¿O qué? Cuéntanos.
3: Ellos me contaron hoy. En esta mañana les pregunté porque no tenía muy bien claro. Ellos lo escucharon gracias a la voz de ahí. Y pues me enorgullece decir que son
4: fieles oyentes,
3: sí,
4: de Voz Day.
3: Sí, son fieles oyentes.
2: Ah, qué bien, bueno. Un saludito. ¿Cómo se llaman tus padres?
3: Javier Fernández, mi papá, y Doris Ramírez, mamá.
2: Ah, qué bien, un saludito para ellos. Ay, de verdad, sí. Qué bendición.
0: Sí, y Martica nos decía que Janet fue la que, su madrina, ¿no? La que la invitó al cursillo, la que le habló de cursillos. Cuéntenos, ¿usted qué vio en ella para decirle sí?
1: Bueno, Janet es una persona que pertenece a mi parroquia, también es muy allegada, es una vecina. Hemos trabajado juntos de pronto en la pastoral del sector eclesial, pero ella, como les decía, hace tiempo que empezó a tocar la puerta, a comentarme de los cursillos de cristiandad, y luego con el tiempo me dijo en este último: Martica, pues pongámoslo en mano de Dios. Entonces ella, junto con su esposo, su hermana, me estuvieron poniendo como a trabajar en esa obra de esta vez sí, vamos a lograrlo, y pues vivimos esa experiencia maravillosa gracias a todo ese apoyo.
0: Ustedes son muy afortunados, tienen una parroquia con muchas personas sirviendo, hay un trabajo pastoral muy importante. Enviamos un saludo al padre Freddy Ramírez, que también es cursillista, y mañana vamos a estar allá, ¿no? Mañana hay una invitación para allá, pero bueno, no me adelanto. Quiero preguntarle a Andrés Camilo, ¿cómo escribiría usted su vida antes del cursillo?
3: Yo creo que más que mucho desorden, como que tenía la vista llena de neblina. Es una cosa maravillosa porque uno, como decíamos, que lo habíamos visto, que la fe que uno tenía, pero que íbamos abriendo esos pasos con la esperanza y luego con la gratitud. Entonces yo creo que uno cuando llega al cursillo, uno llega con esa fe de tener ese gran cambio de uno como persona. Y también, como les decía, de salir adelante. Yo creo que con cosas tan pequeñas como agradecerle a Dios un domingo, yo creo que ese compromiso que uno tiene sacándole el tiempo el domingo, yo creo que uno va cambiando sus hábitos de dedicándole tiempo, así como le dediqué ese domingo, dedicándole tiempo al estudio, dedicándole tiempo a la familia, al trabajo, y no sé, con ese gozo de seguir igualmente de la mano de Dios.
2: Qué bueno, Andrés Camilo, que nos compartas eso, porque quizás muchos de los que estamos escuchando hoy este testimonio tuyo, también tenemos ese inconveniente en nuestras vidas, ¿no? El tiempo que no le dedicamos a Dios, y qué bueno que reconozcamos eso, que el tiempo para Dios también es sagrado, y que reconozcamos también que de pronto no le estamos dedicando de verdad el valor que se merece esa conexión con Dios.
4: Bueno, y yo quiero preguntarle a Marta, ¿cómo nos puede describir su vida antes del cursillo?
1: Bueno, creo que antes del cursillo era una persona menos decidida, menos comprometida. Siempre me han gustado mucho todas las cosas de la iglesia, de Dios, del estudio, pero me dejaba llevar mucho más por los compromisos de pronto del hogar, otras situaciones. Entonces, ahora me siento mucho más comprometida.
4: Qué bien. Martica, y aprovecho también para preguntarte, y luego nos responde Camilo, ¿qué los motivó a vivir el cursillo?
1: Bueno, como lo decía, pues la vivencia de estas personas que me animaron, que me apoyaron, pero también las ganas, ¿no? Las ganas de servirle a Dios, de experimentar más sus caminos, todo lo que es relacionado con Él nos trae paz. Entonces esa búsqueda de paz, de interioridad, nos llevó también a experimentar ese cursillo, por lo menos a mí personalmente.
0: Bueno, y nosotros los hombres somos como más duros para eso. Andrés, ¿usted de una o qué?
3: Sí, a mí me causa gracia, es alegría, porque la invitación que me hicieron a mí fue 12 horas antes de que yo me embarcara en ese bus a este cursillo. Y me parece muy maravilloso porque en realidad yo necesitaba, yo desde hace rato tenía como ese ticito, como esa espinita que uno necesitaba sacar. Y me pareció maravilloso, y en esos momentos me da risa y a la vez alegría, porque eso fue un momento que mis papás me dijeron, no, nosotros ese fin de semana usted se va para el cursillo. Y faltaban como aproximadamente 12 horas, un poquito más, un poquito menos. Y fue maravilloso, la verdad me da gracia porque fue de la nada, se guardé las maletas, todo, y al otro día, en la madrugada.
0: El jueves tuvimos la oportunidad de encontrarnos con el gatico. Se vino hasta con apodo allá del cursillo, sí. El gato. Muy chévere. Y todos estos compañeros que estuvieron en este cursillo muy chévere, nos encontramos el jueves. Pero yo quiero contarles que también hay muchos reportes de sintonía en este momento. Ileanita, cuéntenos.
4: Uy, sí, Leito, del MSC tenemos muchísimos reportes de sintonía. Hay una personita que nos reportó sintonía y hace rato no nos reportaba, que es Abelardo Regalado, del Grupo Divino Niño Jesús. Un saludo. También Esperancita Navas, cursillo número 59, de la parroquia Nuestra Señora de Torcoroma. Leito Leonardo Fabio, que es también de la parroquia San Juan Evangelista. Les envía un gran saludo a estos nuevos cursillistas, número 70. Mili Franco, que siempre nos reporta su sintonía, nuestra querida Mili. un abrazo para ustedes. Nos dice Yulisa, envía muchas bendiciones de colores, mis queridos hermanos, reportando sintonía desde Aguascalientes. Felicidades al cursillo número 70, ya es cursillo número 67. Nuestro querido Orlando Landazábal, el papá de nuestra Cami, siempre nos reporta sintonía y nos dice que todos no servimos para todo, pero sí todos servimos para algo. Nuestro presidente del secretariado, Sebastián Caro Nieto, al equipo de Irradiando Colores y a los nuevos cursillistas número 70 de la diócesis de Cúcuta, que mi Dios los bendiga a todos en su cuarto día y les permita continuar perseverando para alcanzar la gracia y continuar pintando su vida de muchos colores. Cursillo número 66.
2: Bueno, también tenemos por acá unos saludos muy lindos, dice por acá, muy buenos días, dándole la bienvenida al cuarto día a estos cursillistas del número 70, animándoles a perseverar, especialmente a nuestras tres cursillistas. Ahí viene de dónde, Martica, de San Juan Evangelista. Feliz y bendecido día de colores, se viste mi vida y de la mano de nuestro Padre Celestial, amén, nos escribe por acá Yuribí Murillo. Buenos días, fiel oyente, Irradiando Colores, Parroquia Santa Mónica de Prado del Este, nos escribe Doris Martínez. De colores, muy buenos días, de la parroquia Nuestra Señora de los Dolores, atentamente, Jessica. Jessica, que la recuerdo con mucha alegría porque es una mujer súper espontánea. Dice, saludos a Campanita, la queremos. Ahí hay como un mensaje encriptado, no sé cuál será la Campanita, porque yo tuve mi propia Campanita también.
5: Adivina quién fue Campanita. Dile,
2: a ti te tocó de Campanita en este, sí, cursillo, señora. Te felicito. Muy bien, por acá dice, soy Lady Galvez, cursillos 70. Tenemos nuevos oyentes, Leito, qué alegría. Dice, estoy conectada, escuchando y radiando colores, soy de la parroquia de Nuestra Señora de los Dolores. Quiero enviarle un saludito muy especial a mi querida Marta Cortico. Qué alegría que estés en La Voz Day. Y un saludo y un abrazo a nuestra querida Ileana, alias Campanita. Dios la bendiga y las extrañamos muchos. Y por acá un último saludo, dice, muy buenos días de colores, dándole gracias a Dios por estos cursillos. Un saludo a Andrés y a Marta, que sigan en esa perseverancia. Este mensajito nos lo manda Janecita.
0: Bueno, muy bien, Andreita, y nosotros aquí seguimos deleitándonos con estos nuevos hermanos, escuchándolos. Yo quiero preguntarle a Martica, en el cursillo se viven muchos momentos bonitos, pero hay veces llega un momento donde uno dice, ah, Dios me agarró aquí como que me dio el golpe que necesitaba. ¿Cuál fue ese momento, Martica, donde usted sintió la presencia de Dios en su vida, en su corazón?
1: Yo creo que hubieron muchos momentos, como muchos de nosotros, la mayoría vamos con problemas o buscando respuestas o muy sobrecargados del mundo, ¿no? Y para mí decir ese golpe, pues tuve varios golpes, pero podría hablar de dos específicamente. Uno es que en algún momento escuché a algún dirigente decir, llevemos con paciencia las dificultades o las diferencias de los demás, y estas palabras me marcaron mucho, porque puede que la vida y el agite nos lleve también a ser muy centrados en yo soy así, y de pronto me incomodan ciertas cosas y nos olvidamos de tener paciencia con las diferencias de nuestro hermano. Y otro momento muy especial fue adorando a Jesús de Eucaristía. De esos momentos en los que le llegan a uno al alma.
2: Qué bonito, Martica, gracias por compartir. Andrés Camilo, ¿a ti qué te conmovió, qué te movió más en esta experiencia del cursillo?
3: La verdad, como ya lo había dicho en un momento, allá cuando salimos al frente de dar este testimonio a los familiares de los cursillistas, lo que más me marcó, yo creo que fue el hecho de nosotros como hombres, que usted sabe que siempre nos habían visto como pilares, que, o sea, éramos como la pieza también que ayuda al cuidado, a seguir adelante. Yo creo que lo más impactante fue, o sea, pensar en eso y nosotros tener ese momento personal, como que usted siempre ha escuchado que, no sé, el hombre no puede llorar, el hombre, no sé, es como... usted siempre es fuerte y listo.
2: La roca.
3: Exacto, la roca. Y téngalo por seguro que fue muy maravilloso porque todos nos abrimos, porque usted sabe que uno abre el corazón desde el dolor que uno más tiene, más guardado, y fue un cambio espectacular. Y la verdad, una palabra que se las quiero compartir que me marcó también mucho fue la PEA. La PEA, okay. La piedad del estudio y la acción. Espectacular palabra.
2: Bueno, pues precisamente en concordancia con esto que nos decía ahorita Andrés Camilo, es ¿qué significó en una palabra ese cursillo? Bueno, acá ya Andrés Camilo nos dice parte de esta palabra que, pues, quienes somos cursillistas sabemos qué significa, pero quisiera, Andrés Camilo, que nos ahondaras un poquito más en ello.
3: Sí, la verdad es que la PEA es como decir un domingo, un sábado, un viernes que sale un muchacho, pero haciéndolo a nuestra manera, a nuestro catolicismo, yendo a la misa, el estudio hacia la Biblia, hacia esa persona que es tan grande Dios, que usted sabe que nunca, nunca nos terminamos de empapar de él, y siempre seguimos estudiándolo, sabiendo más de él, queriendo estar con él, a su lado, o estando con la acción que es llamando a la familia, llamando a su compañero, a su familiar.
2: Sí, yo creo que aquí podemos complementar un poco, Andrés Camilo, y me hace reflexionar acerca de que uno no puede amar aquello que no conoce, ¿no? Entonces, es esa invitación que también nos hace el cursillo, a que sigamos ahondando en ese estudio, en esa piedad, ¿cierto? Y accionarnos, de ir en camino de esa evangelización. Entonces, no podemos amar lo que no conocemos, y definitivamente el cursillo despierta en nosotros ese amor por saber más y conocer más de nuestro Señor Jesucristo.
0: Bueno, Martín, que a usted la quieren mucho. Y muestra de eso, vamos a escuchar un audio que nos enviaron y va precisamente para usted.
6: Agradecido infinitamente con Dios por la gran esposa, compañera, mensajera, la gran persona que es Marta Linay Ramírez Rojas, una mujer llena de bondad, de carisma, de amor, de cariño. Una mujer dichosa del amor de Dios, una mujer que quiere llevar al mundo a conocer el poder, el amor, la gracia divina de Dios para cada uno de nosotros. Es una mujer que con su empatía logra convencer de la existencia de Dios en cada uno de nosotros. Para mí, Marta Inés Ramírez Rojas es una gran bendición de Dios en mi vida y en mi familia.
0: Martica, cuéntenos quién es él, cuánto tienen.
2: ¿En qué lugar se enamoró de ti?
1: Bueno, ¿qué les puedo decir? Él es mi esposo. Nos conocimos hace un poco más de 9 años cuando yo llegué a vivir acá. Una palabra que él utiliza a veces que me marca mucho, le agradezco por este mensaje tan espectacular y que no lo esperaba, es que él dice: yo sé que usted es la mujer que yo le pedí a Dios. Me alegro mucho del apoyo en este proceso. No esperaba tanto de él y ese compromiso. Él no hizo el cursillo, pero se siente comprometido y quiere asistir a un cursillo próximo.
0: ¿Cómo se llama?
1: Se llama John Jairo Antolines.
0: Bueno, usted tiene buen gusto, John Jairo. Y tiene una gran mujer. Y ya quedó comprometido, John Jairo. Cursillo número 71 el próximo año. Yo quiero también decirle... Andrés, hablé con don Javier anoche y estaba como un poquito nervioso, pero me dijo, quisiera mandarle un mensaje, pero es mi hijo, lo quiero mucho, es la fuerza para nosotros, junto con mi esposa, lo amamos y estamos felices de que haya vivido este cursillo. No nos llegó el audio, pero sepa que sus padres lo aman mucho. Y están felices de tener un hijo como usted, Andrés, así que vamos con toda. Bueno, y usted recuerda, nosotros tuvimos la fortuna de tener dos sacerdotes, el padre Manuel, y nos visitó el padre William, que es un sacerdote castrense, ¿no, Andrés? ¿Recuerda?
3: Sí, y también, qué pena a mí molestarlo, pero el padre, el Brian, que también lo tuvimos presente.
0: Un abrazo para Angelito, que estuve de cumpleaños, sí. Y estos muérganos lo pusieron el padre Brian. Estuve de cumpleaños el jueves, de manera que si nos está escuchando, aquí lo estamos recordando con cariño. Estamos recordando también a su esposa, Paulita, que nos hizo falta hoy. Y a la chinita
4: Sandivel,
0: las extrañamos. Bueno, usted tenía otra pregunta, Andreita.
2: Sí, por acá quisiera preguntarle a nuestros invitados. Andrés Camilo nos respondió en una sola palabra cómo definirían esta experiencia, ¿cierto? Ahora nos hace falta nuestra querida Martica. Cuéntanos en una sola palabra qué significó para su vida el cursillo.
1: Yo primero que todo voy a decir que ese Marta Cortico alude a que me cuesta decir las cosas con pocas palabras. Sí. Entonces, pero si fuera una sola palabra diría que es maravilloso, pero si pudiera hablar un poco más diría que es algo a lo que todos estamos invitados a vivir, que lo aprovechen porque de verdad que genera en nosotros una cantidad de emociones que explicarlas en una sola palabra nos queda muy difícil.
2: Bueno, yo quisiera ahora, Andrés Camilo, preguntarte, ¿cómo estás viviendo este cuarto día? ¿Qué expectativas tienes en este cuarto día?
3: Pues este cuarto día yo creo que lo que estamos hablando desde un principio, que es ese paso que uno va lento pero seguro, que decían, que me gustó muchísimo cuando estábamos hablando allá en el cursillo, que decían, ni se me adelante ni se me atrase, que vaya ahí despacio pero seguro, ahí dándole duro, duro y duro, y como más que también la acción, también con el Espíritu Santo que nos vaya guiando.
2: Me hizo acordar de mi esposo porque él también vivió el cursillo y esa frase también él me la dijo, que ni se adelante ni se atrase. Muy bien, y tú cuéntanos, Martica, ¿cómo estás viviendo este cuarto día? ¿Qué has sentido? ¿Qué has experimentado durante este cuarto día? Sabemos que eres una mujer de iglesia. ¿Y cuál ha sido la diferencia en este cuarto día?
1: Bueno, muchas gracias. Este cuarto día para todos es algo diferente, se siente diferente. Estamos mucho más llenitos de miel, digamos, por el mundo, como con más amor al hermano, con más amor por lo que hacemos. He empezado a vivir este día aceptando un poco más el compromiso parroquial al que le tenía un poco más de pavor o del cual me alejé por cierto tiempo porque en algún momento estuve allí de lleno y en otro me alejé por las circunstancias de la vida. Entonces estoy comenzando a vivir este cuarto día con mucho más compromiso, con mucha más identidad, con mucha más ganas de prestar un servicio a mi parroquia, a mis hermanos y a todo aquel que lo necesite realmente.
2: Muy bien, muchas gracias, Martica. Andrés Camilo y Martica, quisiera que ya para cerrar este gran entrevista, de verdad, ha sido maravilloso conocerles. Ahorita escuchando a Leito decir que sus papás están muy orgullosos de ti, yo también quisiera tener un hijo como tú, que le diga que sí a Cristo, eso es maravilloso. Quisiera que ustedes dos, en este momento, ya nos, para cerrar, les dejaran un mensaje a aquellas personas que nos están escuchando y que quizás tienen en su corazón vivir un cursillo o tienen en su corazón acercarse más a Dios y no se han atrevido, no han tenido la valentía que han tenido ustedes al vivir este cursillo.
1: Como en algún momento lo dije, ponerlo por obra. Hace años me invitaron y este año lo puse por obra y vea que gracias a Dios se dio. Entonces, si usted, querido hermano, querida hermana, ha sentido ese llamado, ha tenido esa invitación a vivir un cursillo de cristiandad, pero siente nervios o no se ha dispuesto, póngalo en manos de Dios, déjelo en la oración y apóyese de su parroquia, de las personas que le han hecho la invitación y verá que todo se da. No se niegue en este cursillo.
2: Muy bien, gracias, Andrés Camilo.
3: Yo creo que primero, no sé, desen esa oportunidad de como dicen por ahí, de a ver si es verdad, y verá que va a sentir ese gran cambio. Y otra cosita, los benefactores. Yo creo que son la clase especial y más importante, porque yo creo que en un 80 o un 90% siempre ha sido esos benefactores que se preocupan por uno, como decía, el hermano, la mamá, el tío, todas esas personitas que uno las tiene ahí en cuenta, en el corazón. Si usted ve a su papá, a su hermano, a alguien que esté pasando por una situación difícil, téngalo por seguro que se lo recomiendo, que va a sentir ese gran cambio.
0: Gracias. Bueno, yo quiero también agradecerles por aceptar esta invitación y oramos mucho a Dios para que este cuarto día que ustedes han empezado a vivir sea un, de aquí en adelante, momentos de felicidad con grandes motivos para sonreír y estar felices. Muchas gracias por aceptar la invitación y bueno, seguimos viéndonos en las escuelas.
3: A usted, Leito, muchísimas gracias. La verdad fue maravilloso porque uno allá se trae como que grandes, esos grandes amigos que en realidad usted sabe que cuenta con ellos y siguen como los pasos que uno siempre ha querido, que van de la mano de Dios y siempre de todo lo más sano y disfrutando, claro que sí.
0: Martica,
1: muchas gracias. Gracias a ustedes, muchas gracias Irradiando Colores por abrirnos este espacio.
0: Bueno, yo quiero decirles que nadie quede a su lado sin saber que Dios los ama. Nuevamente, muchísimas gracias.
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4: Siendo las 8:50 minutos y esos segundos de colores donde San Pablo nos enseña: en Cristo Jesús, los pueblos paganos tienen derecho a la herencia. Ya no están aparte, van a gozar de las promesas. Efesios capítulo 3, versículo 6.
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2: 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En la escuela seguiremos creciendo en fe, fortaleciendo nuestra amistad y renovando nuestro compromiso con Cristo. Les invitamos a participar a nuestras escuelas del Movimiento de Cursillos de Cristiandad. Ven, comparte, aprende y déjate llenar por la alegría del Evangelio. Te esperamos con los brazos abiertos de colores. ¿A qué hora? A las 6:30 de la tarde. ¿En dónde? En las instalaciones del Colegio del Seminario Menor en Quinta Oriental.
4: 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Este domingo 23 de agosto se va a realizar la Ultrella de bienvenida a nuestros nuevos cursillistas número 70 en la parroquia San Juan Evangelista de Los Patios, junto a la alcaldía. Allí estaremos todos invitados y los estaremos esperando de 7 de la mañana, cuando empieza la Eucaristía, a 12 del mediodía.

0: Bueno, y quiero recordarles el lema pastoral de este mes de agosto, que vayan y hagan discípulos siendo casa y escuela de comunión. Quiero agradecerle a quienes se han quedado hasta el final de esta transmisión. Gracias a los nuevos oyentes que se unen a esta gran familia, esas 34 mujeres y 18 caballeros. Gracias por estar sintonizados y participar. Todo esto que nos llena el corazón de gozo y buen ánimo. Como todo lo bueno se acaba, pero lo bueno se repite. Nos escuchamos el próximo sábado 29 de agosto a un programa lleno de sorpresas. No se lo pierdan. Andreita, muchas gracias.
1: Gracias, Leito. Le doy gracias al Señor por tenerme acá junto a ustedes, por conocer estos nuevos testimonios de Cursillo. No hallo que llegue el jueves para conocer el resto. Y bendiciones para cada uno de nuestros oyentes. Les habló Andrea Ponte, Cursillo número 68.
0: Y Leonita, muchas gracias.
2: Ay, Leito, yo quiero aprovechar unos minuticos para enviarle un saludo a la gente de Ureña, en especial a mi papá y a mis hermanos que siempre me escuchan los sábados. Y pues bueno, les habló Ileana Manga, Cursillo número 68, y los esperamos a todos los nuevos cursillistas mañana en La Ultrella.
0: Bueno, yo los invito a seguir conectados a la programación de Sábado en Voz Day, La Voz de Dios. Ya vienen nuestras hermanas de la Legión de María con su programa A Cristo por María, deseándoles que hoy y todos los días de sus vidas estén llenos de muchos
3: colores.

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0: Muy buenos días, queridos hermanos. Sean todos bienvenidos a Jesucristo por María, el espacio donde caminamos de la mano de nuestra Madre Santísima hacia un encuentro cada vez más profundo con nuestro Señor Jesucristo. Gracias, mil gracias por permitirnos entrar hasta sus hogares, hasta todos los lugares de trabajo y a donde quiera que nos escuchen a través de nuestra emisora Voz de la Voz de Dios. Los saluda ese servidor, Freddy Steven Tinoco. Cuando son exactamente las 9 y 14 minutos de la mañana, iniciamos este programa tan querido en esta emisora que es la frecuencia de La Paz, nuestra emisora Voz de. Quiero darles también la bienvenida a nuestra mesa de trabajo, nuestras hermanitas Shirley y nuestra hermanita María Cecilia. Muy buenos días.
1: Muy buenos días, hermanito Freddy y hermanitos, queridos amigos de la Voz de la emisora, la emisora 11:20 AM. Con ustedes, Shirley Blanco, y con mucha alegría les damos la bienvenida a este encuentro de fe, esperanza y amor. Hoy es sábado. Y qué alegría poder encontrarnos nuevamente para compartir nuestra fe y dejar que María nos acerque cada vez más a su Hijo Jesús.
2: Bueno, muy buenos días. Les habla su amiga María Cecilia Fernández. Saludamos con mucho cariño a quienes en este momento están en casa, a quienes van camino al trabajo, a quienes están realizando sus labores, bueno, a los que están enfermitos también, a todos los adultos mayores que están conectados a través de nuestra linda emisora, a las familias y a todos aquellos que están unidos en este momento con nuestra transmisión en nuestro programa Jesucristo por María. Hoy tenemos... queremos hablar de algo que todos necesitamos, aprender a confiar en Dios. Y hoy tenemos una fiesta bellísima. Claro, tenemos que asistir, hermanita, a la Santa Eucaristía, porque tenemos, hoy es María, es coronada, a mí siempre me gusta decir la Santísima Virgen María, porque es que María a veces me suena así como muy normalito y nuestra madre, hay que darle el realce que le dio Dios. Ajá. Hoy es la fiesta de la Santísima Virgen María, coronada como la Reina Universal de todo lo creado.
0: De todo lo creado, sí, hermanita María Cecilia. Bueno, quiero aprovechar en este día tan especial, en esta conmemoración de nuestra Santa Madre como Reina y Señora de todo lo creado, para darles la bienvenida a nuestras invitadas especiales. Quiero que ustedes también reciban con todo el amor y con todo el cariño a nuestra hermana Gladys Rincón. Muy buenos días y bienvenida a nuestro programa A Jesucristo por María.
3: Muy buenos días. Mi nombre es Gladys Ofelia Celis Rincón. Yo pertenezco al presidio María Rosa Mística de la parroquia Santo Domingo Sabio. Desde hace 8 años pertenezco a la Legión de María.
0: Bueno, 8 años de historia de amor mariano, 8 años de historia que ha crecido esta evangelización tan bonita para nuestras familias y nuestro sector. Por ese lado, quiero darle la bienvenida a nuestra hermana Lina María Uribe, que también se une en esta querida mesa de trabajo el día de hoy. Muy buenos días, hermanita.
4: Muy buenos días. Mi nombre es Lina María Uribe Celis. Pertenezco al Presidium Rosa Mística de la parroquia Santo Domingo Sabio desde hace 3 años.
0: 3 años también de historia de bendición. Y también, bueno, quiero aprovechar estos micrófonos para saludar a nuestros hermanos de esta parroquia tan especial, a su párroco y también a esta comunidad que tanto, tanto han trabajado durante tantos años para que su comunidad esté cada vez más presente en la vida de nuestro Señor. Cuando son exactamente las 9 y 17 minutos de la mañana, nosotros damos entrada a nuestro lema de evangelización diocesano para este mes de agosto. Bueno, y durante este mes, nuestra diócesis particular nos invita a vivir el lema: vayan y hagan discípulos,
5: siendo casa y escuela de comunión.
0: Nuevamente, porque queremos llenarlos de mucha alegría durante ese sábado, vayan y hagan discípulos,
5: siendo casa y escuela de comunión.
6: Vayan y hagan discípulos, siendo casa y escuela de comunión.
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0: 9:20 de la mañana entramos en nuestra sección Oremos con María. Y en el día de hoy, nuestro programa de A Jesucristo por María quiere solidarizarse por todas las víctimas del terremoto en Cali, en Chocó, en Manizales, en Pereira, para todas esas zonas que sufrieron esa catástrofe tan increíble que está afectando a miles y miles de personas. Quiero poner en esa sección, en esta oración, por todas las familias, por todos los seres que han perdido sus seres queridos. Orar también por los rescatistas, por todas las personas que con su amor solidario se están sumando a la causa de las ayudas. Agradecer también al Banco de Alimentos de la Diócesis de Cúcuta, que está trabajando incansablemente para llevar esas ayudas a cada rincón de Colombia. Queridos oyentes, los invitamos para que en ese momento nos coloquemos en la presencia de nuestro Señor, para que Dios y la Santísima Virgen cubra a Colombia, que nos libre de todo mal, nos libre de todas esas tragedias que nos afectan, de todas esas tragedias que nos dan dolor, esas tragedias que nos hacen replantearnos muchas cosas en nuestra vida. Pero son momentos en donde tenemos que estar más cerca de Dios, más cerca de nuestra Santísima Virgen, para que interceda por nosotros. Quiero que todos nos unamos en oración a través de esta frecuencia de la esperanza y la paz por nuestros hermanos del terremoto en Colombia, disponiendo nuestra mente y corazón a través de esta Dios te salve.
1: Dios te salve María, llena de gracia, el Señor es contigo. Bendita tú eres entre todas las mujeres y bendito el fruto de tu vientre, Jesús.
2: Santa María, Madre de Dios, ruega por nosotros pecadores, ahora y en la hora de nuestra muerte. Amén.
3: ¿Qué nos enseña María?
4: ¿Qué nos enseña María?

0: todo momento. Y es que, hermanos, ese tema es preciso, porque permite presentar a María no solamente como una mujer que tuvo fe, sino como una discípula que confió en Dios, incluso cuando no entendía todo lo que estaba sucediendo. Hermanita Chile.
1: Gracias, hermanito Frey. María es un hermoso ejemplo. Cuando dice, hágase en mí según tu voluntad, no está diciendo, yo no haré nada. Todo lo contrario, María se pone al servicio del plan de Dios. Después de la Anunciación, se pone en camino. Va a visitar a Isabel, sirve, acompaña, permanece y lleva a Jesús a los demás. Ese hágase en mí según tu voluntad era lo que estábamos hablando ahorita. O sea, ella no dijo que no lo iba a hacer. No sabía qué era lo que le estaba diciendo el ángel y no lo comprendía, pero dijo, hágase en mí según su voluntad, ¿sí? Y qué hermoso, ¿cierto? Qué hermoso que ella, a pesar de que supo que ya estaba embarazada, se fue a buscar a su prima, a servir. Y eso nos enseña a nosotros a servir. Y claro. Ese es el ejemplo a seguir.
0: Claro que sí, hermanita Shirley. Y es que, bueno, nuestra hermanita María Cecilia nos tiene un sinónimo especial, una particularidad muy especial que quiero que ustedes se graben en ese momento. Y es que, precisamente, ¿qué nos enseña María, hermanita María Cecilia?
2: Así es, María nos enseña a pasar de la preocupación a la confianza,
0: a la confianza.
2: O sea, la Virgen María primero nos enseña a pasar de la preocupación a la confianza y luego de la confianza a la acción. Llevar esta enseñanza a situaciones concretas como la familia, hijos cuando se presentan situaciones, dificultades económicas, o cuando hay que tomar decisiones, cuando hay de pronto una enfermedad, pérdidas, o bueno, todos los problemas personales que se puedan presentar. Con la Virgen María aprendemos que confiar en Dios no es tener las respuestas, es seguir diciendo, hágase en mí su voluntad, así como nos decía la hermana Shirley, ¿sí?
0: Hágase en mí según tu palabra. Y es ese sí precisamente de nuestra Santa Madre que nos enseña a nosotros como cristianos que siempre tenemos que tener la mejor disponibilidad de nuestro Señor. Siempre decirle sí, Señor. Cuando estemos afrontando, por ejemplo, ahorita nuestros hermanos que están afrontando esa catástrofe de terremoto, es un momento donde tenemos que dejar entrar a nuestro Señor para que Él actúe en nuestras vidas, ¿sí? Nadie está exento a esas tragedias, pero es un momento donde tenemos que estar todos unidos en oración, es un momento donde tenemos que estar todos en la presencia del Señor hoy más que nunca, sobre todo en estos tiempos. Y es que, precisamente, hermanos, hay una diferencia muy grande entre entender a Dios, precisamente, y confiar en Dios. A veces queremos entender primero para después confiar. Hay veces que hay algunas personas que dicen, no, pero es que yo tengo ver para creer, y resulta que eso no es así. Tenemos que tener primero nuestra fe, nuestra creencia, para que Dios obre en nosotros todo ese plan divino que tiene para cada uno de nosotros. Y es donde precisamente entra nuestra Santa Madre como intercesora, como mediadora, ¿sí? Porque es ella, a través del camino de ella hacia Jesús, que nos enseña a confiar en Él en todo momento. Y es que, hermanita María Cecilia, estamos también ahorita viviendo estas situaciones, este dolor.
2: El tema está de maravilla para lo que estamos pasando, porque, hermanito, decimos, Señor, pero explíqueme por qué me está pasando esto, ¿sí? Y después de entender, ahí sí confiaré. Pero la Virgen María, ella, ¿qué hace o qué nos enseña? A otro camino. Ella primero confió, ¿sí? Y después, ella primero confió y después actuó. O sea, ella no se quedó a entender precisamente qué era lo que estaba pasando. Cuando le llegó el ángel, ella lo que dijo fue,

0: Pues sí preguntó, pero bueno, ella confió incluso cuando no tenía ninguna respuesta.
1: Claro que sí, hermanita Shirley, ¿qué nos puede comentar frente a eso?
2: Hermanito, mira, de verdad, pues la Virgen, como decía hace rato, ella no sabía qué era lo que comprendía, qué era lo que le estaba pidiendo, ¿sí? Nuestro Padre Celestial. Pero a pesar de que ella, el ángel le explica qué era, ¿cierto? Yo, pero ¿cómo va a hacer esto? Yo no conozco varón, ¿cierto? Entonces dice, no, pero va a ser por el Espíritu Santo. Entonces, como en ese entonces, no estamos como ahorita, la época de ahorita, pero la gran mayoría de las personas pues eran confiadas más en Dios, eran más entregadas a nuestro Padre Celestial, ¿cierto? Eran más orantes. Ahorita pues nos hemos alejado de este mundo, he estado bastante alejado de Dios. Y por eso pues a veces nos explicamos y nos preguntamos, pero ¿por qué pasa esto? Pues la sencilla razón, ¿por qué pasa esto? Porque pues nos hemos alejado de Dios y a veces nos pasan ciertas cosas que a veces uno dice, ¿por qué pagamos justos por pecadores? ¿Cierto? Pero nos estamos cambiando del tema. Entonces, lo que la Santísima Virgen, ella comprende, ¿cierto? Sabía quién era el Espíritu Santo y sabía que lo que hiciera él, pues entonces que se haga su voluntad. Si quiere eso, pues sí, ella acepta. Y al aceptarlo, pues nos ayuda a nosotros a que comprendamos, a que entendamos qué es lo que quiere Jesús. Acepta la voluntad. A veces no aceptamos la voluntad que Dios quiere para nosotros. A veces queremos una cosa y nos aferramos a algo y realmente Dios quiere otra cosa con nosotros. Dios no quiere eso, quiere otra cosa con nosotros. Y a veces nos empeñamos y decimos, ay, no, Señor, pero ¿por qué? ¿Por qué es? Pero porque había que pasar ciertas situaciones para Él, por decir, acrisolarnos a veces a nosotros para irnos puliendo como la obra que Él quiere para nosotros.
1: Claro que sí, la obra que él siempre quiere para nosotros, hermanita María Cecilia.
0: Así es. Recordemos, la hermanita nos explicaba, es la voluntad de Dios, o sea, algo hay en la naturaleza, en las cosas que no comprendemos, pero a veces hay situaciones que decimos, ¿por qué, Señor? Pero son cosas que nosotros mismos buscamos. Como decía la hermana Shirley, porque estamos alejados de Dios y tomamos decisiones sin consultar al Espíritu Santo y después decimos, pero ¿por qué? ¿Cierto? Entonces, pues ahí sí hay que, digamos, devolvernos al lugar donde somos, que eso es el corazón de Dios. Y lo que nos enseña la Virgen, de pronto las personas que están por primera vez conectándose con nosotros, hablamos de la Anunciación, que es cuando el ángel Gabriel llega donde la Santísima Virgen María, enviado por Dios, y le anuncia algo extraordinario, ¿sí? Que ella iba a ser la madre del Señor. Y para esa época, pues ser madre sin tener un esposo era algo muy complicado. Por eso ella dice, pero ¿cómo será esto? Porque pues ella siempre fue virgen y ella siempre es virgen. Entonces, viéndose en esa situación, ella no comprende completamente el misterio. Pero después es tanta su unión con Dios que después responde, he aquí la esclava del Señor, hágase en mí, según tu palabra, o sea, hágase en mí la voluntad de Dios. Qué hermosa enseñanza de la Santísima Virgen María, ¿cierto? Ella no se revela, sino la Virgen María escucha, medita y confía.
1: Y eso también nos puede pasar a nosotros. Podemos preguntarle a Dios, ¿por qué? ¿Por qué esa dificultad? ¿Por qué esa enfermedad? ¿Por qué esa situación familiar? ¿Por qué no se solucionan las cosas como yo quiero? Y es que preguntar no significa que hayamos perdido la fe. Lo importante es que después de preguntar podamos decir, Señor, aunque no comprenda todo eso que me está pasando, confío siempre en ti. Hermanita María Cecilia.
0: Así es, como dice el hermano Freddy. No es no preguntar, porque pues dentro de nosotros siempre habrá eso, ¿no? Es hacer como lo hizo la Virgen María. Decir, Señor, aunque no comprenda, pues yo confío en ti y a abandonarnos en la voluntad de Dios. La Virgen María no tuvo una vida sin dificultades, por eso ella es ejemplo. Tuvo que enfrentar incertidumbres, tuvo que caminar con Jesús, vivir momentos difíciles. La Virgen María contempló el sufrimiento de su Hijo, de nuestro Señor, y permaneció fiel. Por eso María no nos enseña una fe cómoda, nos enseña una fe perseverante.
1: Y con esta misma fe perseverante, cuando son exactamente las 9:37 de la mañana, los invitamos a que nos movamos de nuestras camas, nuestras sillas, porque hoy estamos de modo sábado, sábado de A Jesucristo por María. Lo dejamos con esta pausa musical y ya regresamos porque tenemos a nuestras invitadas especiales que también nos va a comentar sobre ese importante tema del día. María, mujer de fe, nos enseña a confiar en Dios en todo momento. Pausa musical y ya regresamos aquí en nuestro programa A Jesucristo por María.

0: Cuando son las 9:39 escuchamos esta hermosísima canción de Betsaida con María. Sí, continuamos el tema propuesto para el día de hoy, que es María, mujer de fe, nos enseña a confiar en Dios en todo momento.
1: Claro que sí, hermanita María Cecilia, cuando son exactamente las 9:39 minutos, quiero también redondear ese tema a nuestras invitadas especiales. Hermanita Gladys Rincón, coméntanos, ¿cómo has vivido ese proceso de este tema tan importante cuando María nos enseña precisamente a confiar en Dios?
2: Bueno, yo cuando tengo angustias, vivo el momento de entregarle todo mis angustias a Dios. Porque a veces nos ponemos a cuestionarnos por qué, muchos a veces, por qué a mí, hacernos preguntas. Entonces, de todo eso nos llenamos más de angustias buscando cómo resolver. Entonces, la mejor manera es entregarle todo a nuestro Señor para que Él, y con la confianza en Él, Él nos soluciona todo.
1: Nos soluciona todo, sí, señora. Bueno, hermanita Lina María, ¿qué nos puede comentar sobre ese tema?
3: Escuchando aquí a la hermana que hablaba sobre que la Virgen María meditaba todo. Ella meditaba todo y meditaba y en silencio todo eso lo guardaba en su corazón. Es algo que deberíamos como aplicarlo cuando tenemos una situación de nuestra vida, antes de escandalizarnos obviamente tenemos esa conversación frente a frente con Dios de por qué me pasa esto y esto, o decirle al hermano o al familiar y me quejo y de ahí no salgo de la queja. Meditarlo. A veces es mejor guardar silencio, ¿cierto? Y pensar qué es lo que está pasando y por qué Dios lo está haciendo parte de nuestra vida. O sea, por qué nos pasan esas cosas. Y también, pues, confiar no es lo mismo... La confianza no es lo mismo que la esperanza. Porque la esperanza, bien lo dice, la palabra es esperar. Pero la confianza es saber que Dios está actuando y que Dios ya nos está trabajando en silencio, porque a veces queremos todo para allá, somos impacientes, pero está trabajando en aquello que estamos, que Él sabe que necesitamos, porque tampoco se trata de darnos todo lo que queremos, porque primero se hace su santa voluntad y Él sabe lo que nos conviene en su gran sabiduría, que para nosotros no tenemos ni la menor idea de lo que... No tenemos ni el conocimiento, la inmensidad de la sabiduría que nuestro Señor sabe de nuestra vida.
1: Claro que sí, hermanita. Muchas gracias por sus apreciaciones. Bueno, precisamente es que Dios tiene un plan para cada uno de nosotros. Bueno, los invitamos a ustedes, nuestros queridos oyentes, a que hagamos ahora una pequeña catequesis desde ahí, desde sus casas, sobre nuestra fe. Cuando hablamos de confiar en Dios, no estamos diciendo que debemos quedarnos pasivos esperando que Dios haga todo. Hermanita María Cecilia.
0: Así es, la confianza cristiana no es una resignación. Confiar significa creer en Dios, creer que Dios camina con nosotros y desde esa confianza hacer también nuestra parte. La Virgen María, le decíamos... que es un gran ejemplo cuando ella dice sí en su palabra. Entonces, ese es algo que quiero que quede en nuestra mente y en nuestro corazón. Siempre acordémonos de la Virgen María. Hágase entonces según tu voluntad. Eso es muy importante para que nuestra vida cristiana, confiar en Dios significa escuchar su palabra, responder con fe y actuar con amor.
1: Actuar con amor, sí, hermanita María Cecilia, hermanita Chile.
4: Esto es muy importante para nuestra vida cristiana. Confiar en Dios significa escuchar su palabra, responder con fe y actuar con amor. Si tengo un problema familiar, si confío en Dios, pero también busco el diálogo, pues tengo esa persona a la cual quien deba perdonar. Confío en Dios, pero también doy pasos hacia la reconciliación. O sea, no es simplemente de que yo voy a confiar en Dios y no voy a cambiar mi modelo de vida. O sea, Dios nos pone las cosas y pasan ciertas cosas para que aprendamos a valorarlo, aprendamos a entenderlo, ¿sí? En el otra persona, porque Dios se manifiesta en ese otro. Y ¿sí? Por eso es que Él nos dice, el mandamiento se resume en dos, ¿sí? En amar a ese prójimo, ¿cierto? Como a él. Y él se manifiesta en ese prójimo. Y a veces nosotros decimos, ah, no, es que yo quiero que me perdone a mí, pero yo no voy a perdonar a mi prójimo. Cuando yo hago mi Padre Nuestro, ahí lo estoy diciendo. Así como nosotros también perdonamos, porque ahí en el Padre Nuestro nos enseña Dios y nos da una catequesis a nosotros de qué es lo que tenemos que pedir, lo necesario y qué debemos actuar.
1: Claro que sí, hermanita Chili. Es como cuando estamos pasando por una dificultad. Confío en Dios, pero no abandono mis responsabilidades. Hermanita María Cecilia.
0: Así es, María nos enseña que la verdadera confianza siempre produce frutos. Una persona que confía en Dios no deja de luchar, no deja de amar, no deja de servir y no deja de esperar.
1: Tenemos una enseñanza preciosa para todos nosotros. No necesitamos conocer todo el camino para dar el siguiente paso con Dios. A veces queremos que Él nos muestre todo el futuro, pero Dios muchas veces nos pide simplemente confía en mí y da el siguiente paso, hermanita Chile.
4: Así es. Podemos aprender de María cuando estamos atravesando una dificultad, a permanecer, a orar, a escuchar, a no despertarnos a buscar a Jesús y a continuar caminando.
0: María nos está diciendo también hoy, no te quedes solamente mirando tu problema, mira a Jesús. Cuando tengas miedo, cuando no sepas qué hacer, cuando estés preocupado, cuando sientas que ya no puedes, mira a Jesús y como María aprende a confiar.
1: Tal vez hoy alguien nos está escuchando y está atravesando una situación que parece imposible. Queremos decirle, no pierdas la esperanza. No sabemos cómo Dios actuará. No sabemos cómo, cuándo y dónde. No conocemos todos los caminos, pero podemos confiar en que Él permanece junto a nosotros.
4: Así es, hermanito. Y recuerda que la fe no siempre cambia inmediatamente la situación, pero sí puede cambiar la manera en que enfrentamos la situación. Con Dios podemos caminar con esperanza y con la Virgen María podemos aprender a decir, hágase en mí según su voluntad.
0: María nos enseña que confiar en Dios significa, no significa tener todas las respuestas, significa seguir caminando con fe. Aun cuando no vemos todo el camino, porque sabemos quién guía nuestros pasos.
1: Claro que sí, ¿quién guía nuestros pasos? 9:47 de la mañana, estás escuchando a Jesucristo por María. Vamos a iniciar nuestra sección Hablemos de María.
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0: Cuando son las 9:51 minutos de la mañana, Totus Tus nos regala esta bella canción, María, soy todo tuyo. Bueno, ya llegamos a nuestro segmento importantísimo y hoy le queremos preguntar a nuestras invitadas legionarias que y al público en general, nuestros hermanitos, papel y lápiz, es hoy la manera de participar en la siguiente pregunta. Bueno, hermanita Lina y queridos hermanos oyentes, ¿qué situación de mi vida necesito poner hoy en las manos de Dios como María, confiando en Él, en que Él tiene un plan para mí? Bueno. Entonces, usted nos va a decir qué situación va a colocar y al final va a decir, Señor, aunque no comprenda, confío en ti.
1: Bueno, quería comentar que una situación como tal, al día de hoy he aprendido a dejárselo todo a manos de Dios. Hace 3 años diría muchas cosas, ¿sí? Estaría quejándome y sí, tuve mis diálogos con Dios así de por qué y todo eso, pero porque me faltaba oración. Descubrí que también me faltaba oración, me faltaba también caridad, porque en esa época pues estaba alejada de Dios. Y entonces no hacía sino como que renegar o pelear con Él por las cosas que me pasaban. Ya después entendí que no, que, o sea, Dios no lo suelta a uno. O sea, Él está ahí, pero también tengo que poner de mi parte, tengo que acercarme, tengo que orar, o sea, rezar el rosario todos los días. Y al rezarlo sabía que me generaba una paz, ¿sí? Esa confianza, y se va fortaleciendo también el espíritu de uno. Entonces, Señor, aunque no comprenda, confío la conversión de un familiar, porque Dios todo lo hace posible. Es algo que se le sale a uno de control. Uno quisiera controlar esa situación, pero no, eso es Dios, y eso es lo que pienso yo que es más complejo, pero uno ora por ellos.
2: Yo también quiero poner la conversión de un familiar. Y Señor, aunque no comprenda, confío en ti.
0: Bueno, muy bien, hermana Gladys. Yo quiero contestar también. Pues son varios, ¿no? Aquí podría decir muchas cosas. Por ahora voy a decir, Señor, no comprendo. Señor, la salud de mi familia, aunque no comprenda, confío en ti.
3: Claro que sí, hermanita María Cecilia. Bueno, aunque no comprendamos toda esta situación que está viviendo nuestro país, con todas esas tragedias, con todos esos terremotos, Señor, aunque no comprendamos, confiamos en ti.
0: Bueno, y ahorita la hermana Sirley, ¿qué va a colocar en las manos de Dios?
4: Yo le pido a mi Dios que me regale muchísima sabiduría para poder vencer todas las adversidades y aceptar siempre la voluntad de Dios. Y Señor, aunque no comprenda, siempre voy a confiar en ti.
0: Bueno, ahora sí queremos escuchar a nuestros hermanitos que están en casita, los que alcancen a contestarnos qué situación específica colocamos en las manos de Dios.
3: Claro que sí. Bueno, mientras nuestros queridos oyentes se manifiestan escribiéndonos nuestros mensajes en el WhatsApp, queremos también darles un agradecimiento muy especial a la diócesis de Cúcuta, que está de aniversario, 70 años de historia, haciendo ese proyecto tan hermoso de evangelizar a esta hermosa ciudad. 70 años que está cumpliendo nuestra diócesis de Cúcuta. Un saludo muy especial de parte de esta mesa de trabajo a Jesucristo por María. Bueno, cuando son exactamente las 9:55 minutos de la mañana, nosotros los dejamos con la sección Noti María en la mañana del día de hoy.

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2: Bueno, en el día de hoy enviamos como cada sábado un cariño muy especial y bendiciones para todos los hermanitos que están conectados a esta linda emisora que cumplieron años. Deseamos que esté marcado de esperanza junto con nuestro Señor Jesucristo y de la mano de Mamita María, que cada vez nos acerca más a nuestro Señor, que les ilumine su camino y los llene de paz. ¡Feliz cumpleaños!
3: Bueno, feliz cumpleaños para todos nuestros queridos oyentes, a todos nuestros legionarios de Cúcuta y Norte Santander. Y bueno, les tengo también una información cortica, pero sustanciosa, como decimos por ahí. Atentos, atentos nuestros queridos oyentes de A Jesucristo por María en las próximas emisiones, porque vamos a estar rifando, haciendo un sorteo especial de un cuadro hermoso de la Virgen de Guadalupe, exclusivamente para todos ustedes, nuestros queridos oyentes de A Jesucristo por María. 9:57, continuamos con nuestra mañana del día de hoy.
2: Bueno, cuando son las 9:57 tenemos un mensajito para la pregunta del día de hoy.
3: Claro que sí, bueno, mientras nos llegan esos mensajes llenos de amor y cariño, nosotros le vamos comentando que el Señor siempre está actuando con nosotros por medio de ese programa especial. Así que con nuestra voz dulce, con nuestra voz que nos llena todos los días de esa unción, le damos el pase a nuestra querida Raquelita, que en ese momento tenemos un saludo muy especial. Bueno, nos saluda aquí nuestra hermanita desde el barrio Huimaral, que nos dice, bueno, un saludo muy especial a nuestro querido programa A Jesucristo por María, siguiéndolos desde siempre, cada sábado en la dial de La Voz de. Bueno, un saludo muy especial para todos nuestros queridos oyentes. Los dejamos con nuestra sección para darle ya finalizado nuestra mañana del día de hoy.
2: Bueno, le damos gracias a todos por acompañarnos. Los invitamos para el próximo sábado de 9 a 10 de la mañana por el dial 1120 AM, acá en ese programa Jesucristo por María.
4: Queridos amigos, hemos llegado al final de nuestro encuentro de hoy, pero queremos que se lleven una frase en el corazón. Señor, aunque no comprenda, confío en ti.
3: Y que durante esa semana, cuando aparezca una preocupación, podamos hacer lo que hizo María, escuchar, confiar y actuar.
2: Que se despiden las hermanitas de los oyentes y cómo se sintieron en el día de hoy.
5: Muchas gracias, fue muy gratificante, aprendí. Les agradezco por la invitación.
3: Listo, perfecto. Hermanita Gladys, un saludo muy especial para nuestros queridos oyentes, ya despedida.
6: Un saludo para todos los oyentes. Muchas gracias por la invitación.
3: Bueno, aquí como siempre la mesa de Jesucristo por María y esas integrantes maravillosas estarán siempre abiertos a cualquier invitación de nuestros legionarios de la ciudad y todo aquel que quiera venir a tener esa experiencia bonita en nuestro programa del día de hoy. Bueno, agradecemos su compañía y los invitamos a permanecer siempre conectaditos a nuestra emisora Voz Day para que continúen disfrutando de nuestra programación llena de fe, esperanza y la palabra de Dios fortalezca cada uno de nuestros corazones. Gracias, mil gracias por todos los mensajitos, por todo el amor que nos envían cada sábado. Este servidor, Freddy Steven Tinoco, los saluda con todo el amor en el programa A Jesucristo por María. Hermanitas.
2: Bueno, pues gracias por la compañía, que continúen conectadísimos con esa bella emisora que les ofrece qué cantidad de cosas que nos acercan a Dios. Finalizamos ya con nuestra frase diciendo
3: ¡que viva Jesús!
7: ¡Que viva María!

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3: Y con este ritmo bonito, chévere, delicioso de Ítala y Juanjo, les quiero saludar a esta hora de la mañana, siendo las 10 de la mañana, 16 minutos. Se está calentando el sol un poquito, pero un poquito nada más. Pero bueno, nosotros estamos alegres y muy contentos y muy dispuestos porque lo disfrutamos en compañía de nuestra emisora diocesana Vox Day, la voz de Dios. Así que nos vamos con buena música, una pequeña break, un breakcito musical bien rico, bien sabrosito con nuestra música católica, con los diferentes ritmos, colores y sabores de fin de semana. Y nos vamos preparando a las 10:30 de la mañana a vivir el Católico Pregunta, la Iglesia Responde. Un abrazo para Orfelina, conectadita con nuestra emisora diocesana Vox Day, la voz de Dios. Orfelina Vázquez, Dios le bendiga. Un saludito también para Ketty Rondón. Ketty Rondón conectada con nuestra emisora Vox Day, la voz de Dios. Y también saludamos por aquí a Sandra Salazar Ortiz, a nuestra amiga Luz Estela Luna Morales, a Yamile Parra, a nuestra amiga Lucía Bermúdez, Andreita Ponte ahí del Movimiento Cursillo de Cristiandad, mi querida Andreita de Colores. Ella está conectada con nosotros. También quiero saludar por acá a Luz Llanecita, también de Colores. Muchos conectados con nuestra emisora diocesana Vox Day, la voz de Dios. Por acá me está Ileana disfrutando de la muy buena música también. Ileana Manga del Movimiento Cursillo de Cristiandad, también de Colores. Vea, todos ahí muy conectados. Los de Colores ya hicieron programa a las 8 de la mañana, pero hay los que se quedaron conectados desde muy tempranito. Un abracito también para Mirella Consuelo. Un saludo para la familia Pabuense Hernández, conectados a esta hora de la mañana en compañía de nuestra emisora diocesana Vox Day, la voz de Dios. También saludamos a Luz Marina Valero Botello. Luz Marinita, conectada con nuestra emisora. Buenos días. ¿Qué tal? ¿Cómo están?
4: ¿Cómo están?
3: Bien. Gracias.
4: También aquí con los de Colores, Luz Marina Valero.
3: Ajá.
4: Aquí en mi trabajo.
3: Eso.
4: Muchísimas gracias, que esté muy bien.
3: Gracias a ti, gracias, mi querida Luz, por reportarnos sintonía desde su lugar de trabajo. Aquí estamos conectados con la muy buena programación de nuestra emisora Vox Day, la voz de Dios. Sí, señor. Ahí tenemos a Yanecita Torrado, bendecido día, reportando sintonía desde el municipio de Los Patios. Janet Torrado, un abrazo para ella. A nuestra amiga Ana Rosa Villamizar, también saludándonos en nuestra programación. Es que me hacían falta, yo llegué y no he podido interactuar con ustedes, Dios mío. Doris, dice por acá Doris desde Prados del Este. Anoche estuve en Prados del Este, dando una vueltita por ahí, después de la inauguración de los encuentros deportivos o las interclases de este 2026 del Seminario Menor, y me tocó hacerle la colita por ahí a una amiga y pasé por Prados del Este. Merceditas, hola Mercedes, ¿qué tal? ¿Cómo está? Desde Belén, reportando sintonía. Ahí ya le habíamos saludado a nuestra amiga Lucía. Y Leana dice, gracias Raquelita, qué linda, un saludo para mi capilla, Nuestra Señora en la Medalla Milagrosa, acá en Natura, pero por supuesto. Eso. Ahora sí nos vamos con buena música a esta hora de la mañana, durante este fin de semana, un día lindo, hermoso, dedicado, por supuesto, a la Santísima Virgen María. Y Leán y Juanjo, este es un gusto, gusto.
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Y son las 10 de la mañana, 27 minutos, en la frecuencia de la esperanza y de la paz. Ahí teníamos a la agrupación Ictis de Sabana Grande en la costa, pero que le cantan con un sabor maravilloso a nuestro Señor. Esta canción se llama Quédate Aquí y es de la agrupación Ictis. Amigos oyentes de la frecuencia de la esperanza y de la paz, en este instante quiero invitarles a que permanezcan muy conectados en nuestra emisora Voxy, porque en unos minutitos estaremos con el padre Sebastián Rivera, quien nos estará dando respuesta a una duda de fe. Como lo hemos venido manejando, gracias a Dios, y nos hemos mantenido en el formato, y todos los sábados tenemos una respuesta para un oyente que le ha surgido una duda de fe y que se despejan especialmente a través de este formato del Católico Pregunta, la Iglesia Responde. Así que un abrazo para todos ustedes, para nuestros oyentes de la frecuencia de la esperanza y la paz. 10:28 minutos en nuestra emisora Vox Day, la voz de Dios.

0: Así que mucho ánimo, como nos dice nuevamente Itala y Juanjo en este remix junto con el padre Miguel Ángel. Buena música católica, aquí en la frecuencia de la esperanza y de la paz. Desde la mañana 30 minutos ha llegado el momento de conectarnos con este programa maravilloso, espectacular, cortito y sustancioso. El Católico Pregunta y la Iglesia Responde. Recuerden que ustedes pueden dejar sus preguntas, sus dudas de fe para ser agendadas y filtradas. ¿Qué quiere decir filtradas? Es que no se repitan, que tengan que ver, ojalá con el espacio. Las que queden van a ser agendadas para los siguientes programas durante los próximos meses. ¿Y cómo se hace? Pues dando referencia al programa, si quieren saludar al padre Sebastián, si quieren agradecer, y se hace solo a través de notas de voz en el 320-862-53. Hoy la pregunta está bastante interesante y tiene que ver con el saludo de la paz ahí durante la misa. El Católico Pregunta, la Iglesia Responde.
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0: Hola padre, un gusto saludarlo y gracias por aclararnos todas estas dudas del católico pregunta, la iglesia responde. Padre, quiero que me aclare un poco el tema del signo de la paz en la misa, ¿por qué es tan criticado?
1: Cordial saludo para todos nuestros queridos oyentes de la emisora Vox Dei. En cada semana, en cada espacio de la emisora, si quiere tener momento de oración, momento de música, momento de crecimiento, en tantos momentos y crecer en la fe, un católico pregunta y la Madre Iglesia en su sabiduría quiere responder. Y entonces, qué bueno seguir como intentando dar unas pistas. No se conoce a veces todo, pudieran haber otras profundizaciones, pero con gusto aquí se tiene este espacio para ir avanzando en nuestro camino hacia el cielo y qué bueno avanzar con nuestra mente despierta, con nuestra mente atenta. ¿Qué nos enseña Dios? Y nos hacen una pregunta que puede también sonar muy obvia, como en otras ocasiones. Bueno, ¿y por qué nos damos la paz en la misa? ¿Por qué hacemos este gesto? Ya hemos profundizado en otro instante sobre la posición de rodillas o el gesto de estar de rodillas o hacer la señal de la cruz. Pero se agrega también un complemento y es bueno, ¿por qué es tan criticado? Y es bueno no separar de pronto ambas preguntas, porque a veces un gesto en la liturgia es criticado porque no lo conocemos bien, a veces un gesto es criticado porque de pronto hemos perdido el sentido de por qué lo realizamos. Así que al compartir hoy estas luces, estas pautas en torno al saludo de la paz, nosotros simplemente valoramos que es un gesto que hace parte de nuestra liturgia, es un gesto que hace parte de nuestro compartir específicamente en las celebraciones, que tiene su lugar, que tiene su momento indicado. Entonces, hay un punto que nos va a servir de referencia encontrando varios elementos y creo que va a ser interesante porque miren que hasta las oficinas de el Papa, las congregaciones o dicasterios, como también se les conoce, es el nombre más corriente, perdón. Hace unos años, en el año precisamente 2014, en un gran órgano que se llama la Congregación para el Culto Divino y la Disciplina de los Sacramentos, ofreció un documento en el que reflexionaba sobre este rito de la paz. Se aclaraba precisamente que se había hecho una consulta a nivel mundial sobre la conveniencia de ubicar el rito en otro momento de la celebración, quizás de hacer algunos ajustes. Entonces el cardenal encargado, el cardenal Antonio Cañizares en ese momento, comenzó toda una gestión de reflexión. Ya eso lo había invitado a hacer el Papa Benedicto. Él dijo, bueno, vamos a reflexionar sobre este gesto y la Santa Sede pues vio que era importante mantenerlo. O sea, la primera conclusión es que se destaca que es un gesto importante, entonces no hay que cambiar de lugar porque se reconoce que nuestra tradición católica tiene su puesto, tiene su sentido, pero que sí dice muy claramente en el documento que era necesario, o es necesario también para nosotros hoy, ofrecer algunas disposiciones prácticas para expresar mejor el contenido del signo de la paz para moderar los excesos. Miren lo que dice ahí, para moderar excesos. Miren, ya hace más de 10 años, sí, bueno, tanto que habían como cosas que no sonaban y que de pronto podía generar críticas, podía generar inquietudes. Bueno, ¿cómo solucionar esto? Entonces, bueno, esas confusiones buscaron precisamente ser reflexionadas, aclaradas y dar palabras que sirvan de luz para los creyentes. Así que vamos a a compartir y a dejar claras como algunas de esas notas.
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Estamos reflexionando sobre el gesto de la paz que hacemos en la misa, el signo de la paz. Y ya se había enunciado precisamente que el Papa Benedicto XVI había invitado a hacer una reflexión sobre este gesto. Yo aquí tomo precisamente la misma carta que la congregación saca para iluminar el valor de este gesto. Dice el documento: en la exhortación apostólica posinodal Sacramentum Caritatis, es un documento que habla sobre la Eucaristía, un documento posterior a un sínodo, una reunión de los obispos. Entonces el Papa Benedicto hizo una gran reflexión, después como una gran conclusión. Continúa el texto. El Papa había confiado a esta congregación, la de el culto divino y los sacramentos, la tarea de considerar la problemática referente al signo de la paz, con el fin de salvaguardar el valor sagrado de la celebración eucarística y el sentido del misterio en el momento de la comunión sacramental, dice el Papa Benedicto. La Eucaristía es, por su naturaleza, sacramento de paz. Esta dimensión del misterio eucarístico se expresa en la celebración litúrgica de manera específica con el rito de la paz. Se trata indudablemente de un signo de gran valor. En nuestro tiempo tan lleno de conflictos, este gesto adquiere también, desde el punto de vista de la sensibilidad común, un relieve especial, ya que la Iglesia siente cada vez más como tarea propia pedir a Dios el don de la paz y la unidad para sí misma y para toda la familia humana. Por ello se comprende la intensidad con que se vive frecuentemente el rito de la paz en la celebración litúrgica. A este propósito, sin embargo, durante el sínodo de los obispos se ha visto la conveniencia de moderar este gesto, que puede adquirir expresiones exageradas, provocando cierta confusión en la asamblea precisamente antes de la comunión. Sería bueno recordar que el alto valor del gesto de la paz no queda mermado por la sobriedad necesaria para mantener un clima adecuado a la celebración, limitando, por ejemplo, el intercambio de la paz a los más cercanos. Eso decía el Papa Benedicto, o dice más bien el documento, que valdría la pena leer el documento sobre la Eucaristía Sacramentum Caritatis. Entonces miren lo bello que dice el Papa. O sea, la Eucaristía es el sacramento de la paz y tenemos un gesto que le tenemos cariño, darnos la paz. Pero ¿qué corrección hay que hacer? Ya lo vamos a enfatizarlo bastante, unas correcciones que nos hacen desde el Vaticano, esta oficina del Papa, precisamente que orienta en este tema. Hay gente que exagera, a veces, digámoslo así, la celebración se desordena en el momento de la paz y toca volver a ubicarse para ir a comulgar. Entonces, como que se cambia un tono piadoso y, digámoslo con estas palabras, la misa a veces se vuelve una recocha después de ese momento. Digámoslo con esas palabras tristemente. Quizás por eso nuestro oyente que se plantea, ¿por qué es tan criticado? De pronto es criticado porque hay personas, de pronto no con mala intención, pero exageran. Mira lo que dice el Papa, exageran. Y eso lo dice el portavoz de tantos obispos que hacían esa reflexión, provocando confusión en la asamblea antes de la comunión. Así que, bueno, es un gesto bello, es un gesto que expresa lo que nos da la Eucaristía, nos da la paz. Mire qué dice mucha gente cuando va a la misa: voy a buscar la paz. Y tenemos un signo muy concreto para manifestarlo, que no puede ser mecánico. Tiene que ser vivido conscientemente y tiene que ser vivido también respetuosamente.

0: Un último elemento que es necesario entonces hacer es destacar, o más bien alertar sobre algunos abusos. Hay abusos también cuando se hace este gesto. Entonces este documento de la Santa Sede del año 2014 sobre el gesto de la paz, ¿qué indica? Primero, ¿qué primer abuso hay que evitar? La introducción de un canto para la paz inexistente en el rito romano. O sea, resulta que mucha gente piensa, hay un canto de la paz, para darse la paz. No, ese canto no existe, no existe. O sea, no hay que hacer ningún canto específico. Normalmente, el canto que escuchamos, o el que a veces está ahí haciendo el corista, mientras la gente se da la paz, es el Cordero de Dios, que es un canto que hay que hacer. Cordero de Dios, que quitas el pecado del mundo, ten piedad de nosotros. Lo repetimos y después decimos, danos la paz. Entonces, valga la pena que aprendamos eso. No existe canto de la paz. A veces hay alguna adaptación que se hace, pero resulta que no es algo que sea parte estricta de la liturgia. Es también una corrección que le podemos hacer a los hermanos coristas que nos escuchan. Hay que aprender corderos. Hay que aprender cantos de Cordero de Dios que nos preparan más para la Sagrada Comunión. Bueno, primera aclaración. Segundo abuso que hay que evitar: los desplazamientos de los fieles para intercambiarse la paz. Hay gente que se mueve desde atrás de la iglesia, han estado toda la misa, se van para la primera banca. Por allá se van a dar la paz. Hay gente que se da la paz de la primera banca y se van hasta el último lado. Y se pasan por todos los puestos. Aquí estoy siendo exagerado en mi afirmación, pero hay personas muy curiosas que les gusta a veces mostrarse y, bueno, tantas otras realidades, ¿no? Entonces, mis hermanos y hermanas, miren, para darse la paz, basta darse la paz con los que están a la derecha, a la izquierda, de pronto adelante, atrás. Y bueno, se hace el gesto, es un signo, no hay que darle la paz a todo el mundo. Eso también lo puede aprender uno como ministro. Por eso la tercera invitación es al sacerdote. Mire qué dice el sacerdote: el sacerdote no abandone el altar para dar la paz a algunos fieles. A veces también, porque a veces uno como que lo hace y se sale bastante de la celebración, entonces a veces uno también como sacerdote como que no vive bien ese gesto, ¿no? Basta dar la paz a los acólitos o a algunos ministros que estén en torno al altar, pero no hay que irse por allá a 10 metros o a la entrada a dar el gesto de la paz, a dar la paz a todo el mundo. Ni los fieles ni el sacerdote están en esas condiciones. Se da la paz a los que están más cerca. Esa es la indicación. Y una que se suma, una cuarta, y es, miren esta, otro abuso. En algunas celebraciones, como la solemnidad de Pascua o de Navidad, o durante las celebraciones rituales, como el bautismo, la primera comunión, la confirmación, el matrimonio, las órdenes sagradas, la profesión religiosa o las exequias, el darse la paz sea ocasión para felicitar o expresar condolencias entre los presentes. Esta sí que es interesante. Uno cree que la paz es para ir a saludar a la quinceañera, podemos agregar las quinceañeras, para ir a saludar a la mamá y el papá que están celebrando los 50 años de matrimonio, para saludar a la niña de la primera comunión o al niño, para felicitarlos de la confirmación. No, el gesto de la paz no es felicitación. Para eso está la recepción, para eso está antes de la misa, para eso se está después de la misa. Entonces no hay que desplazarse. Mire que hay gente que se desplaza que para saludar. No, la paz no es un saludo cordial. La paz es, yo le deseo que la paz de Jesús acompañe la vida de esta otra persona. Listo, entonces, bueno, y vamos, tres correcciones. No existe ningún canto de paz. Hay que evitar desplazamientos para intercambiar la paz. Ni los fieles ni el sacerdote están precisamente, no deben hacer esos tipos de movimientos que a veces se pasan de la normalidad bella de la celebración. Y la paz no es una felicitación, ni tampoco para dar condolencias ante una exequia. Entonces, bueno, ahí tenemos unas luces que nos pueden servir para valorar este gesto, para que la paz de Jesús, que nos alimenta y nos acompaña, llegue siempre a cada uno de nosotros. Que el Señor nos dé su paz, ahora y continuamente. El Señor nos bendiga con su amor.
1: Que el Señor nos bendiga con su amor. Vea, 10 de la mañana, 55 minutos. Este es uno de los programas que deberían ser imperdibles por la audiencia de nuestra emisora Voxday, y que el día que llega a faltar un sábado usted diga: ay, Dios mío, vea, no colocaron El Católico Pregunta, no lo escuché, me lo perdí, mejor dicho. Porque de verdad la manera en que el padre Sebastián desarrolla todo un contexto evangelizador y formador a partir de una pregunta que es directamente de la audiencia, uno aprende diferentes cosas y uno poco a poco se va educando en todo esto de nuestra Iglesia Católica. Entonces agradecemos de antemano al padre Sebastián, que nos ha estado acompañando y que nosotros estamos preparando un especial espectacular para el mes de septiembre. Así que ustedes muy atentos, y recuerden también, cada vez que tengan una preguntita, alguna duda de fe, y que bueno, obviamente pase el filtro es que tenga que ver con lo que nosotros, de pronto que no sea una pregunta muy obvia también, porque a veces nos llegan unas preguntas demasiado obvias o que ya se han respondido en otros programas, se han dado respuestas, se han respondido en otros programas, se hace ese filtro y se va seleccionando, y eso es lo que va haciendo que este programa tenga una calidad tan espectacular. Saludamos al Aguado Tuta, dice: muy buenos días, me encantó este programa. Pues mi querida amiga, mi querido amigo, yo le invito a que lo pueda volver a tener. Todo esto va a quedar, se están registrando y se están subiendo a un banco de audios que es a través de la plataforma de Spotify. Usted puede buscar ahí El Católico Pregunta de la emisora Voxday en Spotify y va a encontrar diferentes temas y diferentes cuestionamientos para que usted también lo pueda escuchar en algún otro momento desde su casa. Dice Raquelita, Karina Moreno: gracias padre Sebastián, Raquelita, es un buen programa. Gracias Karina por estar conectados con nosotros. 10 de la mañana 57 minutos, de esta manera cerramos El Católico Pregunta, la Iglesia Responde, como siempre dejándoles abierta la invitación para que ustedes generen sus preguntas a través de una nota de voz al 320-862-53. En momentitos se viene la rocola de Remy Alavaré y les estoy preparando un mano a mano musical apoteósico.

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0: señores, se me fue la siguiente canción, pero no las quiero quemar toditas porque quiero que ustedes disfruten, señoras y señores, de este buen espacio que iniciamos con todo el amor, con toda la alegría, con todo el entusiasmo. En este espacio de la Rocola Do Re Mi Alabaré, hemos empezado con este clasicazo de la música de los buenos tiempos, y es Noel Petro con Azucena. Ahí de fondito también habíamos, se nos metió por debajito Calisto Choa, pero eso lo vamos a colocar más adelante. Así que yo les invito para que por favor le suban el volumen al dial 1120M, suban el volumencito, el volumen al radio, a los bafles, a los que hacen que suene súper fuerte nuestra emisora Voz Day al celular, si de pronto lo tienen ahí un ladito mientras están haciendo las cositas de la casa, de la cocina, quienes están atendiendo a los clientes, quienes van conduciendo, quienes están haciendo sus diligencias y quienes se disfrutan desde su lugar de trabajo, del comercio de Cúcuta, nuestra emisora diocesana Voz Day, la voz de Dios. Ayer casualmente, miren, no alcancé a pasarlo al aire, pero yo internamente trato de verdad que sí, con todo el amor del mundo, de escuchar todos los mensajes, sobre todo aquellos que no alcanzan a salir porque pues el tiempo de la radio es muy disciplinado y hay que ir haciendo los compromisos y pasando a las diferentes dinámicas, a los programas. Y ayer casualmente me dijo un oyente: Raquelita, mire, cuando usted dijo al aire que vea, bájele un poquito la candela a la Rosita para que no se le haga la pega o no se le vaya a quemar, dijo Raquel, mire, casualmente usted que está diciendo eso, y yo estaba en la cocina haciendo ese ejercicio, estaba haciendo esa actividad y estaba ahí bajándole precisamente. Me llamó mucho la atención que diga, vea, ahí quedamos nosotras coordinadas. Eso quiere decir que nosotros estamos atentos y muy pendientes, y por supuesto estamos llevando a la realidad y acompañándolos en las realidades a través de nuestra emisora Voxe. Y por eso nosotros, yo por lo menos me imagino al que está atendiendo en la panadería, en la papelería, en la zapatería, en la peletería, y está ahí escuchando la emisora Voz Day. Y en el momento que yo le digo, vea, usted que está trabajando, dice, ay, vea, sí, vea, yo estoy trabajando y en este momento estoy escuchando Voz Day. Cuando lo hacemos extensivo el saludo a quienes se encuentran en la casa, es decir, a las amas de casa, y están haciendo el almuercito, que lavando la papita, que sazonando la carne, que volteando el arroz, que echándole agüita a las matas, me imagino que no, porque ayer llovió, pero digamos que sí, que están allá, no sé, limpiando el polvo de los muebles, están tendiendo la cama, echando la ropa a lavar, aprovechando el solecito. Y bueno, es porque yo me imagino, y por supuesto nosotros sentimos esa actividad que ustedes están realizando en casita. Igualmente con nuestros hermanos campesinos, cuando decimos que están por ahí compartiendo, llevando en su canasto del café, mientras están tostando el café afuera en las parcelitas, pues nosotros no lo imaginamos y sabemos que es una realidad, y por eso sienten ustedes la gran compañía de nuestra emisora diocesana Voz Day, la voz de Dios. Así que siendo las 11 de la mañana, 12 minutos, oficialmente les damos la bienvenida a la Rocola Do Re Mi Alabaré.
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1: Bueno, con este fondito musical espectacular es el que nos va a estar acompañando en esta hora y media en este espacio buenísimo de la música de los buenos tiempos. Esas canciones que nosotros disfrutamos en compañía de nuestra familia, en compañía de los seres queridos más allegados, de los amigos y sobre todo en festividades especiales. Es como nosotros abrir el baúl de los recuerdos de la época de los 80, de la época de los 90, de los diciembres, de los matrimonios, de los bautizos, donde no hacía falta la música tropical, el buen vallenatico, ese parrandero, la buena salsita o el buen merengazo, ¿no? Entonces, eso es la esencia de la Rocola do Re Mi Alabaré, acompañados, por supuesto, con música tropical, movidita, bonita, chévere, nuestra, religiosa y católica, pero en un contexto también de ritmos lindos que también nos representan a nosotros como colombianos. Por eso se llama la Rocola do Re Mi Alabaré y que también tiene un aspecto formador. Yo hoy les tengo una propuesta, así como para ir acompañando el programa dentro de los mano a manos musicales, les tengo una propuesta de tema de formación y de actualidad. En la Rocola do Re Mi Alabaré vamos a hablar un poquito, a charlar un chévere, no tanto, porque el programa ustedes entenderán que es musical y la protagonista es la música y sentirnos acompañados con la música, pero hacemos unas pequeñas entradas para ir acompañando y darle calidad de contenido a nuestra emisora Voz Day. Vamos a hablar hoy un poquito sobre la cultura ciudadana, ¿les parece? La cultura ciudadana, ¿cómo está Cúcuta de cultura ciudadana? Hoy es tema de opinión. Sí, señor, tema de opinión, así que ustedes vayan analizando y nosotros vamos a ir conversando aquí en la Rocola do Re Mi Alabaré. Bueno, los vamos con la dinámica de participation a esta hora de la mañana. La dinámica de participación y todo esto lo hacemos abiertamente a través de los canales de comunicación con nosotros. Y recuerden, con voz, no me vayan a mandar mensajitos de texto, porque eso ya es para otras cositas, para recepcionar. Cuando vamos a participar al aire en vivo, en una dinámica que está en el momento, aquí en Insofacto, lo hacemos a través de nota de voz, porque vamos a estar rescatando esa esencia de la radio y es escucharlos a ustedes. Imagínense la locutora animando, la locutora presentando canciones, la locutora trabajando el contenido y la locutora también haciendo de reportes de sintonía, no, o hablando, no, eso lo vamos a hacer para tener ese dinamismo de voces y protagonismo que ustedes se merecen y son los oyentes. ¿Y cómo adquieren protagonismo especial en la esencia de la radio? Pues a través de su voz, porque radio, hay que escuchar. Entonces, lo hacemos a través de notas de voz, ¿listo? Así quedamos. Ahora, hoy como tenemos mano a mano musical, por favor, para que no me vayan a mandar notas de voz con los votos de los mano a manos. Las notas de voz es para el tema de opinión, para el contenido, para una cosa. Pero si usted quiere participar en dar el voto de confianza, única y exclusivamente es a través de la línea fija. Por eso en este momento voy a anunciarla, por si acaso hay un oyente que no la pudo apuntar en el anterior programa, porque se le olvidó, porque se le pasó. Apunten la línea fija. La línea WhatsApp tampoco está habilitada para llamadas. Solamente la línea fija. Si no, eso se nos vuelve un desorden acá, ¿no? Entonces sería 607-588-9674. Para que salga al aire y nos dé el voto de confianza en el mano a mano que vamos a hacer con los artistas invitados de esta mañana en la Rocola do Re Mi Alabaré. Yo me extiendo un poquito al principio porque llevo años comentando la dinámica y sin embargo pues hay uno otro que otro oyente que es nuevo y pues no tiene como quien dicen las instrucciones y quiere participar. Entonces siempre es necesario reiterar y aclarar la dinámica. ¿cuántas llamadas se reciben? 3 llamadas. Pero resulta que si las 2 primeras le apuntan al mismo artista, pues ya tenemos ganador. ¿Listo? Entonces recuerden amigos oyentes, yo quiero dar voto de confianza. ¿WhatsApp? No. Ni por texto ni por nota de voz. Cerrado el WhatsApp para los votos en el mano a mano. ¿Cuál es la única línea? La línea fija, o sea, al aire. Cuando usted marca así, dice, aló, aló, sí, aquí le contestamos. Esa es la única línea. Ah, pero Raquelita, yo quisiera de pronto participar en el tema de opinión sobre lo de la cultura ciudadana en Cúcuta. Ah, bueno, eso sí lo hacemos a través del WhatsApp. ¿Listo? Yo creo que estamos ahí ya, pero súper, súper, súper, súper, súper atentos. Dice por aquí, se me fue la emisora. Están haciendo arreglos arriba en transmisores. Aprovecho en este momento para comentarles que se están haciendo mantenimientos, se está haciendo mantenimiento arriba en antenas. Allá se encuentra el padre Samuel Arias, nuestro director, al frente junto con el ingeniero Quiñones, y ellos están allí haciendo el mantenimiento porque pues, o sea, eso hay que trabajarlo, aunque es tecnología y toda esa cuestión, hay que tener la mano obrera allí para estar pendiente, y por eso de pronto en algún momento puede que se desconecte nuestra emisora o puede que tenga un radiecito. Por favor, no se me vayan a desconectar. Recuerden que es porque se está haciendo mantenimiento. ¿Listo? Melvita, ya me escucha, Melva.

0: Doris me dice, ya subí el volumen. Gracias, mi querida Doris, gracias. Voy a sacar estos mensajitos rápido porque ya vamos a entrar de regreso. Entramos ya con lo que es la esencia del programa. Y ya quedamos en el stand-by con los saluditos y con lo que nos digan nuestros oyentes. ¿Listo?
1: Hola, Raquelita, ¿qué más? ¿Cómo está?
0: Bien, gracias.
1: Yo estoy aquí trabajando, pero tengo mi radio encendido aquí en el comedor. Sí, también de cuidado a Susana linda, sí. Eso está muy bueno.
0: Muy buena, muy buena. Luz Marinita, muchísimas gracias. Ella es Luz Marina Varela Botello, que nos reporta sintonía desde su lugar de trabajo. Judith, cuéntame.
1: Aquí en Como Dios, yo estoy atendiendo el negocio de cosméticos en la capital y estoy escuchando mi emisora favorita, Voz de.
0: ¡Uy! Mejor dicho, todos los que están trabajando me están reportando sintonía. Oiga, ese reporte estuvo lindo. Judith Patricia Mogollón, Dios te bendiga. Claro, esa es la emisora favorita de nosotros. ¿Qué nos dice por acá Juan de Jesús Rodríguez?
2: ¡Anda la calita, me dio lera con Azucena! ¡Me acuerdo el burro mocho cuando iba al pueblo a amenizar la fiesta! ¡Anda la calita!
0: ¡Eso!
2: ¡Juan de Jesús Rodríguez de Ureña!
0: ¡Eso! ¡Uy, no! ¡Esto es tan pero apoteósicamente espectacular! Los oyentes, mejor dicho, vean, se me eriza la piel nada más de escucharlo. Se me eriza. Un abrazote. Karina. A ver, Judy, Doris, Josefa, a ver.
1: Hola, no, aquí
0: en
1: mi radio se me fue
0: la emisora. Ah, bueno, eso mejor dicho. Por eso les digo, mándenme por mensaje de texto para poder filtrar esos mensajitos. Dice, la escucho por el teléfono, por la radio, aún no sale. Bueno, vamos a esperar entonces. Hasta que me digan si hay emisora, porque no quiero mandar, no quiero dañar el primer mano a mano. No lo quiero dañar por ahí, a ver.
3: Qué lindo,
0: María Fuentes. 11 de la mañana, 21 minutos, vámonos con música. Mientras tanto, y de regreso ya cuando me confirmen desde transmisores y ya estamos más o menos mejor, si ya me están escuchando, me voy a ir con el primer mano a mano. Yo los voy a colocar en contexto para que se emocionen, porque me voy con una batalla de música de los Alfredos. A ver, el oyente que me mande una nota de voz y me diga de cuáles Alfredos estoy hablando. Como es mano a mano, son dos, ¿no? Entonces, obviamente. Entonces, Alfredos. ¿Cuál? Perdón. ¡Ay, la embarré! ¡Ay, no! ¡Ustedes me desconcentraron, mano! ¡Ay, no! ¡Ay, no! ¡De los Gutiérrez! A ver, de los Gutiérrez. Olviden todo lo que les dije y el nombre que les mencioné. A ver, ¿de qué Gutiérrez estoy hablando? Nos vamos con mano a mano musical de los Gutiérrez. A ver, ¿de cuáles Gutiérrez estará hablando tu voz amiga Raquel San Juan? 11:22 minutos en la frecuencia de la esperanza y la paz.

Dios mío, qué buena charanga, qué buena charanguita, señoras y señores, en la frecuencia de la esperanza y la paz. Quiero agradecer a todos los que estuvieron ahí preocupados y muy pendientes de la señal de nuestra emisora Voxey, entre ellas Milva Carvajal. Dice por acá, Raquelita, ya, la emisora Voxey, Yamile, gracias. Hola, Raquelita, Ana, por acá. Bueno, ya nos quedamos, como que ya tenemos señal. Muchísimas gracias, mis queridos amigos oyentes. Un abrazo para Rosa Liscano haciendo el almuercito. Y también para Orfelina Vázquez, conectada con la frecuencia de la esperanza y la paz. Señoras y señores, a ver, yo reitero la pregunta. Si yo estoy hablando de mano a mano musical de los dos Gutiérrez, ¿cuáles Gutiérrez irán? Vamos a ver si me mandan una nota de voz rapidito, porque estoy que me sueno la campana del cuadrilátero musical de la rocola. Voy a esperar que me llegue una notita de voz diciéndome, Raquelita, yo creo que los Gutiérrez...

0: Yamile, Yamile, ¿qué dice? Pero le falta el otro, le falta el otro. Necesito que me digan cuál es el otro, porque estoy hablando de dos Gutiérrez. ¿Cuáles son los dos Gutiérrez? ¿Cuáles son los dos Gutiérrez? Luis Arrigaud.
1: Claro, Raquelita, buenos días. Dulce Gutiérrez y Alfredo Gutiérrez.
0: ¡Ay! Repítamelo, por favor.
1: Claro, Raquelita, buenos días. Dulce Gutiérrez y Alfredo Gutiérrez.
0: ¡Sí, señor! A ver, Mercedes, a ver si Mercedes le pegó.
1: Dulce Gutiérrez y Alfredo Gutiérrez.
0: ¡Sí, señor! ¡Le pegaron, le pegaron, le pegaron! Yo no sé qué tiene este café, pero bueno, estoy feliz y contenta. Me encanta compartir con ustedes y hacer programa. Son las 11 de la mañana, 27 minutos, y como ya ustedes lo han manifestado, nos vamos con el primer mano a mano musical. Tenemos a estos dos exponentes de nuestra música colombiana, de nuestra cultura, de nuestro folclore, y vamos a enfrentar en tres mano a manos que ustedes solo podrán participar si llaman a la línea fija y dan el voto de confianza. Ese voto de confianza es para que suene la canción completa, de lo contrario, no suena la canción completa. Tenemos a Dulce y Julio Gutiérrez de la Cruz. Él es de Bolívar, un músico acordeonero colombiano de género vallenato y es conocido como el especialista de la música picante, ya que sus canciones pues a mí manejan temáticas de doble sentido. Me tocó filtrarlo mucho por el tema de nuestra emisora, ¿no? Entonces, ahí traté de que no fueran canciones tan de doble sentido, porque él es rey en su estilo de humor vallenato. Es que eso sí, Dulce Gutiérrez, claro. Y tenemos por el otro lado, en el cuadrilátero de la música de la rocola, do re mi a la baré, nada más y no menos que Alfredo Jesús Gutiérrez Vital. Él es de Sucre, apodado el rebelde del acordeón, un músico acordeonero, compositor, arreglista, cantante de música vallenata colombianísimo y que se ha coronado como rey vallenato en la categoría de acordeón profesional en el Festival de la Leyenda en Valledupar en 3 ocasiones, por lo que recibe el apodo del Tri-Rey Vallenato. Así que escuchen las dos canciones con las que se van a enfrentar los dos Gutiérrez, es decir, Dulceis Gutiérrez y Alfredo Gutiérrez. Entonces, que en este momento suene la campana. Y tenemos a Dulce Gutiérrez con La Casa de Pamplona. Vamos a escuchar un pedacito para que ustedes digan así, esta me voy a dar el voto de confianza o esperemos para que suene la de Alfredo Gutiérrez. Lona.

Ahí tenemos a Dulce y Gutiérrez con la casa de Pamplona. Solamente escucho para que ustedes tengan una idea, un pedacitito. Y yo me acuerdo que con la casa de Pamplona, a mí me salió una vez, eso es una retahíla, ¿no? Cuando uno veía todo esto en español, y ahí me salía en el libro de Santillana, creo que es la marca, me salía la retahíla de la lora de la casa de Pamplona. Bueno, es esa, pero cantada por Dulce y Gutiérrez. Y que suena nuevamente en la campana, porque aquí tenemos a Alfredo Gutiérrez. Alfredo Gutiérrez lo hace con Ay, Elena. Ay, Elena.

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1: Bueno, ahí tenemos la muestra, el pequeño abrebocas entre los dos Gutiérrez. Les recuerdo, la Casa de Pamplona fue la primera que sonó de Dulce Gutiérrez y la segunda, Ay Elena, de Alfredo Gutiérrez. Líneas habilitadas ya para que se comuniquen con nosotros y den su voto de confianza. 607-588-96.

0: Ahí tenemos, les reitero el número. Orfelina me dice, Raquelita, por favor, repita nuevamente el número al aire. 607-507-588-9674. Recuerden, comunicándose con nosotros, a mis queridos amigos oyentes, en la frecuencia de la esperanza y de la paz, para que den su voto de confianza. Ya está habilitado, voy a verificar acá el tono del teléfono, a ver si tenemos tono. Sí, tenemos tono, ya pueden comunicarse las tres llamadas o dos llamadas para que decidan entre las dos canciones que deben sonar en este primer mano a mano musical. La Casa de Pamplona, de Dulcey Gutiérrez y Ay Elena. Mientras tanto, vamos a tocar el tema de nuestros oyentes de la frecuencia de la esperanza y la paz sobre la cultura ciudadana y cómo está en ese tema nuestra queridísima ciudad de Cúcuta, ¿no? ¿Cómo estamos de cultura ciudadana? Pero primero hablemos de cultura. ¿Qué será eso de la cultura ciudadana en Colombia, no? Estamos hablando en este momento de conjunto de actitudes, valores, normas y conductas compartidas que buscan propiciar una convivencia pacífica, sobre todo con el respeto por el bien común y la armonía en los espacios públicos. Esto, ¿cómo le diría? Esto promueve la corresponsabilidad, ¿no?, entre el Estado y nosotros como ciudadanos, donde se prioriza el diálogo, la autorregulación y la confianza frente a la simple imposición de castigos o multas. ¡Ay, Virgen Santísima! Recuerden, por favor, no estoy pasando notas de voz, solamente voy a pasar los que tengan que ver con tema de la cultura ciudadana, porque si es para dar votos de confianza, es exclusivamente a través de la línea fija. Dice por aquí, dice por acá la familia Hernández, dice, sin Box Day para mí es muy aburrido el tiempo, porque es lo único que tengo para oír todos los programas, y todos los programas son de lo más hermoso. Dice, sobre todo por tu voz. Ay, gracias. Gracias, Mirellita. Dios te bendiga. ¿Qué se toma, muchacha? Mirella de Hernández está ahí en el estado Táchira. Bueno, nos vamos con el primer oyente. Yo escucho la rocona.
1: Torre mía, alabaré.
0: Sí, ¿con quién hablamos?
1: Con Luz Marina Valero.
0: Doña Luz Marina, bienvenida a la Rocola. Cuénteme, Luz Marina, a usted cómo me le ha ido durante esta semana, en lo que va del mes de agosto, doña Luz.
1: Muy bien, Raquelita, gracias a Dios, ahí oyendo la voz de como siempre, que es la que nos mantiene al pie del cañón, como se dice.
0: Amén, eso está maravillosamente espectacular. ¿Y la ha recomendado, doña Luz? ¿Usted ha recomendado que escuche Moxey o no?
1: Claro, claro, que yo le he dicho, hasta lo de Gramalote, oigan a la botella.
0: Eso.
1: Porque esa, mejor dicho, esa emisora es lo primero que hay en Cúcuta.
0: Está maravilloso, me encanta, me encanta, me encanta. Doña Luz, de los dos Gutiérrez que tenemos hoy en los mano a mano musicales, Dulcey Gutiérrez o Alfredo Gutiérrez, ¿con cuál de las dos, usted a cuál de las dos le da el voto de confianza?
1: A Elenita.
0: Ay, Elena.
1: Y Alfredo Gutiérrez.
0: Ah, bueno, sí, listo. Sí. Muy bien, muy bien. Apuntadito el voto. Dios me le bendiga, doña Luz. Un abrazo para usted y para toda la familia.
1: Amén. Una excelente y bendecida semana.
0: Gracias. Bueno, mejor dicho, ahí tenemos. Vamos a esperar si viene otra llamada, para que haga el contrapeso, si define, si nos demoramos mucho, pues ya damos por ganadora a Elena. Sí, ay, Elena. ¡Ay, Elena! Aquí viene otro oyente que se comunica con nosotros. Yo escucho la rocola.
2: Dorrenía Lavaré.
0: ¡Uy! ¿Luz Marinita?
2: Sí, señorita.
0: Ah, vea, damos de. Hay dos Luz, veas, dos Luz Marina pasaron al aire.
2: Me ganó doña Luz Marina Valero.
0: Sí, y usted botello.
2: Es que Raquelita estaba Marci, Marci no me salía. Decía, la persona que está llamando está ocupada.
0: Ah, porque estaba tal vez la oyente en al aire, o hace rato.
2: No, hace rato.
0: Qué raro, ¿no?
2: Sí, sí, por eso le mandé una nota de hoja al WhatsApp, pero no la ha pasado.
0: Toca mirar a ver, no, porque para que no me pierda el tiempito, es que yo, mejor dicho, aprovecho los segundos del programa, entonces trato sí de filtrar mucho y ir a lo que es para que no se nos vaya a perder el tiempo en eso. Bueno, mi querida Luz Marinita, cuénteme el almuercito que está haciendo usted por ahí, cuéntanos, antógenos.
2: Angelita, acabé de llegar de la misa del entierro de mi tía y vine a montar el almuercito, porque hoy fue el entierro de ella.
0: Ay, no me diga, bueno, lamentándolo mucho, Luz Marinita, pero ¿qué va a montar de almuerzo?
2: Sí, ya un saldito de hueso, costilla, una rosita y una ensaladita.
0: Maravilloso, riquísimo. A mí me está dando es como hambre ya. Bueno, muy bien. Uy, no. Luz Marinita, ¿a cuál de las dos? ¿Dulce Gutiérrez o Alfredo Gutiérrez? ¿La casa de Pamplona o Aya Elena?
2: Por supuesto que Alfredo Gutiérrez.
0: ¡Listo! ¡Ay, Elena! Dime que sí. Bueno, muy bien. Luz Marinita, gracias. Has definido el ganador. Dios me lo bendiga. Amén. Chao. Bueno, señoras y señores, que suene la campana en el cuadrilátero de la música de la Rocola. Do, re, mi, alabaré. Porque, bueno, ya el voto de confianza fue para Alfredo Gutiérrez.

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1: Continuamos en la Rocola do re mi alabaré. Nuestro ganador en este primer round se lo lleva Alfredo Gutiérrez con Adi Elena. Y también disfrutamos de la buena música de Hakuna Group entre sus últimas producciones, Olor a Tostadas. Me voy en este momento para escuchar las apreciaciones que tienen los oyentes sobre el tema que queremos compartir con ustedes y tiene que ver con la cultura ciudadana en Colombia, pero específicamente en Cúcuta, ¿no? En Cúcuta, ¿qué es para usted cultura ciudadana? Hagamos la pregunta ahí de pronto para el que quiera mandar su nota de voz a través de la línea WhatsApp 320-862-53 y de una vez nos comparte qué está haciendo, desde dónde están escuchándonos, a través de qué nos está escuchando, si era radio, a través del celular. ¿Qué es para usted cultura ciudadana? ¿Qué es para usted? Hay unos principios fundamentales de la cultura ciudadana y ojalá usted nos digan a ver qué tal nosotros como cucuteños, qué tal estamos de cultura ciudadana mientras nos vamos preparando para el siguiente mano a mano. Corresponsabilidad. ¿Qué ese principio de la corresponsabilidad? Vamos a ver qué es. Reconocer que las acciones individuales afectan de forma directa la calidad de vida de los demás. También se mira mucho el principio del diálogo y de los acuerdos, ¿no? Privilegiar la solución pacífica de conflictos por encima de la agresión o la fuerza. Respeto a la diversidad, valorar y admirar las diferencias culturales, sociales y étnicas del país. Y también tenemos la confianza social, que es fomentar la credibilidad tanto entre los ciudadanos como en las instituciones del Estado. Cultura ciudadana, a ver, ustedes, a ver, yo diría, a mí una cosa que me llama mucho la atención y voy a partir de este ejemplo para que ustedes también se motiven a mandar sus notas de voz en la Rocola, me doy cuenta mucho en el tema de los semáforos, tanto de los peatones como de los que conducimos vehículos, llámese bicicleta, motocicleta, automóvil. Y tiene que ver con el tema de los semáforos. Yo siento que ahí nosotros estamos muy mal. No sé qué es lo que sucede en la mentalidad del cucuteño, porque yo me doy cuenta que en otras ciudades que he tenido la oportunidad de visitar, eso no se nota tanto, pero aquí sí, no sé qué pasa, de pronto si es que nosotros todo el tiempo vivimos acelerados o como con dolor de estómago, o sea, no sé qué será, pero me llama mucho la atención que cuando está el semáforo en determinado color, todavía no ha cambiado a rojo, ¿sí? Porque hay un tiempo en que uno espera y cambia a rojo. La gente de atrás, o sea, los que están atrás, ojalá que estuvieran adelante, pero es que los que están atrás empiezan con una pitadera que faltan todavía hasta 5 segundos y... O sea, es una cosa, un afán tan horrible y yo considero que eso sí es, o sea, en esa parte de la cultura ciudadana estamos fallando muchísimo. Vivimos desesperados en que no esperamos que el semáforo pase rápidamente. Oiga, y además hay que hacer una pausita porque no falta el que está más acelerado que uno y se vuela el semáforo y ¡pum! Toma, y yo sé que no lo podemos llevar por delante. Cuando a mí me sucede eso y veo eso, yo digo, ¡ay, Jesús Santísimo! ¡No, Dios mío! ¿En qué momento yo voy a presenciar una cosa mala? Porque como vivimos afanados, tanto el de este lado como el del otro lado, y no esperamos los tiempos, es posible, Dios mío, que pase una tragedia, diría yo. Ahora, yo me voy por la impaciencia del conductor. Ahora me voy también por la impaciencia y la falta de cultura del peatón. El peatón se atraviesa en todos lados. Ahí están las cebras para uno esperar. Uno debe mirar el semáforo, pero a la gente como que tampoco le importa. Entonces se atraviesan por donde sea y pasan rapidísimo en el semáforo, así estén verdes, así estén pasando los carros, así estén pasando todo. Entonces yo creo que no sé cuál será la dificultad, pero vivimos todo el tiempo con una impaciencia terrible. Yo doy ese ejemplo para que ustedes también se vayan motivando y vayan mandando su nota de voz. Cultura ciudadana, ¿cómo está Cúcuta en ese tema? Nidia Cárdenas, la escuchamos, Nidia.
2: Hola, Raquelita, buenas tardes. Aquí Nidia Cárdenas del Trigal, fiel oyente. Uy, no, es muy triste decirlo, Raquelita, pero aquí en Cúcuta sí que no hay cultura ciudadana. Unos la tenemos, pero otros no. Es muy triste verse que botan papeles a la calle, se comen un paquete de papa, lo tiran a la calle. Y yo acá en mi cuadro, peleándome, es lo que yo le digo a las vecinas, que sacan la mascota para así, la sueltan a que
1: Y
2: poposean de
1: sí,
2: las vecinas
1: terrible,
2: y me
1: sí.
2: recogen el popó. Sacan la basura en la calle antes de, sí, que es la hora que no pasa la sed, y los perros como llegan a los gatos a romper esa basura, hay demasiado desorden. Entonces yo le digo que no, que eso es falta de cultura, que cuidemos la cuadra para que permanezca bonita, y ellos lo que hacen es ponerse brava.
1: Sí.
2: Pero eso es falta de cultura, demasiada falta de cultura tenemos los cucuteños.
1: Sí, señor, mi querida Nidia, y usted ha mencionado varias cositas que más de uno por ahí se van a sentir identificados. A Tantabul, ¿qué será eso? Es una empresa, toca que le acomoden el nombre para poder saludar con el nombre real, porque es una de las condiciones que de la parte administrativa nos piden dentro de las políticas de nuestra emisora. Vamos a ver qué nos dice acá nuestro oyente.
3: Raquelita, buenas
1: ¿Sí?
3: tardes,
1: Buenas tardes.
3: referente a la cultura ciudadana.
1: Sí.
3: Sí, nosotros los norte santandereanos tenemos eso, que a veces no esperamos como tal a que la otra persona cambie, nos pasamos el semáforo, no respetamos las colas en el supermercado. Hay muchas personas de eso. Yo soy conductora y a veces me molesta que estoy en la parte media del semáforo y empiezan una forma de pitar impresionante, una falta de respeto. A veces que porque va manejando una mujer y va en la parte de adelante, empiezan los choferes, los taxistas. Una impresionante.
1: Sí, ay, Dios santo, tenaz, tenaz, Dios mío, vea lo que nos cuenta nuestro oyente. Gloria Esperanza, ¿qué nos dice sobre la cultura ciudadana?
4: Buenos días,
1: Buenos
4: Raquelita, pero
1: días.
4: de Torre Lavaré. Muy buenos días por tan bonito programa. Yo estoy aquí en mi trabajo, en mi casita, en mi taller de costura,
1: Ay, qué rico, qué chévere.
4: elaborando, haciendo unos hermosos vestidos. Y sobre la cultura ciudadana, pues para mí es el respeto en torno a todo lo que se mueve a mi lado, en la familia, afuera, en el trabajo, por donde quiera que vaya. El aseo, mantener limpia la ciudad, tantas cosas, pero hoy en día se ha perdido mucho en el respeto por los mayores, por los niños,
1: Uy, sí.
4: la bulla. Hoy en día esta ciudad anda como sin falta, como disciplina, ¿no? O sea, hoy en día hay muchos jóvenes en los motos que no importan, se lo echan a. Por encima de las personitas mayores, no les importa llevarse a quien esté por delante. La vía peatonal también nos las quitaron para uno mover un abuelito mayor es duro porque no hay espacio, lo tienen todo consumido los vendedores ambulantes, a pesar de que hay suficiente espacio, ellos los toman todo, una cantidad de motos.
1: Sí, mejor dicho, aquí nos queda, mejor dicho, hablando así sobre el tema de las motos, sobre todo. Yo no sé, yo no sé. Ustedes me dirán anticuada y con el perdón de la gente que de pronto no se vea eso como algo normal, porque no falta el que diga, no, Raquel, ¿usted por qué dice eso? Pero a mí una cosa que me parece desastrosa, Dios mío, señor, son esas modificaciones que le hacen a los tubos de escape de las motos. O sea, si a uno le molesta que uno está entre la juventud, joven adulto, entre joven adulto, yo no me imagino a nuestros abuelitos, Dios mío, a la gente de la tercera edad, cuando pasan esas motos metidísimas y empiezan. O sea, uy, no. Me parece, o sea, no, no, no, no, no, no, no, no, terrible. Y eso yo creo que eso está fatal y yo creo que ahí estamos, pero mal. Los muchachos esos están como mal de cultura ciudadana. Zulay, y hago una pausita aquí, de ahorita de regreso vamos con más mensajes y más opiniones, ¿no? Que nos dan. Zulay, en la Rocola.
5: Hola, Raquelita,
1: Hola.
5: buenas tardes. ¿Cómo
1: Sí,
5: están?
1: bien, gracias
5: Pero
1: a Dios.
5: cultura ciudadana es lo que le falta a muchos cucuteños. No tirar basura a la calle, no sacar los perritos, hacerse popó a las casas vecinas, respetar la opinión ajena. respetar las normas de ciudadanía que para que una ciudad funcione. Para mí, ¿no? Esa es la cultura ciudadana que nos falta muchísimo.
1: Sí, señor Zulay, muchísimas gracias. Y me voy rapidito con una nota de voz porque ya nos vamos con música, perdón, con una llamada en vivo a través de nuestra línea fija que nos va a hablar de la cultura ciudadana. 607-588-9674. Yo escucho la rocola. ¿Qué nos dice por aquí nuestro oyente? ¿Con quién hablamos? ¡Ay, qué belleza! ¡Qué belleza! Bueno, todas las llamadas salen al aire, entonces 11:55 de la mañana en la frecuencia de la Esperanza y la Paz nos va. Eso no es cultura ciudadana. Usted sabe que estamos al aire y pues está uno saludándole, le dice uno que lo coloca en contexto y colgar el teléfono. Bueno, 11:55, nos vamos con música en Arrocola do Remi a la Baré. No se muevan porque ya les tengo las dos canciones del segundo encuentro entre Dulce Gutiérrez y Alfredo Gutiérrez.
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2: En el nombre del Padre, y del Hijo, y del Espíritu Santo.
3: Amén.
2: El ángel del Señor anunció a María.
3: Y ella concibió por obra y gracia del Espíritu Santo.
2: Dios te salve María, llena eres de gracia, el Señor es contigo. Bendita tú eres entre todas las mujeres, y bendito es el fruto de tu vientre Jesús.
3: Santa María, Madre de Dios, ruega por nosotros pecadores, ahora y en la hora de nuestra muerte. Amén.
2: He aquí la esclava del Señor.
3: Hágase en mí según tu palabra.
2: Dios te salve María, llena eres de gracia, el Señor es contigo. Bendita tú eres entre todas las mujeres, y bendito es el fruto de tu vientre Jesús.
3: Santa María, Madre de Dios, ruega por nosotros pecadores, ahora y en la hora de nuestra muerte. Amén.
2: Y el Verbo de Dios se hizo carne
3: y habitó entre nosotros.
2: Dios te salve María, llena eres de gracia, el Señor es contigo. Bendita tú eres entre todas las mujeres, y bendito es el fruto de tu vientre Jesús.
3: Santa María, Madre de Dios, ruega por nosotros pecadores, ahora y en la hora de nuestra muerte. Amén.
2: Ruega por nosotros, Santa Madre de Dios,
3: para que seamos dignos de alcanzar las promesas de Jesucristo nuestro Señor. Amén.
2: Oremos. Derrama, Señor, tu gracia en nuestros corazones, para que quienes, por el anuncio del ángel, hemos conocido la encarnación de tu Hijo Jesucristo, por los méritos de su pasión y de su cruz, lleguemos a la gloria de su resurrección. Por Jesucristo nuestro Señor.
3: Amén.
2: En el nombre del Padre, y del Hijo, y del Espíritu Santo.
3: Amén.
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12: Y hacemos la entrada de inmediato, Dios mío, porque el tiempo empezó a correr. Empezó a correr y vamos hasta las 12:30 a la Rocola Do Re Mi Alabaré. Usted ya se comunicó, ya partió su cupo. Es la última peregrinación del año 2026 por parte de nuestra emisora Vox Dei. Así que aproveche porque, mejor dicho, Nosotros hacemos acá bien económico, o sea que nos salga a precio de fábrica, como dicen por ahí, a precio de factura, para que todos tengan oportunidad de poder participar. Es una oportunidad única que da nuestra emisora Voxday, porque normalmente cuando se organizan en otros lados estas peregrinaciones, salen 200, 250, nosotros no, nosotros buscamos es más, a que nos salga más económico, mejor dicho, regateamos para que les salga también económicos a nuestros oyentes y así a precio de factura para que participen. 100 mil pesitos y peregrinamos a Bochalem y pasamos, mejor dicho, una mañana espectacular, mañana tarde espectacular. Flor Ortiz nos dice por acá: mi, para mí cultura ciudadana es ayudar a mantener nuestra ciudad limpia. Cuando comemos o tomamos algo en la calle, hay canastillas para la basura, sobre todo en los parques. Claro que sí, parece que, mejor dicho, como que no las viéramos. Vamos a habilitar en este momento nuevamente la línea telefónica fija para recibir a tres oyentes o dos oyentes más en el segundo mano a mano musical. Estamos con Dulcey Gutiérrez. Dulcey Gutiérrez se salta a la fama por sencillos como Parranda Tecnicolor. No han sonado las dos canciones. Esperen que suenen las dos canciones porque todavía no. Salta a la fama para sencillos como Parranda en Tecnicolor. La picada comelona. Uy, esa le encanta a mi mamá. Esa canción, nosotros escuchamos mucho Dulcey Gutiérrez en la casa. La picada comelona, Cara de jirafa, Enamorado de Cali, Mosaico, Mosaico Conguero, El Sepulturero y Rompa Todo el Mundo, que uy, esa suena muchísimo en diciembre. Y por otro lado tenemos a Alfredo Gutiérrez, que es de los artistas vallenatos que más ha grabado producciones musicales en Colombia. En su extensa carrera artística ha recibido numerosos premios, entre los que se encuentran los tres Congos de Oro del Carnaval de Barranquilla, hágame el favor, dos Trébol de Oro y una Califa de Oro en México, 5 en Guacaipuro de Oro de Venezuela, uy, y la nominación del Grammy Latino en 2007 en Estados Unidos en la categoría Cumbia Vallenato por su álbum El Más Grande con lo Más Grande. Aquí también nos informamos un poquito de quiénes son. Entonces, ahora sí, que suene, que suene, que suene, que suene.
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1: Ahí tenemos el primero, Dulcey Gutiérrez con Mosaico Carranguero. Ahora escuchemos que haga la entrada Alfredo Gutiérrez.
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3: Bueno, ahí tenemos los dos. En este momento hacemos oficialmente habilitadas las líneas telefónicas, la línea fija, para que den el voto de confianza, ya sea para Alfredo Gutiérrez con la caña guatera, que es la que estaba sonando ahorita, o Dulce Gutiérrez para el mosaico carranquero. O también le dicen mosaico conguero, ¿no? Lo vamos con oyente en línea. Yo escucho la Rocola.
4: ¿Dónde mía, no,
3: ¿Con quién hablamos?
4: Con Estela, Estela.
3: Estelita, ¿cómo se encuentra? ¿Cómo me la ha ido?
4: Muy bien, gracias a Dios. Ahí recuperándome de un accidente que tuve, pero ahí vamos, vamos.
3: Ay,
4: bien, gracias a Dios.
3: Virgen Santísima, bueno, desde aquí le enviamos las mejores fuerzas, los mejores deseos y con nuestra oración para que se recupere súper bien, ¿no, Estelita? Esperamos que siga avanzando en salud. Estelita, ¿qué tal le ha parecido estos dos artistas, estos que están enfrentando, los Gutiérrez?
4: Espectacular.
3: Uno quisiera
4: ambos
3: escucharlo.
4: Espectaculares.
3: Sí, ¿verdad que sí? Es sí. Que esa es la idea. Sí, es ponerlos sí. A sufrir con los artistas. Porque si uno dice, uy, ay, no. Sí, sí, ¿verdad? Entonces uno dice, uy, no, es que los dos son como muy buenos. A ver, ¿con cuál le damos el voto de confianza? ¿Usted a cuál le da el voto de confianza, Estelita?
4: Alfredo Gutiérrez.
3: Alfredo Gutiérrez con la caña guatera.
4: Sí.
3: Bueno, muy bien, Estelita. Un abrazote. Dios me le bendiga. Y continúe recuperándose y cuídese
4: gracias,
3: mucho,
4: igualmente.
3: ¿Yo?
4: Gracias, Raquelita, igualmente, buen día.
3: Amén. Estelita se fue con Alfredo Gutiérrez, ay no, Dios mío. Alfredo Gutiérrez, a ver qué nos dice la siguiente llamada, 607-588-9674. ¿Qué nos dicen los oyentes a través de la línea fija para dar el voto de confianza? Voy a pasar mientras tanto el mensaje de Carlina Velázquez, que nos habla de cultura ciudadana mientras nos entra la siguiente llamada. Vamos a ver qué nos dice por acá.
5: Dios me lo bendiga, María Santísima, los cuide cada segundo de su vida.
3: Amén.
5: Usted, Raquelita, no la distingo así personalmente, pero me encanta oírla todos los días, desde las 5:30 de la mañana que prendo el radio y estoy en la cocina haciendo almuerzo, ahí estoy escuchando todo.
3: Amén.
5: Sí, aquí en Cúcuta falta mucha cultura, sobre todo en las motos. Yo soy, me creo una persona como muy sopona. Yo voy, yo estoy en el semáforo y veo que se comen el semáforo y tengo la oportunidad de decirle, les digo, respeten para que después no tengan que chillar,
3: sí.
5: Soy así y en eso me paso por todo porque eso me he visto que casi me llevan las
3: sí,
5: motos,
3: sí, Dios
5: se
3: mío.
5: Montan por los andenes, no respetan las personas que van en carro también, cuando tengo la oportunidad les digo de frente, respeten para que después no tengan que llorar.
3: Sí, señora. Ahí tenemos, vea, el aporte de Carlina Velázquez. Si nosotros hiciéramos una evaluación, yo creo que nosotros estamos como rajaditos, ¿no? Nos estamos como rajando. Pero, ¿qué dice nuestro oyente? ¿Usted qué piensa? En la Rocola de Remio Lavaré, ¿con quién tenemos el gusto?
6: Buenos días, buenas tardes, con Luisa.
3: Hola, doña Luisa, ¿dónde se comunica?
6: De aquí, desde el municipio de Los Patios.
3: Desde Los Patios. Doña Luisa, le damos la bienvenida. Nos alegra infinitamente que esté acompañándonos en la Rocola do re mi alabaré. Doña Luisa, ¿usted qué escuchó a doña Carlina? ¿Sí la escuchó?
6: Sí.
3: Que dijo que ella era medio sopona.
6: Sí, sí, sí.
3: No, pero hay que decirle a la gente, porque
6: sí,
3: en medio de eso también es educarlo. No chillar, ojalá fuera chillar, ¿qué tal que, no sé, perdamos la vida, quedamos ahí man por un golpe en la cabeza? O sea, uy, Dios mío, son cosas tenaces. Bueno, mi queridísima, cuénteme, ¿a quién le da el voto de confianza?
6: A Dulce Gutiérrez.
3: Ay, eso quiere... A Dulce Gutiérrez con el mosaico carranguero.
6: Sí,
3: uy, tenemos empate.
6: Todos muchos recuerdos de Navidad, ay,
3: sí.
6: En la casa peladita, y esa otra que llaman también la tapa, es muy bueno ser. La música muy bonita.
3: ¿Cuál?
6: Uno que llama Las Papas.
3: ¿Las Papas de Dulce Gutiérrez?
6: Papas. Sí,
3: ah, Las Tapas, ese es de Alfredo Gutiérrez, Las Tapas. Esa la vamos a ver si lo metemos ahorita en el último, a ver si alcanzó a hacer el último mano a mano, ¿no? Para que quede así bien fuerte. Bueno, muchísimas gracias, Dios me lo bendiga, un abrazote.
6: Bueno, igualmente, bendiciones.
3: Amén. Bueno, 12 de la tarde, 13 minutos, me voy nuevamente a ver si nos llega el desempate. Ojalá que nos llegue el desempate, porque aquí volvió otra vez, quedamos a las mismas. Un voto para Dulce Gutiérrez y un voto para Alfredo Gutiérrez. Vamos a ver qué nos dicen nuestros oyentes. Mientras tanto, me voy por aquí con Ofelia Páez, que nos da también su aporte mientras nos entra la siguiente llamada y definimos el mano a mano musical. Ojalá que alcance a ser el tercero, pero como vamos de tiempo, no creo. Ofelia Páez.
0: Feliz y bendecido día. Quiero participar en lo de la cultura ciudadana. Sí,
3: claro.
0: En la ciudad. Uy, no. Salieron al centro y no, eso por allá y por acá y la falta de cultura ciudadana. Ahora los motos, todo el mundo va a uno y cuando no, el moto por ahí la echan encima. Los parlantes esos que le ponen ahí cuando pones, mejor dicho. Y la basura, los almacenes, todo, cuando se cierra eso queda, es como si fuera un chiquero todo.
3: Sí, sí, sí.
0: Entonces yo, pues yo tengo lo que como cualquier cosa al bolso. Y mi hijo desde pequeñito le enseñé, y no, ese, cuando lo esculpo los bolsillos de, pues guarda ahí pipas, guarda servilletas, lo que come lo guardan los bolsillos.
3: Sí, yo también, a mí mi a veces, bueno, ya aprendí a ir botando todo lo que hay en mi casa, pero normalmente es mi bolso también parece un basurero. Yo me como una pipa y para allá, si sea un vaso de plástico, ahí lo zampo, una botellita de plástico, ahí también la meto, pues hasta llegar a mi casa y poderlo botar, o aquí en el trabajo que hay bastantes cestas por todos lados. Bueno, 12, 15 minutos, necesito que alguien rápidamente me ayude a definir el segundo mano a mano. Dios mío, rápidamente, tenemos oyente en línea, yo escucho la rocola.
7: Buenos días, Raquelita, ¿cómo estás?
3: Bien, gracias a Dios, doña Rosita, ayúdeme a definir entre Dulce Gutiérrez y Alfredo Gutiérrez. Dulce Isa es mosaico carranguero y Alfredo Gutiérrez es la cañaguatera. Cuénteme de los dos porque estoy cortica de tiempo, mi querida Rosita.
7: Rosita, quiero participar en la cundesa de la Asociación Cultural de Ciudadanas.
3: Bueno, dígame ahí cortito lo que nos quiere compartir y me da el voto ya de confianza. Usted escoja alguno de los dos, entre Dulce Gutiérrez y Alfredo Gutiérrez. Adelante, Rosita.
7: La verdadera cultura, Raquelita, porque es una agresividad en tanto en palabras como en acción, de todas maneras. Uh-huh. Eso pasan como si fueran, como con el perdón de usted, con lo alma que lleva el diablo.
3: Sí.
7: No se preocupan de que en una de esas, hasta para ellos mismos, porque mire cuántos accidentados hay, que quedan hasta que lleven los otros también del mundo con él y con ellos. Y se arrastran cualquier niño, cualquier persona, los ancianos, animalitos o algo. Ellos no tienen ningún cuidado, y que digo yo como si Dios no fuera el dueño del tiempo. Eso
3: pasa. Sí, señora. Así es, Rosita, y por eso fue que me inspiré un poquito en el tema, porque las estadísticas de los de la accidentalidad vial es fuerte. Eso que lo estamos enfocando por este lado, porque la cultura ciudadana tiene que ver con mucho. Ya estamos hablando también de las basuras, de la gente que también es muy grosera y todo eso. Mi querida Rosita, a ver, dígame, escoja Alfredo Gutiérrez o Dulce Gutiérrez, cualquiera de los dos, mencióneme. Alfredo Gutiérrez. Muy bien, Alfredito Gutiérrez. Es que me toca rapidito porque de verdad no creo que alcance para el tercero. Vamos a ver.
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0: señoras y señores, en vista de que nos quedan solamente 5 minutos, quiero en este momento lanzar al aire el último mano a mano, pero va a definir un solo oyente, o sea, el oyente que se comunique con nosotros. El oyente que se comunique con nosotros al aire y del voto de confianza, esa es la canción con la que nos despedimos en el mano a mano musical. Y sube al cuadrilátero Dulce Gutiérrez. Esa llama Rompa a todo el mundo.
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0: Esta es ropa a todo el mundo, la original, ¿no? La original, nosotros la hemos escuchado en las voces de el Joe Arroyo y Diomedes Díaz, pero esta es la original. Y quiero hacer una aclaración al aire. Varios oyentes por acá internamente me han escrito que las tapas, pero las tapas no son de Alfredo Gutiérrez. Las tapas son de Lisandro Misa. Acuérdense que estamos con Alfredo Gutiérrez. Y Alfredo Gutiérrez, a ver, ¿con qué rompa todo el mundo se enfrenta a Anhelos? Anhelos.
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Amiga, ay Dios mío, ¿no? Qué música tan espectacular. Y ya con esta llamadita cerramos nuestro programa y cerramos esta bonita dinámica de fin de semana entre el mano a mano musical de Dulce y Gutiérrez, los dos Gutiérrez enfrentados, junto Dulce y Gutiérrez con Alfredo Gutiérrez.

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1: ¡Ay, qué lindo! Don Mario, muchísimas gracias. Entonces vamos a cerrar con anhelos, ¿listo?
0: Sí, señora, permítame, Raquelita, para yo una vez pues terminar esta bonita faena tuya. Felicitaciones, ¿sí?, por ese hermoso programa. Deseo felicitar a la distancia, a, en la familia, a mi hermano Marco Aurelio Contreras Castañeda, que hoy está en su happy birthday.
1: ¡Ay, qué bueno!
0: De la familia, lo rodeé de abrazos, cariños, apapachos. Y también un amigo, hermano de estudio, William Cáceres Porras. Los quiero, los amo. A la distancia, gracias, Raquelita. Felicidades a mi familia, sí, que hoy sus hijos lo llenen de apapacho y le partan el bizcocho.
1: ¡Amén! ¡Sí, señor! Muchísimas gracias, don Mario. Yo bendiciones para usted y para los cumpleaños en este día y para toda su familia. ¿Oyó? Un abrazote.
0: Sí, señora, gracias. Felicitaciones a todos, en realidad. El día de hoy, sus familiares, amigos, con la bendición de Dios Padre y gracias a la emisora Voz de Ahí, nuestra primera en todo, les invoca las felicitaciones y agradecimientos por toda atención y muchas bendiciones.
1: Amén.
0: Felicidades, Raquelita. Dios me la bendiga y me la guarde.
1: Amén. Bendiciones recibidas, don Mario. Dios me lo bendiga usted abundantemente. Y bueno, finalizamos con esta super canción de Alfredo Gutiérrez, Anhelos. Internamente he estado escuchando los mensajes y los aportes en cuanto al tema de la cultura ciudadana. Así que reitero el saludo para Carlina Vázquez, para Luz Marina Valero Botello, que dejó su mensaje, su aporte. Orfelina Páez Ortega, que también nos contó desde los Alpes. A Juanchito, don Juan, muchas gracias. Dios me le bendiga también a Ana Rosa Villamizar, que nos dejó su aporte. Ana Cecilia Delgado, vea, mejor dicho, a nosotros lo que nos falta es tiempo para poder escucharlos a todos. Vea, el programa estuvo muy bueno, definitivamente. Luisa Rigaut, no, mejor dicho, Tata también nos volvió a dejar su mensaje. Y por aquí, a ver, ¿quién es esta persona? A ver, escuchemos rápidamente, a ver.
2: Buenos días. De verdad, en esta bella ciudad, nos hace falta mucha cultura.
1: Sí, sí.
2: Porque la gente no entiende.
1: Sí, no, parece que no entendiéramos definitivamente. Gustavito, la camisa rayada es de Lisandro Mesa. Orfelina, gracias, Dios me le bendiga. Yamile Parra, Dios me le bendiga. Las tapas también es de... las tapas dice por acá. Es de Lisandro Mesa, sí, señor. Y estamos con Alfredo Gutiérrez. Lucía Bermúdez, gracias. Flor, Juan Jesús Iván, Luz Janet. No, es que no alcanzo ni siquiera a mencionarlos al aire la cantidad de mensajes. No alcanzo a mencionarlos a todos. Y eso que no estoy pasando las notas de voz. Doris, Dios me le bendiga. Doris Martínez, Hermes Amado. Dice, llega tarde, pero sigue en sintonía. Dios me les bendiga. Cierro con anhelos. Los dejo con un suplemento musical. Y bueno, muchísimas gracias, de verdad, inmensamente agradecido. Es impresionante ver ese dinamismo y la disposición de participación de ustedes. Y yo siento que esto cada vez más se va posicionando nuestra rocola do re mi alabare. Se despide por el momento tu voz amiga Raquel San Juan, la embajadora de la alegría. Que nuestro Señor los bendiga y que el Espíritu Santo los envuelva con su luz divina.
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0: capítulo final. 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

Muy buenas tardes, queridos oyentes. Siendo las 2 y 8 de la tarde, los saludamos desde Vox Day, la frecuencia de la esperanza y de la paz en el dial 1120 AM. Saludamos a esta hora de la tarde a todos nuestros queridos oyentes que se conectan, que están allí sintonizándonos desde la libertad y sus alrededores. También saludamos a todos nuestros queridos oyentes que nos escuchan allí desde Gramalote y todas sus veredas, allí que son muy fieles oyentes de la Vox Day, Voz de Dios. También saludamos a todos nuestros queridos oyentes que se suman allí, que siempre nos están reportando su sintonía desde cada una pues de estas veredas allí de Gramalotes. En Miraflores también tenemos allí mucha audiencia. Saludamos también a todos nuestros queridos oyentes que están allí desde Miraflores. Y de igual modo también saludamos ahí muy cerquita de Gramalote también, el Carmen de Nazaret, a todos nuestros queridos oyentes que se encuentran allí en el Carmen de Nazaret, en Villacaro. También nos han llegado reportes de sintonía desde allí, de Salazar de Las Palmas, también allí se suman muy conectaditos allí desde Salazar de Las Palmas. Tendremos este pequeño espacio musical, queridos oyentes. Si usted desea enviar, desea escuchar algún tema musical, puede enviarlo a la línea telefónica, bueno, a la línea WhatsApp 320-862-53, 320-862-53. Allí usted puede enviar un mensaje reportándonos su sintonía y desde qué lugar nos está escuchando, desde dónde está y qué tema musical le gustaría escuchar hoy en esta tarde del sábado que el Señor nos regala. O si usted quiere también comunicarse a la línea telefónica 607-588-9674, 607-588-9674, pueden comunicarse allí a esta línea telefónica o a la línea de WhatsApp para que nos diga qué tema musical el día de hoy usted desea escuchar. Recuerden que esto es Vox Day, la frecuencia de la esperanza y de la paz.

0: Queridos oyentes, seguimos recibiendo cada uno de sus mensajes, cada uno de los mensajes que nos envían hasta ahora la tarde. También enviamos nuestro saludo muy especial a todos los miembros de la parroquia María Reina de Todos los Santos, que hoy se encuentran en su fiesta patronal, hoy están celebrando allí, en su fiesta patronal allí desde Motilones, parroquia María Reina de Todos los Santos, celebran el día de hoy su fiesta patronal. También queremos enviar un saludito a todos nuestros queridos oyentes que se empiezan a sumar ya a la escucha de Vox Day. Desde allí, desde la playa, están ya reportándonos su sintonía, nos están enviando su saludito. Recuerde, si usted desea escuchar algún tema musical, aquí en Vox Day se lo vamos a complacer.
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0: Por aquí tenemos ya el primer mensajito que nos envían. Dice, muy buenas tardes. Parroquia María Reina de Todos los Santos, hoy en su fiesta patronal, claro que sí. Un abrazo llenito de bendiciones, me gustaría escuchar la canción Te he visto pasar María, la señora Luz Estela Luna, que nos comparte hoy que allí la parroquia María Reina está celebrando hoy su fiesta patronal. Vamos a complacerla con ese tema musical, Te he visto pasar María.

0: Antes de seguir escuchando este tema musical, queridos oyentes, vamos a escuchar unos audios que ustedes han compartido con nosotros. Por aquí tenemos un audio de la señora Luz Marina Valero. Vamos a ver qué nos quiere decir esta nuestra querida oyente.
1: Buenas tardes, Bodey, familia Bodey, ¿cómo me lo va? Estoy reportando sintonía, Luz Marina Valero, desde el barrio de Belén. Me gustaría escuchar la canción con María la Blanca Paloma. Gracias, muy amable. Una excelente y bendecida tarde para toda la familia de la Bodey.
0: Claro que sí, señora Luz Marina Valero. Vamos a poner ese tema musical de la Blanca Paloma, sistema musical a la Santísima Virgen María. Hoy recuerden que pues estamos celebrando a María, reina de todo lo que existe. Y pues ya decíamos que celebramos, felicitábamos a la parroquia María, reina de todos los santos, allí que está hoy en su fiesta patronal. Claro que sí, señora Marina, Luz Marina Valero, vamos a poner este musical de María, la Blanca Paloma. Y por acá también tenemos otro audio de otra de nuestras queridas oyentes. Vamos a ver qué nos dice esta nuestra oyente.
2: Muy buenas tardes. Reportando sintonía aquí el barrio Aloncito Naín Series, escuchándolos. Quisiera escuchar la canción Arroyo a mi Norte. Bueno, buena tarde. Dios me los bendiga en la mesa de trabajo.
0: Claro que sí, señora Ana Ilse Arias. Vamos a buscar ese tema musical y con muchísimo gusto vamos a ponerlo. Entonces, queridos oyentes, mientras tanto vamos a escuchar ese tema de La Chica Rosa de Alfareros.

0: Así es, escuchamos el tema musical de La Chica Rosa, ese tema que pues es un poco pegajoso y agradecemos, yo agradezco particularmente y a Yamile Parra y la señora de Motilones, que ella fue la primera. Bueno, yo un día me senté aquí a esta misma hora, ¿no?, a hacer el programa, y ella nos dijo, no, póngame la canción de La Chica Rosa, y yo dije, pero esa canción de La Chica Rosa, ¿qué? Y luego ya escuché y es una canción muy bonita, y yo pensé que no era católica, pero sí, la señora Yamile Parra fue la primera que pues nos pidió ese tema musical de La Chica Rosa. Saludamos a esta hora de la tarde a la señora Aurora Mora. Dice, muy buenas tardes, amigos Vox Day. A mí me encanta la canción María, María. Yo no sé si era esa. María, te he visto pasar. Y le dije yo que me agregara un poquito más de otro pasito de la letra de la canción. Porque pues así hay muchas canciones que se llaman María, María. Entonces me queda un poco. Ah, sí, era esa. María, te he visto pasar. Te he visto pasar, María. Bueno, más adelantico puede que también la pongamos nuevamente, señora Aurora Mora. Tranquila, claro que sí, vamos a dejarla ahí. Y ahora, antes de terminar pues esta sección de programa, pondremos ese tema musical. Vamos ahora a escuchar otro audio que nos envía otra de nuestras queridas oyentes. Vamos a ver qué nos dice esta nuestra oyente.
1: Muy buenas tardes a todos los oyentes y a todos los de la emisora Voz Day. Hoy en día de la Santísima Virgen, quisiera escuchar la canción Madre Mía. Gracias, feliz y bendecida tarde para todos. Dios me lo bendiga a todos.
0: Claro que sí, señora Marta Ballester, vamos a poner ese tema musical de la Santísima Virgen María hoy, pues recordamos, ¿no?, esa fiesta, esa celebración tan importante a la Santísima Virgen María. Señora Marta Ballesteros, muchísimas gracias por su sintonía, muchísimas gracias por estar siempre en la frecuencia de la esperanza y de la paz. Entonces vamos a poner esta canción, María la Blanca Paloma, y ya seguidamente pondremos la canción de la señora Marta Ballesteros.

Así es, queridos oyentes, siendo las 2:30 de la tarde, perdón, escuchábamos ese tema musical, es María la Blanca Paloma, solicitud de una de nuestras queridas oyentes. Seguimos pues leyendo cada uno de sus mensajes, cada uno de sus saluditos. Dice, feliz y bendecida tarde, joven seminarista, me encantaría poner la canción La Chica Rosa, gracias por colocarla. Ah, me encanta la canción de La Chica Rosa, gracias por colocarla. Reportando full sintonías de Moti, Moti, Motilones, Parroquia María Reina de Todos los Santos, Yamile el Carmen Parra. Dios y la Santísima Virgen María te bendiga, cuide, protege y siempre te haga un seminarista santo. Señora Yamile, a usted el Señor me la bendiga siempre, muchísimas gracias por regalarnos esa canción de La Chica Rosa. Se siempre está pues ahí conectadita y siempre que miro su mensaje, recuerdo que usted fue la primera persona que me dijo de ese tema musical. El Señor me la bendiga y me la acompañe siempre hoy que están allí desde su parroquia celebrando pues su fiesta patronal, celebrando a la Santísima Virgen María como reina universal de todo lo que existe y de todo lo creado. Señora Luz Estela, usted también, el Señor me la bendiga y me la acompañe siempre, otra de nuestras fieles oyentes de allí, de esta comunidad de la parroquia María Reina de Todos los Santos. Queridos oyentes, vamos a escuchar ahora este tema musical, Madre Mía.

0: Escuchábamos, queridos oyentes, este tema musical, Madre Mía, en el contexto hoy de la celebración de la Santísima Virgen María como Reina Universal de todo lo que existe y de todo lo creado. Tenemos por aquí otro audio de otras nuestras queridas oyentes, la señora Mercedes Carvajal. Vamos a ver qué nos quiere decir esta nuestra querida oyente.
1: Muy buenas tardes, joven seminarista, aquí escuchando ese espectacular programa. Hoy el día de Nuestra Santísima Virgen María Reina. Quisiera que me colocara la canción Somos los Soldados Más Pequeños de María. Ana Mercedes Carvajal, reportando sintonía desde aquí, desde el barrio Belén, el barrio más hermoso de Cúcuta.
0: Claro que sí, vamos a escuchar este tema musical. Vamos a poner ese tema musical, señora Mercedes Carvajal. No lo había escuchado antes, vamos a ver, suena interesante. Y sabe que de aquí es donde uno como que a todos esos temas musicales, todas esas canciones, como que las voy agregando un poco a tengo un, como un playlist, un grupo de música, una lista de música que escucho y de aquí he extraído algunas canciones. Entonces primero vamos a escuchar la canción María te he visto pasar y ya seguidamente escucharemos la canción que nos acaba de pedir la señora Mercedes Carvajal allí desde el barrio Belén. Dice ella que es el mejor y más bonito barrio que hay en Cúcuta. Entonces señora Mercedes, ya en un momento la complaceré. Vamos a escuchar mientras tanto María te he visto pasar.

María, María, esa era la canción que nos pedía nuestra oyente Aurora Mora. Ella decía, pues a mí me causaba curiosidad, decía la canción María, María, yo dije, pero es la que acabó de sonar, y si era esta canción Te he visto pasar, María, es una canción muy hermosa, muy bonita. Nos dice, bravo, bravo, esa es mi canción favorita, soy devota a María Auxiliadora, estudié con monjas salesianas. Señora Aurora Mora, yo también no estudié con monjas salesianas porque en mi pueblo no había colegio. Pero yo me formé en esa casa de las salesianas. Mi fe se la debo a las hermanas salesianas. También soy muy devoto a María Auxiliadora, a San José y a San Juan Bosco, por esas santas y benditas mujeres, las salesianas, que fueron las que me educaron y fueron las que compartieron esa hermosa y bella fe conmigo. También la devoción grandísima al auxilio de los cristianos, María Auxiliadora, San José y a nuestro querido santo Don Bosco también, muy devoto a Don Bosco, por estas hermosas y bellas mujeres que dan su vida al servicio del Evangelio. Vamos a escuchar ahora ese tema musical. Queridos oyentes, somos los soldados más pequeños de María, ha pedido la señora Mercedes Carvajal.

0: Escuchamos este tema musical, queridos oyentes, de América Despierta. Ahora vamos a escuchar otro tema musical que nos ha pedido una de nuestras queridas oyentes. Ella solicita, dice Teresa Peñaranda. Muy buenas tardes, querido seminarista. Dios le bendiga. Ricamente, me gustaría al Magnífica que pase un fin de semana muy cristianamente. Yo aquí en el trabajo de costurera y en sintonía con la mejor emisora Vox Day, la frecuencia de la esperanza y de la paz. Feliz tarde. Claro que sí, señora Teresa Peñaranda. Vamos a poner esta canción de El Magnífica. Es una canción muy bonita. Te proclama la grandeza del Señor. Nos dice, proclama allí mi alma la grandeza del Señor. También saludamos a esta hora de la tarde a Yolanda Acevedo, otra de nuestras fieles oyentes que siempre está full sintonía. Y vamos a escuchar un audio de nuestra querida oyente, Ana Rosa Villamizar. Vamos a ver qué nos quiere decir la señora Ana Rosa Villamizar en esta tarde.
1: Buenas tardes, joven seminarista. Aquí en sintonía de la voz de él, la voz de Dios, de aquí en la parroquia de Jesús y Nazaret, Ana Rosa. Ahora les voy a pedir la canción de la Virgen, la linda, lindo cañerita, es muy bonita la canción, lindo cañerita.
0: Así es, claro que sí, vamos a escuchar esos temas musicales que nos piden nuestros queridos oyentes, pero mientras tanto vamos a escuchar la canción Te he visto pasar, María, que lo ha pedido otra de nuestras queridas oyentes, y vamos a complacer. Sé que la hemos escuchado ya dos veces, pero nuestros queridos oyentes nos quieren esta canción hoy en la celebración de la Santísima Virgen María.

hija de Sión, el cántico que tú cantaste en nombre nuestro. Quiero cantar contigo, María, Nueva Jerusalén, las grandes obras, los grandes cambios que hace Dios en el corazón del hombre, en el corazón de la sociedad.

0: Así es, queridos oyentes, siendo las 2:56 de la tarde, escuchábamos este tema musical, magnífica solicitud de una de nuestras queridas oyentes. Y por aquí también tenemos un audio que nos envía la señora Ana. Vamos a ver qué nos quiere decir en esta tarde.
1: Muy buenas tardes, seminarista, bendiga. Aquí escuchando esas hermosas canciones a la Santísima Virgen María. Para que me hagas el favor y me coloques María de Nazaret, reportando sintonía del barrio de Namibia a la Bogotá, parroquia San José Obrero. Bendecida tarde, seminarista.
0: Claro que sí, señora Ana, vamos a poner este tema musical, María de Nazaret.
2: Madre nuestra, a ti María, Madre de la Esperanza, que las personas que no llegan a ti a través de la iglesia puedan escucharte a través de la música y de la alabanza.

la fe que nos deja María. Si te unes a la fe de María, tú podrás sumarte a la fe que cree contra toda esperanza, al que cree todo lo es posible. Y por eso Isabel le dijo: dichosa tú, porque has creído. Y como creyó, así el Señor le concedió, porque la escuela de fe que nos dio María no nos la dio nadie más en la profundidad y radicalidad con la que ella nos enseñó. María.

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0: Todo lo que hacen es para que lo vea la gente. Alargan las filacteras y ensanchan las franjas del manto. Le gustan los primeros puestos en los banquetes y los asientos de honor en las sinagogas. Que les hagan reverencia por la calle y que la gente los llame maestros. Ustedes, en cambio, no se dejen llamar maestros, porque solo uno es su maestro. Y todos ustedes, hermanos, y no llamen padre suyo a nadie en la tierra, porque uno solo es su padre, el del cielo. No se dejen llamar jefes, porque uno solo es su señor, Cristo. El primero entre ustedes será su servidor. El que se enaltece será humillado, y el que se humilla será enaltecido. Muy buenas tardes, queridos hermanos, y qué alegría es vivir este espacio de oración, este momento lleno de la misericordia de un Dios que no nos olvida, de un Padre misericordioso que está a nuestro lado. Iniciamos este encuentro, como siempre, saludando a nuestros fieles oyentes, amigos de la emisora, confiados en la misericordia de Dios, que siempre se conectan para dar. Y hoy el Señor nos está invitando a la oración. Hoy el Señor nos está invitando a no
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0: Y como siempre, queridos hermanos, este espacio saludando como siempre a todos nuestros fieles oyentes que se unen y nos escuchan orando con nosotros en esta hora de la gran misericordia. Y hoy, cuando el Señor nos está invitando a dejar la soberbia, a dejar querer recibir prestigio y querer recibir y hacer las cosas para que nos vean y no para la gloria del Señor. Al contrario de lo que hoy nos dice la palabra del Señor, el que se enaltece será humillado y el que se humilla será enaltecido. Eso nos recuerda que con un corazón lleno de soberbia no podemos agradar a Dios, mucho menos agradecerle. Debemos renovar nuestro corazón y dejar que el Señor lo transforme, le dé sentido a nuestra vida, que no seamos como los letrados y fariseos que solo lo hacen es para que los vean y le den los primeros puestos, como hoy lo dice el Señor Jesús en el Evangelio. Que este momento, queridos hermanos, sea para pedir al Señor un corazón puro, sencillo y humilde, para que así la gracia y la misericordia de Dios se derrame sobre todos nosotros. Pidamos, queridos hermanos, una conversión sincera. Dejemos la soberbia y el orgullo, la prepotencia, y vistámonos de la luz del Señor, con paz, amor, sencillez y humildad. Por eso iniciamos así este espacio. Bienvenidos.
1: Jesús le dice a Santa Faustina que entre mayor sea el pecador, más derecho tiene a su infinita misericordia. 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
2: Y a esta hora, mis hermanos, llega el momento de pedir, de clamar esa bendita presencia del Santo Espíritu de Dios. Pidamos la presencia del Santo Espíritu de Dios con estas palabras que el Señor nos regala a través de Santa Faustina. Oh Dios mío, estoy consciente de mi misión en la Santa Iglesia. Mi empeño continuo es impetrar la misericordia para el mundo. Me uno estrechamente a ti, Señor, y me uno como víctima que implora por el mundo. Dios no me rehúsa nada cuando le suplico con la voz de su Hijo. Mi sacrificio es nada por sí mismo, pero cuando lo uno al sacrificio de Jesús, se hace omnipotente y tiene la fuerza para aplacar la ira divina. Dios nos ama en su Hijo. La dolorosa pasión del Hijo de Dios es un continuo aplacamiento de la ira de Dios. Y hasta ahora, mis hermanos, pidamos esta presencia del Santo Espíritu de Dios, ese Espíritu de Dios, ese soplo divino que el Señor nos regala, que el Señor nos regala para que nuestra alma esté siempre guiada por Él, siempre fortalecida por este gran amigo de nuestra alma. Digámosle al Espíritu Santo que venga para que nos muestre, le muestre a nuestro corazón la misión que el Señor tiene para nuestra alma, que el Señor tiene para cada uno de nosotros, para que nos estrechemos cada vez más al corazón de Jesús y siempre impetrar esa misericordia, siempre pedir esa misericordia al Padre del Cielo por los méritos de Jesús allí en el madero de la cruz, impetrar la misericordia para el mundo entero, impetrar la misericordia para cada uno de nosotros, que sean nuestras almas inundadas por esa fuerza, este Santo Espíritu de Dios, que cada día, mis hermanos, nos esforcemos más por permitir que habite el Espíritu Santo en nuestro corazón, que seamos como una casa de reposo donde sea el Espíritu Santo el que pueda descansar en ella, que con nuestra obediencia le permitamos hacer en de nosotros a ese Espíritu Santo esos soldados que vencen las batallas contra el mal, contra cada tentación que se nos va presentando, esa tentación que quiere hacernos pecar, que quiere llenar nuestra alma de oscuridad. Por eso, mis hermanos, pidamos esta bendita presencia del Espíritu Santo para que podamos ser iluminados por esa luz, para que obtengamos la sabiduría que necesita nuestra alma, esa sabiduría que el Señor nos regala siempre, especialmente cuando la pedimos, cuando pedimos la presencia de su Espíritu Santo. Por eso, que nuestro sacrificio sea cada día dejar que Él more en nosotros, que viva continuamente en nuestra existencia y así combatir todos aquellos deseos terrenales que quieren llevar nuestras almas al abismo, al precipicio que provoca el pecado, que provoca el serle infiel a Jesús con nuestro actuar, con nuestra miseria. Ven Espíritu Santo y arranca de nuestro corazón todo lo que no es tuyo. Sé Espíritu de Dios, esa agua fresca para que laves nuestro corazón, nuestra alma manchada por nuestra miseria. Lava Espíritu Santo todo aquello que nos quiere robar esa paz que solo tú regalas, que nos quiere quitar esa gracia que solo nos da el Señor cuando abrimos el corazón a tu presencia, Espíritu Santo, y no nos dejamos gobernar por el mal, no dejamos que el mal nos lleve a pecar. Alabado y glorificado seas, Espíritu de Dios, y a través de esta canción pidámosle al Espíritu Santo que permanezca siempre en nuestra alma, en nuestro corazón.

Ven y lléname. Qué bueno es haber pedido la unción del Espíritu Santo en esta hora de la tarde. Por eso sumerjamos, queridos hermanos, nuestra vida en ese corazón amoroso del Señor. Y con Santa Faustina oremos. Oh amor eterno, que incendies en mí una nueva vida, la vida de amor y de misericordia. Apóyame con tu gracia para que responda fielmente a tu llamada, para que se cumpla en mí lo que tú has establecido, lo que tú has establecido, oh Dios mío. Amado Señor, y que este sea el momento de la gracia, que como Santa Faustina, que se deja llenar de amor por el Señor, que se deja llenar de su gracia para responder fielmente a su llamada, para que se cumpla en ella y en cada uno de nosotros lo que tú mismo, Señor, has establecido. Que hoy, Señor, pidamos tener un corazón humilde y sencillo. Que hoy podamos, Señor, pedir la gracia de no ser como los letrados y los fariseos de los que nos habla hoy el Evangelio, sino humildes y sencillos. Que podamos ser fieles a tu llamado y saber, Señor, que cada día vas caminando con cada uno de nosotros. Que hoy, Señor, sea la gracia de ir caminando a tu lado. Que veamos el resplandor de tu misericordia en nuestra vida. Que podamos sentir que tu amor nos sana, que tu amor nos restaura, que llenas nuestra vida de gracia y que podemos tener un corazón sencillo y humilde, que vienes a darnos, Señor, vida en abundancia. Hoy nos recuerdas, Señor, que para llegar a ti debemos tener un corazón humilde y sencillo, un corazón orante, un corazón que se deje moldear, un corazón que se deje llenar de ti, Señor. Que este sea el momento, Señor, de la gracia para cada uno de nosotros, para que tu corazón, Señor, desde allí salgan los rayos de misericordia para que iluminen nuestro caminar. Por eso te alabamos, te bendecimos, te damos gracias, Señor, en esta hora de la tarde, hora de la gran misericordia. Para cada uno de nosotros, es este el momento de sumergir nuestra vida, es este el momento de pedir el milagro que tanto necesitamos para nuestras vidas, para nuestros hogares, para nuestras casas, para nuestras familias. Pongamos, queridos hermanos, en el corazón del Señor lo que tanto necesitamos. Pidamos, porque el que pide recibe. Al que llama se le abre y al que busca encuentra. Te alabamos y te bendecimos. Te damos gracias por este momento, amado Señor.

Y a esta hora de la tarde, Señor, queremos sumergirnos allí en lo profundo de tu costado abierto, sumergirnos allí en tu buen corazón. Queremos sumergir a toda nuestra gran familia de benefactores, a todos estos hermanos que mensualmente dan esa ofrenda económica para que nuestra Casa de la Misericordia pueda seguir evangelizando, pueda seguir llevando el rostro de Jesús a muchos más hogares. Hoy queremos sumergir especialmente a aquellos hermanos benefactores que están celebrando la vida el día de hoy. Ellos son Margarita Pinto González, del barrio allí de la organización Prado del Este, Yajaira Amaya Bedoya, del barrio El Trigal del Norte, María Elsa Chaparro, del barrio San Martín, María Celina Chacón Villasmil, de allí de Los Ángeles. Y también queremos felicitar a María Dolores Amaya, del barrio Gaitán. También está de cumpleaños la señora Anadelia Márquez Contreras, de Gaitán. Para ellas, mil felicitaciones, para todos ellos, que el Señor siga bendiciendo sus hogares, que le regale muchos años más de vida y que Jesús permanezca siempre allí en sus corazones y en los corazones de sus seres queridos. Este es el deseo de nuestra comunidad, Casa de la Misericordia. Mil felicitaciones. Y a esta hora

Señor, queremos contemplarte allí en el madero de la cruz. Nos enseña Santa Faustina, Jesús, vida mía, siento bien que me estás transformando en ti. En lo secreto del alma, donde los sentidos perciben muy poco, oh Salvador mío, escóndeme entero allí en lo profundo de tu corazón y protégeme con tus rayos de todo lo que me aleja de ti. Te suplico, oh Jesús, que estos dos rayos que salieron de tu misericordiosísimo corazón alimenten continuamente mi alma. Queremos contemplarte, Señor, allí en el momento en que eres clavado en la cruz. Queremos contemplarte, Señor, y contemplar ese sacrificio tuyo por darnos vida abundante. Queremos, Señor, escondernos allí en lo profundo de tu costado abierto para que tus rayos de misericordia, esa agua y esa sangre laven y purifiquen nuestra alma pecadora. Pues es gracias a tu misericordia, Señor, es gracias a tu entrega allí en el madero de la cruz que nosotros podemos acudir a tu amor y gozar de este mar de misericordia, de este mar de amor. Por eso, Señor, queremos acompañarte en este momento en que estás clavado allí en la cruz, en el momento en que aquel soldado abre tu costado para que salgan estos dos rayos de amor y de misericordia, porque tú lo diste todo allí en el madero de la cruz, para que nosotros seamos redimidos, para que nosotros acudamos y nos bañemos y nos purifiquemos con el agua y con tu sangre, Señor, y podamos ser esos hombres nuevos, esas criaturas nuevas, esas criaturas donde tú prevalezcas en nuestros corazones, donde no permitamos que el pecado ni que la miseria siga viviendo con cada uno de nosotros y que siga llenando nuestro interior quizás de oscuridad, nuestro interior quizás llevándolo a un abismo donde nos alejemos totalmente de tu gracia, Señor. Por eso te alabamos y te glorificamos y te damos gracias y comprendemos ese sacrificio tuyo allí en la cruz. Debemos de darle ese valor que se merece, es decir, acudir y gozar de tu amor, Señor, en la cruz y así buscar ser esas criaturas nuevas, iniciando ese camino de conversión, los que de pronto no han iniciado un camino de conversión y nosotros que ya iniciamos este camino de conversión, seguir cada día con más sacrificio, con más entrega y sobre todo abrir nuestro corazón, Señor, para dejar que tu palabra sea la que transforme nuestra existencia. Bendito, alabado y glorificado sea, Señor, y a través de esta canción acompañemos a Jesús que va camino allí a entregar su vida, a entregarlo todo por cada uno de nosotros en el lugar de la calavera.

0: Permanecer a los pies de Cristo crucificado es aprender a vivir desde la mansedumbre, a acoger la verdad aunque nos incomode, a responder al mal no con violencia, sino con el amor, porque nace de la fe y convierte nuestro corazón, convierte nuestra vida en esa vida que Dios quiere para cada uno de nosotros. Por eso te alabamos y te glorificamos, Señor, porque siempre respondes con amor, porque siempre buscas en nuestra conversión y ese cambio que tanto necesita nuestras almas. Bendito seas por siempre, Señor, y a través de esta santa coronilla queremos llevar allí a ese buen corazón tuyo, Jesús, todas las intenciones de oración. Queremos celebrar, elevar estas intenciones ante el Padre del Cielo por los méritos de Jesús allí en el madero de la cruz. Queremos a esta hora llevar al corazón de Jesús a todos aquellos hermanos que se encuentran enfermos en este día, a todos estos hermanos que se encuentran con quebrantos de salud, especialmente a aquellos que se encuentran internados allí en los distintos hospitales y las clínicas de nuestra zona de frontera. También queremos orar a esta hora de la tarde por todas aquellas almas agonizantes, todas estas almas que están a punto de partir a ese encuentro pleno contigo. Te las entregamos, Señor, para que sea tu misericordia la que las abrace pronto, para que sea tu misericordia la que las abrace en este día. Igualmente queremos orar y queremos llevar allí al corazón de Jesús a aquellos hermanos que están sumergidos en las drogas y en el alcohol, estos dos flagelos que llevan a muchas almas a vivir en oscuridad, que llevan a muchas almas a ese precipicio donde quizás algunos no son capaces de salir. Te los entregamos, Señor, a todos estos hermanos, especialmente te entregamos sus familiares, que son los más que sufren, a ver a sus hijos, a sus hermanos, a sus familiares allí sumergidos en la droga o en el alcohol. También a esta hora de la tarde, mi buen Jesús, queremos llevar a tu buen corazón a nuestra querida diócesis de Cúcuta. Oramos por nuestro obispo José Libardo Garcés Monsalve, por todos los sacerdotes, las religiosas, los laicos comprometidos con nuestra querida iglesia, por todos los fieles, por toda nuestra iglesia en general, nuestra iglesia católica, incluyendo el Papa León XIV. Llénalo, Señor, de sabiduría, llena, Señor, de sabiduría esta iglesia para que siga mostrando ese rostro tuyo al mundo entero. También queremos orar a esta hora de la tarde por todas las intenciones de oración que llegan a nuestra comunidad Casa de la Misericordia, a todos estos hermanos que han confiado su intención en nuestras manos. Oramos también por aquellas intenciones que llegan aquí a nuestra emisora Voz Dei. Y por último, mi hermano, si tienes alguna intención de oración allí en tu corazón, entrégasela a esta hora de la tarde a Jesús. Es la hora en que Jesús dará vida por ti y por mí allí en el madero de la cruz. Jesús no se reservó nada, sino le dio todo. Jesús se olvidó de todos los placeres del mundo simplemente para cumplir con esa misión que el Padre del Cielo le había encomendado. Por eso entrégale esa intención de oración. Y a esta hora iniciamos esta santa coronilla, queridos hermanos. Coronilla a la Divina Misericordia. Por la señal de la Santa Cruz de nuestros enemigos, líbranos, Señor Dios nuestro. En el nombre del Padre, del Hijo y del Espíritu Santo. Amén. Padre nuestro que estás en el cielo, santificado sea tu nombre. Venga a nosotros tu reino y hágase tu voluntad en la tierra como en el cielo.
1: Danos hoy nuestro pan de cada día. Perdona, Señor, nuestras ofensas como también nosotros perdonamos a los que nos ofenden. No nos dejes caer en tentación y líbranos del mal. Dios te salve, María. Llena eres de gracia, el Señor está contigo. Bendita tú eres entre todas las mujeres y bendito es el fruto de tu vientre, Jesús.
0: Santa María, Madre de Dios, ruega por nosotros los pecadores, ahora y en la hora de nuestra muerte. Amén. Creo en Dios Padre Todopoderoso, Creador del cielo y de la tierra. Creo en Jesucristo, su único Hijo, nuestro Señor, que fue concebido por obra y gracia del Espíritu Santo. Nació de Santa María Virgen, padeció bajo el poder de Poncio Pilato, fue crucificado, muerto y sepultado, descendió a los infiernos,

0: Dios, al tercer día resucitó entre los muertos, subió a los cielos y está sentado a la derecha de Dios Padre Todopoderoso. Desde allí venirá a juzgar a vivos y muertos. Creo en el Espíritu Santo, la Santa Iglesia Católica, la comunión de los santos, el perdón de los pecados, la resurrección de la carne y la vida eterna. Amén. Oh hostia santa, habita en mi alma con ese purísimo amor de tu corazón y que tu luz disipe las tinieblas. Padre eterno, te ofrezco el cuerpo y la sangre, el alma y la divinidad de tu amadísimo Hijo, nuestro Señor Jesucristo, como propiciación de nuestros pecados y los del mundo entero. Por su dolorosa pasión,
1: ten misericordia de nosotros y del mundo entero.
0: Por su dolorosa pasión,
1: ten misericordia de nosotros y del mundo entero.
0: Por su dolorosa pasión,
1: ten misericordia de nosotros y del mundo entero.
0: Por su dolorosa pasión,
1: ten misericordia de nosotros y del mundo entero.
0: Por su dolorosa pasión,
1: ten misericordia de nosotros y del mundo entero.
0: Por su dolorosa pasión,
1: ten misericordia de nosotros y del mundo entero.
0: Por su dolorosa pasión,
1: ten misericordia de nosotros y del mundo entero.
0: Por su dolorosa pasión,
1: ten misericordia de nosotros y del mundo entero.
0: Por su dolorosa pasión,
1: ten misericordia de nosotros y del mundo entero.
0: Por su dolorosa pasión,
1: ten misericordia de nosotros y del mundo entero. Oh Santa Hostia, tú estás encerrada para mí en un cáliz de oro, para que en la grande selva del exilio yo camine pura, inmaculada, intacta, y que lo haga el poder de tu amor. Padre eterno, te ofrezco el cuerpo y la sangre, el alma y la divinidad de tu amadísimo Hijo, nuestro Señor Jesucristo, como propiciación de nuestros pecados y los del mundo entero, por su dolorosa pasión.
0: Ten misericordia de nosotros y del mundo entero.
1: Por su dolorosa pasión.
0: Ten misericordia de nosotros y del mundo entero.
1: Por su dolorosa pasión.
0: Ten misericordia de nosotros y del mundo entero.
1: Por su dolorosa pasión.
0: Ten misericordia de nosotros y del mundo entero.
1: Por su dolorosa pasión.
0: Ten misericordia de nosotros y del mundo entero.
1: Por su dolorosa pasión.
0: Ten misericordia de nosotros y del mundo entero.
1: Por su dolorosa pasión.
0: Ten misericordia de nosotros y del mundo entero.
1: Por su dolorosa pasión.
0: Ten misericordia de nosotros y del mundo entero.
1: Por su dolorosa pasión.
0: Ten misericordia de nosotros y del mundo entero.
1: Por su dolorosa pasión.
0: Ten misericordia de nosotros y del mundo entero. Hostia santa, delicia del paraíso, aunque ocultas tu belleza, te presentas ante mí en una miga de pan. Padre eterno, te ofrezco el cuerpo y la sangre, el alma y la divinidad de tu amadísimo Hijo, nuestro Señor Jesucristo, como propiciación de nuestros pecados y los del mundo entero. Por su dolorosa pasión,
1: ten misericordia de nosotros y del mundo entero.
0: Por su dolorosa pasión,
1: ten misericordia de nosotros y del mundo entero.
0: Por su dolorosa pasión,
1: ten misericordia de nosotros y del mundo entero.
0: Por su dolorosa pasión,
1: ten misericordia de nosotros y del mundo entero.
0: Por su dolorosa pasión,
1: ten misericordia de nosotros y del mundo entero.
0: por su dolorosa pasión.
1: Ten misericordia de nosotros y del mundo entero.
0: Por su dolorosa pasión.
1: Ten misericordia de nosotros y del mundo entero.
0: Por su dolorosa pasión.
1: Ten misericordia de nosotros y del mundo entero.
0: Por su dolorosa pasión.
1: Ten misericordia de nosotros y del mundo entero.
0: Por su dolorosa pasión.
1: Ten misericordia de nosotros y del mundo entero. Hostia viva, mi única fortaleza, fuente viva de amor y de misericordia, abraza al mundo entero y fortifica las almas débiles. Padre eterno, te ofrezco el cuerpo y la sangre, el alma y la divinidad de tu amadísimo Hijo, nuestro Señor Jesucristo, como propiciación de nuestros pecados y los del mundo entero, por su dolorosa pasión.
0: Ten misericordia de nosotros y del mundo entero.
1: Por su dolorosa pasión.
0: Ten misericordia de nosotros y del mundo entero.
1: Por su dolorosa pasión.
0: Ten misericordia de nosotros y del mundo entero.
1: Por su dolorosa pasión.
0: Ten misericordia de nosotros y del mundo entero.
1: Por su dolorosa pasión.
0: Ten misericordia de nosotros y del mundo entero.
1: Por su dolorosa pasión.
0: Ten misericordia de nosotros y del mundo entero.
1: Por su dolorosa pasión.
0: Ten misericordia de nosotros y del mundo entero.
1: Por su dolorosa pasión.
0: Ten misericordia de nosotros y del mundo entero.
1: Por su dolorosa pasión.
0: Ten misericordia de nosotros y del mundo entero.
1: Por su dolorosa pasión.
0: Ten misericordia de nosotros y del mundo entero. Oh Jesús, hostia viva, tú eres todo para mí. Vendré a ti, oh Jesús, con sencillez y con amor, con fe y con confianza. Compartiré todo contigo. Padre eterno, te ofrezco el cuerpo y la sangre, el alma y la divinidad de tu amadísimo Hijo, nuestro Señor Jesucristo, como propiciación de nuestros pecados y los del mundo entero, por su dolorosa pasión.
1: Ten misericordia de nosotros y del mundo entero.
0: Por su dolorosa pasión.
1: Ten misericordia de nosotros y del mundo entero.
0: Por su dolorosa pasión.
1: Ten misericordia de nosotros y del mundo entero.
0: Por su dolorosa pasión.
1: Ten misericordia de nosotros y del mundo entero.
0: Por su dolorosa pasión.
1: Ten misericordia de nosotros y del mundo entero.
0: Por su dolorosa pasión.
1: Ten misericordia de nosotros y del mundo entero.
0: Por su dolorosa pasión.
1: Ten misericordia de nosotros y del mundo entero.
0: Por su dolorosa pasión.
1: Ten misericordia de nosotros y del mundo entero.
0: Por su dolorosa pasión.
1: Ten misericordia de nosotros y del mundo entero.
0: Por su dolorosa pasión.
1: Ten misericordia de nosotros y del mundo entero.
0: Santo Dios, Santo fuerte, Santo inmortal.
1: Ten piedad de nosotros y del mundo entero.
0: Santo Dios, Santo fuerte, Santo inmortal.
1: Ten piedad de nosotros y del mundo entero.
0: Santo Dios, Santo fuerte, Santo inmortal.
1: Ten piedad de nosotros y del mundo entero. Oh Dios eterno, en quien la misericordia es infinita y el tesoro de compasión inagotable, vuelve a nosotros tu mirada bondadosa y aumenta tu misericordia en nosotros, para que en momentos difíciles No nos desesperemos ni nos desalentemos, sino que con gran confianza nos sometamos a tu santa voluntad, que es el amor y la misericordia mismos. Expiraste, Jesús, pero la fuente de vida brotó para las almas y el mar de misericordia se abrió para el mundo entero. Oh fuente de vida, insondable misericordia divina, abarca el mundo entero y derrámate sobre nosotros. Oh sangre y agua, que brotaste del corazón de Jesús como una fuente viva de misericordia para nosotros.
0: En ti confío, en ti confío, en ti confío.
1: Misericordia divina que abarca todas las obras de sus manos.
0: En ti confío.
1: Misericordia divina, corona de todas las obras de Dios.
0: En ti confío.
1: Misericordia divina en la que estamos todos sumergidos.
0: En ti confío.
1: Misericordia divina, dulce consuelo para los corazones angustiados.
0: En ti confío.
1: Misericordia divina, única esperanza de las almas desesperadas.
0: En ti confío.
1: Que tu misericordia, Señor,
0: venga sobre nosotros como lo esperamos de ti.
1: Santa Faustina,
0: ruega por nosotros.
1: Beato Miguel Sopotco,
0: ruega por nosotros.
1: Te alabamos y te bendecimos, Señor. Te damos infinitas gracias porque sabemos que tu amor y tu misericordia está transformando vidas, sanando corazones. Sabemos que tu misericordia, Señor, está levantando a todos aquellos que están caídos, que están pasando momentos de prueba, momentos difíciles. Con tu misericordia, Señor, está restaurando nuestro país y a toda la humanidad. Y a ti, Madre Santísima, que siempre caminas a nuestro lado, que eres nuestro lucero, que eres la que nos ilumina el camino para llegar a Dios, hoy te decimos, oh Inmaculada Reina del cielo y de la tierra, refugio de los pecadores, Madre nuestra amorosísima, a quien Dios confió la economía de la misericordia, yo, pecador indigno, me postro ante ti, suplicando que aceptes todo mi ser, como cosa y posesión tuya. A ti, oh Madre, ofrezco las dificultades de mi alma y mi cuerpo, toda la vida, mi muerte y mi eternidad. Dispón también, si lo deseas, todo mi ser sin ninguna reserva para cumplir lo que de ti ha dicho. Ella te aplastará la cabeza. Tú has derrotado todas las herejías del mundo. Haz que en tus manos purísimas y misericordiosas me convierta en instrumento útil para introducir y aumentar tu gloria en tantas almas tibias e indiferentes, y de este modo aumento en cuanto sea posible el bienaventurado reino del Sagrado Corazón de Jesús. Amén.

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0: Y llega el momento, mis hermanos, de compartir con cada uno de ustedes la voz de la misericordia hoy en nuestras almas. Esa voz que vivimos todos los días a través de nuestro manual de los misioneros, Misericordia día a día. Todo lo puedo en Cristo que me fortalece. Así nos encontramos todos los días con la persona de Jesús, realizando un camino diario de oración personal que consta de 7 pasos en las horas de la mañana y 1/8 paso en las horas de la noche. Así el Señor está transformando nuestra existencia, colocando esa pequeña frase a la que le llamamos la voz de la misericordia a nuestra alma, que sacamos de las 3 lecturas diarias de nuestra Sagrada Eucaristía. Hoy la voz de la misericordia en mi alma es a través del libro del profeta Ezequiel. La gloria del Señor llenaba el templo. Padre amado, en este día me invitas a dejar que la gloria tuya, Señor, llene mi templo. O sea, que deje llenar mi alma, mi interior, con la presencia tuya, Señor. Que en este día me llene de ese Espíritu Santo tuyo para así cumplir con lo que tú deseas para mi alma. Que no le permita entrar al mal en mi interior, sino que me llene de fuerza, esa fuerza que me da ese Santo Espíritu cuando yo abro mi alma y cuando yo abro mi corazón, y así poder estar en gracia tuya, Señor, alejándome de todo aquello que quiera oscurecer mi vida, que es el pecado, que es serte infiel. Esta es, mis hermanos, la voz de la misericordia hoy en mi alma. ¿Cuál es la voz de la misericordia hoy en tu alma, Patricia?
1: Sí, Wilson, yo la tomé el Evangelio porque uno solo es su Señor, es su Señor Cristo. El primero entre ustedes será su servidor. El que se enaltece será humillado y el que se humilla será enaltecido. Qué hermosa es este, y lo tomé porque de verdad el Señor hoy me está hablando claro y preciso. Me está diciendo, me está llamando al servicio. Me está llamando a que solo lo tenga Él como Señor y Salvador, a que tenga un corazón humilde, sencillo, un corazón que se done, un corazón confiado en Él, así como el de nuestra Santísima Madre, que fue un corazón humilde, sencillo, un corazón que callaba y que siempre escuchaba la voz del Señor. Entonces, queridos hermanos, a eso me está invitando personalmente al Señor y a todos y a cada uno de nosotros, a saber que uno solo es el Señor, Cristo, y que debemos ser servidores, servidores del Señor.
0: Amén. Algo muy sencillo, mis hermanos, encontrarnos todos los días con la persona de Jesús a través de este camino diario de oración personal. 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
1: Bueno, queridos hermanos, invitaciones muy especiales para esta semana. Los jueves, como siempre, nuestra jornada de oración en nuestra casa, en la calle 14, número 237 del barrio La Playa. Desde las 7 de la mañana estaremos celebrando la Eucaristía. A las 8 el Santísimo queda expuesto hasta las 4 de la tarde. Aprovechemos, queridos hermanos, estos momentos de oración también para el viernes. Queridas mujeres que nos están escuchando, té y fe. Tarde de Mujeres, un espacio para renovar el alma, fortalecer la fe y compartir desde el corazón. viernes 28 de agosto de 2 a 5 de la tarde. Entonces, queridos hermanos, eso va a ser en la casa, en nuestra sede, en la Casa de la Misericordia María Auxiliadora, calle 14, número 237 del barrio La Playa, para que pasemos una tarde con el Señor. Recuerden que nosotras las mujeres somos las que llevamos las cargas de la familia, de los hijos, de los esposos. Entonces, eso es momento de orar por nuestros hogares, por nuestras casas. Entonces, queridos hermanas, están totalmente invitadas todas, y pueden llamar al 312-4040-184 o al 310-559-4549. 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Bueno, queridos hermanos, nos despedimos en esta hora de la tarde, como siempre, dándole gracias al Señor por permitirnos estos espacios. Y con nuestro grito de batalla decimos, Jesús, en ti confío. Dios les bendiga.
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14: Muy buenas tardes, queridos oyentes de la Voz de Voz de Dios, bienvenidos. Estamos en la hora de la misericordia, ese encuentro que Dios tiene con nosotros, su Hijo Jesús. Ahora empezamos con nuestro programa, Encuentro con la Palabra. A ver, Nancy, ¿qué tema nos tiene para hoy?
15: Muy bien, Elvira, ya les informo qué tema vamos a tratar. Bueno, muy buenas tardes, queridos oyentes de su emisora Voz de Voz y del programa Encuentro con la Palabra. Saludos muy especiales a Monseñor José Libardo Garcés Monsalve, obispo de la diócesis de Cúcuta, agradeciéndole este espacio radial, al padre Samuel Alexis Arias Mesa, director de los medios de comunicación, y a nuestro padre Jairo Cárdenas Vega como nuestro delegado de la animación bíblica. Saludos también a todos los oyentes que están en sintonía, a las personas que están enfermas, a los que están privados de la libertad, así como también a todos aquellos amigos de Vox Day, la voz de la esperanza y la paz, que hacen el aporte mensual a los medios de comunicación y que gracias a ellos nuestro programa sale al aire. El programa de hoy está a cargo de
16: Leticia Cadena,
17: Alexis Helves, Parroquia San Rafael,
15: y quien les habla, Nancy Fuentes Hernández, con la coordinación de la señora
18: Elvira Villamizar,
15: como del Comité Radial. Muy bien. Todos nosotros somos pertenecientes a la Animación Bíblica de la Diócesis de Cúcuta. Sean todos bienvenidos. Iniciamos con la invocación trinitaria. En el nombre del Padre, del Hijo y del Espíritu Santo. Amén.

0: Hagamos con devoción la oración para antes de leer la Biblia. Jesús Maestro, que has dicho, donde están dos o tres reunidos en mi nombre, allí estoy yo en medio de ellos. Quédate con nosotros reunidos para meditar y comulgar con tu palabra. Tú eres el Maestro y la vida. Ilumínanos para que comprendamos mejor las Sagradas Escrituras. Tú eres el guía y el camino. Haz que seamos dóciles en tu seguimiento. Tú eres la vida. Haz que nuestros corazones sean la tierra, la buena tierra, donde la semilla de tu palabra produzca frutos abundantes de santidad y apostolado. Jesús, Maestro, camino, verdad y vida, ten piedad de nosotros.
1: Queridos hermanos, igualmente es importante invocar siempre al inicio de cada oración la presencia del Espíritu Santo, que nos ilumine y que abra nuestro entendimiento para poder comprender el mensaje de la salvación que se nos da en este instante. Ven Espíritu Santo, llena los corazones de tus fieles, enciende en ellos el fuego de tu amor, envíanos Señor tu Espíritu y se hará una nueva creación, se renovará la faz de la tierra. Oh Dios, que has instruido los corazones de tus fieles con la luz del Espíritu Santo, concédenos que sintamos rectamente y con el mismo Espíritu y gocemos siempre de su consuelo, por Jesucristo nuestro Señor. Amén.
2: Amén.
0: Bueno, amables oyentes, en este año 2026 estamos estudiando la cartilla de San Mateo, del Evangelio de San Mateo. Son 15 temas. Es un recorrido hermoso para leer este Evangelio en los 15 temas que tenemos. Pero hoy vamos a estar en el número 7, tema número 7, titulado Elección y Misión de los Apóstoles.
1: Bueno, pero antes de entrar de lleno en este tema, permítanme informarles a todos nuestros queridos oyentes que en este mes de agosto la Asamblea Bíblica se hace el encuentro número 6 de la misma cartilla de San Mateo, llamado Jesús inicia su misión en Galilea, que como todos los encuentros es muy bueno y es bonito, y nos lleva a reforzar nuestro conocimiento bíblico. Y sin embargo, en este particular nos lleva a una vivencia de la vida y de la misión de nuestro Señor Jesucristo. Recordemos que el material de la Asamblea sale en el periódico La Verdad de nuestra querida diócesis. Nos propone realizarla en nuestros grupos eclesiales el cuarto martes de cada mes.
2: Así es, Alexis. Y apreciados amigos, mire, es una oportunidad para animarlos a todos ustedes y nosotros también, lógicamente, para que nos reunamos en nuestras cuadras. Es un momento de encontrarnos fraternalmente y mirar cómo Jesús inicia su misión en Galilea. Es hacer un recorrido iluminados por el evangelista San Mateo, donde presenta a Jesús con sus discípulos, anunciando el reino de los cielos, el cual se manifiesta en su cercanía con aquellos que necesitan esperanza, perdón y sanación. También para el desarrollo de este tema en la Asamblea Bíblica está centrado en los capítulos 8 y 9 del Evangelio de San Mateo, donde se agrupan un total de 10 milagros, curaciones, sanaciones, expulsan demonios, empezando con la sanación de un leproso, la curación del criado de un centurión, pasando al final de ya del capítulo 9 con la sanación de la mujer que padecía hemorragias, a quien Jesús, al verla, le dijo: «Ten ánimo, hija, tu fe te ha sanado». Culminando también con la sanación de dos ciegos y exorciza a un mudo. Todos estos acontecimientos Jesús los realiza en presencia de las personas. Sin embargo, hay un detalle indispensable en ellos y que el evangelista Mateo insiste, y es en la importancia de la fe como condición necesaria para que se realicen los signos. O sea, si alguien está enfermo o algo, si no tiene fe y se acude a Dios, nada. Tiene que tener una fe y confianza plena en el Señor. Entonces, para el lector de la Biblia debe darse cuenta de esto. Y según mi fe, se pueden o no realizar los milagros.
1: Exacto. Esto quería compartir eso, ¿no? Sí. La fe es una base fundamental para nuestras oraciones, para el diálogo con el Señor. Dice que si tenemos fe, podemos mover hasta una montaña.
3: Yo también les quiero complementar, tanto las dos personas tienen que tener fe, el que está enfermo y la persona que intercede, Nancy.
2: Sí,
3: porque
2: señora.
3: Si usted no tiene fe y yo rezo, ore y ore, las dos personas deben tener fe para que sea la oración llegue a mi Dios con ese agrado.
1: Imagínese, ¿sí?, usted tan lindo que es el Señor, y que recordemos el pasaje de los paralíticos,
2: eso,
1: el paralítico que
2: lo
1: bajan por la camilla.
2: Que lo llevan, pues,
1: el
2: no
1: Señor,
2: sabíamos,
1: en ese momento el Señor no miró la fe del paralítico, sino miró la fe de los
2: de
1: que
2: los
1: lo bajaron.
2: Que lo llevaban.
1: Entonces, el imprescindible es la fe. La fe es fundamental. Porque es el que mueve el corazón de Dios a que esa obra se haga, ¿no? Y más con el amor, ¿no?
2: Sí,
1: el sello del amor.
0: Porque el endemoniado también, él no tenía fe, pero los que lo llevaron al Señor sí tenían la fe.
2: Sí.
0: Exacto. Así es. Asimismo, dentro de la Asamblea Bíblica practicaremos la lectio divina del texto Mateo capítulo 9, versículos del 9 al 13, relacionada precisamente con la llamada que Jesús le hace a Mateo. Era un recaudador de impuestos, la cual era muy significativa porque Jesús elige a un publicano al servicio de Roma, con muy mala fama ante el pueblo. Imagínese usted que le estén tocando, cobrando, y después él en las cosas de Dios, ¿qué pensaría el pueblo en ese momento? Pero sí. Jesús le da un voto de confianza, sin pedirle confesiones públicas de conversión, y él sigue inmediatamente, según dice el texto, dejándolo todo por seguir a Cristo.
1: Bueno, fijémonos que si escudriñamos el texto detenidamente, nos damos cuenta que en ese llamado de Jesús que hace San Mateo, y que al este seguirlo, es decir, atender de forma inmediata su llamado, ya desde ahí se inicia esa vocación tan hermosa de San Mateo de dejarlo todo por el amor. Y eso también es una forma de sanación, porque despierta en nuestro querido amigo San Mateo el deseo de cambiar, de ser otra persona, le hace pasar de la esclavitud del dinero a la libertad de seguir a Cristo.
2: Así es, Alexis. Ante Dios todos somos iguales, pecadores necesitados de su misericordia. Y como era de esperarse, su reputación cayó por el suelo, ¿no? Atender a un publicano que cobraba impuestos para Roma. Jesús vino a salvar a los necesitados de conversión. Jesús no solo ve el oficio de la persona, sino a la persona, al corazón de él, y lo mira con amor.
1: La misericordia de nuestro Dios. Bueno, en esta realidad es muy bonito también que en el encuentro 6, para desarrollarlo en esa comunidad que tenemos en nuestro barrio, nuestros amigos, nuestros vecinos, porque cada persona en ese encuentro le va a decir algo le va a decir el Señor en esa palabra, a esa situación que está viviendo. Y puede llegar a esa conclusión, que para Dios todos somos iguales y que Él está ahí siempre presente, esperándonos, reconfortándonos y motivándonos. Es pues, queridos oyentes, que el Señor en esta convivencia, en este encuentro nos llama y nos motiva y reitera nuestra invitación a salir ese encuentro, de encontrarnos con nuestros vecinos para realizar esa asamblea bíblica, el cuarto martes de cada mes, acuérdense. Y compartir estas enseñanzas maravillosas que nos llenan de alegría, de esperanza y que llenan el alma y el espíritu de gozo para seguir adelante.
2: Y gracias a Dios en muchas parroquias lo hacemos, ¿no, Elvira? Allá sí. También son muy entregados como a eso, en Boconó.
0: Allá en Santa Ana también empezamos, y mire que estuvimos hace como 15 días en la reunión, y de verdad que es un oasis en medio del desierto, con lo que se vive, con lo que vive el mundo, con lo que vive Colombia, estar a las 7:30 de la noche reunidos, leyendo, practicando el Evangelio, es muy reconfortante. Hay una chica que dice, yo no hallo la hora de salir para poder llegar y estar con ustedes acá aprendiendo.
2: Qué chévere. Y así mire, sean dos o tres, como dicen, porque uno invita un montón, pero solo van poquiticos.
1: Muchas veces lo hacemos de pronto con el temor, la pereza, las incertidumbres que nosotros a veces ponemos como barreras, pero resulta que cuando llegamos a ese encuentro, empezamos a abrirnos, ¿no? Uno se da cuenta que la mayoría de los vecinos, los compañeros, empiezan a hablar y empiezan a florear dentro de ellos todo eso que tienen guardado, y empiezan a desahogarse en la palabra, y empiezan a tener ese cariño, esa confianza de hacer esa amistad con los vecinos, de poder dialogar y conocer la vivencia de cada uno.
2: Eso es bonito, porque muchas veces uno no los conoce de vista nada más y no sabe ni qué está pasando, por qué situación, y donde uno pueda dar un consejo, uno pueda al menos escucharlos, ¿cierto? Escuchar a esa persona. Bueno, muy bien, ojalá nos motivemos todos en las parroquias a vivir la asamblea bíblica.
3: Nancy, yo también digo, la gente dice que no puedo ir, pues entonces compre el periódico de la verdad y llévelo a la casa y en un momentico lea. La iglesia nos da mucha formación a nosotros en todos los medios. Lo que pasa es que nosotros no aprovechamos.
2: Sí.
1: Los tesoros de la iglesia, ¿no? Que es la palabra de nuestro Señor Jesucristo en las santas escrituras.
2: Y no solo, sino tantos documentos que de verdad saca el Papa y todo lo que escribe y tantas cosas tan bonitas que uno a veces ni se da cuenta, sino sí, cuando ya los está estudiando a medida que uno mira eso y dice, uy, miren, chévere. Esto sí, mire, pero ahora recordemos que el próximo mes es septiembre. Claro que dicen que en septiembre se siente que llega diciembre. Pero en este caso, bueno, también, ¿no? Porque todo es alegría y todo es felicidad. Septiembre es el mes de la Biblia. Septiembre se está destacando el estudio de las Sagradas Escrituras. Y entonces tenemos como un momento muy significativo que es la Semana Bíblica, ¿verdad? Ese es el momento más significativo del mes de septiembre. Claro que también se habla de la Semana de la Paz y hay otras cosas que tenemos que hacer en ese mes, y amor y amistad y todo. Pero es muy importante, el momento significativo del mes de septiembre es la Semana Bíblica, porque nos vamos a dedicar al estudio de las Sagradas Escrituras.
1: Nancy, de amor y amistad, el mejor regalo yo creo que darle a un amigo es la palabra de Dios.
3: Es que yo digo, si el comercio saca días para todos nosotros, ¿por qué no sacamos el día de la Biblia? Claro. Aunque sea un día, uno ahí, pero es que yo digo que ese debe ser siempre, ¿no? La palabra es el alimento espiritual, eso no hay que colocarle día.
2: Pues sí, pues un día, pues es el 30 de septiembre, que se celebra también a San Jerónimo, ¿cierto? Que es el primero que tradujo la Biblia al latín. Pero sí, es que la Biblia está en todo, en las catequesis de los niños de primera comunión, de confirmación, en todo grupo apostólico. La Biblia es esa savia que nutre todas las demás pastorales. No es una pastoral más, es algo que tiene que estar o está ahí metido, es la savia. ¿Iba a decir algo, Alexis? No.
1: Bueno, mis queridos amigos, hoy vamos a desarrollar el tema de la cartilla número 7. El tema número 7, ¿listo?
2: Sí, pero permítame un momentico, Alexis. Mire, este año tenemos también una novedad muy bonita, y es que presentaremos a las parroquias que visitamos la Comisión Bíblica Diocesana y los animadores bíblicos, vamos a presentar los temas 7, 8, 9, 10 y 11 de la cartilla, mostrando dos estilos, o sea, como dos modelos de llegarle a la gente con el mismo tema. Son propuestas o maneras diferentes de hacer los encuentros. Es decir, es el mismo tema, pero con otra metodología. De pronto un poco más dinámica o participativa, podría decirse. Entonces, hoy se inicia el proceso de los temas sugeridos para la Semana Bíblica, con el tema número 7 de la cartilla, que es el primero propuesto para trabajarlo en la Semana Bíblica, que se llevará a cabo del 20 al 27 de septiembre. Y el tema número 7 es hermoso, se llama, digámoslo todos,
1: Elección y misión de los apóstoles.
2: Elección y misión de los apóstoles, una palabra clave, elección. El propósito de este encuentro es recordar la elección de los 12 apóstoles escogidos por Jesús. Y en algunas traducciones, en las Biblias nos dice que escogió los que Él quiso.
1: Exacto.
2: Los que Él quiso, dice el Evangelio. Y los habla, los escucha o los escoge con diferentes carismas para enviarlos a anunciar el reino de Dios. El signo que se nos presenta en este encuentro es la imagen de la Última Cena.
1: Bueno, sí, señora. Entonces vamos a desarrollar ese tema número 7, tal como lo trabajan en la cartilla y lo hemos venido trabajando en la animación bíblica también, ¿no? Bueno, una vez terminado el tema de la cartilla, explicaremos a grandes rasgos la otra metodología propuesta. Entonces recordemos el título, Elección y Misión de los Apóstoles. Y el signo es la imagen de la última cena. La dinámica y el análisis de la realidad de este séptimo encuentro es sencillamente sacar una bolsa, de una bolsa, ¿no? Sacamos el nombre de uno de los apóstoles. Puede ser de pronto un signo, digamos la llave. Entonces nos acordamos que es San Pedro, ¿sí? La espada. Entonces podemos decirle a San Pablo que tiene la espada, ¿no? Que es la palabra, ¿no?
2: Eso es muy bonito. Un león, precisamente un buey. Hoy estábamos viendo eso, nosotros mirando el encuentro, es tratar nosotros de identificar, o no tanto, bueno, sí, nosotros y las personas a quienes vamos nosotros a presentar el tema también, esa es la dinámica, mirar la última cena y tratar de identificar cuáles son los apóstoles, o sea, quién es quién.
1: Y las cualidades que tenían cada uno de ellos.
2: Eso, ¿no? Sí, para eso pues tenemos que mirar como qué oficio hacía el uno, qué era el otro, y el mismo evangelio nos va dando, por ejemplo, Pedro, que le quitó la oreja a uno, y eso, y el de las llaves, pues entonces ahí en el cuadro, mire, es que uno no detalla, hay esos signos como pequeñitos y uno puede identificar, son chéveres, sí.
1: Bueno, la dinámica de este encuentro nos permite eso, ¿no? De identificar los primero a los apóstoles. Ahí en la mesa vamos a ser dos participantes, eso es opcional, pero entonces eso lo van a realizar los comités bíblicos.
2: Sí.
1: Te invitamos a que seamos con esa creatividad para que los participantes se vayan motivando a ese encuentro, porque entre más curiosidad haya, más incertidumbre, pues nos lleva a querer saber qué es lo que está ahí escondido en ese tema bíblico que nos revelan.
2: Sí, señor. Así es.
0: Nuestra compañera Elvira nos va a dar un mensajito.
3: Le estamos también a nuestros oyentes que quieren compartir con el tema, nos pueden escribir al WhatsApp 320-862-53. 320-862-53. A ver cómo en esta hora están en el programa, qué ideas tienen. Qué bonito estar todos en una misma voz con el Señor, en un mismo mensaje. También nos han reportado Zulay, Teresa Peñaranda, Luz Estela Luna, Yamile Parra, Paula Carvajal, Esther Fuentes, Estela Leal y Manuel Quintero están con nosotros en sintonía. Reciban la bendición de Dios.
0: Así. Amén. Bueno, muy bien. En Mateo 10, del 1 al 15, encontramos los 12 elegidos. Son hombres con voluntad e inteligencia, a los que en su momento Jesús les confiere el poder sobre los espíritus inmundos para expulsarlos y curar enfermedades y dolencias. Signos propios de Cristo que con su poder y libertad y la salud a quienes con fe acuden a Él.
2: Leti, recuérdenos los nombres de los apóstoles.
0: Estos son los nombres. Pedro, primero Simón, llamado Pedro, y Andrés, su hermano, Santiago de Zebedeo, y su hermano Juan, Felipe y Bartolomé, Tomás y Mateo, el recaudador de impuestos, Santiago de Alfeo y Tadeo, Simón el cananeo y Judas Iscariote, el que incluso lo traicionó. Esos son los 12 apóstoles.
2: Ajá, muy bien. Y fueron escogidos, son gente humilde, sencilla, pero mi Dios sabía que los iba a colocar en un gran equipo y conoce el corazón, el carisma de cada uno, ¿verdad? Entonces son 12 los enviados, los escogidos. Una alusión a las 12 tribus de Israel también evoca el envío de la comunidad, aquellos que han aceptado el mensaje de Jesús y le siguen. El término 12 designa también en el Nuevo Testamento los 12 apóstoles que después fueron enviados, o 12 discípulos que fueron escogidos y después fueron enviados a proclamar la buena nueva a todas las naciones.
1: Bueno, este grupo constituido por la llamada de Jesús se entiende como la representación simbólica de la nueva constitución escatológica de Israel, a partir de las 12 tribus dispersas. Fijémonos que el pueblo de Israel siempre tenía ese conflicto, ¿no? Llegaban los reyes, el rey David que unió Israel, hizo ese mandato de 40 años, más o menos duró, que el pueblo de Israel tuvo paz, pero siempre venían las contradicciones, que el pueblo se mareaba y se dispersaba. Pero con Jesús, esa dispersión de los pueblos volvió la unidad en ese llamado de los 12 apóstoles, porque Jesús venía a restaurar el cimiento del pueblo de Israel, esa paz y esa alianza con Dios. Ahí convierte esa expresión del cumplimiento de la antigua promesa, el restablecimiento del pueblo de Israel en el fin de los tiempos, iniciando ya ahora con la presencia y la actuación de Jesús. Bueno, inmediatamente podemos, después de este envío de los discípulos, que ellos reciben una serie de instrucciones para realizar la misión, y lo primero que se destaca en esta prohibición es: no toméis camino de los gentiles, ni entréis en la ciudad de samaritanos, o Samaría, ¿no?
2: Sí.
1: Mostrando luego otra indicación: dirigíos más bien a las ovejas perdidas de la casa de Israel. Entonces, estos dos planteamientos nos genera a nosotros como lectores un interrogante. ¿La misión estaría dirigida sobre todo al pueblo de Israel?
2: Ajá. Sí, ahí nosotros, porque inicialmente él venía a recoger las ovejas perdidas de que se habían dispersado, pero ya Jesús después amplía claro. esa concepción, porque ya es para todo el mundo. Duan, ¿sí nos puedes colaborar ahí, que estamos hablando de eso, o qué nos puedes aportar?
4: Bueno, yo aquí leyendo un poco, pues, y escuchando lo que decía, ¿no? Este llamado, este mandato, que hacían una simbología muy buena, ¿no? Cuando hablaban de las 12 tribus de Israel y que hablaban de los 12 discípulos que el Señor llamó.
2: Sí.
4: Y pues nosotros en nuestra formación, no, discípulo, ¿qué es el discípulo? Es aquel que camina y aprende del maestro. El discípulo es aquel que nosotros se nos hace muy hermosa la imagen de cuando Jesús sube al monte y les habla a los discípulos.

0: a la gente humilde y oprimida de Israel. En este caso, pues Jesús estaría indicando a sus discípulos enviados a proclamar el Evangelio una clara opción por los pobres de Israel, símbolo de todos los pobres del mundo. Y se va en consonancia con la misión de los apóstoles después de la resurrección del Señor, donde se amplía el envío a nivel universal, tanto al pueblo de Israel como a todas las naciones. Acordémonos cuando la, ¿cierto? Cuando la resurrección, que él hace el envío.
1: El mandato misionero.
0: El mandato
1: misionero. Y pues y bautizar a todas las personas en el nombre del Padre, del Hijo y del Espíritu Santo. En ese momento no hace una distinción, sino que envía a todas las personas que decidan recibir el anuncio, el llamado, y crean en ese anuncio, en ese llamado, pasan a ser parte de ese rebaño, esa grey. Es que pasar de ese Israel, porque el Señor escogió al pueblo de Israel, pero luego ese Israel pasamos a ser todos nosotros, que es el pueblo escogido de Dios.
0: Así es, entonces ya, y por todo el mundo, a todas las naciones,
2: y
0: ¿cierto?
2: Y qué bonito que Jesús primero los preparaba, ¿se acuerda? Dice, ustedes van a ir como ovejitas, se van a encontrar con lobos, donde lleguen, no saluden. Claro que donde dice Jesús, no saluden, no es que uno desprecie a la gente, sino sea un saludo muy respetuoso, porque si yo voy llevando una misión y me quedo comadreando, se me borra el mensaje. Eso es lo que Jesús dice, no saluden, coman lo que les den, sea sencillo. Eso es muy bonito. Yo pensando también que Jesús empezó por 12, luego 72, mire, ahí vamos nosotros pegaditos, ¿no?
0: Claro. Están perfectos. Llamados para todos, las santidades para todos, las salvaciones para todos.
3: Así es, y miren compañeros que la actividad de los discípulos no es diferente a la de Jesús, porque ellos serán los que continúen proclamando el reino de Dios y realizando los signos de Jesús con amor, les enseñó, les dio poder y ellos obedecen el mandato. Es un mandato de amor, de misericordia, de entrega, de servicio.
4: Así a servir. Es. A servir y a no ser servidos, ¿no? A dar la vida por los demás.
0: Sí, señor. Bueno, continuando con lo de la misión de los discípulos, también hay otra instrucción que aparece como importante y es la de buscar a alguien digno cuando se llega a una ciudad o a un pueblo. Y esto no señala exclusivamente a una persona íntegra, sino a la capacidad de acoger el mensaje, o sea, a esa persona que uno le está hablando o evangelizando y que sí muestra como interés, que sí le mueve el corazón como de acoger ese mensaje del Señor, ¿cierto? Y miren que ellos, los discípulos, deben saludar primero, lo que decía Elvira, al llegar a una casa. ¿Y cómo saludaba? La paz con vosotros, ¿verdad? La paz
2: está en esta casa.
0: Ajá, y este saludo es dar el augurio de la paz. Y si son recibidos, pues entran y entregan el mensaje. Y si no son bien recibidos, la paz regresa a ellos y se sacuden el polvo de los pies.
2: Nancy, yo quería aclarar antes, no entendía qué era sacudir los pies del polvo. Eso no es que uno llegue, no me entendieron de patada, ¿no? No, es únicamente yo cumplo con la misión. Llegué y dije el mensaje, si me recibieron, bueno, y si no, no, y no da media vuelta, ¿ve? No es uno ponerse de grosero, no, mire, usted no me recibió, cuando no. Usted cumple con dar el mensaje, ya sacudió el polvo a los pies.
0: Eso sí, claro, ese era un gesto de los judíos cuando dejaban las tierras paganas.
4: Exacto, para que no se pegara nada de lo de ese pueblo, porque es que en la tierra, pues en la tierra está las costumbres de la tierra, entonces para que esas cosas no se le pegaran a ellos tenían esa costumbre de sacudirse el polvo de los pies, como testimonio. Bueno, un mensaje de nosotros como misioneros, porque como vamos a ser misioneros, vamos a ser discípulos de Cristo, siempre el Evangelio se anuncia con alegría y convicción de lo que estamos haciendo, que es la fe, ¿sí? Entonces, nunca vamos a dar un mensaje del Señor, como Celio, ¿no?
2: Un cristiano triste es un triste cristiano, porque Evangelio es alegría. Nosotros debemos ser como el payaso. El payaso tenga los problemas, la presentación siempre es alegría, es así.
0: Es que tener a Dios en el corazón es alegría, es felicidad. Y lo otro que dice Alexis, el convencimiento, estar nosotros convencidos de lo que estamos hablando. Porque si yo lo digo de una manera así como muy
2: de duda,
0: que no estoy
2: con
0: eso, de
2: yo
0: duda,
2: creo,
0: pues entonces.
2: ¿Será que sí? Me parece, no estoy.
4: Si yo me enamoro de la palabra,

0: Yo creo en la palabra. Yo pongo mi confianza en la palabra que es Cristo Jesús. Y yo anuncio esa palabra con el convencimiento y la autoridad que da el Señor. Por sí. eso nos decía el Señor cuando fue la ascensión que dio la autoridad. Decía, se me ha dado todo poder en sobre el cielo y sobre la tierra. Uh-huh. Y sopló sobre ellos y nos dio también esa autoridad a nosotros como bautizados. Y todos estamos invitados a hacer ese camino. Bueno, mis queridos oyentes, estas son pautas para entender el encuentro número 7 de la Cartilla de San Mateo. Y como lo decía Nancy, hay otras instrucciones de la misión, que es precisamente lo que usted anuncia, que donde deben ser recibidos, o donde no los reciban, perdón, se sacudan el polvo de los pies para que nada malo se les pegue. Eso es un gesto y un testimonio que da el juicio de Dios sobre aquellos que no aceptan el proyecto del Padre traído por Jesús, evocando el gesto de los judíos cuando dejaban aquellas tierras paganas.
1: Muy bien. Bueno, y ya finalizando la parte formativa del encuentro para pasar a la lección divina, que es lo más hermoso, ¿cierto?, escudriñar del texto, permítame concluir con que los discípulos que son elegidos y enviados a la misión deben hacer ver a Jesús en sus palabras, en sus signos y en sus obras, o sea, ser coherentes. Al recibir el poder dado por Jesús, no solo son capacitados, sino legitimados para emprender la tarea en la cual no siempre todo será tan fácil. Habrá rechazo, apatía o persecución, pero se hace fundamental ir, es decir, ponerse en marcha, darse totalmente al mensaje salvífico.
2: Nancy, por eso es que nosotros decimos que Jesús hablaba con autoridad. Autoridad no es duro, no, sino que lo que él pensaba, lo que pensaba, lo hablaba y lo actuaba. Por eso cuando los judíos lo colocaban en prueba, nunca, vamos a poner una prueba, él siempre, nunca lo hacían caer.
1: Nunca.
2: Es una persona de ser coherente.
1: Sí, yo pues personalmente expreso mi admiración cada vez que yo leo o releo un texto, en realidad, por las enseñanzas que ahí nos deja. Mire que un compañero me comentaba que la clave de este texto es la elección de los que iban a ser los apóstoles. Jesús tiene unos objetivos precisos de lo que ellos debían continuar su tarea, ¿cierto? Y los carismas que debían tener cada persona seleccionada, porque escogió a personas sencillas, humildes, sin una preparación académica ni estudios avanzados, pero supo formar un equipo acorde a las necesidades que él buscaba, llegar a las comunidades, tener la capacidad de compartir y llegarle a la gente, que los escuchen y lograr la conversión de muchos.
3: Así es, compañeros. Es una muy buena conclusión formativa. Ahora, si es necesario, vamos a pasar a la lectura orante de la palabra, lo cual es más importante para nosotros, porque es donde le sacamos el mayor provecho al texto bíblico para entender el mensaje de salvación que Dios nos da. Entonces, a todos nuestros amables oyentes, por favor, buscamos Evangelio de San Mateo, capítulo 10, versículos del 1 al 15. Compañero Alexis.
0: Bueno, mis queridos amigos, vamos a esperar un momentico que ustedes vayan buscando el texto. La palabra es bonito compartirla, meditarla, la vamos leyendo y ustedes la van releyendo en su mente y en su corazón, para que esa palabra quede grabada en nosotros.
1: Sí, hagámosle, Dubán, una cancioncita para la palabra.

0: Sediento de ti estoy, Señor Dios mío. Lectura del Santo Evangelio según San Mateo.
1: Gloria a ti, Señor Jesús.
0: En aquel tiempo, llamando a sus 12 discípulos, le dio poder sobre los espíritus inmundos, para expulsarlos y para sanar toda clase de enfermedades y dolencias. Estos son los nombres de los 12 apóstoles. Primero, Simón, llamado Pedro, y Andrés su hermano, Santiago de Zebedeo y su hermano Juan, Felipe y Bartolomé, Tomás y Mateo, el recaudador de impuestos, Santiago de Alfeo y Tadeo, Simón el cananeo y Judas Iscariote, el que incluso le traicionó. A estos 12 los envió Jesús con las siguientes instrucciones: no se dirijan a países de paganos, no entren en ciudades de samaritanos, vayan más bien a las ovejas descarriadas de la casa de Israel. Y de caminos proclamen que el reino de los cielos está cerca. Sanen a los enfermos, resuciten a los muertos, limpien a los leprosos, expulsen a los demonios. Gratuitamente han recibido, gratuitamente deben dar. No lleven en el cinturón ni oro, ni plata, ni cobre, ni provisiones para el camino, ni dos túnicas, ni sandalias, ni bastón. Que el trabajador tiene derecho a su sustento. Cuando entren en una ciudad o pueblo, pregunten por alguna persona respetable y quédense en su casa hasta que se vayan. Al entrar en la casa, salúdenla, invocando la paz. Si la casa lo merece, entrará en ella la paz. Si no la merece, esa paz retornará a ustedes. Si alguien no lo recibe ni escucha el mensaje de ustedes, al salir de aquella casa o ciudad, sacúdanse el polvo de los pies. Les aseguro que el día del juicio, Sodoma y Gomorra serán tratadas con menos rigor que aquella ciudad. Palabra del Señor.
1: Gloria a ti, Señor Jesús.
0: Bueno, mis queridos hermanos, vamos a hacer la primera parte de la lección, que es leer, releer, memorizar cada palabra, guardarla en la mente, en el corazón, el texto completo como lo escribe.
2: Muy bien, aquí en la mesa pues vamos a hacer un rapidito el eco, ¿sí? El eco como para tratar de reconstruir el texto y para hacer la primera parte de la lección, que es el leer y que nos lleva a cuestionarnos qué dice el texto. Entonces, compañeros, miremos a ver qué frasecita les llama la atención, algo corto para nosotros poder repetirla.
0: Bueno, y llamando a sus 12 discípulos, le dio poder sobre los espíritus inmundos para expulsarlos y para sanar toda clase de enfermedades y dolencias.
2: Bueno, ¿repetimos o no? Bueno, sigamos. Entonces, ¿qué le llamó la atención a los demás?
3: A mí el versículo 7, a lo largo del camino proclamen, el reino de los cielos está ahora cerca.
2: Ajá. No se dirijan a países de paganos, no entren en ciudades de samaritanos.
4: No lleven en el cinturón oro, ni plata, ni cobre.
0: Cuando entren en una ciudad o pueblo, pregunten por alguna persona respetable y quédense en su casa hasta que se vayan. Al entrar en la casa, saluden invocando la paz.
2: Que el trabajador tiene derecho a su sustento. ¿Otra? ¿Alguien más? Bueno, los envío como ovejas en medio de lobos. Ay, no, ahí me pasé, ¿verdad?
0: Sí, esa es la parte, ¿no?
2: Sí, esa pero es la esa que sí, sigue, esa es la que sigue, sí.
0: El trato que va para el discípulo.
2: Ajá.
0: Bueno, mis queridos hermanos, pasamos la primera parte, que es la lección, ¿no? Que sí. Leer el texto, lo que dice. Entonces, que cada palabra que nosotros meditamos la guardemos completica en ese corazón, que no se nos escape de la memoria el texto completo.
2: Pasamos al segundo paso de la lección divina, que es el meditar. sea, escudriñar el texto, reflexionar, ya miramos bien el texto, la escena que se nos está presentando. Ahora miremos, y ¿qué me dice a mí personalmente? ¿Qué enseñanza me da ese texto?
0: Bueno, yo veo en ese texto y me veo yo mismo mirando el rostro de Jesús, ¿no? Que Jesús me mira. Y en esa mirada me dice, así como Mateo,
2: lo llama:
0: sígueme, sígueme. Él conoce mis debilidades, pero también conoce aquellas cualidades que yo ni mismo conozco. Y me invita a seguir, a ser ese discípulo que lo deja todo por ese reino tan hermoso, ese reino especial, que es el reino de Dios.
3: A mí la frase, que el versículo que yo dije, a lo largo del camino proclamen, el reino de los cielos está ahora cerca. ¿Por qué? Porque Jesús es el camino. Él, vamos avanzando. Y él, yo me considero, no soy discípulo a él. ¿Cuál es la tarea de mí? Proclamarlo a él, que él está cerca. Sí, Jesús va a venir, pero él ya está entre nosotros. Entonces tenemos que proclamarlo con la misión.
2: Muy bien,
4: Leti. Esto a mí me dice que, como decía el Evangelio en estos días, que desde la mañana, de la tarde, de la noche, Él nos llama, que no hay edad, porque a veces decimos, ya estamos viejos, ¿para qué vamos a ir a aprender a la BP? ¿Por qué esto? Entonces, hay jóvenes, hay niños, y todos aprendemos de este camino, de buscar el reino de Dios, que no hay edad para esto.
2: Ajá. Bueno, a mí me dice que es importante la elección de las personas que me rodean, ¿cierto? Saber discernir lo bueno de cada uno para continuar ese camino honesto y lleno de virtudes, como nos lo enseña nuestro Señor Jesús. Duván, ¿qué le enseña?
5: Pues bueno, yo quiero retomar esa última parte que usted dijo, ¿no? Hablar de la honestidad hacia la misión que el Señor nos envía, ¿no? Uh-huh. Y creo que, no recuerdo su nombre, yo soy malo para los nombres.
2: Nancy.
5: Usted hablaba muy bien, ¿no? Decía algo que el Señor nos envió una misión concreta, ¿no? Uh-huh. Y es mantener ese mandato misionero que Él nos dio, ¿no? De ir a evangelizar, de ir a anunciar y no permitir que nuestro camino se turbe, más en la sociedad de hoy en día que vivimos, ¿no? Nosotros mismos nos ponemos muchas trabas, ¿no? En mi tierra es muy común decir que el loro viejo no aprende a hablar. Entonces, esas son las trabas. No, yo para qué voy a la iglesia si yo estoy ya mayor. No, yo joven, ¿para qué voy a estar yo en la iglesia si voy a desperdiciar mi tiempo? Y yo lo puedo decir, que el servicio en la iglesia no es un tiempo desperdiciado, es un tiempo bien vivido. La enseñanza que a mí me deja es que servir al Señor no vale la pena, sino que vale la vida.
2: Vale la vida. Uy, qué chévere, bonito. Bueno, muy bien. Ahora pasamos al tercer paso de la lección divina, que es la contemplación.
0: ¿Cómo se dice? Contemplación.
2: Contemplación.
5: La contemplación.
2: ¿Contemplación? Eso sí. Bueno, aquí, amables oyentes y compañeros de mesa, pues no es necesario que lo expresemos públicamente. Basta con cerrar los ojos, si es posible, para no distraernos ustedes, amables oyentes, allá cuando vuelvan a repasar el texto. Cerrar los ojos un momentico y contemplar a nuestro Señor Jesucristo en las palabras del texto. Tratar de mirar más allá, mirar con quién me identifico yo, con cuál personaje, en qué lugar estoy. Es sumergirme en la escena, contemplar.
4: Ahora pasamos al cuarto paso de la lectio divina, que es la oración. Es que suscita mi corazón responderle a un Dios, basada en el texto que hemos analizado. Entonces, mi oración es: Señor Jesús, así como elegiste los 12 apóstoles con diferentes carismas para proclamar la buena noticia del reino de Dios, te pido que el Espíritu Santo siempre suscite en mí sabiduría y entendimiento para llevar tu mensaje de amor y salvación a todos mis hermanos en Cristo.
2: Amén. Amén.
0: Que nos conceda esa gracia de conocerlo, conociendo las Escrituras, a través de estas formaciones de la animación bíblica, de las pastorales de nuestra parroquia, que yo me enamore de mi iglesia, que yo me enamore de esa proclamación del Evangelio que hace nuestro sacerdote en cada Eucaristía, que yo me enamore de esas palabras, pero que esas palabras me transformen, Señor. Bueno.
3: Señor Jesús, yo te doy gracias por todos los animadores que nos estamos aquí reunidos y por los que nos están escuchando. tú nos llamaste, nos prepara y nos envía. Amén.
0: Amén. Amén. Bueno, vamos para el quinto paso de la lección divina, que es actuar. Y que la acción sea inmediata y que me comprometa en esa base del texto que he estudiado, que es ser discípulo, apóstol y mensajero enviado al Señor. Señor, que yo sea un testimonio, que yo sea un testimonio, que esa palabra del Señor se me quede en mi mente, mi alma, mi corazón, y que yo me brote por los poros, en mi parroquia, en mi comunidad, en esos encuentros eclesiales, dar ese testimonio, y que a través de mi palabra, que es la palabra de Dios, mis compañeros y mis amigos siempre encuentren en ellos, en esa palabra, la esperanza que tanto necesita este pueblo colombiano. Ajá. Esperanza en medio de este terremoto que pasó también. Esperanza que solamente nos la da el Señor. Cuando ponemos nuestra confianza en Dios, busca primero el reino de Dios, que todo lo demás
2: vendrá por añadidura.
0: Que así sea.
2: Bueno, a mí la acción a que me invita pues es continuar leyendo los evangelios para, pero despacio, ir meditando, ir confrontando o leyendo la exégesis que nos ofrecen ahí en las Biblias, para uno poder amar más a nuestro Señor, conocerlo, amarlo y seguirlo muchísimo más. Ese es mi compromiso. Bueno, perdón, ¿algo?
3: No.
2: Bueno. Esto, hasta aquí concluimos con el encuentro número 7, tal como viene en la cartilla de San Mateo. Pero también hay otra propuesta, otra manera de desarrollar los encuentros 7, 8, 9, 10 y 11 de la misma cartilla, buscando hacerla un poco como más dinámica, más amena, ¿verdad?, con la comunidad que participa en la Semana Bíblica en el mes de septiembre. Entonces, nosotros los animadores bíblicos que visitamos las parroquias podemos hacer cualquiera de los dos estilos que nos ofrecen. Entonces, este encuentro número 7 tiene como destinatario, se desarrolla, es el mismo tema, solo que de diferente manera de exponerlo, de presentarlo o de participarlo, ¿cierto? Entonces, el destinatario para este encuentro son los misioneros y animadores de la parroquia o animadores de la evangelización que participen en esos encuentros. O sea, a ellos directamente va dirigidos, a todos los agentes de pastoral y a la comunidad en general, lógicamente, pero más para el misionero y el animador de la evangelización. De resto, pues lo vamos desarrollando en una manera creativa. La parte formativa, o sea, lo de, perdón, diga Elvira. No, la parte formativa de que hablamos nosotros acá, donde explicábamos cosa por cosa antes de la lección divina, esto, todo lo que dijimos del texto del encuentro número 7, en este otro manera de presentarlo nos ofrecen como un mapa conceptual, donde está en el centro el título del encuentro, que es Jesús elige a los 12, ¿cierto? Y también lo de la misión, ahí nos habla la elección y misión de los apóstoles. Entonces, en ese mapa conceptual, ese es el título que está en el centro. Y después vienen las citas bíblicas. ¿Por qué eligió él? O sea, que la mies es mucha y los obreros son pocos. Ahí está el texto de Mateo 9, del 36 al 38. ¿Cuál sigue, Alexis?
0: Ahí sigue los 12 apóstoles que elige el Señor, que es desde Pedro hasta Judas, que representa las 12 tribus de Israel. Ezequiel 37, 21.
2: Ajá. Leti.
4: ¿Qué significa apóstoles enviado? Marcos 3, versículo 16.
2: Muy bien. Entonces, esa es una forma, un mapa conceptual. Y en la parte de abajo también, ¿cómo y qué pasa, cierto? Que los pobres, a quienes va dirigido en Mateo 10:9, la confianza en Dios nuestro Señor, en Jesús, para que se realicen los signos, las sanaciones o lo que haya. Isaías 32:7, también lo de la libertad y todo eso. Ahora, otro es ¿qué hacer? En Mateo 10:8, proclamar, curar, liberar gratis, o sea, toda la misión que nuestro Señor le encomienda a los apóstoles. ¿A quiénes? ¿A quiénes va dirigido ese? A Israel primero.
0: a Israel primero y luego envía a todo el mundo
2: a la todo el mundo.
3: Nancy, yo creo que los oyentes dirán, uy, pero esto está complicado. No, no, esto es fácil. Apenas vean el material, una cosa es hablar, pero el material, aquí yo lo estoy viendo a ellos, los esquemas bien explicaditos, bien. Eso no tiene ninguna...
2: No es complicado.
3: Y otra, si nos está escuchando algún profesor o algo, si quieren que nosotros vayamos a la... A los colegios se pueden dirigir al seminario mayor y nos contacten menor. Con mucho al seminario menor. Y es el que queda donde en el
2: en Quinta Oriental.
3: En Quinta Oriental. Y con mucho gusto nos dicen los horarios y nosotros vamos y le explicamos allá. Se han conectado nuevamente con nosotros Melba Carvajal, Brigitte, Elena Guerrero, fiel oyente, Janet Torrado y Carlos Álvarez.
0: Bueno. Mire, hay que para complementar este encuentro, viene una sopa de letras. Una entonces, los que les gusta letras. La sopa, ahí está la sopita. Y entonces, es una sopa interactiva para buscar palabras, referentes más que todo al encuentro. Entonces, son motivaciones que nos llevan a participar un poquito más, a interesarnos, a ser más creativos en la enseñanza para que nos quede más grabada esa palabra en la mente, en el alma y el corazón.
2: Muy bien.
0: Y la metodología, pues, siempre es hacerlo con alegría, con esa confianza que el Espíritu Santo nos va dando a nosotros y a cada uno los dones y los carismas que Dios nos ha dado. Entonces, no dejar esos dones y esos carismas escondidos. Tenemos que sacarlos. ¿Cómo los sacamos? Cuando se ponen al servicio de la comunidad y de la iglesia.
2: Muy bien.
0: Se vuelve una iglesia que camina en sínodo.
2: Una iglesia evangelizada y evangelizadora. Muy bien, sí, mire, esto aquí desarrollamos el encuentro 7, como dijimos, como viene en la cartilla de San Mateo, que los que no han adquirido todavía hay cartillas en las parroquias. Entonces, para que la adquieran, y el número 7, el encuentro lo desarrollan hoy, así como lo hicimos hoy, hablándolo y desarrollando la lección divina. Y la última partecita, si ven que fue participativa, o sea, de una manera como más de que el mapa conceptual, pues nos lleva a buscar, sí, es práctica, buscar en la Biblia, los textos bíblicos, confrontar qué es lo que dice, comparar y eso, para lo de la lección de los 12. Y al final, con la sopa de letras, que viene las palabras que debemos encontrar de las que trata el texto número 7.
3: Y para hay que tener el refrigerio, eso hay que hacerlo como una fiesta, celebrar.
0: Claro, compartir, ¿no? Sí, es que compartir de claro. La palabra se hace al compartir también el pan. Entonces, sí. Eso nos hace esto, no solamente los que organizan, eso se va motivando. Entonces, al yo recibir ese compartir, y yo como he recibido ese compartir y he recibido esa palabra, pues yo lo hago también en mi comunidad, en mi familia, en mis amigos, mis vecinos.
2: Sí, eso, así es, porque y más para que viene amor y amistad, pues no, eso sea un pretexto, como dice el padre de mi parroquia, un pretexto para nosotros reunirnos, encontrarnos, y no siempre pensar, ay, que no, pues cualquiera, todos llevan alguna cosita y de eso se comparte. ¿Verdad? Bueno, invitamos, perdón, esto, Elvirita, es que el próximo encuentro de hoy en 8 va a estar el padre Jairo, va a estar Maricel, o sea, van a estar los del Secretariado de la Animación Bíblica de la Pastoral, donde ellos van a tratar el tema específico de la semana bíblica, o sea, el mes bíblico.
3: La historia, ¿no?
2: Todo. De dónde viene, dónde nació, va a hablar del Bibliatón, o sea, va a estar un programa muy bonito, a quienes invitamos, a ustedes, amables oyentes, que ojalá estén presentes, escuchen y eso, para que entiendan todo lo del mes bíblico y la semana bíblica.
3: Bueno, queridos oyentes, Dios, este tiempo que estuvimos con Él, hoy nos premia con bendiciones. Ojalá que sigamos, ahorita sigue el Santo Rosario, Mamita María, la primera misionera, encomendémonos a ella. Que todo nos salga bien. Todos los esperamos en el seminario. Como decía ahorita la compañera, no hay edad. Ahí hay para jóvenes, hay grupo de jóvenes, para niños. Todos los que se quieran, y gratis, gratis. La palabra del Señor dice, lo que reciban gratis, denlo gratis. Los esperamos cada sábado. Hagan de cuenta que ese sábado únicamente es para el Señor. Tanto tiempo que Él nos da, y nosotros a qué le dedicamos a Él, nada menos que el Evangelio de mañana. Jesús nos hace dos preguntas. ¿Quién dice la gente que soy yo? Y usted sabe quién soy yo. Allá en el seminario nosotros les enseñamos quién es Jesús y aprendemos para nosotros. Vamos a despedirnos con la oración de la Santísima Virgen María. Dulce Madre, no te alejes, tu vista de nosotros no aparte. Ven con nosotros a todas partes y solo nunca nos dejes. ya que nos ama tanto como verdadera madre, haz que nos bendiga el Padre, el Hijo, el Espíritu Santo. Feliz semana para todos.
2: Muchas gracias a
3: la Sagrada Eucaristía.
2: Muchas gracias, amables oyentes, a Dubán, muy chévere, muchísimas gracias por toda su sintonía.
0: Dios los bendiga.
2: Amén.
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1: Queridos oyentes, son las 5 y 5 de la tarde y los invito desde ya a que a nuestra línea telefónica 320-862-53, 320-862-53, envíen esa intención, vamos a rezar el Santo Rosario, vamos a ofrecerle al Señor nuestra vida, nuestro existir y nuestro caminar. Presentémosle a la Santísima Virgen María esa intención, esa inquietud que hoy traemos en nuestro corazón, que la Santísima Virgen María se la presente a su Divino Hijo. Por eso les recuerdo, queridos oyentes, 320-862-53, 320-862-53, allí vamos a presentarle al Señor nuestra vida, nuestra inquietud y esa intención que hoy nos congrega en torno a sí. Que la Santísima Virgen María presente a su Divino Hijo esta intención. Así que ya vamos a estar recibiendo cada uno de sus mensajes para ofrecer el Santo Rosario. Mientras tanto, vamos a ir escuchando unos cantos marianos.

0: Queridos oyentes, regresamos nuevamente. Recordarles que estamos desde ya recibiendo cada una de sus intenciones, recibiendo aquella inquietud, aquella necesidad, aquella súplica que hoy usted quiere hacerle a la Santísima Virgen María. Y de manera especial donde hoy la Iglesia recuerda o celebra a María como Reina Universal. María como Reina de todos los santos. Esta figura de la Santísima Virgen María, quien le dijo ese sí generoso al Señor, quien le entregó ese sí al Señor, y por medio de eso tuvimos la salvación, tuvimos la redención del mundo. Contemplar a Cristo a través de los ojos de María. Rezar el rosario es eso. Contemplemos a Cristo a través de los ojos de María. ¿Quién más que la Santísima Virgen María? Ella quien caminó junto a nuestro Señor. Ella que cuando nuestro Señor cayó, cuando nuestro Señor lloró, fue quien estuvo ahí cerca, quien acompañó a nuestro Señor en su desarrollo, esa niñez, quien aún sin entender tanto de lo que iba a pasar, sin entender tantas realidades de la vida que nuestro Señor Jesucristo tendría que pasar, siempre estuvo fuerte apoyándolo, siempre estuvo ahí. Y es por eso que tenemos esta hermosa imagen que el canto nos dice, dolorosa de pie junto a la cruz. La fortaleza de la Santísima Virgen María allí frente a la cruz, allí junto a la cruz. Por eso presentamos a ella esta inquietud, esta duda, esta preocupación, teniendo siempre la certeza puesta en que somos escuchados, en que el Señor escucha nuestras súplicas, en que el Señor atiende a nuestras necesidades, el que el Señor es bueno, es misericordioso y es piadoso. Y Él, de Él obtendremos gracias, de Él obtendremos bendiciones. Si acrecentamos nuestra fe, acrecentamos nuestra confianza y nuestro amor puesto en Él. Por eso lo sigo invitando aquí a nuestra línea de WhatsApp 320-862-53. Envíen su mensaje, envíen su intención. ¿Por qué quiere orar el día de hoy usted? ¿Qué le quiere presentar al Señor a través de la Santísima Virgen María? Y es por eso que continuamos con este tema musical, Bendita sea tu pureza.
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Así es, queridos oyentes, escuchamos este tema musical. Bendita sea tu pureza. Decíamos y hablamos un poco, ¿no?, de qué es el rosario para nosotros como católicos. Es esa oración contemplativa, porque no nos podemos quedar en que el rosario se está repitiendo, repitiendo, repitiendo, repitiendo, repitiendo. Porque así nos quedamos, ¿no?, en esa consecución de repetir, de repetir, de repetir y de repetir, y pues quedamos pues como en ese estancamiento un poco, ¿no? Sino es contemplar, que nos ayuda a meditar en el Evangelio mientras repetimos la oración del Padre Nuestro, el Ave María, el Gloria. Es esta contemplación profunda, vamos contemplando el misterio. Decimos primer misterio, el anuncio del ángel, y mientras que decimos Padre Nuestro, Dios Ave María, nuestra mente debe estar en la contemplación, como haciéndonos esa imagen mental del ángel que se le aparece a la Santísima Virgen María, este momento sublime, este momento grandioso y maravilloso, en el que el ángel del Señor es enviado a una joven, esa joven que es una niña, una jovencita que se sorprende, y quién soy yo para tan grande, o sea, para tan esa grandeza tan maravillosa, para ser la escogida, para ser la madre del Señor. Nuestra mente debe estar en la contemplación, nuestra mente debe estar en la meditación. Y es así, ir continuando esta conversación: bendita tú entre las mujeres y bendito el fruto. No temas, te darás a luz un hijo y le pondrás por nombre Jesús, y él será grande, será llamado Hijo del Altísimo. Y la Virgen María responde, y humanamente, ¿cómo es esto posible si no conozco varón? Nuestra mente debe estar direccionada, siempre direccionada hacia la contemplación y la meditación del misterio, a estar contemplando y meditando el misterio. Vamos a ir encomendando este Santo Rosario por todos ustedes, queridos oyentes, que nos envían su mensaje, que nos envían su intención, para que el buen Dios de amor, el buen Dios de misericordia y de compasión nos escuche. Pero primero, queridos oyentes, vamos a escuchar este último tema musical. Creo que es importante, algunos de nuestros queridos oyentes nos siguen escribiendo, siguen enviando, para de la mejor manera y con la mayor disposición encomendar todos juntos el Santo Rosario.

Queridos oyentes, ofrecemos este Santo Rosario por la familia Sepúlveda Monteco, por cada una de sus intenciones, por cada una de sus necesidades. Ofrecemos también este Santo Rosario por Alexander Rosso Rico, salud, vida, protección y prosperidad, bendiciones en su empleo, por Gloria María Rico, vida, protección, prosperidad y bendiciones, familia Rico Cruz, salud, vida, protección, prosperidad y bendiciones, Betty Esperanza Rico Cruz, salud, vida, protección, prosperidad en esta enfermedad por la cual está pasando. Ofrecemos el Santo Rosario por la salud de Emily Trillos, por la Virgen María, nuestra Madre, a intención de la Santísima Virgen María, nuestra bella y tierna Madre, por la salud de Emily Trillos. También oramos el día de hoy por la familia Zapata Pantoja, Pantoja Niño y Niño Sepúlveda, para que el Señor los bendiga, los acompañe y los guíe. Oramos por la vida consagrada de la religiosa Yasmi Patricia Contreras Rivera, misionera en África, por la salud y trabajo de Dilma Rivera Torres, por el eterno descanso del alma de Gustavo Coronel, por Alirio, por el eterno descanso del alma de Gustavo Coronel Serrano, Alido Aldefo Pacheco Sánchez, Manuel Darío Rivera Malgarejo, por el hogar de Andrea Cárdenas, Pedro Antonio Contreras Rivera, por la protección de la policía y soldados de Colombia y por la paz de Colombia. Oramos también por la intercesión de nuestra Madre del Cielo. Pedimos a su Hijo Jesús la salud de Ana Mercedes Ortiz de Salazar, Juan José Palacios Díez, por la vida, progreso de Martina Vaca Pérez, por la conversión de Sandra Salazar, intercesión de la Madre del Cielo y por todos sus hijos que sufren aquí en la tierra, intención de Sandra Salazar, encomendarse hoy a la Santísima Virgen María. Buenas tardes, para pedir oración por la salud de Gladys Eumelia Ramón a través de la Santísima Virgen María, intención de Jesús Maracuchi. Oramos también de manera especial por la fortaleza, sabiduría y paz de Noemí Nieto Flores, Justina Flores Villamizar, que el Señor los bendiga, los acompañe y los direccione en su vida. Buenas tardes, bendiciones para todos. Para pedir que me haga el favor de colocarme en oración a mi mamita linda, María Delia Rosal Monsalve Reyes de Estupiñán, por gracia de la recuperación de su salud de parte de su hija Esperanza Estupiñán Monsalve, y que el Señor guíe a esta madre y hasta ahí, que las acompañe siempre. Por toda la humanidad, por mi familia y la restauración total de mis ojos, intención de Gladys Parra, que la Santísima Virgen María presente ante su Hijo amado esta intención. Buenas tardes, para ofrecer el Santo Rosario por la salud y bienestar de mis hijos Jorge Luis y Diana y por mis nietecitos Fátima y Jerónimo, para que la Virgen los cura siempre con su sagrado manto. Buenas tardes por todos los enfermos y por la salud de Marilú Heredia, para que el buen Dios de amor y de misericordia mire a esta hija suya que hoy se acerca ante su altar. Buenas tardes, bendiciones para colocar el rezo del Santo Rosario de Mamita María a la familia Yepes Guarín y a la familia Yepes Parra. También por la conversión y trabajo de Jesús Javier Yepes Parra, para que el Señor direccione su vida y sus pasos y lo acompañe siempre en su actuar y en su caminar. Unidos en oración por la conversión y protección de mi familia y de mis hijos, intención de Luz Estela Luna. Por mis hijos que están en Chile, por mi salud y prosperidad, por la prosperidad de Claudia y Ramón, intención de Claudia Moreno, que pide por sus hijos que se encuentran en el extranjero. Muy buenas tardes, para colocar en el Santo Rosario por la salud de la familia Torrado Lázaro, por la salud y protección, que el Señor los bendiga, los acompañe siempre, intención de Janet Torrado. También pedimos el día de hoy, ofrezco en el Santo Rosario por la salud y protección de Ezequiel Moreno, intención de Doris Martínez. También oramos por usted, señora Doris, para que el Señor la acompañe, la guíe y la proteja hoy, mañana y siempre.
Oramos en el Santo Rosario por la fortaleza para de Lucía Bermúdez, por la de sus niños.

0: Ofrezco el rezo del Santo Rosario por la salud de la familia Morales Carrillo y Granados Morales, por la salud de Carmen Sofía Carrillo y por la señora Amparo Celis. Vamos a escuchar también unos audios que nos han enviado nuestros queridos oyentes para poner intenciones en el rezo del Santo Rosario.
1: Buenas tardes, toda la familia Audé, los que están en la mesa de trabajo. En este momento quiero el Santo Rosario. Yo le quiero pedir darle gracias a Dios por todas las cosas que me ha dado y las bendiciones que me ha dado. También por, quiero poner en intención por mis hijos. Soy una fiel oyente, Roselina, por mis hijos, por mi familia, por trabajo, por salud, por todos los enfermitos, por dos abuelitos que tengo que están al lado de mi casa, que están, mi abuelito está muy malito y no le puedo llevar al médico porque no tiene papeles y no me lo atienden en ningún lado, pero yo sé que papito Dios es el mejor médico. Pido por ellos, por toda la necesidad del mundo, por todas las personas que sufrieron en el terremoto.
0: Claro que sí, señora Dioselina, oramos por sus intenciones y las de su familia, especialmente por esos adultos mayores que están en su casa, para que el buen Dios de amor y misericordia los mire con bondad.
2: Buenas tardes, me hago un favor para que me coloquen el Santo Rosario, a necesidades de mi familia, para ponerlo ahí en la 50 rosita de ella, y nuestro Señor, su hijo, para que nos ayude con todas estas necesidades que hay en este mundo, en mi familia, en todas partes del mundo. Por todos los que están por ahí como sufriendo, con sus enfermedades, con sus problemas, con todo lo que ellos ya saben, la madre bendita, nos ayude. Rogarle al Señor para que Él nos acoja todas esas necesidades que hay. Por todos, yo te voy a pedirle a ella por todos, especialmente por mi familia, por las necesidades de ellos, cada uno de ellos, de mis hijos, de mis nietos, de mi familia, todo. Y por todos los que están a su lado también, pues. Estamos necesitando de esa madre linda que nos ayude a rogar por tantas cosas, por tantas necesidades. Bueno, saludos a todos y también a los que nos colaboran ahí recibiéndonos todos los días esas intenciones. Que Dios me lo bendiga mucho y que la madre bendita los cura con su preciosa madre.
0: Señora Olga, muchísimas gracias. Oramos por usted y por sus intenciones.
3: Buenas tardes, Bosley, para colocar en oración en el Santo Rosario. Por la conversión de Colombia entera, por la paz de Colombia y del mundo entero, y por la conversión de los hermanos, de los jóvenes Pia Freire y Edwin Sanabria. Muchísimas gracias, que Dios los bendiga.
0: Claro que sí, señora Gloria Esperanza Ramírez, oramos por sus intenciones.
4: Buenas tardes, para colocar hoy en Santo Rosario a la familia Limón Bautista, por su conversión, liberación, protección, prosperidad y salud. Y para colocar muy especialmente al joven Andrea Pinson Lemos, quien se va a ir a prestar el servicio militar, para que la Virgen Santísima lo cubra con su precioso manto, siempre, siempre lo proteja de todo mal y peligro, y la sangre preciosísima de nuestro Señor siempre esté con él y se derrame sobre él y sobre todos esos jóvenes que van a prestar servicio militar.
0: Así es, señora Marina Araque, oramos de manera especial por este su familiar, para que el Señor lo acompañe hoy, mañana y siempre.
5: Buenas tardes, ofrezco este Santo Rosario por la salud y protección de mi hijo Freddy Alexander Granados Morales, de mi hija Yurimar Vanessa Granados Morales y de mi hijo Johnny Efraín Granados Morales, también por la salud y protección del profesor Armando Siachoque Celis, también por la salud y protección de todos los que habitamos la vereda El Albarico del municipio del Zulia, por la salud y protección de mi señora madre y la salud y protección de mis hermanos. Dios les bendiga, Dios les ampare y los favorezca.
0: Así es, queridos oyentes, oramos también por la familia Torrado Caicedo de manera especial y oramos por la salud de Valentina Blanco para que el Señor lo colme de bendiciones. Con estas intenciones y orando de manera especial por todos nuestros amigos de Vox Day, para que el Señor los bendiga, los acompañe siempre, iniciamos el rezo del Santo Rosario.
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8: Aquellos que recen con enorme fe el rosario recibirán gracias especiales. El rosario es un arma poderosa para no ir al infierno. Destruye los vicios,

0: disminuye los pecados y nos defiende de las herejías. Por la señal de la Santa Cruz, de nuestros enemigos, líbranos, Señor, Dios nuestro. En el nombre del Padre, del Hijo y del Espíritu Santo. Amén. Jesús, mi Señor y Redentor, yo me arrepiento de todos los pecados que he cometido hasta hoy, y me pesa de todo corazón, porque con ellos he ofendido a un Dios tan bueno. Propongo firmemente no volver a pecar, y confío en que por tu infinita misericordia me has de conceder el perdón de mis culpas y me has de llevar a la vida eterna. Amén. Creo en Dios Padre Todopoderoso, Creador del cielo y de la tierra. Creo en Jesucristo, su único Hijo, nuestro Señor, que fue concebido por obra y gracia del Espíritu Santo. Nació de Santa María, siempre virgen, padeció bajo el poder de Poncio Pilato, fue crucificado, muerto y sepultado, descendió a los infiernos y al tercer día resucitó de entre los muertos, subió a los cielos y está sentado a la derecha de Dios Padre Todopoderoso. Desde allí ha de venir a juzgar a vivos y muertos. Creo en el Espíritu Santo, la Santa Iglesia Católica, la comunión de los santos, el perdón de los pecados, la resurrección de los muertos y la vida eterna. Amén.
1: Primer misterio de gozo: la anunciación del arcángel Gabriel a María Santísima y la encarnación del Hijo de Dios.
0: El ángel le dijo: no temas, María, porque has hallado gracia delante de Dios. Vas a concebir en el seno y vas a dar a luz a un hijo, a quien pondrás por nombre Jesús. Él será grande y será llamado Hijo del Altísimo. Dijo María: he aquí la esclava del Señor, hágase en mí según tu palabra.
1: Padre nuestro que estás en el cielo, santificado sea tu nombre. Venga a nosotros tu reino, hágase tu voluntad en la tierra como en el cielo.
0: Danos hoy nuestro pan de cada día. Perdona nuestras ofensas, como también nosotros perdonamos a los que nos ofenden. No nos dejes caer en la tentación y líbranos del mal. Amén.
1: María es Madre de Gracia, Madre de Misericordia.
0: En la vida y en la muerte, ampáranos, Madre nuestra.
1: Dios te salve, María, llena eres de gracia. El Señor está contigo, bendita tú eres entre todas las mujeres, y bendito es el fruto de tu vientre, Jesús.
0: Santa María, Madre de Dios, ruega por nosotros los pecadores, ahora y en la hora de nuestra muerte. Amén.
1: Dios te salve, María, llena eres de gracia, el Señor está contigo, bendita tú eres entre todas las mujeres, y bendito es el fruto de tu vientre, Jesús.
0: Santa María, Madre de Dios, ruega por nosotros los pecadores, ahora y en la hora de nuestra muerte. Amén.
1: Dios te salve, María, llena eres de gracia, el Señor está contigo, bendita tú eres entre todas las mujeres, y bendito es el fruto de tu vientre, Jesús.
0: Santa María, Madre de Dios, ruega por nosotros los pecadores, ahora y en la hora de nuestra muerte. Amén.
1: Dios te salve, María, llena eres de gracia, el Señor está contigo, bendita tú eres entre todas las mujeres, y bendito es el fruto de tu vientre, Jesús.
0: Santa María, Madre de Dios, ruega por nosotros los pecadores, ahora y en la hora de nuestra muerte. Amén.
1: Dios te salve, María, llena eres de gracia, el Señor está contigo, bendita tú eres entre todas las mujeres, y bendito es el fruto de tu vientre, Jesús.
0: Santa María, Madre de Dios, ruega por nosotros los pecadores, ahora y en la hora de nuestra muerte. Amén.
1: Dios te salve, María, llena eres de gracia, el Señor está contigo, bendita tú eres entre todas las mujeres, y bendito es el fruto de tu vientre, Jesús.
0: Santa María, Madre de Dios, ruega por nosotros los pecadores, ahora y en la hora de nuestra muerte. Amén.
1: Dios te salve, María, llena eres de gracia, el Señor está contigo, Bendita tú eres entre todas las mujeres, y bendito es el fruto de tu vientre, Jesús.
0: Santa María, Madre de Dios, ruega por nosotros los pecadores, ahora y en la hora de nuestra muerte. Amén.
1: Dios te salve María, llena eres de gracia, el Señor está contigo, bendita tú eres entre todas las mujeres, y bendito es el fruto de tu vientre Jesús.
0: Santa María, Madre de Dios, ruega por nosotros los pecadores, ahora y en la hora de nuestra muerte. Amén.
1: Dios te salve María, llena eres de gracia, el Señor está contigo, bendita tú eres entre todas las mujeres, y bendito es el fruto de tu vientre Jesús.
0: Santa María, Madre de Dios, ruega por nosotros los pecadores, ahora y en la hora de nuestra muerte. Amén.
1: Dios te salve María, llena eres de gracia, el Señor está contigo, bendita tú eres entre todas las mujeres, y bendito es el fruto de tu vientre Jesús.
0: Santa María, Madre de Dios, ruega por nosotros los pecadores, ahora y en la hora de nuestra muerte. Amén.
1: Gloria al Padre, al Hijo y al Espíritu Santo.
0: Como era en un principio, ahora y siempre, por los siglos de los siglos. Amén.
2: Oh mi buen Jesús, perdona nuestros pecados, líbranos del fuego del infierno. Lleva todas las almas al cielo, especialmente a las más necesitadas de tu infinita misericordia. Amén. El Rosario de María nos libre de todo mal. Alabemos noche y día a la Reina Celestial.
3: Segundo misterio de gozo, la visitación de la Santísima Isabel. Y sucedió que cuando oyó Isabel el saludo de María, saltó de gozo el niño en su seno, e Isabel quedó llena del Espíritu Santo.
0: Padre nuestro que estás en el cielo, santificado sea tu nombre. Venga a nosotros tu reino, hágase tu voluntad en la tierra como en el cielo.
1: Danos hoy nuestro pan de cada día, perdona nuestras ofensas, como también nosotros perdonamos a los que nos ofenden. No nos dejes caer en tentación y líbranos del mal. Amén.
0: María es Madre de Gracia y Madre de Misericordia.
1: En la vida y en la muerte, ampáranos, Madre nuestra.
0: Dios te salve María, llena eres de gracia, el Señor es contigo. Bendita tú eres entre todas las mujeres, y bendito es el fruto de tu vientre, Jesús.
1: Santa María, Madre de Dios, ruega por nosotros pecadores, ahora y en la hora de nuestra muerte. Amén.
0: Dios te salve María, llena eres de gracia, el Señor es contigo. Bendita tú eres entre todas las mujeres, y bendito es el fruto de tu vientre, Jesús.
1: Santa María, Madre de Dios, ruega por nosotros pecadores, ahora y en la hora de nuestra muerte. Amén.
0: Dios te salve María, llena eres de gracia, el Señor es contigo, bendita tú eres entre todas las mujeres, y bendito es el fruto de tu vientre Jesús.
1: Santa María, Madre de Dios, ruega por nosotros pecadores, ahora y en la hora de nuestra muerte. Amén.
0: Dios te salve María, llena eres de gracia, el Señor es contigo, bendita tú eres entre todas las mujeres, y bendito es el fruto de tu vientre Jesús.
1: Santa María, Madre de Dios, ruega por nosotros pecadores, ahora y en la hora de nuestra muerte. Amén.
0: Dios te salve María, llena eres de gracia, el Señor es contigo, bendita tú eres entre todas las mujeres, y bendito es el fruto de tu vientre Jesús.
1: Santa María, Madre de Dios, ruega por nosotros pecadores, ahora y en la hora de nuestra muerte. Amén.
0: Dios te salve María, llena eres de gracia, el Señor es contigo, bendita tú eres entre todas las mujeres, y bendito es el fruto de tu vientre Jesús.
1: Santa María, Madre de Dios, ruega por nosotros pecadores, ahora y en la hora de nuestra muerte. Amén.
0: Dios te salve María, llena eres de gracia, el Señor es contigo, bendita tú eres entre todas las mujeres, y bendito es el fruto de tu vientre Jesús.
1: Santa María, Madre de Dios, ruega por nosotros pecadores, ahora y en la hora de nuestra muerte. Amén.
0: Dios te salve María, llena eres de gracia, el Señor es contigo, bendita tú eres entre todas las mujeres, y bendito es el fruto de tu vientre Jesús.
1: Santa María, Madre de Dios, ruega por nosotros pecadores, ahora y en la hora de nuestra muerte. Amén.
4: Dios te salve María, llena eres de gracia, el Señor es contigo. Bendita tú eres entre todas las mujeres, y bendito es el fruto de tu vientre Jesús.
1: Santa María, Madre de Dios, ruega por nosotros pecadores, ahora y en la hora de nuestra muerte. Amén.
4: Dios te salve María, llena eres de gracia, el Señor es contigo. Bendita tú eres entre todas las mujeres, y bendito es el fruto de tu vientre Jesús.
1: Santa María, Madre de Dios, ruega por nosotros pecadores, ahora y en la hora de nuestra muerte. Amén.
4: Gloria al Padre, al Hijo y al Espíritu Santo.
1: Como era en el principio, ahora y siempre, por los siglos de los siglos. Amén.
2: Oh mi buen Jesús, perdona nuestros pecados, líbranos del fuego del infierno. Lleva todas las almas al cielo, especialmente a las más necesitadas de tu infinita misericordia. Amén. El Rosario de María nos libre de todo mal. Alabemos noche y día a la Reina Celestial.
1: Hágase tu voluntad en la tierra como en el cielo.
4: Danos hoy nuestro pan de cada día. Perdona nuestras ofensas, como también nosotros perdonamos a los que nos ofenden. No nos dejes caer en la tentación y líbranos del mal. Amén.
1: María es Madre de Gracia, Madre de Misericordia.
4: En la vida y en la muerte, ampáranos, Madre nuestra.
1: Dios te salve María, llena eres de gracia. El Señor está contigo, bendita tú eres entre todas las mujeres, y bendito es el fruto de tu vientre Jesús.
4: Santa María, Madre de Dios, ruega por nosotros los pecadores, ahora y en la hora de nuestra muerte. Amén.
1: Dios te salve María, llena eres de gracia. El Señor está contigo, bendita tú eres entre todas las mujeres, y bendito es el fruto de tu vientre Jesús.
4: Santa María, Madre de Dios, ruega por nosotros los pecadores, ahora y en la hora de nuestra muerte. Amén.
1: Dios te salve María, llena eres de gracia, el Señor está contigo, bendita tú eres entre todas las mujeres, y bendito es el fruto de tu vientre Jesús.
4: Santa María, Madre de Dios, ruega por nosotros los pecadores, ahora y en la hora de nuestra muerte. Amén.
1: Dios te salve María, llena eres de gracia, el Señor está contigo, bendita tú eres entre todas las mujeres, y bendito es el fruto de tu vientre Jesús.
4: Santa María, Madre de Dios, ruega por nosotros los pecadores, ahora y en la hora de nuestra muerte. Amén.
1: Dios te salve María, llena eres de gracia, el Señor está contigo, bendita tú eres entre todas las mujeres, y bendito es el fruto de tu vientre Jesús.
4: Santa María, Madre de Dios, ruega por nosotros los pecadores, ahora y en la hora de nuestra muerte. Amén.
1: Dios te salve María, llena eres de gracia, el Señor está contigo, bendita tú eres entre todas las mujeres, y bendito es el fruto de tu vientre Jesús.
4: Santa María, Madre de Dios, ruega por nosotros los pecadores, ahora y en la hora de nuestra muerte. Amén.
1: Dios te salve María, llena eres de gracia, el Señor está contigo, bendita tú eres entre todas las mujeres, y bendito es el fruto de tu vientre Jesús.
4: Santa María, Madre de Dios, ruega por nosotros los pecadores, ahora y en la hora de nuestra muerte. Amén.
1: Dios te salve María, llena eres de gracia, el Señor está contigo, bendita tú eres entre todas las mujeres, y bendito es el fruto de tu vientre Jesús.
4: Santa María, Madre de Dios, ruega por nosotros los pecadores, ahora y en la hora de nuestra muerte. Amén.
1: Dios te salve María, llena eres de gracia, el Señor está contigo, bendita tú eres entre todas las mujeres, y bendito es el fruto de tu vientre Jesús.
4: Santa María, Madre de Dios, ruega por nosotros los pecadores, ahora y en la hora de nuestra muerte. Amén.
1: Dios te salve María, llena eres de gracia, el Señor está contigo, bendita tú eres entre todas las mujeres, y bendito es el fruto de tu vientre Jesús.
4: Santa María, Madre de Dios, ruega por nosotros los pecadores, ahora y en la hora de nuestra muerte. Amén.
1: Gloria al Padre, al Hijo y al Espíritu Santo.
4: Como era en un principio, ahora y siempre, por los siglos de los siglos. Amén.
2: Oh mi buen Jesús, perdona nuestros pecados, líbranos del fuego del infierno. Lleva todas las almas al cielo, especialmente
5: a las más necesitadas de tu infinita misericordia. Amén. El Rosario de María nos libre de todo mal. Alabemos noche y día a la Reina Celestial.
3: Cuarto misterio de gozo: la presentación del niño Jesús en el templo. Llevaron a Jesús a Jerusalén para presentarlo al Señor, como está escrito en la ley. Y he aquí que había en Jerusalén un hombre llamado Simeón, y estaba en él el Espíritu Santo. Simeón los bendijo y dijo a María su madre: este está puesto para caída y elevación de muchos en Israel, y para ser señal de contradicción, y a ti misma una espada te traspasará el alma.
4: Padre nuestro que estás en el cielo, santificado sea tu nombre. Venga a nosotros tu reino, hágase tu voluntad en la tierra como en el cielo.
1: Danos hoy nuestro pan de cada día, perdona nuestras ofensas, como también nosotros perdonamos a los que nos ofenden. No nos dejes caer en tentación y líbranos del mal. Amén.
4: María es Madre de Gracia y Madre de Misericordia.
1: En la vida y en la muerte, ampáranos, Madre nuestra.
4: Dios te salve María, llena eres de gracia, el Señor es contigo. Bendita tú eres entre todas las mujeres y bendito es el fruto de tu vientre Jesús.
1: Santa María, Madre de Dios, ruega por nosotros pecadores, ahora y en la hora de nuestra muerte. Amén.
4: Dios te salve María, llena eres de gracia, el Señor es contigo. Bendita tú eres entre todas las mujeres, y bendito es el fruto de tu vientre Jesús.
1: Santa María, Madre de Dios, ruega por nosotros pecadores, ahora y en la hora de nuestra muerte. Amén.
4: Dios te salve María, llena eres de gracia, el Señor es contigo. Bendita tú eres entre todas las mujeres, y bendito es el fruto de tu vientre Jesús.
1: Santa María, Madre de Dios, ruega por nosotros pecadores, ahora y en la hora de nuestra muerte. Amén.
4: Dios te salve María, llena eres de gracia, el Señor es contigo. Bendita tú eres entre todas las mujeres, y bendito es el fruto de tu vientre Jesús.
1: Santa María, Madre de Dios, ruega por nosotros pecadores, ahora y en la hora de nuestra muerte. Amén.
4: Dios te salve María, llena eres de gracia, el Señor es contigo, bendita tú eres entre todas las mujeres, y bendito es el fruto de tu vientre Jesús.
1: Santa María, Madre de Dios, ruega por nosotros pecadores, ahora y en la hora de nuestra muerte. Amén.
4: Dios te salve María, llena eres de gracia, el Señor es contigo, bendita tú eres entre todas las mujeres, y bendito es el fruto de tu vientre Jesús.
1: Santa María, Madre de Dios, ruega por nosotros pecadores, ahora y en la hora de nuestra muerte. Amén.
4: Dios te salve María, llena eres de gracia, el Señor es contigo, bendita tú eres entre todas las mujeres, y bendito es el fruto de tu vientre Jesús.
1: Santa María, Madre de Dios, ruega por nosotros pecadores, ahora y en la hora de nuestra muerte. Amén.
4: Dios te salve María, llena eres de gracia, el Señor es contigo, bendita tú eres entre todas las mujeres, y bendito es el fruto de tu vientre Jesús.
1: Santa María, Madre de Dios, ruega por nosotros pecadores, ahora y en la hora de nuestra muerte. Amén.
4: Dios te salve María, llena eres de gracia, el Señor es contigo, bendita tú eres entre todas las mujeres, y bendito es el fruto de tu vientre Jesús.
1: Santa María, Madre de Dios, ruega por nosotros pecadores, ahora y en la hora de nuestra muerte. Amén.
4: Dios te salve María, llena eres de gracia, el Señor es contigo, bendita tú eres entre todas las mujeres, y bendito es el fruto de tu vientre Jesús.
1: Santa María, Madre de Dios, ruega por nosotros pecadores, ahora y en la hora de nuestra muerte. Amén.
4: Gloria al Padre, al Hijo y al Espíritu Santo.
1: Como era en el principio, ahora y siempre, por los siglos de los siglos. Amén.
2: Oh mi buen Jesús, perdona nuestros pecados, líbranos del fuego del infierno. Lleva todas las almas al cielo, especialmente a las más necesitadas de tu infinita misericordia. Amén. El Rosario de María nos libre de todo mal. Alabemos noche y día a la Reina Celestial.
3: Sentado en medio de los maestros, escuchándoles y preguntándoles. Todos los que lo oían estaban estupefactos por su inteligencia y sus respuestas.
1: Padre nuestro que estás en el cielo, santificado sea tu nombre. Venga a nosotros tu reino, hágase tu voluntad en la tierra como en el cielo.
4: Danos hoy nuestro pan de cada día, perdona nuestras ofensas, como también nosotros perdonamos a los que nos ofenden. No nos dejes caer en la tentación y líbranos del mal. Amén.
1: María es Madre de Gracia, Madre de Misericordia.
4: En la vida y en la muerte, ampáranos, Madre nuestra.
1: Dios te salve María, llena eres de gracia, el Señor está contigo, bendita tú eres entre todas las mujeres, y bendito es el fruto de tu vientre Jesús.
4: Santa María, Madre de Dios, ruega por nosotros los pecadores, ahora y en la hora de nuestra muerte. Amén.
1: Dios te salve María, llena eres de gracia, el Señor está contigo. Bendita tú eres entre todas las mujeres, y bendito es el fruto de tu vientre, Jesús.
4: Santa María, Madre de Dios, ruega por nosotros los pecadores, ahora y en la hora de nuestra muerte. Amén.
1: Dios te salve María, llena eres de gracia, el Señor está contigo. Bendita tú eres entre todas las mujeres, y bendito es el fruto de tu vientre, Jesús.
4: Santa María, Madre de Dios, ruega por nosotros los pecadores, ahora y en la hora de nuestra muerte. Amén.
1: Dios te salve María, llena eres de gracia, el Señor está contigo. Bendita tú eres entre todas las mujeres, y bendito es el fruto de tu vientre Jesús.
4: Santa María, Madre de Dios, ruega por nosotros los pecadores, ahora y en la hora de nuestra muerte. Amén.
1: Dios te salve María, llena eres de gracia, el Señor está contigo, bendita tú eres entre todas las mujeres, y bendito es el fruto de tu vientre Jesús.
4: Santa María, Madre de Dios, ruega por nosotros los pecadores, ahora y en la hora de nuestra muerte. Amén.
1: Dios te salve María, llena eres de gracia, el Señor está contigo, bendita tú eres entre todas las mujeres, y bendito es el fruto de tu vientre Jesús.
4: Santa María, Madre de Dios, ruega por nosotros los pecadores, ahora y en la hora de nuestra muerte. Amén.
1: Dios te salve María, llena eres de gracia, el Señor está contigo, bendita tú eres entre todas las mujeres, y bendito es el fruto de tu vientre Jesús.
4: Santa María, Madre de Dios, ruega por nosotros los pecadores, ahora y en la hora de nuestra muerte. Amén.
1: Dios te salve María, llena eres de gracia, el Señor está contigo, bendita tú eres entre todas las mujeres, y bendito es el fruto de tu vientre Jesús.
4: Santa María, Madre de Dios, ruega por nosotros los pecadores, ahora y en la hora de nuestra muerte. Amén.
1: Dios te salve María, llena eres de gracia, el Señor está contigo, bendita tú eres entre todas las mujeres, y bendito es el fruto de tu vientre Jesús.
4: Santa María, Madre de Dios, ruega por nosotros los pecadores, ahora y en la hora de nuestra muerte. Amén.
1: Dios te salve María, llena eres de gracia, el Señor está contigo, bendita tú eres entre todas las mujeres, y bendito es el fruto de tu vientre Jesús.
4: Santa María, Madre de Dios, ruega por nosotros los pecadores, ahora y en la hora de nuestra muerte. Amén.
1: Gloria al Padre, al Hijo y al Espíritu Santo.
4: Como era en un principio, ahora y siempre, por los siglos de los siglos. Amén.
2: Oh mi buen Jesús, perdona nuestros pecados, líbranos del fuego del infierno. Lleva todas las almas al cielo, especialmente a las más necesitadas de tu infinita misericordia. Amén. El Rosario de María nos libre de todo mal. Alabemos noche y día a la Reina Celestial.
6: Dios te salve, Reina y Madre, Madre de Misericordia, vida, dulzura y esperanza nuestra. Dios te salve, a ti llamamos los desterrados hijos de Eva, a ti suspiramos gimiendo y llorando en este valle de lágrimas. Ea pues, Señora abogada nuestra, no desesperes nuestros misericordios, antes bien vuelve a tus ojos misericordiosos, y de todo mal y peligro. Amén. Dulce Madre, tu vista de nosotros no apartes, ven con nosotros a todas partes y solo nunca nos dejes. Y ya que nos amas tanto como verdadera Madre que eres, haz que nos bendiga el Padre, el Hijo y el Espíritu Santo. Amén. Queridos oyentes, nos disponemos a vivir la celebración de la Santa Eucaristía.
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0: En el nombre del Padre, y del Hijo, y del Espíritu Santo. Amén. Amén. La gracia de nuestro Señor Jesucristo, el amor del Padre y la comunión del Espíritu Santo esté con todos ustedes.
1: Y con tu espíritu.
0: Hermanos, la Iglesia nos invita hoy a celebrar la memoria de la bienaventurada Virgen María, Reina. Por eso sean todos ustedes bienvenidos a compartir y a vivir este momento eucarístico, unidos a todas las familias que se unen a nuestra celebración a través de las redes sociales, de nuestra diócesis de Cúcuta, de nuestra parroquia San Antonio de Padua, y a través de nuestra emisora diocesana Voz Dei. Para todas estas familias y personas, nuestro abrazo fraterno para todos ustedes aquí, la bienvenida a vivir este momento de encuentro con el Señor en esta memoria de la Virgen. Eucaristía que ofrecemos en acción de gracias a Dios por el cumpleaños de Betty Esperanza Becerra Meléndez. Igualmente oramos en petición por el Hospital Erasmo Meos. Acción de gracias a Dios por los 45 años de vida matrimonial de Luis Alfonso Ibarra Villamizar y Betty Esperanza Becerra Meléndez. Por el eterno descanso de Angélica Giovanna Pérez Ramírez, su cumpleaños. Por Cristian Orlando López Contreras, en su 21º aniversario, intención de su señora madre, hermanas, sobrinos y abuelos. Por el eterno descanso de Expedito Espinosa, en su 2º aniversario, intención de Carmen Espinosa. Por Vicente Jorge Cacamo Moreno, en su 1er mes, intención de sus primos Hernández Bermúdez. Por Pedro María Alarcón, en sus 32 meses, intención de su esposa Filomena Ropero. Por Elías Pinto, en su 2º día, intención de sus vecinos. Por todas las ánimas del benditas, intención de Juan Carlos. Por Teresa Ramírez. Por Dora Inés Torrado de Ariza. Por su salud física y mental. Por la salud de Norberto Pérez Pacheco, de Rosa Ramírez Rodríguez, del niño Juan Pablo Aparicio Gómez. Por el eterno descanso de Luis Fernando Sánchez Sánchez, Marlene Ruiz Ruiz, Angélica Pérez, María Otilia Ruiz, María Celina Pacheco y Elio Pérez. Por las intenciones particulares de cada uno de ustedes. Y para vivir con dignidad este momento eucarístico, reconozcámonos en la presencia de Dios que somos pecadores y supliquemos la gracia de su misericordia, de su paz y su perdón. Digamos todos, yo confieso ante Dios Todopoderoso y ante ustedes, hermanos, que he pecado mucho
2: con el pensamiento, palabras, obra y omisión,
0: cometidos por mi culpa, por mi culpa, por mi gran culpa. Por eso ruego a Santa María siempre Virgen, a los ángeles, a los santos y a ustedes, hermanos, que intercedan por mí ante Dios nuestro Señor. Dios Todopoderoso, tenga misericordia de nosotros, perdone nuestros pecados y nos lleve a la vida eterna.
1: Amén.

0: Oremos. Oh Dios, que nos has entregado como madre y como reina a la madre de tu Hijo, concédenos por tu bondad que, ayudados por su intercesión, alcancemos la gloria de tus hijos en el reino de los cielos. Por nuestro Señor Jesucristo, tu Hijo, que vive y reina contigo en la unidad del Espíritu Santo y es Dios por los siglos de los siglos.
1: Amén.
0: Tengan la bondad de sentarse y atentos escuchemos la palabra de Dios.
1: Lectura de la profecía de Ezequiel. El ángel me condujo al pórtico oriental. Vi la gloria de Dios de Israel que venía de oriente con un estruendo de aguas caudalosas. La tierra se iluminó con su gloria. Esta visión fue como la visión que había contemplado cuando vino a destruir la ciudad y como la visión que había contemplado a orillas del río Kedar. Caí rostro en tierra. La gloria del Señor entró en el templo por la puerta oriental. Entonces me arrebató el espíritu y me llevó al atrio interior. La gloria del Señor llenaba el templo. Entonces oí a uno que me hablaba desde el templo, mientras aquel hombre seguía de pie a mi lado y me decía: Hijo de hombre, este es el sitio de mi trono, el sitio donde apoyo mis pies y donde voy a recibir para siempre en medio de los hijos de Israel. Palabra de Dios.
2: Te alabamos, Señor.
3: Al Salmo respondemos: La gloria del Señor habitará en nuestra tierra.
1: La gloria del Señor habitará en nuestra tierra.
3: Voy a escuchar lo que dice el Señor. Dios anuncia la paz a su pueblo y a sus amigos. La salvación está cerca de los que le temen, y la gloria habitará en nuestra tierra.
1: La gloria del Señor habitará en nuestra tierra.
3: La misericordia y la fidelidad se encuentran, la justicia y la paz se besan, la fidelidad brota de la tierra y la justicia mira desde el cielo.
1: La gloria del Señor habitará en nuestra tierra.
3: El Señor nos dará la lluvia y nuestra tierra dará su fruto. La justicia marchará ante Él y sus pasos señalarán el camino.
1: La gloria del Señor habitará en nuestra tierra.

0: El Señor esté con ustedes.
1: Y con tu espíritu.
0: Lectura del Santo Evangelio según San Mateo.
1: Gloria a ti, Señor.
0: En aquel tiempo, habló Jesús a la gente y a sus discípulos, diciendo: en la cátedra de Moisés se han sentado los escribas y los fariseos. Hagan y cumplan todo lo que les digan, pero no hagan lo que ellos hacen, porque ellos dicen, pero no hacen. Atan cargas pesadas y se las cargan a la gente en los hombros, pero ellos no están dispuestos a mover un dedo para empujar. Todo lo que hacen es para que los vea la gente. Les gustan los primeros puestos en los banquetes y en los asientos de honor en las sinagogas. Que les hagan reverencias en las plazas y que la gente los llame rabí. Ustedes, en cambio, no se dejen llamar rabí, porque uno solo es su maestro y todos ustedes son hermanos. Y no llamen padre de ustedes a nadie en la tierra, porque uno solo es su padre, el del cielo. No se dejen llamar maestros, porque uno solo es su maestro, el Mesías. El primero entre ustedes será su servidor. El que se enaltece será humillado, y el que se humilla será enaltecido. Palabra del Señor.
1: Gloria a ti, Señor Jesús.
0: Tengan la bondad de sentarse. La Iglesia se regocija hoy al tributarle un homenaje de honor y conmemorar a la bienaventurada Virgen María como reina. Y coincidencialmente hoy sábado, día que nosotros tenemos para honrar a la Virgen María, nos permite detenernos un instante en María reina. En el mundo de hoy y de siempre, creo que han hablado mucho de los reinados. Reinados en los que algunas mujeres participan en competencia por algún evento o por algún motivo. Y entonces aparecen reinados de belleza, reinados de café, el reinado de la danza, el reinado de X, de Y, Z. Y entonces eligen a una. Y entonces le ponen su corona de reina. Pero es una figura. Y allí queda todo. Y cuando hablamos de María reina, pues entonces tendríamos como la tentación de pensar quizá como en esa competencia de un reinado de belleza, por ejemplo. Y entonces, entre tantas niñas que participaron, María fue la que ganó y por eso se le colocó la corona de reina. El reinado, o mejor, el título de reina dado a María, está siempre unido a Jesucristo, que es el Rey de Reyes y Señor de Señores. Y ese título de reina está en orden a saber que María disfruta la primera del reino de Dios. Y ella, a la que Jesucristo le hace partícipe ese reinado de Dios, el reino de los cielos, nos permite a nosotros ahora contemplarla a ella como aquella mujer que por todas sus virtudes, que por todas sus capacidades, que por su humildad, que por su sencillez, que por su docilidad de espíritu, fue elegida por Dios para ser madre del Hijo de Dios, Mesías y Salvador, Rey de Reyes y Señor de Señores. Y entonces, en ese sentido, María Reina nos permite a nosotros tener esa imagen y figura que nos invita también a nosotros a que participemos de ese reinado de Dios. Y por eso en el Padre Nuestro todos los días decimos: venga a nosotros tu reino. Ese reino en el que nosotros vamos a participar dependiendo de cómo sea nuestro caminar peregrino en el mundo para llegar al reino de Dios. Y en este orden, entonces, contemplamos los textos bíblicos de hoy, en los que podemos mirar de una manera muy particular cómo muchas veces podemos tener la tentación de unir muchas situaciones de apariencias en las que nosotros podemos mostrarnos a los demás, y en esas apariencias esforzarnos por presentar una imagen de lo que no somos, todo con el ánimo tal vez de buscar algún bien, algún beneficio, alguna atracción, un reconocimiento, un aplauso. Y es fácil proyectar una buena imagen ante los demás, pero Dios no mira las imágenes, Dios mira el corazón. Y ese corazón tiene que ser transparente, que coordine la imagen con lo que realmente se es. Y no podemos tener una doble imagen, una dualidad en cada uno de nosotros. De puertas del templo para adentro somos piadosos, cristianos, católicos, dóciles, pero en el mundo exterior vivimos otra realidad. La primera lectura que escuchamos nos presenta una enseñanza a través de una escena en la que el Señor llena de esperanzas al pueblo de Israel. La gloria del Señor vuelve a habitar en medio de su pueblo, que por algunas circunstancias adversas, por culpa del pecado, habían vivido el exilio. Después del dolor del exilio, de tantos sufrimientos y de tantas angustias, Dios regresa a su pueblo para llenarlos de esperanza y para recordarles a ellos que nunca Dios abandona al que abre su corazón al amor divino. Se mantiene siempre allí, fiel, muchas veces en silencio, pero siempre está allí, atento a que cuando se le invoque en alguna necesidad, Dios pueda responder. Y aquí hay algo muy importante que nosotros debemos tener en cuenta entonces: que nuestro corazón nunca se aparte de Dios y que a cada momento lo invoquemos. Es importante valorar esa presencia de Dios para que en todo momento sintamos su compañía y nos dejemos seducir por el amor de Dios. En el Evangelio, el Señor nos da una enseñanza grande sobre el tema de la autoridad. Una autoridad que no es simplemente asunto de un encargo, de un compromiso, de una responsabilidad que se obtenga por un puesto que se ocupe en una empresa, en una institución o en la sociedad. Y en términos bíblicos, la autoridad se adquiere por la edad. Las personas de la tercera edad, con su larga vivencia de vida, tienen mucha autoridad para poder hablar y enseñar. También esa autoridad depende de la experiencia que una persona pueda tener en X o Y asuntos. Entonces él es perito en esa materia, tiene autoridad en eso. Los conocedores, los que tienen formación académica, intelectual, también en el tema en el que se especializan son autoridad. Pero esto no indica de ninguna manera que esa autoridad se utilice para dominar, para imponer, para subyugar a los demás. No hay que desconocer que todos somos iguales, que hay alguien que tiene un cargo, un puesto, no para asumir una actitud de prepotencia y para amedrentar o para insultar o para dominar de una manera equivocada, sino ante todo la razón de la autoridad es para servir. Servir con amor, servir con entrega, servir porque en las personas a las que sirve se debe tener la capacidad de descubrir en ellos el rostro de Jesucristo, que también vino no a que le sirviéramos, sino a servir y a dar su vida por nosotros. Qué importante es tener en cuenta algún peligro que nosotros podemos correr en este tema de la autoridad. Pues se puede correr el riesgo de que estas personas puedan estar cultivando una imagen equivocada de lo que en realidad es la persona, o simplemente el deseo de exaltarse, de engrandecerse y de ponerse por encima de los demás, como lo hacían los escribas y los fariseos, de los que nos habla el Evangelio y sobre lo que Jesucristo quiso darnos un consejo. Hagan lo que ellos dicen, porque todo lo que dicen son cosas buenas, pero no hagan lo que ellos hacen, porque lo que dicen con sus palabras los destruyen con sus hechos. No hay coherencia entre el hablar y el hacer. Entonces nos invita a que nosotros tengamos una capacidad grande de poder entender que la autoridad no es simplemente cuestión de reconocimiento y de sumisión, sino la autoridad vista desde abajo, mirando la autoridad de los que la tienen, es como la oportunidad que se tiene para poder recibir el servicio para lo cual fue puesto en un cargo. Y quien está en el puesto, en el cargo, tener la gran alegría de poder generar también en los demás la alegría de poderles servir. La autoridad en todo lugar es importante generarla. Poder reconocer la autoridad, valiosísimo. Y una tarea importante sobre la autoridad comienza en el hogar. Por eso ustedes, queridos esposos, por esta larga experiencia de vida matrimonial, donde se hacen réplicas de Dios en autoridad, no para imponer ni para maltratar, sino para expresar el amor de Dios a sus hijos, y esa alegría de conservarlos en la unidad, se hace que la familia sea toda una comunidad, como también en el campo social. La vida comunitaria y social se hace comunidad fraterna en esa actitud bonita de saber que hay alguien que dirige una acción y hay unos que, obedeciendo, podemos contribuir a que esas acciones tengan su cometido y lleguen a su plenitud en el cumplimiento exitoso de ellas. Los padres de familia, cuando educan a sus hijos, están manifestando la autoridad de Dios. Por tanto, el hijo, en la obediencia a papá y mamá, dando cumplimiento al cuarto mandamiento, nos permite saber que la autoridad máxima es Dios, porque se sabe que detrás de cualquier autoridad hay una autoridad mayor, y es la autoridad de Dios a la que nosotros en últimas hemos de reconocer y hemos de postrarnos ante Él, para que en humildad y en obediencia acatemos sus normas y vivamos un ambiente de fraternidad social que nos haga crecer cada día en desarrollo integral, en lo espiritual, en lo humano, en lo social y en todas las esferas de la vida del ser humano. Pidámosle hoy a la Santísima Virgen María que nos ayude a entender desde esa realidad espiritual lo que es compartir en la obediencia la experiencia de Dios, para que en última podamos con ella reinar en el reino eterno de Dios, porque lo que nos correspondió hacer lo hicimos bien, bien, bien. Así sea.
1: Así sea.

0: Oren, hermanos, para que este sacrificio mío y de ustedes sea agradable a Dios Padre Todopoderoso.
1: El Señor reciba de tus manos este sacrificio para el avance y gloria de su nombre, para nuestro bien y de toda su santa iglesia.
0: Te presentamos, Señor, nuestras ofrendas en la memoria de la bienaventurada Virgen María, y te pedimos que venga en nuestra ayuda aquel que se ofreció a sí mismo en la cruz como hostia inmaculada. Por Jesucristo nuestro Señor.
1: Amén.
0: El Señor esté con ustedes.
1: Y con tu espíritu.
0: Levantemos el corazón.
1: Lo tenemos

has mantenido tu misericordia de generación en generación, cuando al mirar la humillación de su esclava, por ella nos diste al autor de la salvación humana, Jesucristo, Hijo tuyo y Señor nuestro. Por él los coros de los ángeles adoran tu gloria eternamente. Gozosos en tu presencia, permítenos asociarnos a sus voces, cantando humildemente tu alabanza.

Santo, eres en verdad Padre, y con razón te alaban todas tus criaturas, ya que por Jesucristo tu Hijo, Señor nuestro, con la fuerza del Espíritu Santo das vida y santificas todo, y congregas a tu pueblo sin cesar, para que ofrezca en tu honor un sacrificio sin mancha, desde donde sale el sol hasta el ocaso. Por eso, Padre, te suplicamos que santifiques por el mismo Espíritu estos dones que hemos separado para ti, de manera que se conviertan en el cuerpo y la sangre de Jesucristo, Hijo tuyo y Señor nuestro, que nos mandó celebrar estos misterios. Porque él mismo, la noche en que iba a ser entregado, tomó pan, dando gracias, te bendijo, lo partió y lo dio a sus discípulos diciendo: tomen y coman todos de él, porque esto es mi cuerpo que será entregado por ustedes.

Del mismo modo, acabada la cena, tomó el cáliz y dándote gracias te bendijo y lo pasó a sus discípulos diciendo: tomen y beban todos de él, porque este es el cáliz de mi sangre, sangre de la alianza nueva y eterna, que será derramada por ustedes y por muchos para el perdón de los pecados. Hagan esto en conmemoración mía.

0: Este es el sacramento de nuestra fe.
1: Anunciamos su muerte, proclamamos su resurrección. Ven, Señor Jesús.
0: Así pues, Padre, al celebrar ahora el memorial de la pasión salvadora de tu Hijo, de su admirable resurrección y ascensión al cielo, mientras esperamos su venida gloriosa, te ofrecemos en esta acción de gracias el sacrificio vivo y santo

0: Dirige tu mirada sobre la ofrenda de tu iglesia y reconoce en ella la víctima por cuya inmolación quisiste devolvernos tu amistad, para que fortalecidos con el cuerpo y la sangre de tu Hijo y llenos de su Espíritu Santo formemos en Cristo un solo cuerpo y un solo espíritu. Que Él nos transforme en ofrenda permanente para que gocemos de tu heredad junto con tus elegidos. Con María, la Virgen, Madre de Dios, Madre y Reina. San José, su castísimo esposo. Los apóstoles y los mártires. San Antonio de Padua, patrono de esta comunidad parroquial. San Rafael Arcángel, Santa Laura Montoya y todos los santos por cuya intercesión confiamos obtener siempre tu ayuda. Te pedimos, Padre, que esta víctima de reconciliación traiga la paz y la salvación al mundo entero. Confirma en la fe y en la caridad a tu iglesia peregrina en la tierra, a tu servidor el Papa León, a nuestro obispo José Libardo, al orden episcopal, a los presbíteros y diáconos y a todo tu pueblo santo redimido por ti. Conforta con la gracia del matrimonio que han recibido hace 45 años estos hijos tuyos, Luis Alfonso Ibarra Villamizar y Betty Esperanza Becerra Meléndez, y que les uniste en aquel tiempo en la fidelidad y en el amor, y les has conducido a la vivencia de esta experiencia del amor de Dios en el matrimonio, para que la alianza que sellaron en aquel momento siempre se mantenga vigente según la voluntad de Dios y la decisión firme que estos hijos tuyos han tenido de conservarse en el amor mutuo. Reúne en torno a ti, Padre misericordioso, a todos tus hijos dispersos por el mundo. Bendice y santifica, Señor, a todos tus hijos que aclaman por la salud, pronta recuperación de sus vidas, y acompáñales en su proceso de sanación. Acuérdate también de nuestros hermanos que durmieron en la esperanza de la resurrección. Angélica, Giovanna Pérez Martínez, Cristian Orlando López Contreras, Expedito Espinosa, Vicencio Jorge Cácamo Moreno, Pedro María Alarcón, Elías Pinto, todas las almas benditas, Teresa Ramírez, Luis Fernando Sánchez Sánchez, Marlene Ruiz Ruiz, Angélica Pérez, María Otilia Ruiz, María Celina Pacheco, Elio Pérez y todos los familiares, amigos y allegados difuntos de nuestra comunidad. Recíbelos en tu reino, donde esperamos gozar todos juntos de la plenitud eterna de tu gloria. Por Cristo Señor nuestro, por quien concedes al mundo todos los bienes. Por Cristo, con Él y en Él, a ti Dios Padre omnipotente en la unidad del Espíritu Santo, todo honor y toda gloria por los siglos de los siglos.
1: Amén.
0: Unidos como una sola familia, reconociendo en nuestro Padre Celestial esa autoridad divina, dóciles al amor de Dios, unámonos en plegaria diciendo todos: Padre nuestro, que estás en el cielo,
1: santificado sea tu nombre, venga a nosotros tu reino, hágase tu voluntad en la tierra como en el cielo. Danos hoy nuestro pan de cada día, perdona nuestras ofensas como también nosotros perdonamos a los que nos ofenden. No nos dejes caer en la tentación y líbranos del mal. Amén.
0: Líbranos de todos los males, Señor, y concédenos la paz en nuestros días, para que, ayudados por tu misericordia, vivamos siempre libres de pecado y protegidos de toda perturbación, mientras esperamos la gloriosa venida de nuestro Salvador Jesucristo.
1: Tuyo es el reino, tuyo el poder y la gloria por siempre, Señor.
0: Señor Jesucristo, que dijiste a tus apóstoles: la paz les dejo, mi paz les doy. No tengas en cuenta nuestros pecados, sino la fe de tu iglesia. Y conforme a tu palabra, concédele la paz y la unidad. Tú que vives y reinas por los siglos de los siglos.
1: Amén.
0: La paz del Señor esté siempre con todos ustedes.
1: Y con tu espíritu.
0: Compartan como hermanos un signo de paz.

0: Este es el Cordero de Dios, el que quita los pecados del mundo. Dichosos los invitados a la cena del Señor.
1: Señor, no soy digno de que entres en mi casa, pero una palabra tuya bastará para sanarme.
0: Bienaventurada tú que has creído, porque lo que te ha dicho el Señor se cumplirá.

0: En nuestro silencio eucarístico démosle gracias a mi Dios por ese infinito amor que Él nos regala. Gracias, mi Señor, por el don de la vida. Gracias porque esa vida tú la asistes y la acompañas con tu presencia constante en medio de nosotros. Gracias por la Eucaristía que hemos celebrado, por el alimento espiritual del pan de la palabra y el pan eucarístico recibidos en ella. Gracias, mi Jesús, por el día que estamos terminando en su santa presencia. Oremos. Después de recibir este sacramento del cielo, te pedimos humildemente, Señor, que cuando hemos celebrado la memoria de la Santa María Virgen Reina, merezcamos participar en el banquete eterno. Por Jesucristo nuestro Señor.
1: Amén.
0: Concédele, Señor, el descanso eterno.
1: Vía para ello la luz perpetua.
0: Concédele, Señor, el descanso eterno.
1: Vía para ello la luz perpetua.
0: Concédele, Señor, el descanso eterno.
1: Vía para ello la luz perpetua.
0: Descansen en paz.
1: Así sea.
0: Que las almas de nuestros hermanos Angélica, Giovanna Pérez Ramírez, Cristian Orlando López Contreras, Expedito Espinosa, Vicenzo, Jorge Cáncamo, Pedro María Alarcón, Elías Pinto, todas las ánimas benditas, Teresa Ramírez, Luis Fernando Sánchez Sánchez, Marlene Ruiz Ruiz, Angélica Pérez, María Otilia Ruiz, María Celina Pacheco, Elio Pérez y todos los fieles difuntos, por la misericordia de Dios, descansen en paz.
1: Así sea.
0: Para Betty Esperanza Becerra Meléndez, unas felicitaciones por su cumpleaños. Igualmente para don Luis Alfonso Ibarra Villamizar y Betty Esperanza Becerra Meléndez, unas felicitaciones especiales en sus 45 años de vida matrimonial. Un aplauso de felicitación para ellos. Doy la bendición especial para ellos en este aniversario matrimonial.

0: Bendice y santifica, Dios Padre, el amor de tus hijos, y puesto que para ellos estos anillos que ustedes quizá compartieron hace 45 años ha sido un signo de fidelidad y de entrega del uno para el otro, también les recuerden la ternura de su amor mutuo y la gracia recibida en el sacramento por el cual ustedes se han consagrado. Dios Todopoderoso y Eterno, derrama tu gracia y tu bendición sobre cada uno de ustedes, para que conservando la alegría de la vivencia del amor de Cristo en ustedes, y a ejemplo de María y José en el hogar de Nazaret, puedan ser testimonio vivo de una presencia en la que Dios consagra sus vidas y las hace mantener firmes en la fidelidad. Te alabamos y te bendecimos, Dios Creador. Tú en el principio los creaste hombre y mujer para confortarlos con una vida de gracia y de santidad. Ahora, Señor Dios nuestro, haz que estos hijos tuyos, Luis Alfonso y Betty Esperanza, puedan vivir la alegría de una experiencia compartida, y que por la fuerza y la imagen de la unión de Cristo con la Iglesia les permita ser testimonio vivo de ese amor de Dios. Míralos hoy benignamente, y a quienes consagraste hace 45 años, hoy los sigas conservando unidos por el amor en medio de los gozos y de los trabajos que han podido compartir, también las tristezas y los sufrimientos, y haz que la paz siempre reine en sus corazones y la alegría de seguir viviendo en la fidelidad, por Jesucristo nuestro Señor.
1: Amén.
0: El Señor esté con ustedes.
1: Y con tu espíritu.
0: Y la bendición de Dios Todopoderoso, Padre, Hijo y Espíritu Santo, descienda sobre ustedes y permanezca para siempre.
1: Amén.
0: Con el gozo de haber vivido la Eucaristía, pueden ir en paz.
1: Demos gracias a Dios.

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